0: con Dios es mediante la justicia misma de Dios. La luz no viene de abajo y no viene de adentro, sino de arriba. Este es Dios al rescate. Si voy a estar bien con Dios, si voy a ser justificado con Dios, tengo que ser perfecto, como mi Padre en los cielos es perfecto. Eso no es posible. No puedo desarrollar ese nivel de justicia. ¿Puedo convertirme en un monje? ¿Puedo contemplar mi ombligo como si ese fuera un ejercicio santo el resto de mi vida? ¿Podría vivir en un monasterio o en un convento? ¿Podría tener clavos en mis zapatos y podría colocar un cinturón en mi cintura con tachuelas para que me estuviera cortando la carne? ¿Podría leer las escrituras y orar todo el día? ¿Podría colgarme del techo con ganchos? ¿Podría flagelar mi carne? ¿Podría crucificarme a mí mismo? No sirve de nada. Nada de eso tiene valor en absoluto, porque la justicia que necesito es divina. La única justicia aceptable es la justicia misma de Dios. La respuesta a la pregunta, ¿qué necesita un hombre para justificarse con Dios? Es que él necesita la justicia de Dios. Esta justicia es diferente, difiere de cualquier otra justicia. Isaías 45:8 dice, desciendan cielos de arriba, y que los cielos derramen justicia, que la tierra se abra, y que la justicia florezca. ¡Qué retrato tan hermoso! La justicia que necesitamos tiene que descender del cielo, que la justicia florezca. Y después dice al final de ese versículo, Isaías 45:8, yo, Jehová, la he creado. Es esa justicia de Dios, la cual es divina y perfecta, la cual le pertenece a Dios mismo, creada por Dios y manifiesta en Cristo, la cual Pedro llama la justicia de nuestro Dios y Salvador Jesucristo. Esto se encuentra en el corazón del Evangelio. Si usted va a ser justificado con Dios, usted tiene que poseer la justicia de Dios. Es la justicia de Yahweh, es la justicia del Hijo de Dios. Por lo tanto, se distingue de cualquier otra justicia. Es una justicia perfecta. Jesús vino al mundo y Él manifestó esa justicia. Él demostró esa justicia. De hecho, a los teólogos les gusta hablar de la justicia activa de Cristo y de la justicia pasiva de Cristo. ¿Ha usted oído esas expresiones? La justicia activa de Cristo es esa justicia que se manifiesta en su vida. La justicia pasiva de Cristo es esa justicia que fue demostrada en su muerte. Jesús nos muestra la justicia de Dios al vivir una vida perfecta. Él nos muestra la justicia de Dios al morir una muerte sustitutiva. Vemos la justicia de Dios mostrada en su muerte, vemos la justicia de Dios mostrada en su vida. Él fue perfectamente obediente a la ley de Dios, cumpliendo sus preceptos perfectamente. Y en su muerte, Él cumplió de manera perfecta la paga demandada por la ley por el pecado. Esto es retratado, esta perfección, esta justicia, de una manera bastante vívida. Si usted pasa a Levítico capítulo 1, usted recordará que en el libro de Levítico, el pueblo de Israel recibió sacrificios, instrucciones para ofrecer sacrificios que tenían que ofrecer. Y hubieron tres de ellos en particular que se relacionaban con el pecado. La ofrenda por el pecado, la ofrenda por la culpa y después el holocausto. Y si usted comienza entonces en el capítulo 1 de Levítico, a usted se le presenta inmediatamente a la ofrenda quemada o el holocausto. La ofrenda quemada es el sacrificio más general de todos. Era ofrenda quemada en olor grato. Compartía algunos de los mismos elementos y características de la ofrenda por el pecado y la ofrenda por la culpa, pero también tuvo uno que era único y voy a hablar de eso en un momento. Pero las ofrendas quemadas simbolizaban las características esenciales de la expiación. Las características esenciales de la expiación. El Señor estaba diciéndole al pueblo de Israel desde ese entonces que la justicia humana no es suficiente. Y fue demostrada simbólicamente en particular en este sacrificio. Jehová llamó a Moisés y le habló desde el tabernáculo diciendo, habla a los hijos de Israel y diles, cuando alguno de vosotros trae una ofrenda a Jehová, traerá su ofrenda de animales, del ganado o del rebaño. Muy bien, y después comienza a ser definida. Lo primero que tenía que cumplirse en la ofrenda es que tenía que ser macho sin mancha. Versículo 3, si su ofrenda es una ofrenda quemada de el rebaño, él ofrecerá un macho sin mancha o sin defecto, sin defecto. Versículo 10, su ofrenda, si es del rebaño o del ganado, de ovejas o de cabras, para una ofrenda quemada, le ofrecerá un macho sin defecto. ¿Qué está diciendo esto? que el sacrificio que Dios demanda tiene que ser puro, perfecto, sin pecado, irreprensible. El ofensor es culpable, la expiación viene de uno que es inocente. ¡Qué retrato tan maravilloso! Porque ningún animal es culpable de pecado. Ninguna oveja era culpable de pecado. Ningún carnero era culpable de pecado. Ningún buey era culpable de pecado. Ninguna cabra era culpable de pecado. Y entonces aquí está el retrato de un sacrificio que se demandaba para el pecador culpable, un sacrificio que no tiene pecado. Esa es la razón por la que Pedro dice que literalmente tenemos una provisión, un sacrificio, un sustituto que no tiene mancha. Hemos sido redimidos no por plata y oro, sino por la sangre preciosa del Cordero sin mancha. El Cordero sin mancha, deténgase ahí por un minuto, apunta, creo yo, a la obediencia activa de Cristo. El Cordero sin mancha apunta a la obediencia activa de Cristo. Algunas personas dicen, bueno, el asunto de obediencia activa no está en la Biblia. Creo que está en las Escrituras. Creo que está aquí ciertamente y otros lugares. La obediencia activa de Cristo, la cual proveyó un sacrificio que era evidentemente perfecto, de tal manera que todos pudieran saber que el sacrificio fue aceptable. Cuando Dios dijo, este es mi Hijo amado, en quien tengo complacencia, cuando el escritor de Hebreos dijo de Jesús, Él es santo, puro, sin mancha y apartado de los pecadores, ese testimonio podía ser verificado en su perfección por la vida que Él vivió sin pecado, ¿verdad? El Cordero sin mancha apunta a una obediencia activa de Cristo, la cual proveyó para Dios una perfección de una vida sin pecado, santa, justa, demostrada a todo mundo para que pudiera ser vista. Cuando usted traía su cordero, era revisado para asegurarse de que no tuviera mancha. Entonces, el primer requisito era para simbolizar la necesidad de un sacrificio perfecto, un animal macho sin mancha. El segundo aspecto de la ofrenda quemada, muy interesante, el ofensor apoyaba todo su peso en el animal, versículo 4, y colocará su mano en la cabeza de la ofrenda quemada para que sea acepto, para que haga expiación a favor de él. Literalmente lo que hacían, y como lo sabemos por la historia, es que traían el sacrificio y colocaban las manos en la cabeza de ese sacrificio, apoyándose simbólicamente en ese sacrificio con todo su peso, simbolizando que la culpabilidad se transfería al sustituto. Esta es la naturaleza de la fe. Su confianza y salvación depende de manera completa en el sustituto. Es un retrato hermoso, hermoso de la fe en Cristo, en donde dependemos de manera total en el que muere en nuestro lugar. Otro elemento de la ofrenda quemada en el versículo 5 fue muy interesante. El pecador que ofrecía el sacrificio mataba al animal delante de Jehová. La muerte del sustituto simbolizaba la paga fatal, horrenda por el pecado, demostraba que la justicia divina era absoluta y severa y demandaba la muerte. Y fue personalizada porque el ofensor tenía que, de hecho, matar al animal muy personal. Algunas personas creen que la salvación es algún tipo de situación colectiva. Esa es la nueva perspectiva de Pablo. Este sacrificio indica que es muy, muy personal. El pecador mataba al animal con sus propias manos, haciendo una impresión personal vívida de su propia responsabilidad por la muerte del sustituto final. Sus pecados colocaron a Cristo ahí. La siguiente característica es que el sacerdote rociaba la sangre en el altar. A la mitad del versículo 5, el sacerdote ofrecerá la sangre y rociará la sangre alrededor del altar que está a la puerta de el tabernáculo. Esto simboliza el hecho de que la paga por el pecado era la muerte y que solo la muerte simbolizada por la sangre podía satisfacer a Dios. Y después, finalmente, un quinto componente de esto. Los primeros cuatro son iguales en la ofrenda de culpa y de transgresión o por el pecado. Esto es excepcional. Los sacerdotes quemaban el sacrificio entero, en su totalidad. Versículo 6. Entonces quitarás la piel de la ofrenda quemada y la cortarás en pedazos. Los hijos de Aarón, el sacerdote, colocarán fuego en el altar y prepararán la leña en el fuego y demás, ahí en el versículo 9. No obstante, sus entrañas, sus piernas serán lavadas con agua. El sacerdote ofrecerá en humo todo esto en el altar como ofrenda quemada, una ofrenda de fuego de olor grato a Dios. Esta es la ofrenda quemada, que es un aroma dulce en la nariz de Dios. ¿Qué simboliza esto? Que Dios se agrada del sacrificio, su ira es aplacada y la paz y la reconciliación han venido. Como Isaías 53:10, agradó a Jehová quebrantarlo. Agradó a Jehová quebrantarlo. Esta es una ilustración de la justicia que Dios demanda. Él demanda un sacrificio justo, un sacrificio perfectamente justo, simbolizado en la ofrenda quemada, simbolizado en el sistema sacrificial, cumplido en la persona de Jesucristo, quien vivió una vida perfecta de obediencia y, por lo tanto, demostró de manera activa la justicia de Dios, quien murió una muerte de obediencia perfecta, demostrando en ese punto como también el cumplimiento perfecto de la paga de la ley a favor de pecadores. No tenemos la justicia que Dios demanda, Él tiene que dárnosla. Y Él hace eso en el sacrificio de Cristo. Algo más debe decirse, regrese a Romanos, por cierto. Algo más debe ser dicho de esta justicia de Dios, de la que estamos hablando aquí, que es una justicia eterna. Isaías dijo, mi justicia será por siempre, por siempre. Si pudiéramos producir justicia por un momento, no duraría, ¿verdad? No duraría. Esa es la razón por la que Hebreos 10:14 dice, hemos sido perfeccionados para siempre por la ofrenda santificada de Cristo, quien ha comprado por nosotros, Hebreos 9:12 dice, redención eterna. No necesitamos tratar de aferrarnos a la justicia. No necesitamos aferrarnos a ella porque no es una justicia que podemos alcanzar y no es una justicia que podemos mantener. Es la justicia de Dios que desciende y esa es la razón por la que la salvación es para siempre. La gente dice, bueno, puedes perder tu salvación. ¿Cómo puede usted perder su salvación? Usted únicamente puede perder su salvación si su salvación dependiera de usted. Por cierto, si yo pudiera perder mi salvación, yo la perdería. Se lo prometo. Y también usted. Si pudiera ser hecho, sería hecho. Yo no puedo mantener mi salvación porque lo que mantiene mi salvación es una justicia de Dios totalmente externa a mí que me ha sido concedida. Entonces, la clave en este pasaje es este concepto de justicia. De regreso a Romanos capítulo 3. Necesitamos una justicia, la justicia de Dios. Hablemos entonces de algunos de los componentes de esta justicia de Dios. Número uno es independiente del legalismo. Es independiente del legalismo. Le voy a dar varios puntos. Es independiente del legalismo. Versículo 21. Aparte de la ley. Aparte de la ley. Está en la posición enfática. No sé en dónde encaja en su traducción. Está en la posición enfática en el griego. Pero ahora, aparte de la ley. Esa es la afirmación enfática. La justicia no tiene nada que ver con guardar la ley. Hemos aprendido eso, ¿no es cierto? Es una justicia que no puede ser alcanzada. Capítulo 5, versículo 20, dice, la ley vino para que la transgresión se incrementara. La ley, en lugar de tener el efecto de producir justicia, ¿produce qué? Transgresión. Pablo dice, vi la ley de Dios, el pecado revivió y yo morí. Romanos 7. La ley no lo va a cumplir. La ley no va a alcanzar justicia. Entonces, la justicia de Dios enfáticamente es aparte de la ley. Lo que eso significa es guardar la ley. El creyente debe entender eso. El error más grande de la religión es que la gente puede alcanzar justicia, una posición correcta con Dios por las obras. Esa es la gran mentira del diablo. No solo es aparte de la ley, sino que, permítame darle una segunda verdad, está basada en la revelación. Está basada en la revelación. Testificada por la ley y por los profetas. Un eufemismo para el Antiguo Testamento. Esto no es nada nuevo. Esto no es nada nuevo. Esto es lo que el Antiguo Testamento siempre ha dicho. Vaya al capítulo 4, versículo 3, por ejemplo. Porque, ¿qué dice la Escritura? Aquí está el modelo. Creyó Abraham a Dios y le fue contado por justicia. Entonces, Abraham fue salvo por ¿qué? Fe. Ese es el punto del capítulo 4, versículo 2. Porque si Abraham fue justificado por las obras, tiene de qué gloriarse, pero no para con Dios. Versículo 5. Mas al que no obra, sino cree en aquel que justifica al impío, su fe le es contada por justicia. Ahora, entendemos que esto no es nuevo. Esto sale del Antiguo Testamento. Versículo 9. Abraham le fue contada la fe por justicia. Eso sale de Génesis 15. Las ceremonias y los rituales, actividades religiosas del Antiguo Testamento no podían dar vida. Inclusive la ley de Dios, la ley santa de Dios, la cual Pablo dice que es santa, justa y buena, no podía dar vida. Únicamente podían producir muerte. Muerte. Esto no es nuevo. Regresa usted al principio, hasta Génesis, al principio mismo. ¿Y qué dijeron los profetas? ¿Qué tal Habacuc? El justo por la fe vivirá. Siempre ha sido así. Siempre. Isaías, ese maravilloso capítulo 55 de Isaías, necesita ser incluido en este punto. A todos los sedientos, venid a las aguas, y los que no tienen dinero, venid, comprad y comed, venid, comprad sin dinero. Aquellos de ustedes que no tienen justicia, venid, comprad sin dinero y sin precio, vino y leche. Versículo 6, buscad a Jehová mientras puede ser hallado, llamadle en tanto que esté cercano. Deje limpio su camino y el hombre inicuo sus pensamientos y vuélvase a Jehová, el cual tendrá del misericordia y al Dios nuestro. Y aquí está la clave, el cual será amplio en perdonar. Usted necesita perdón. Pero ¿qué era lo que la ley del Antiguo Testamento buscaba hacer? Llevar a la gente a la desesperanza por su incapacidad de hacer algo por su pecado y por lo tanto hacerlos clamar a Dios por misericordia. La mejor ilustración de una conversión del Antiguo Testamento que yo conozco es Lucas 18. El publicano mirando hacia abajo ni siquiera levantaba sus ojos al cielo, golpeando su pecho decía, Dios sé propicio a mí, pecador. Ese hombre se fue a casa justificado. Esa es una actitud de bienaventuranza. La condenación del fariseo que viene al principio del Sermón del Monte es, estás equivocado. ¿Quién tiene el reino? Los que están en bancarrota espiritual y lo saben, pobres en espíritu, y los que son mansos, los que tienen hambre y sed de una justicia que saben que no tienen, aquellos que lloran por su condición espiritual, son los que son consolados, son los que reciben el reino. Este ha sido siempre el camino en las Escrituras. No es una manera diferente de ser salvo en el Antiguo Testamento. Siempre ha sido igual. El Evangelio de Jesucristo no es un cambio del Antiguo Testamento. No es una transición en una nueva manera de ser salvo. Es la sustancia completa que fue una sombra en el Antiguo Testamento, pero una que se podía discernir. En tercer lugar, cuando hablamos de la justicia de Dios, es independiente del legalismo, está basada en la revelación. Es adquirida por la fe. Adquirida por la fe. Versículo 22. La justicia de Dios por medio de la fe en Jesucristo. Mediante la fe, y aquí ya hemos señalado esto, que la salvación viene por la fe. De regreso a Romanos 4:5. El que justifica al impío debido a su fe le es contada por justicia. Hombre, ese es un regalo magnánimo y sorprendente, ¿no es cierto? Porque por gracia sois salvos por medio de la fe. Efesios 2:8-9. Y esto no de vosotros, pues es don de Dios. Es simplemente al creer. Al creer. Ahí en el versículo 20 del capítulo 4 de nuevo, todavía estamos hablando de Abraham. Versículo 20 dice, con respecto a la promesa de Dios, él no titubeó en incredulidad, sino que se fortaleció en la fe, dando gloria a Dios, estando plenamente convencido de que lo que Dios había prometido él podía cumplir, por lo tanto le fue también acreditada como justicia. ¿Entiende usted este intercambio? Usted le da a Dios fe, él le da a usted su justicia. Esa es la razón por la que decimos que la salvación es por fe únicamente, sola fide, fe únicamente al creer, inclusive ese creer es un regalo de Dios. Ahora unos cuantos otros puntos que se deben hacer aquí. Podríamos hablar mucho de lo que es la naturaleza de la fe salvadora, pero probablemente cubriremos eso en una de las sesiones que vienen. Entonces, vayamos a un cuarto punto. La justicia de Dios viene a nosotros desde el cielo. Este es el Evangelio de Pablo. Esto está en el corazón de él. Independiente del legalismo, en base a la revelación, coherente con el Antiguo Testamento, adquirida por la fe, una fe que Dios mismo concede, no independiente de nuestra voluntad, sino moviéndose nuestra voluntad, moviendo nuestra voluntad y dando vida a nuestras almas muertas mediante el ministerio de la regeneración conducido por el Espíritu Santo. En cuarto lugar, la justicia de Dios es provista para todos los que creen. Con toda certeza, esto va en contra del judaísmo de los fariseos. Si usted quiere saber cómo es que los judíos se sentían acerca de la conversión gentil, lee el libro de Jonás. Jonás supuestamente debía ser un profeta. Él supuestamente iba a ser un evangelista, él supuestamente iba a ser un misionero. Y lo peor que le pasó a Jonás fue que la gente se convirtió y lo hizo enfurecerse. Él quería que Dios lo matara, él estaba tan enojado con los ninivitas que creyeron y los gentiles iban a aprovecharse de la promesa judía. ¡Qué giro tan extraño! Entonces el versículo 22 dice, la justicia de Dios que viene por la fe en Jesucristo, él es el objeto de la fe, viene para todos aquellos que creen, porque no hay diferencia. Todos los que creen, de nuevo digo, los judíos odiaron esto. Hechos 13:39 dice, todos los que creen son justificados. Justificados. No hay diferencia, el mismo evangelio predicado al judío y al gentil. Dice usted que hay acerca de Romanos 1 al principio, al judío primeramente y también al griego. Eso es cronología, obviamente. Dios envió a su Hijo a la nación de Israel como un judío y el mensaje del evangelio vino primero a los judíos cronológicamente, pero siempre tuvo la intención de que fuera para el mundo. Siempre, siempre. Y la prueba de esto es el versículo 23. Por cuanto todos pecaron y están destituidos de la gloria de Dios. La razón por la que está disponible a todos es porque todos tienen la misma necesidad. Todos tienen la misma necesidad. De hecho, si usted regresa un poco a Romanos 2 y 3, usted puede ver que los judíos que se jactaban a sí mismos de lo que tenían son condenados. Versículo 25. Pues en verdad la circuncisión aprovecha si guardas la ley, pero si eres transgresor de la ley, tu circuncisión viene a ser incircuncisión. Si pues el incircunciso guardare las ordenanzas de la ley, ¿no será tenida su incircuncisión como circuncisión? En otras palabras, tiene que ver con guardar la ley. Consiste en guardar la ley, ese es el punto. Y ni el circunciso ni el incircunciso puede hacer eso. Te jactas de la ley, dice él en el versículo 23, y violas la ley, deshonras a Dios, y el nombre de Dios es blasfemado entre los gentiles debido a ustedes. No eres mejor que los gentiles. Cuando Juan el Bautista vino y estaba bautizando a la gente, ¿sabe usted qué bautismo fue ese? Ese no fue el bautismo cristiano, ese fue el bautismo de judíos prosélitos. Ese fue el bautismo de judíos prosélitos. Ese es un bautismo que le hacían a los gentiles que querían convertirse en parte de la religión judía. Y aquí está Juan el Bautista bautizando a la población de Israel, al pueblo judío, y al bautizarlos, él les está diciendo, no son mejores que los gentiles. Esa fue una píldora amarga para que la gente se la tragara. Él le estaba dando a los judíos un bautismo de prosélitos porque en realidad estaban afuera del pacto de Dios, aunque como pueblo habían recibido sus promesas. No hay diferencia. El mismo evangelio. Algunas personas creen que los judíos tuvieron un evangelio de la ley en el Antiguo Testamento y los gentiles un evangelio de la gracia. Eso no es verdad. Solo un evangelio, solo un camino de salvación. Siempre ha sido igual. Siempre por la fe. No hay diferencia. Judío o gentil. Porque todo mundo tiene la misma necesidad. Por cuanto todos pecaron y están destituidos de la gloria de Dios. Todos están destituidos de la gloria de Dios. ¿Qué significa eso? Bueno, Isaías 43:7 dice, lo he creado para mi gloria, pero Él no me ha dado gloria. El pecado coloca a todo mundo en la misma situación. Todos necesitan la justicia de Dios. Esa justicia de Dios siempre ha estado disponible a cualquiera que cree. No hay diferencia. No hay diferencia. Entonces, ser justificado con Dios es independiente del legalismo. Está edificado sobre la revelación, adquirido por la fe, provisto para todos. Número 5, dado mediante la gracia. Dado mediante la gracia. Versículo 24, siendo justificados gratuitamente por su gracia. Sabemos eso, ¿no es cierto? Siendo justificados como un regalo por su gracia. Entonces, usted no se lo gana, es un regalo, ¿verdad? Hemos dicho eso todas nuestras vidas como cristianos. ¿No es cierto? Es un regalo. Usted puede rechazarlo, puede recibirlo. Usted no se lo puede ganar. Es un regalo. Me encanta eso. Una versión dice gratuitamente por su gracia. Otra versión, de hecho, ha traducido de manera más precisa el griego. Es como un regalo por su gracia que hemos sido justificados. Justificado significa justo. Misma palabra, dikaios, es cuestión de gracia. Pablo usa el término caris, gracia, alrededor de 100 veces en sus cartas, porque el evangelio, como lo sabemos siempre, debe ser entendido como un evangelio de gracia. Ser justificado con Dios, entonces, es dado mediante la gracia. Pero aunque es gratuito para nosotros, fue muy costoso, y ese es el sexto punto. Fue alcanzado por la redención, alcanzado por la redención. Versículo 24, mediante la redención que es en Cristo Jesús. ¿Qué es la redención? ¿Qué significa esa palabra redención? Significa rescatar a alguien mediante el pago de un precio. Rescatar a alguien mediante el pago de un precio. ¿Quién pagó el precio? Jesús. ¿Y cuál fue el precio? A quien Dios puso como propiciación, versículo 25, por medio de la fe en su sangre, propiciación, gilasterio, en una cobertura, por medio de la fe en su sangre. ¿Cómo puede un hombre justificarse con Dios? Job dijo, con un Dios como este. ¿Cómo puede un hombre justificarse con Dios tan glorioso? No por sí mismo, no por sus propios esfuerzos. Él debe recibir del cielo la justicia de Dios como un regalo. Independiente del legalismo, basada de manera clara en la revelación de Dios en el Antiguo Testamento, adquirida por la fe, disponible a todos los que creen, dada por la gracia, alcanzada por la redención mediante un sacrificio expiatorio. Este es el Evangelio de Pablo. Desde el punto de vista de que satisface la necesidad del pecador. Esa es la razón por la que predicamos este mensaje. Es un solo mensaje. No hay evangelio, no hay salvación. Sé que hay gente que dice en la actualidad, oh, no tienen que oír el evangelio en lugares en donde no han tenido la oportunidad. Dios va a considerarles la fe que hayan tenido en lo que ellos sabían que era adecuado para salvarlos. Eso no es lo que la Biblia dice. Es por la fe en Cristo y fuera de Él no hay salvación. De esta manera, tenemos el mandato de ir al mundo y predicar el Evangelio a toda criatura. Entonces, la gran pregunta en el corazón del pecador, ¿cómo puede un hombre justificarse con Dios? La respuesta viene aquí, por la justicia de Dios concedida a él por la fe, mediante la gracia, en base al hecho de que Cristo ha pagado por todos sus pecados. Y mediante ese pago, ha pagado el precio de manera completa para rescatar al pecador. Vamos a ver más de eso. Padre, te damos gracias por el tiempo en esta mañana de escarbar, movernos en profundidad en esta porción maravillosa de las Escrituras. Tu palabra siempre, siempre alimenta nuestras almas y nos alienta. Oro, Señor, porque la verdad clara de este texto sea entendida por todos nosotros y nos capacite no solo para regocijarnos y adorarte de manera más libre y más clara, para adorarte en espíritu y en verdad, sino para que nos haga evangelistas más fieles con un entendimiento mejor del mensaje que le proclamamos a los pecadores en todo lugar. Continúa haciendo tu obra, tanto mediante la enseñanza de la palabra el día de hoy y nuestro tiempo maravilloso juntos en comunión, y te daremos gracias en el nombre de Cristo. Amén.
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Hebreos 6:18. A fin de que por dos cosas inmutables, en las cuales es imposible que Dios mienta, seamos grandemente animados los que hemos huido para refugiarnos, echando mano de la esperanza puesta delante de nosotros. 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

0: El justo por la fe vivirá.
1: Por la fe que vivo.
0: El justo por la fe vivirá.
1: Por la fe que vivo.
0: El justo por la fe vivirá.
1: Por la fe que vivo. Por la fe en aquel que al nacer dividió la historia, poniendo el tiempo en pausa, muriendo sin una aparente causa, reconciliando consigo todas las cosas. Cuán hermosa es esa gracia que nos hace parte de su victoria. Bendice alma mía, Jehová, y no salga de mi memoria ninguno de sus beneficios, en especial aquel sacrificio que, siendo yo el que lo merecía, fue Él tomando mi lugar y junto con Él dándome vida. Cuán hermoso Salvador, cuán hermoso Mesías, que me rescató no estando moribundo. Ya yo día estaba muerto y de mí nada, absolutamente nada salía. Pero bendito aquel día que, siendo de día, se oscureció. Bendito Mesías que no tomó el ser igual a Dios como cosa a la que aferrarse y enmudeció. Bendito Mesías, bendito Mesías, bendito aquel tercer día. Bendita aquella tumba que permanece vacía y abierta. Bendito Rey de Reyes y Señor de Señores que aún permanece en nuestra puerta, diciéndonos: iglesia, despierta, despierta, despierta. Entre lo que somos y lo que quieres que seamos, Señor, por favor, achica la brecha para poder caminar recto en el camino angosto, caminar sin desmayar en la carrera y entrar con acciones de gracia por la puerta estrecha. Llena nuestras lámparas, si es que en esta hora están escasas de aceite. Utiliza nuestro dolor para tu gloria y haz lo que sea necesario, Señor, hasta que verdaderamente tú seas la única razón de nuestro deleite.
0: El justo por la fe vivirá.
1: Y esa es la buena noticia.
0: El justo por la fe vivirá.
1: Que no es que seamos justos.
0: El justo por la fe vivirá.
1: Es que el justo voluntariamente tomó nuestro lugar y por su gracia, solo por su gracia, nos heredó su justicia. A Él sea la gloria por siempre y siempre. Amén.

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1: El Catecismo Menor de Westminster dice en la pregunta número 3. ¿Qué es lo que principalmente enseñan las Escrituras? Lo que principalmente enseñan las Escrituras es lo que el hombre ha de creer con respecto a Dios y los deberes que Dios impone al hombre. ¿Qué dicen las Escrituras? Evangelio de Juan 20:31. Pero estas se han escrito para que creáis que Jesús es el Cristo, el Hijo de Dios, y para que creyendo tengáis vida en su nombre. Romanos 10:17. Así que la fe es por el oír, y el oír por la palabra de Dios. Salmo 119:105. Lámpara es a mis pies tu palabra, y lumbrera a mi camino. Segunda de Timoteo 3:16-17. Toda la escritura es inspirada por Dios y útil para enseñar, para redarguir, para corregir, para instruir en justicia, a fin de que el hombre de Dios sea perfecto, enteramente preparado para toda buena obra.
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2: El libro de Salmos, Salmo 71, versículos 1 al 6.
3: Oh Señor, a ti acudo en busca de protección. No permitas que me avergüencen. Sálvame y rescátame, porque tú haces lo que es correcto. Inclina tu oído para escucharme y ponme en libertad. Sé tú mi roca de seguridad, donde siempre pueda esconderme. Da la orden de salvarme, porque tú eres mi roca y mi fortaleza. Dios mío, rescátame del poder de los perversos, de las garras de los crueles opresores. Oh Señor, solo tú eres mi esperanza. En ti he confiado, oh Señor, desde mi niñez. Así es, estás conmigo desde mi nacimiento. Me has cuidado desde el vientre de mi madre. Con razón siempre te alabo.
2: El segundo libro de Reyes, capítulo 5.
4: El rey de Aram sentía una gran admiración por Naamán, el comandante del ejército, porque el Señor le había dado importantes victorias a Aram por medio de él. Pero a pesar de ser un poderoso guerrero, Naamán padecía.

0: moría de lepra. En ese tiempo, los saqueadores arameos habían invadido la tierra de Israel, y entre sus cautivos se encontraba una muchacha a quien habían entregado a la esposa de Naamán como criada. Cierto día, la muchacha le dijo a su señora:
1: «Si mi amo tan solo fuera a ver al profeta de Samaria, él lo sanaría de su lepra».
0: Entonces Naamán le contó al rey lo que había dicho la joven israelita.
2: «Ve a visitar al profeta. Te daré una carta de presentación para que se la lleves al rey de Israel».
0: Entonces Naamán emprendió viaje y llevaba de regalo 340 kilos de plata, 68 kilos de oro y 10 mudas de ropa. La carta para el rey de Israel decía: «Mediante esta carta presento a mi siervo Naamán. Quiero que lo sanes de su lepra». Cuando el rey de Israel leyó la carta, horrorizado, rasgó sus vestiduras y dijo:
3: «Este hombre me manda a un leproso para que lo sane. ¿Acaso soy Dios para dar vida y quitarla? Creo que solo busca pelear conmigo».
0: Sin embargo, cuando Eliseo, hombre de Dios, supo que el rey de Israel había rasgado sus vestiduras en señal de aflicción, le envió este mensaje:
4: «¿Por qué estás tan disgustado? Envíame a Naamán, así él sabrá que hay un verdadero profeta en Israel».
0: Entonces Naamán fue con sus caballos y carros de guerra y esperó frente a la puerta de la casa de Eliseo. Pero Eliseo le mandó a decir mediante un mensajero:
5: «Ve y lávate 7 veces en el río Jordán. Entonces tu piel quedará restaurada y te sanarás de la lepra».
0: Naamán se enojó mucho y se fue muy ofendido.
6: «Yo creí que el profeta iba a salir a recibirme. Esperaba que él moviera su mano sobre la lepra e invocara el nombre del Señor su Dios y me sanara. ¿Acaso los ríos de Damasco, el Abaná y el Farfar no son mejores que cualquier río de Israel? ¿Por qué no puedo lavarme en uno de ellos y sanarme?».
0: Así que Naamán dio media vuelta y salió enfurecido. Sus oficiales trataron de hacerle entrar en razón y le dijeron:
3: «Señor, si el profeta le hubiera pedido que hiciera algo muy difícil, ¿usted no lo habría hecho?
7: Así que en verdad debería obedecerlo cuando sencillamente le dice: ve, lávate y te curarás».
0: Entonces Naamán bajó al río Jordán y se sumergió 7 veces, tal como el hombre de Dios le había indicado. Y su piel quedó tan sana como la de un niño, y se curó. Después Naamán y todo su grupo regresaron a buscar al hombre de Dios. Se pararon ante él, y Naamán le dijo:
6: «Ahora sé que no hay Dios en todo el mundo, excepto en Israel. Así que le ruego que acepte un regalo de su siervo».
0: Pero Eliseo respondió:
4: «Tan cierto como que el Señor vive, a quien yo sirvo, no aceptaré ningún regalo».
0: Aunque Naamán insistió en que aceptara el regalo, Eliseo se negó. Entonces Naamán le dijo:
6: «Está bien, pero permítame, por favor, cargar 2 de mis mulas con tierras de este lugar y la llevaré a mi casa. A partir de ahora, nunca más presentaré ofrendas quemadas o sacrificios a ningún otro dios que no sea el Señor. Sin embargo, que el Señor me perdone en una sola cosa: cuando mi amo, el rey, vaya al templo del dios Rimón para rendirle culto y se apoye en mi brazo, que el Señor me perdone cuando yo también me incline».
4: «Ve en paz».
0: Así que Naamán emprendió el regreso a su casa. Ahora bien, Giesi, el sirviente de Eliseo, hombre de Dios, se dijo a sí mismo:
8: «Mi amo no debería haber dejado ir al arameo sin aceptar ninguno de sus regalos. Tan cierto como que el Señor vive, yo iré tras él y le sacaré algo».
0: Entonces Giesi salió en busca de Naamán. cuando Naamán vio que Giesi corría detrás de él, bajó de su carro de guerra y fue a su encuentro.
6: ¿Está todo bien?
8: Sí, pero mi amo me mandó a decirle que acaban de llegar dos jóvenes profetas de la zona montañosa de Efraín. Y él quisiera 34 kilos de plata y dos mudas de ropa para ellos.
6: Por supuesto, llévate el doble de la plata.
0: Así que le dio dos mudas de ropa, amarró el dinero en dos bolsas y mandó a dos de sus sirvientes para que le llevaran los regalos. Cuando llegaron a la ciudadela, Giesi tomó los regalos de mano de los sirvientes y despidió a los hombres. Luego entró en su casa y escondió los regalos. Cuando entró para ver a su amo, Eliseo le preguntó:
9: ¿A dónde fuiste, Giesi?
8: A ninguna parte.
0: Pero Eliseo le preguntó:
10: ¿No te das cuenta de que yo estaba allí en espíritu cuando Naamán bajó de su carro de guerra para ir a tu encuentro? ¿Acaso es momento de recibir dinero y ropa, olivares y viñedos, ovejas y ganado, sirvientes y sirvientas?
9: Por haber hecho esto, tú y todos tus descendientes sufrirán la lepra de Naamán para siempre.
0: Cuando Giesi salió de la habitación, estaba cubierto de lepra. Su piel se puso blanca como la nieve.
11: El segundo libro de Reyes, capítulo 6.
0: Cierto día, el grupo de profetas fue a ver a Eliseo para decirle:
12: Como puedes ver, este lugar donde nos reunimos contigo es demasiado pequeño.
13: Bajemos al río Jordán, donde hay bastantes troncos. Allí podemos construir un lugar para reunirnos.
9: Me parece bien. Vayan.
12: Por favor, ven con nosotros.
9: Está bien. Iré.
0: Entonces Eliseo fue con ellos. Una vez que llegaron al Jordán, comenzaron a talar árboles. Pero mientras uno de ellos cortaba un árbol, la cabeza de su hacha cayó al río.
14: ¡Ay, señor! ¡Era un hacha prestada!
9: ¿Dónde cayó?
0: Cuando le mostró el lugar, Eliseo cortó un palo y lo tiró al agua en ese mismo sitio. Entonces la cabeza del hacha salió a flote.
10: ¡Agárrala!
0: Y el hombre extendió la mano y la tomó. Cada vez que el rey de Aram entraba en guerra con Israel, consultaba con sus funcionarios y les decía:
15: Movilizaremos nuestras fuerzas en tal y tal lugar.
0: Sin embargo, de inmediato Eliseo, hombre de Dios, le advertía al rey de Israel:
9: No te acerques a ese lugar, porque allí los arameos piensan movilizar sus tropas.
0: Entonces el rey de Israel mandaba un aviso al lugar indicado por el hombre de Dios. Varias veces Eliseo le advirtió al rey para que estuviera alerta en esos lugares. Esa situación disgustó mucho al rey de Aram y llamó a sus oficiales y les preguntó:
15: ¿Quién de ustedes es el traidor? ¿Quién ha estado informándole al rey de Israel acerca de mis planes?
16: No somos nosotros,
17: mi señor el rey.
13: Eliseo, el profeta de Israel, le comunica al rey de Israel hasta las palabras que usted dice en la intimidad de su alcoba.
15: Vayan a averiguar dónde está, para mandar soldados a capturarlo.
0: Luego le avisaron:
17: Eliseo está en Dotán.
0: Así que una noche, el rey de Aram envió un gran ejército con muchos caballos y carros de guerra para rodear la ciudad. Al día siguiente, cuando el sirviente del hombre de Dios se levantó temprano y salió, había tropas, caballos y carros de guerra por todos lados.
16: ¡Oh, señor! ¿Qué vamos a hacer ahora?
9: No tengas miedo. Hay más de nuestro lado que del lado de ellos.
0: Entonces Eliseo oró:
9: Oh, Señor, abre los ojos de este joven para que vea.
0: Así que el Señor abrió los ojos del joven, y cuando levantó la vista, vio que la montaña alrededor de Eliseo estaba llena de caballos y carros de fuego. Cuando el ejército arameo avanzó hacia él, Eliseo rogó:
9: Oh, Señor,
10: Haz que ellos queden ciegos.
0: Entonces, el Señor los hirió con ceguera, tal como Eliseo había pedido. Luego Eliseo salió y les dijo:
10: ustedes vinieron por el camino equivocado. Esta no es la ciudad correcta. Síganme y los llevaré a donde está el hombre que buscan.
0: Y los guió a la ciudad de Samaria. Apenas entraron en Samaria, Eliseo pidió en oración:
10: oh Señor, ahora ábreles los ojos para que vean.
0: Entonces el Señor les abrió los ojos y se dieron cuenta de que estaban en el centro de la ciudad de Samaria. Cuando el rey de Israel los vio, gritó a Eliseo:
3: ¡los mato, padre mío! ¡Los mato!
10: ¡Claro que no! ¿Acaso matamos a los prisioneros de guerra? Dales de comer y de beber, y mándalos de regreso a su casa con su amo.
0: Entonces el rey hizo un gran banquete para ellos y luego los mandó de regreso a su amo. Después de este incidente, los saqueadores arameos se mantuvieron lejos de la tierra de Israel. Sin embargo, tiempo después, el rey de Aram reunió a todo su ejército y sitió Samaria. Como consecuencia, hubo mucha hambre en la ciudad. Estuvo sitiada por tanto tiempo que la cabeza de un burro se vendía por 80 piezas de plata y 300 mililitros de estiércol de paloma se vendía por 5 piezas de plata. Cierto día, mientras el rey de Israel caminaba por la muralla de la ciudad, una mujer lo llamó:
1: ¡mi señor, el rey! ¡Por favor, ayúdeme!
0: Él respondió:
3: ¡si el señor no te ayuda, qué puedo hacer yo! ¡No tengo comida en el granero ni vino en la prensa para darte!
0: Pero después el rey le preguntó:
3: ¿qué te pasa?
0: Ella contestó:
1: esta mujer me dijo: mira, comámonos a tu hijo hoy y mañana nos comeremos al mío. Entonces cocinamos a mi hijo y nos lo comimos. Al día siguiente, yo le dije: mata a tu hijo para que nos lo comamos. Pero ella lo había escondido.
0: Cuando el rey oyó esto, rasgó sus vestiduras en señal de desesperación. Y como seguía caminando por la muralla, la gente pudo ver que debajo del manto real tenía tela áspera puesta directamente sobre la piel. Entonces el rey juró:
3: ¡que Dios me castigue y aún me mate si hoy mismo no separo la cabeza de Eliseo de sus hombros!
0: Eliseo estaba sentado en su casa con los ancianos de Israel cuando el rey mandó a un mensajero a llamarlo. Pero antes de que llegara el mensajero, Eliseo dijo a los ancianos:
4: un asesino ya mandó a un hombre a cortarme la cabeza. Cuando llegue, cierren la puerta y déjenlo afuera. Pronto oiremos los pasos de su amo detrás de él.
0: Mientras Eliseo decía esto, el mensajero llegó y el rey dijo:
3: ¡todo este sufrimiento viene del Señor! ¿Por qué seguiré esperando al Señor?
11: Los Hechos de los Apóstoles, capítulo 24, versículos 10 al 27.
18: Con facilidad puede averiguar que llegué a Jerusalén hace no más de 12 días para adorar en el templo. Los que me acusan nunca me encontraron discutiendo con nadie en el templo, ni provocando disturbios en ninguna sinagoga o en las calles de la ciudad. Estos hombres no pueden probar las cosas por las cuales me acusan. Pero admito que soy seguidor del camino, al cual ellos llaman secta. Adoro al Dios de nuestros antepasados y firmemente creo en la ley judía y en todo lo que escribieron los profetas. Tengo la misma esperanza en Dios que la que tienen estos hombres. la esperanza de que Él resucitará, tanto a los justos como a los injustos. Por esto, siempre trato de mantener una conciencia limpia delante de Dios y de toda la gente. Después de estar ausente durante varios años, regresé a Jerusalén con dinero para ayudar a mi pueblo y para ofrecer sacrificios a Dios. Los que me acusan me vieron en el templo mientras yo terminaba una ceremonia de purificación. No había ninguna multitud a mi alrededor, ni ningún disturbio. Pero algunos judíos de la provincia de Asia estaban allí, y ellos deberían estar aquí para presentar cargos, si es que tienen algo en mi contra. Pregúnteles a estos hombres que están aquí, ¿de qué crimen me encontró culpable el Concilio Supremo Judío? Excepto por una sola vez que grité, hoy se me juzga ante ustedes porque creo en la resurrección de los muertos.
19: En ese momento, Félix, quien estaba bastante familiarizado con el camino, levantó la sesión y dijo:
20: Esperen hasta que llegue Lisias, el comandante de la guarnición. Entonces, tomaré una decisión sobre el caso.
19: Le ordenó a un oficial que mantuviera a Pablo bajo custodia, pero le diera ciertas libertades y permitiera que sus amigos lo visitaran y se encargaran de sus necesidades. Unos días después, Félix regresó con su esposa, Drusila, quien era judía. Mandó llamar a Pablo y lo escucharon mientras les habló acerca de la fe en Cristo Jesús. Al razonar Pablo con ellos acerca de la justicia, el control propio y el día de juicio que vendrá, Félix se llenó de miedo.
20: Vete por ahora. Cuando sea más conveniente, volveré a llamarte.
19: También esperaba que Pablo lo sobornara, de modo que lo mandaba llamar muy a menudo y hablaba con él. Pasaron 2 años así, y Félix fue sucedido por Porcio Festo. Y como Félix quería ganarse la aceptación del pueblo judío, dejó a Pablo en prisión.
21: Hasta aquí fue la lectura de hoy. Esperamos que la palabra de Dios haya cobrado vida en tu corazón.
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Hebreos 4, versículos 15 al 16. Porque no tenemos un sumo sacerdote que no pueda compadecerse de nuestras flaquezas, sino uno que ha sido tentado en todo como nosotros, pero sin pecado. Por tanto, acerquémonos con confianza al trono de la gracia para que recibamos misericordia y hallemos gracia para la ayuda oportuna. 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
0: ¿Quiénes fueron los culpables de la muerte de nuestro Señor Jesucristo? ¿Los romanos? ¿Los judíos? ¿Alguien más? Bienvenido a Través de la Biblia, el programa donde conocemos a Dios en su palabra. Soy su anfitrión, Heiel Ortiz. Hoy, nuestro maestro Samuel Montoya nos lleva a través de dos capítulos del libro de Deuteronomio. Escuche hasta el final para escuchar y entender la respuesta a esta pregunta. Antes de iniciar, comparto este testimonio de Marta, que vive en los Estados Unidos. Ella nos dice: «Gracias por tan maravilloso programa. Yo lo escucho todos los días. Es una bendición. Que Dios le siga dando sabiduría y discernimiento para que la palabra de Dios siga llegando a todos los hogares del mundo. Amén». Muchas gracias, Marta, por compartirnos tu testimonio de cómo Dios ha bendecido tu vida estudiando su santa palabra. Iniciemos nuestro tiempo de estudio en oración. Padre Celestial, te damos gracias por la oportunidad de estudiar tu santa palabra. Te pedimos que nos ayudes a entender y comprender lo que tienes para nosotros en el día de hoy. Que podamos ser edificados, instruidos y retados a vivir vidas para tu gloria. Que puedas alcanzar a aquellos que aún no te conocen y que vengan rendidos a tus pies, reconociendo que necesitan de un Salvador. En el nombre de Jesús oramos. Amén.
2: Continuando nuestro recorrido por el libro de Deuteronomio, llegamos hoy al capítulo 20. En este capítulo encontramos las leyes sobre la guerra. Este libro de Deuteronomio es un libro muy práctico. Se refiere a la vida según la vivimos hoy en día. Esta es la ley que fue dada a Israel, pero hay aquí ciertos principios fundamentales, los cuales contribuirían a la felicidad y al bienestar del género humano si fueran incorporados en nuestro vivir hoy en día. El problema

0: Hoy es que tenemos una sociedad integrada por personas que desconocen la Biblia. En la gran mayoría de nuestros países, por no decir que en todos ellos, los legisladores del día de hoy no saben nada en cuanto a la palabra de Dios. Los errores crasos que hacen en sus planes de acción y en su política son suficientes como para causarnos lágrimas y gemidos, acaso no alaridos de dolor. Estos hombres se hallan lejos de Dios y no le siguen de ninguna manera. Este libro de Deuteronomio aborda problemas que los dirigentes políticos se han esforzado por analizar y resolver a su propia manera. Han luchado con estos problemas por muchos años. Algunos países han tenido dificultad en reclutar a los jóvenes para el servicio militar. Es que los jóvenes tienen dificultad en saber las condiciones en que un hombre debe servir a su patria o no servirla. Israel tenía estos mismos problemas. Dios dio ciertos reglamentos muy fundamentales que excusarían a un hombre de ir a la guerra. Francamente, amigo oyente, creemos que si nuestros gobiernos prestaran más atención a la ley de Dios, no tendríamos que afrontar las dificultades que afrontamos. Veamos pues las leyes sobre la guerra. Leamos el primer versículo de este capítulo 20 de Deuteronomio. Cuando salgas a la guerra contra tus enemigos, si vieres caballos y carros y un pueblo más grande que tú, no tengas temor de ellos, porque Jehová tu Dios está contigo, el cual te sacó de tierra de Egipto. Aquí hay algo que era de mucha importancia para Israel, y creemos que es importante para nosotros hoy en día. Usted quizás ha visto esos pequeños letreros que proclaman, amor sí, guerra no. Ahora eso parece un buen lema, pero como tantos otros lemas, no tiene sentido. Debido a que vivimos en un mundo pecaminoso, donde el corazón del hombre es perverso, hay tiempos cuando es necesario hacer la guerra. Hay tiempos cuando necesitamos protegernos. Hay guerras en las cuales Dios está a favor de un lado. Napoleón dijo que Dios estaba a favor del lado que tenía los batallones más grandes. Pero Napoleón descubrió que eso no es verdad porque él mismo ganó algunas batallas cuando no tenía el batallón más grande. Continuemos leyendo los versículos 2 hasta el 4 de este capítulo 20. Y cuando os acerquéis para combatir, se pondrá en pie el sacerdote y hablará al pueblo, y les dirá, «Oye Israel, vosotros os juntáis hoy en batalla contra vuestros enemigos. No desmaye vuestro corazón, no temáis, ni os azoréis, ni tampoco os desalentéis delante de ellos. Porque Jehová vuestro Dios va con vosotros para pelear por vosotros contra vuestros enemigos para salvaros». Esto es algo que tiene mucha importancia, amigo oyente. Dios les mandó que hicieran guerra contra estas naciones y les prometió estar con ellos. Ahora leamos el versículo 5. Y los oficiales hablarán al pueblo diciendo, ¿quién ha edificado casa nueva y no la ha estrenado? Vaya y vuélvase a su casa, no sea que muera en la batalla y algún otro la estrene. Ahora Dios da cuatro condiciones bajo las cuales un hombre estaría exento de salir a la batalla. Si un hombre había construido una casa nueva y todavía no había tenido la oportunidad de vivir en ella, no tenía que subir a la batalla. ¿Por qué? Porque su corazón estaría en aquella casa nueva. Había puesto su corazón y su afecto en ella. Quería vivir en esa casa nueva y debía tener la oportunidad de vivir en ella. Ahora leamos el versículo 6. ¿Y quién ha plantado viña y no ha disfrutado de ella? Vaya y vuélvase a su casa, no sea que muera en la batalla y algún otro la disfrute. Los israelitas eran labradores, y la plantación de una viña era el trabajo u ocupación de este hombre. Acababa de sembrar un viñedo. No había tenido la oportunidad de comer todavía ni una uva de su viña, y por tanto no tiene que ir a la batalla. Su corazón está puesto allí, en ese viñedo. Su interés está allí. Puede entonces quedarse hasta cuando coma de él, hasta que se establezca como labrador. De otro modo, corre el riesgo de ser muerto en la batalla y otro segaría el fruto de su labor. Esto es muy interesante, ¿no le parece? Ahora el versículo 7. ¿Y quién se ha desposado con mujer y no la ha tomado? Vaya y vuélvase a su casa, no sea que muera en la batalla y algún otro la tome. Aquí tenemos a un joven que está comprometido para casarse con una señorita y la reclutan. Ahora, pero no tiene que ir a la batalla. Está enamorado de esa señorita y quiere casarse con ella. Déjenle pues quedarse en casa y déjenle casarse con la joven. Allí es donde está su corazón y él no tiene que salir a la guerra. Ahora el versículo 8 dice, y volverán los oficiales a hablar al pueblo y dirán, ¿quién es hombre medroso y pusilánime? Vaya y vuélvase a su casa y no apoque el corazón de sus hermanos como el corazón suyo. Podría haber un hombre el cual admitiera con toda franqueza que es cobarde. Tiene miedo de luchar y no quiere luchar, quiere quedarse en casa. Vemos pues aquí cuatro motivos buenos por los cuales un hombre quedaba exento de ir a la guerra. Quizás los primeros motivos no hubieran hecho que me quedara en casa, pero este último motivo sí habría hecho que me quedara en casa. Si un hombre tiene miedo, si es medroso, no debe salir a la guerra. Creo que yo por miedo me habría quedado en casa. Esta ley se aplicó al ejército de Gedeón. Gedeón empezó con algunos cuantos hombres, realmente había unos miles, y terminó con 300 hombres. Ahora, ¿cómo fueron apartados? Llegaron a las aguas y algunos de los hombres se doblaron sobre sus rodillas para beber. Había otros que lamieron las aguas con su lengua, como lame el perro, y estaban listos para luchar. Estaban muy ansiosos de matar al enemigo y terminar su trabajo. Querían proteger y salvar a la nación. Por tanto, ellos fueron los que salieron a la batalla y los otros fueron enviados a sus casas. Usted se habrá enterado por las noticias del caso de un sinnúmero de jóvenes que no quieren prestar el servicio militar obligatorio y en señal de protesta queman sus tarjetas de reclutamiento. Bueno, simpatizamos hasta cierto punto con muchos de estos jóvenes, pero en lugar de tratar de culpar al gobierno y a todos los demás, debieran simplemente confesar que tienen miedo de ir a luchar. Ese es un buen motivo. Eso sí me habría eximido a mí de ir a la batalla, de eso estoy seguro. Dios dice aquí que Él quiere que su pueblo sepa dos cosas antes de que entren en la guerra. En primer lugar, deben saber que Dios está con ellos y que va con ellos. En segundo lugar, deben ser entusiastas en cuanto a la guerra. Hay un tiempo cuando uno debe luchar por su patria, y hay un lugar para la bandera y para el patriotismo. Siempre vemos que Dios es muy sabio. Y aquí tenía un plan maravilloso para su pueblo, aún en tiempo de guerra. Leamos ahora los versículos 10 hasta el 12 de este capítulo 20 de Deuteronomio. Cuando te acercas a una ciudad para combatirla, le intimarás la paz. Y si respondiere, paz, y te abriere, todo el pueblo que en ella fuere hallado te será tributario y te servirá. Mas si no hiciere paz contigo y emprendiere guerra contigo, entonces la sitiarás. Aquí se da otro gran principio. Dios dice que se pelea para ganar. El enemigo debe ser destruido. Este es el fin de la guerra. Si ganar no es el fin o el propósito, no hay entonces motivo para que una nación vaya a la guerra. Yo amo a mi patria y amo a mi nación. Y cuánto deseo que la nación se encamine por los caminos y los principios dados por Dios. Dios sigue diciéndoles que los hombres debían ser muertos, pero que las mujeres, los niños y los ganados podían ser llevados como botín y ellos podían comer de ese botín. Ahora leamos los versículos 15 hasta el 18 de este capítulo 20 de Deuteronomio. Así harás a todas las ciudades que estén muy lejos de ti, que no sean de las ciudades de estas naciones. Pero de las ciudades de estos pueblos que Jehová tu Dios te da por heredad, ninguna persona dejarás con vida, sino que los destruirás completamente. Al heteo, al amorreo, al cananeo, al fereceo, al heveo y al jebuseo, como Jehová tu Dios te ha mandado. Para que no os enseñen a hacer según todas sus abominaciones que ellos han hecho para sus dioses y pequéis contra Jehová vuestro Dios. Dios es bastante explícito en estas instrucciones. Él les dice que podían llevarse como botín las mujeres, los niños y los ganados en las ciudades que estuvieran lejos de ellos. Pero las ciudades de los pueblos que él menciona en el versículo 17 no debían dejar a ninguna persona con vida, ni hombres, ni mujeres, ni niños. Todos debían ser muertos. Y la razón que el Señor da es la que está aquí en el versículo 18, para que no aprendieran los israelitas las abominaciones que esos pueblos habían hecho para sus dioses y pecaran entonces contra Dios. Es decir, que Dios les está protegiendo de una contaminación espiritual. Dios dio aquí algunos principios muy buenos, y tememos que nos hayamos apartado muy lejos de ellos en nuestros días. Ahora, los versículos 19 y 20 se explican por sí mismos, así es que vamos solamente a leerlos. Cuando sitíes alguna ciudad peleando contra ella muchos días para tomarla, no destruirás sus árboles metiendo hacha en ellos, porque de ellos podrás comer, y no los talarás, porque el árbol del campo no es hombre para venir contra ti en el sitio. Mas el árbol que sepas que no lleva fruto, podrás destruirlo y talarlo, para construir baluarte contra la ciudad que te hace la guerra hasta sojuzgarla. Y así termina nuestro estudio del capítulo 20 de Deuteronomio. Llegamos ahora al capítulo 21. En este capítulo 21 encontramos las leyes que regularizan el asesinato, el matrimonio y los hijos delincuentes. Todavía estamos en la sección tocante a los reglamentos religiosos y nacionales, la cual se extiende desde el capítulo 8 hasta el 21. Encontramos que hay leyes interesantes y extraordinarias que dictaminan sobre muchos aspectos diferentes de la vida de Israel. Veamos pues en primer lugar las leyes en cuanto al asesinato. Leamos los primeros 4 versículos de este capítulo 21 de Deuteronomio. Si en la tierra que Jehová tu Dios te da para que la poseas, fuere hallado alguien muerto, tendido en el campo, y no se supiere quién lo mató, entonces tus ancianos y tus jueces saldrán y medirán la distancia hasta las ciudades que están alrededor del muerto. Y los ancianos de la ciudad más cercana al lugar donde fuere hallado el muerto tomarán de las vacas una becerra que no haya trabajado, que no haya llevado yugo. Y los ancianos de aquella ciudad traerán la becerra a un valle escabroso que nunca haya sido arado ni sembrado, y quebrarán la cerviz de la becerra allí en el valle. Si un hombre hubiera sido asesinado y encontraran su cuerpo, debían medir para hallar la ciudad más cercana al muerto. Esa ciudad se hacía responsable del hombre que había sido asesinado. Ahora es posible que no hubiera sido muerto en esa ciudad, pero aún así, la ciudad se hacía responsable. Leamos ahora los versículos 5 hasta el 9 de este capítulo 21 de Deuteronomio. Entonces vendrán los sacerdotes hijos de Leví, porque a ellos escogió Jehová tu Dios para que les sirvan y para bendecir en el nombre de Jehová. Y por la palabra de ellos se decidirá toda disputa y toda ofensa. Y todos los ancianos de la ciudad más cercana al lugar donde fue hallado el muerto lavarán sus manos sobre la becerra cuya cerviz fue quebrada en el valle. Y protestarán y dirán: nuestras manos no han derramado esta sangre, ni nuestros ojos lo han visto. Perdona a tu pueblo Israel, al cual redimiste, oh Jehová, y no culpes de sangre inocente a tu pueblo Israel, y la sangre les será perdonada. Y tú quitarás la culpa de la sangre inocente de en medio de ti, cuando hicieres lo que es recto ante los ojos de Jehová. Hay una verdad fundamental que se nos enseña en este proceder. Cuando un crimen tiene lugar en una ciudad, los habitantes de esa ciudad tienen cierta responsabilidad. Creemos que al fin, los ciudadanos interesados en proteger la propiedad y el orden en nuestras ciudades hoy en día reclamarán una ley semejante. Reclamarán que la ley sea ejecutada para acabar con los crímenes que suceden. Dios hace responsable a una comunidad. Aun si el asesinato no fuera cometido en la ciudad todavía era responsable. Los ancianos de esa ciudad debían venir y pedir perdón por la ciudad, y se les concedería el perdón. Dios así lo dispuso para que no se pudiera rehuir la responsabilidad en Israel. Nos preguntamos si hay alguna parte en nuestros países donde piensen en pedir perdón a Dios por los muchos crímenes y por las muchas cosas que suceden. Es una cosa decir que la situación es terrible, que las cosas andan mal, pero es otra cosa llegar a Dios para pedirle perdón por la nación. Dios, perdónanos hoy día nuestros pecados. ¿Sabe usted, amigo oyente, que Cristo fue muerto fuera de la ciudad? Así fue, y fue su muerte la que pudo salvar a sus asesinos. Creemos que el centurión romano, el que estaba encargado de su muerte, es uno de los hombres que fue salvo. Ahora los versículos 10 hasta el 17 dan leyes que gobiernan el matrimonio con una esposa cautiva y leyes que dictaminan los derechos del primogénito en el caso de un hombre que tiene dos esposas y ama a una y aborrece a la otra. Veamos ahora las leyes concernientes a los hijos delincuentes. Leamos los versículos 18 al 21 de este capítulo 21 de Deuteronomio. Si alguno tuviera un hijo contumaz y rebelde, que no obedeciera a la voz de su padre ni a la voz de su madre, y habiéndole castigado no les obedeciere, entonces lo tomarán su padre y su madre y lo sacarán ante los ancianos de su ciudad y a la puerta del lugar donde viva. Y dirán a los ancianos de la ciudad: este nuestro hijo es contumaz y rebelde, no obedece a nuestra voz, es glotón y borracho. entonces todos los hombres de su ciudad lo apedrearán y morirá. Así quitarás el mal de en medio de ti, y todo Israel oirá y temerá». Tenemos aquí una ley tocante al hijo pródigo. Esto es lo que debía haber acontecido cuando el hijo pródigo regresó a casa. Podemos comprender entonces cuánto escandalizó nuestro Señor a la multitud que le escuchaba cuando les dijo la parábola del hijo pródigo. La multitud creía que el muchacho sería apedreado. Imagínese su sorpresa cuando nuestro Señor Jesucristo dijo que el Padre salió para recibir al muchacho. Ellos estaban esperando que el muchacho recibiera lo que justamente merecía. A este muchacho le correspondía la deshonra, merecía morir. ¿Pero qué hace el Padre? Abraza al hijo y dice: «Mi hijo se había perdido y es hallado». Amigo oyente, yo me alegro de que no nos hallemos hoy bajo la ley. Si hubiéramos venido a Dios buscando justicia bajo la ley, habríamos sido muertos a pedradas como cualquier hijo delincuente. Pero hubo misericordia para nosotros. ¡Cuán maravilloso y misericordioso es Dios al aceptarnos y recibirnos cuando nos acercamos a Él! Bien, leamos ahora los versículos 22 y 23 de este capítulo 21 de Deuteronomio. «Si alguno hubiere cometido algún crimen digno de muerte, y lo hiciereis morir y lo colgareis en un madero, no dejaréis que su cuerpo pase la noche sobre el madero, sin falta lo enterrarás el mismo día, porque maldito por Dios es el colgado, y no contaminarás tu tierra que Jehová tu Dios te da por heredad». Un criminal que fuese ejecutado colgándole en un madero, es decir, crucificándole, no debía dejarse en el madero toda la noche. Eso era porque todos los colgados en madero son maldecidos por Dios. Ahora, nos parece extraña esta ley que se menciona aquí. La forma de pena capital que era usada en Israel era la lapidación. Al parecer, los israelitas no usaban la crucifixión como forma de pena capital. Lo que esto significa entonces es que mataban a pedradas a una persona y luego la colgaban en un madero. Dice aquel versículo 22, «Y lo hiciereis morir, y lo colgareis en un madero». Sería pues colgado en un madero si fuera criminal de los peores. Esto pondría su cuerpo en exhibición para que se viera que había muerto por un crimen terrible y para que sirviera de escarmiento a los demás. El cuerpo era quitado del madero al anochecer y debía ser enterrado. Ahora, el motivo para esto era que había una maldición sobre el que fuera colgado en un madero. Creemos que ni Moisés ni los hijos de Israel se dieron cuenta del significado completo de esta ley. El apóstol Pablo, escribiendo su carta a los Gálatas, capítulo 3, versículo 13, habla en cuanto a esta declaración de la ley y se la aplica a Cristo. Dice: «Cristo nos redimió de la maldición de la ley, hecho por nosotros maldición, porque escrito está: maldito todo el que es colgado en un madero». En los tiempos de nuestro Señor, Él fue entregado en manos de los romanos para la ejecución. Ellos gobernaban en Palestina y, por tanto, la pena de muerte solo podía ser ejecutada en Roma. Nuestro Señor fue crucificado sobre una cruz romana. Roma entregó la decisión de crucificarle y Él fue puesto en un madero. Ahora, Pablo vuelve a eso y dice que cuando Cristo colgaba allí en el madero, tomó nuestros pecados y fue maldecido de Dios en aquella condición. Llegó a ser maldición por nosotros porque nos redimió de la maldición de la ley. Nos redimió de la maldición del pecado. Nos redimió de la pena del pecado y ha comprado nuestro perdón. ¿Por qué? Porque fue hecho maldición por nosotros. Se hacen hasta molestos los que disputan en cuanto a si los romanos o los judíos son los culpables de la muerte del Señor Jesús. Amigo oyente, usted y yo fuimos culpables de su muerte. Colgaba allí por nosotros, tomaba la maldición de la ley por nosotros para que fuéramos redimidos de la maldición de la ley. Nos redimió de la maldición de la ley una vez y para siempre. Dice el apóstol Pablo: «Cristo nos redimió de la maldición de la ley, hecho por nosotros maldición, porque escrito está: maldito todo el que es colgado en un madero». ¿Ha notado usted cuántas veces se cita el libro de Deuteronomio en el Nuevo Testamento? Permítanos pausar aquí para decir lo siguiente. Es por eso que enseñamos toda la Biblia, todos los 66 libros. Si Dios hubiera querido que tan solo conociéramos el Sermón del Monte, nos habría dado solamente el Sermón del Monte. Si hubiera querido que tan solo conociéramos Juan 3:16, pues no nos habría dado los demás versículos. O si hubiera querido que aprendiéramos solamente unos pocos capítulos favoritos, como el capítulo 14 de San Juan o el capítulo 13 de la primera carta a los Corintios, pues habría limitado su revelación para nosotros a aquellos pocos capítulos. Amigo oyente, sucede que nos dio 66 libros, y la verdad es que cada uno de ellos es importante. Un libro como el de Deuteronomio es muy importante. Sería difícil entender gran parte del Nuevo Testamento sin tener un entendimiento del libro de Deuteronomio. Es por eso que pasamos tiempo en su estudio. Hay lecciones espirituales tan grandes aquí y nos regocijamos de la reacción y la aceptación que tantos de nuestros oyentes le están dando. Bien, así concluye nuestro estudio del capítulo 21 de Deuteronomio. En nuestro próximo programa, Dios mediante, comenzaremos a estudiar el capítulo 22. Hasta encontrarnos de nuevo en esta misma frecuencia, amigo oyente, deseamos a usted las ricas bendiciones del Señor.
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1: El Catecismo Menor de Westminster dice en la pregunta número 3. ¿Qué es lo que principalmente enseñan las Escrituras? Lo que principalmente enseñan las Escrituras es lo que el hombre ha de creer con respecto a Dios y los deberes que Dios impone al hombre. ¿Qué dicen las Escrituras? Evangelio de Juan 20:31. Pero estas se han escrito para que creáis que Jesús es el Cristo, el Hijo de Dios, y para que creyendo tengáis vida en su nombre. Romanos 10:17. Así que la fe es por el oír, y el oír por la palabra de Dios. Salmo 119:105. Lámpara es a mis pies tu palabra, y lumbrera a mi camino. Segunda de Timoteo 3:16-17. Toda la escritura es inspirada por Dios y útil para enseñar, para redarguir, para corregir, para instruir en justicia, a fin de que el hombre de Dios sea perfecto, enteramente preparado para toda buena obra.
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1: Y vamos entonces a entrar en materia de nuestro sermón para esta mañana, donde vamos a culminar el libro de Josué. Y he titulado este último sermón, asimismo, el último sermón del capitán. El último sermón del capitán, entendiéndose el último sermón de Josué. Este es el sermón final, antes de Josué morir. Josué siguió el ejemplo de Moisés. Moisés hizo lo mismo. Eso usted lo ve en el libro de Deuteronomio, al final del libro. Y ahora Josué, siguiendo ese modelo, va a tener una última predicación, un último sermón para volver a recordarle a Israel algunas cosas que para él son sumamente importantes recordarles, y que estaba preocupado de que ellos no pudieran seguir o que se fueran a desviar. Yo creo que todo líder, todo pastor, esa es una de las preocupaciones que tiene, que la gente no se vayan a desviar. Así que vamos al libro de Josué, Antiguo Testamento, es el que sigue al libro de Deuteronomio, y vamos a mirar ese capítulo 24. Y le pido que hoy que me tengan un poquito de paciencia, porque el capítulo es largo y me gustaría verlo todo. Así que cuando le digo paciencia, si ya van a dar casi las tres, me avisan cuando... broma. Bien, vamos a leerlo todo y después vamos a ir discutiendo cada uno de las perícopas, para hacer una palabra de domingo, las porciones que ameritan ser discutidas. Dice así la santa palabra del Señor. Reunió Josué a todas las tribus de Israel en Siquem y llamó a los ancianos de Israel, sus príncipes, sus jueces y sus oficiales, y se presentaron delante de Dios. Y dijo Josué a todo el pueblo: así dice Jehová, Dios de Israel: vuestros padres habitaron antiguamente al otro lado del río, eso es Taré, padre de Abraham y de Nacor, y servían a dioses extraños. Y yo tomé a vuestro padre Abraham del otro lado del río, y lo traje por toda la tierra de Canaán, y aumenté su descendencia, y le di a Isaac. A Isaac le di a Jacob y a Esaú, y a Esaú le di el monte de Seir para que lo poseyese. Pero Jacob y sus hijos descendieron a Egipto. Y envié a Moisés y a Aarón, y herí a Egipto conforme a

0: que hice en medio de él y después os saqué. Saqué a vuestros padres de Egipto y cuando llegaron al mar, los egipcios siguieron a vuestros padres hasta el Mar Rojo con carros y caballería. Y cuando ellos clamaron a Jehová, él puso oscuridad entre vosotros y los egipcios e hizo venir sobre ellos el mar, el cual los cubrió, y vuestros ojos vieron lo que hice en Egipto. Después estuvisteis muchos días en el desierto. Yo os introduje en la tierra de los amorreos que habitaban al otro lado del Jordán, los cuales pelearon contra vosotros, mas yo los entregué en vuestras manos y poseísteis su tierra y los destruí de delante de vosotros. Después se levantó Balac, hijo de Zippor, rey de los moabitas, y peleó contra Israel y envió a llamar a Balaam, hijo de Beor, para que os maldijese, mas yo no quise escuchar a Balaam, por lo cual os bendijo repetidamente y os libré de sus manos. Pasasteis el Jordán y vinisteis a Jericó, y los moradores de Jericó pelearon contra vosotros, los amorreos, fereceos, cananeos, eteos, jerjeseos, heveos y jebuseos, y yo los entregué en vuestras manos y envié delante de vosotros tábanos o avispas, los cuales los arrojaron de delante de vosotros, esto es, a los dos reyes de los amorreos, no con tu espada ni con tu arco. Y os di la tierra por la cual nada trabajasteis, y las ciudades que no edificasteis, en las cuales moráis, y de las viñas y olivares que no plantasteis, coméis. Ahora pues, temed a Jehová, y servidle con integridad y en verdad, y quitad de entre vosotros los dioses a los cuales sirvieron vuestros padres al otro lado del río y en Egipto, y servid a Jehová. Y si mal os parece servir a Jehová, escogeos hoy a quien sirváis, si a los dioses a quienes sirvieron vuestros padres cuando estuvieron al otro lado del río, o a los dioses de los amorreos en cuya tierra habitáis, pero yo y mi casa serviremos a Jehová. Entonces el pueblo respondió y dijo: nunca tal acontezca que dejemos a Jehová para servir a otros dioses, porque Jehová nuestro Dios es el que nos sacó a nosotros y a nuestros padres de la tierra de Egipto, de la casa de servidumbre, el que ha hecho estas grandes señales y nos ha guardado por todo el camino por donde hemos andado y en todos los pueblos por entre los cuales pasamos. Jehová arrojó de delante de nosotros a todos los pueblos y al amorreo que habitaba en la tierra. Nosotros pues también serviremos a Jehová, porque Él es nuestro Dios. Entonces Josué dijo al pueblo: no podréis servir a Jehová, porque Él es Dios santo y Dios celoso. No sufrirá vuestras rebeliones y vuestros pecados. Si dejareis a Jehová y sirviereis a dioses ajenos, Él se volverá y os hará mal y os consumirá después que os ha hecho bien. El pueblo entonces dijo a Josué: no, sino que a Jehová serviremos. Y Josué respondió al pueblo: vosotros sois testigos contra vosotros mismos de que habéis elegido a Jehová para servirle. Y ellos respondieron: testigos somos. Quitad pues ahora los dioses ajenos que están entre vosotros e inclinad vuestro corazón a Jehová, Dios de Israel. Y el pueblo respondió a Josué: a Jehová nuestro Dios serviremos y a su voz obedeceremos. Entonces Josué hizo pacto con el pueblo el mismo día y les dio estatutos y leyes en Siquem. Y escribió Josué estas palabras en el libro de la ley de Dios, y tomando una gran piedra la levantó allí debajo de la encina que estaba junto al santuario de Jehová, y dijo Josué a todo el pueblo: he aquí, esta piedra nos servirá de testigo, porque ella ha oído todas las palabras que Jehová nos ha hablado. Será pues testigo contra vosotros, para que no mintáis contra vuestro Dios. Y envió Josué al pueblo, cada uno a su posesión. Después de estas cosas murió Josué, hijo de Nun, siervo de Jehová, siendo de 110 años, y le sepultaron en su heredad en Timnat-Sera, que está en el monte de Efraín, al norte del monte de Gaas. Y sirvió Israel a Jehová todo el tiempo de Josué y todo el tiempo de los ancianos que sobrevivieron a Josué y que sabían todas las obras que Jehová había hecho por Israel. Y enterraron en Siquem los huesos de José que los hijos de Israel habían traído de Egipto, en la parte del campo que Jacob compró de los hijos de Hamor, padre de Siquem, por 100 piezas de dinero, y fue posesión de los hijos de José. También murió Eleazar, hijo de Aarón, y lo enterraron en el collado de Finés, su hijo, que le fue dado en el monte de Efraín. Bien, este pasaje tiene una configuración interesante, aunque los últimos tres capítulos de Josué básicamente parecieran lo mismo, una convocación, pero esta, en la forma en que está escrita, tiene una particularidad, y es que el formato y el lenguaje que tiene todo este pasaje es el lenguaje de un convenio y el lenguaje de un pacto. ¿Por qué? Porque una de las cosas principales de este pasaje es que una vez más ellos van a renovar el pacto con el Señor, lo cual no es algo liviano ni algo que debamos tomar por sentado. Si usted ha mirado un poco en la historia, la forma de pactar que Dios trajo a Israel no era única de ellos. O sea, no fue que Dios hizo esto únicamente con Israel, en el sentido de que otras naciones hacían pactos antes de Israel. Por ejemplo, los hititas, entiéndase los sumerios, los babilonios, ya tenían en el segundo milenio antes de Cristo, ya históricamente se conocía que ellos pactaban de esta manera con sus pueblos. O sea, los reyes podían pactar con su pueblo, o un rey más poderoso podía pactar con una nación menos poderosa. Y el la manera de hacerlo es exactamente, básicamente, a lo que tenemos aquí. Primero lo tuvimos en Deuteronomio, cuando se dio la ley. El pacto que se hizo tiene las mismas configuraciones que estos pactos ancestrales, que estos pactos que en ese momento histórico ya se daban. Y por ejemplo, si nosotros miramos, lo primero que se hacía en un pacto era ver quién era la persona principal, o sea, quién era el rey más poderoso, quién era el rey que pactaba con el menor. Y en este caso, en el verso 2 de nuestro pasaje, inmediatamente encontramos quién es el rey mayor, quién es el que está pactando, que es Jehová, Dios de Israel. Él es el que está pactando con Israel. De hecho, él es el que puede pactar con su pueblo, porque él es el que puede mantener el pacto, y él es el que puede dar gracia a su pueblo para que mantengan el pacto en lo posible. Lo otro que tenemos, que es parte de esa configuración antigua e histórica de hacer pactos, era el narrar, de parte del rey superior, narrar todas las cosas que ha hecho en favor de ese pueblo, narrarle todas las cosas. Y eso lo vemos ahí prácticamente los versos desde el 2 hasta el 13, donde Josué, a manera profética, porque fíjate que comienza diciendo: así dice el Señor Dios de Israel, lo cual implica que lo que iba a decir era autoritativo. Y aunque Josué no lo tenemos entre los profetas, pero en ese momento Josué realmente profetizó y fue inspirado por el Señor, y por eso empezó a hablar en primera persona, Dios hablando en primera persona. Y usted ve, yo, y el que está hablando es Josué, pero es como si Dios estuviera hablando. Lo tercero que vamos a mirar en el capítulo es obligaciones del pacto. En la configuración, todo pacto tenía unas obligaciones, unos estatutos, habían algunas cosas, unos mandatos que se tenían que dar. Y eso usted lo ve 24:14 y 24:23. Luego podemos mirar que el pacto que se redactara o se escribía se ponía en algún lugar principal. Y aquí vemos en los versos 24, perdón, capítulo 24, versos 25 y 26, que esto iba a ser depositado en el santuario. Se iba a colocar en el tabernáculo el pacto que ellos estaban renovando. Recuerden que esto no era un pacto que se estaba haciendo por primera vez. Desde el mismo pacto de Sinaí, el mismo pacto que Dios hizo con ellos, pero en la necesidad de renovarlo delante del Señor. Así que también en esta manera de pactar, las deidades de las partes involucradas eran invocadas como testigos, y nosotros vamos a ver aquí que hay testigos de este pacto. Y finalmente vamos a ver que hay unas bendiciones de la fidelidad y unas maldiciones por la transgresión del pacto. O sea, si eran fieles al pacto, hay unas bendiciones. Si traspasaban el pacto, habían entonces unas sanciones o unas maldiciones. Así que, ¿qué es importante de eso? Que esa es la configuración que tiene este capítulo. Esa es la forma en que esto fue escrito, porque aparte de ser el discurso de despedida de Josué, era la renovación del pacto, antes de que el líder principal muriese y dejase a los líderes y a los ancianos a cargo, ellos volvieron a renovar el pacto, lo cual era muy, muy importante. Así que esto lo vamos a ver en tres puntos, siendo el primero, Josué recuerda las grandes obras de Dios a favor de Israel. Esto es parte de renovar ese pacto, era recordarle a Israel una vez más lo que Dios había hecho por ellos. Y usted va a mirar que en el primer verso Josué le habla a la nación otra vez, probablemente a través de sus líderes. Es algunos expertos del texto bíblico dicen que es poco probable que realmente ahí estuviera todo el pueblo y cada tribu y cada familia, porque sería prácticamente imposible que Josué hablara a todos y que lo pudieran escuchar. Así que se entiende que estaban las cabezas, los jueces, los líderes, los ancianos de Israel, y que a través de ellos se les pasaría esto a cada tribu y a cada familia. Así que cuando se dice que reunió a todas las tribus de Israel en Siquem, esto fue una reunión dramática, hermanos. Era antes de él morir. Recuerden que Josué va a morir a los 110 años, igual que José murió a los 110 años, y los convocó en un lugar interesante, en Siquem. Los convocó en Siquem porque hay algo histórico aquí que va en línea con lo que él les quiere decir. En Siquem pasaron varias cosas importantes con el pueblo de Dios. Recuerde que cuando Abraham entró en la tierra prometida, una vez que Dios lo sacó de Ur de los caldeos, el primer lugar donde acampó Abraham fue Siquem. Cuando entró a la tierra prometida, Canaán, ese fue el primer lugar donde él acampó. Y no solamente acampó allí, sino que construyó allí a un altar al Señor y adoró al Señor. Eso usted lo encuentra en Génesis 12, 6 y 7. Pero también Jacob, cuando regresó a la tierra prometida, cuando regresó a Canaán, también acampó primero en Siquem. Y de hecho compró un terreno ahí, construyó un altar y lo llamó el Elohe Israel, o Dios, el Dios de Israel. Pero la parte en la que se piensa que quizás fue la razón por la que Josué escogió Siquem para este último discurso y este último reto a Israel para que no adoraran a otros dioses y no se fueran tras otros ídolos, es porque en una temporada en que Jacob tuvo un gran compromiso con Dios, Dios le dijo que fuera a Betel. Y allí en Betel, Dios le dijo que cuando llegara a su casa, a su familia, se deshiciera de los ídolos que su familia tenía. Recuerde que cuando ellos salieron de la casa de Labán, una de las esposas se llevó los ídolos familiares y esos ídolos todavía los tenían. Eso estaba ahí, esos ídolos todavía estaban con ellos y el Señor le pidió que se deshicieran de eso y Jacob tomó esos ídolos y los enterró en un árbol, en la encina, cerca de Siquem. Y ese lugar era un lugar conocido como despojarse de los ídolos, como expulsar los ídolos que están entre nosotros. Por lo tanto, esta era una reunión importante, la última de Josué con el pueblo. Todos se unieron en un lugar significativo y hay algo interesante que dice el texto bíblico y es que se reunieron en la presencia de Dios. Fíjate qué interesante. Aquí había mayor solemnidad que las otras dos reuniones que nosotros vimos. Esta era una reunión aún más solemne porque iba a terminar con la renovación del pacto. Y por eso indican que se reunieron en la presencia de Dios. Para un detalle técnico, que no es lo más importante, pero es bueno mencionarlo, no sabemos si al decir que se reunieron en la presencia de Dios es porque trasladaron el tabernáculo que estaba en Silo y lo colocaron por ese día allí en Siquem, porque el tabernáculo estaba realmente en Silo y en el tabernáculo es que está la presencia de Dios. Algunos eruditos y exponentes piensan que eso fue lo que ocurrió, porque al final cuando dice que se confirmó el pacto, habla de que hicieron los sacrificios normales a un pacto. ¿Y qué sucede? Que los sacrificios también solo se podían hacer en el altar del sacrificio que está en el tabernáculo. Así que probablemente, hermanos, ellos movilizaron el tabernáculo para esta importante reunión en Siquem. Lo importante es que la solemnidad era tal que se presentaron delante de Dios. Esto no era un último speech solo del líder. Esto era una reunión delante del Dios que los había sacado de Egipto y los había entrado en la tierra prometida. Así que Josué comienza lo que se hace en un pacto y de parte de Dios, como boca de Dios, como vocero de Dios, como profeta de Dios, comienza a decirle a Israel. Por eso dice, así dice Jehová Dios de Israel. Alguna gente piensa, no, pero eso no es profecía porque no predijo nada del futuro, hermano. Pero es que la profecía no siempre tiene un elemento de predicción del futuro. Y sin embargo, aquí, una vez que Josué dice, así dice Jehová, Dios de Israel, comienza a hablar él de parte de Dios. Como si Dios estuviera hablando a través de sus labios, a través de su boca, y comienza y dice: vuestros padres habitaron antiguamente el otro lado del río, esto es Taré, padre de Abraham y de Nacor, y servían a dioses extraños. Qué interesante este punto, que lo primero que Dios hace es recordarle a Israel de dónde ellos vienen, y le recuerda que ellos vienen de gente que eran idólatras.
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Hebreos 1, del 1 al 2. Dios, habiendo hablado hace mucho tiempo en muchas ocasiones y de muchas maneras a los padres por los profetas, en estos últimos días nos ha hablado por su Hijo, a quien constituyó heredero de todas las cosas por medio de quien hizo también el universo. 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
2: El libro de Salmos, Salmo 71, versículos 7 al 16.
3: Mi vida es un ejemplo para muchos, porque tú has sido mi fuerza y protección. Por eso, nunca puedo dejar de alabarte. Todo el día declaro tu gloria. Y ahora, en mi vejez, no me hagas a un lado. No me abandones cuando me faltan las fuerzas. Pues mis enemigos murmuran contra mí y juntos confabulan matarme. Dicen, Dios lo ha abandonado. Vayamos y agarrémoslo, porque ahora nadie lo ayudará. Oh Dios, no te quedes lejos. Dios mío, por favor, apresúrate a ayudarme. Trae deshonra y destrucción a los que me acusan. Humilla y avergüenza a los que quieren hacerme daño. Seguiré con la esperanza de tu ayuda. Te alabaré más y más. A todos les hablaré de tu justicia. Todo el día proclamaré tu poder salvador. Aunque no tengo facilidad de palabras, alabaré tus obras poderosas, oh Señor soberano, y les contaré a todos que solo tú eres justo.
2: El segundo libro de Reyes, capítulo 7.
4: Eliseo le respondió:
5: Escucha el mensaje del Señor. Esto dice el Señor: Mañana, a esta hora, en los mercados de Samaria, 7 litros de harina selecta costarán apenas una pieza de plata, y 14 litros de grano de cebada costarán apenas una pieza de plata.
4: El funcionario que atendía al rey le dijo al hombre de Dios:
6: Eso sería imposible, aunque el Señor abriera las ventanas del cielo.
4: Pero Eliseo le respondió:
5: Lo verás con tus propios ojos, pero no podrás comer nada de eso.
4: Sucedió que había 4 hombres con lepra sentados en la entrada de las puertas de la ciudad.
7: ¿De qué nos sirve sentarnos aquí a esperar la muerte?
8: Si nos quedamos aquí, moriremos.
9: Pero con el hambre que hay en la ciudad, moriremos de hambre también allá si regresamos.
8: Así que mejor sería ir y entregarnos al ejército arameo.
9: Si ellos nos perdonan la vida, mucho mejor. Pero si nos matan, igual habríamos muerto.
4: Así que, al ponerse el sol, salieron hacia el campamento de los arameos. Pero cuando se aproximaron al límite del campamento, no había nadie. Pues el Señor había hecho que el ejército arameo escuchara el traqueteo de carros de guerra a toda velocidad, el galope de caballos y los sonidos de un gran ejército que se acercaba.

0: Por eso se gritaron unos a otros:
1: ¡El rey de Israel ha contratado a los hititas y a los egipcios para que nos ataquen!
2: ¡Para que nos ataquen!
0: Así que se llenaron de pánico y huyeron en la oscuridad de la noche. Abandonaron sus carpas, sus caballos, sus burros y todo lo demás, y corrieron para salvar la vida. Cuando los leprosos llegaron al límite del campamento, fueron de carpa en carpa, comieron y bebieron vino, sacaron plata, oro y ropa, y escondieron todo. Finalmente se dijeron entre ellos:
3: Esto no está bien. Hoy es un día de buenas noticias.
4: Y nosotros no lo hemos dicho a nadie.
3: Si esperamos hasta la mañana, seguro que nos ocurre alguna calamidad.
4: ¡Vamos!
3: ¡Vamos! ¡Regresemos al palacio y contémosle a la gente!
0: Así que regresaron a la ciudad e informaron a los porteros lo que había sucedido.
3: Salimos al campamento arameo y allí no había nadie. Los caballos y los burros estaban atados. Y todas las carpas estaban en orden. Pero no había ni una sola persona.
0: Entonces, los porteros gritaron la noticia a la gente del palacio. El rey se levantó de su cama a la mitad de la noche y dijo a sus oficiales:
5: Yo sé lo que pasó. Los arameos saben que estamos muriendo de hambre. Por eso abandonaron su campamento y están escondidos en el campo. Esperan que salgamos de la ciudad para capturarnos vivos y tomar la ciudad.
0: Entonces, uno de sus oficiales le dijo:
6: Deberíamos mandar espías a investigar. Que se lleven 5 de los caballos que quedan. Si les pasa algo, no será peor que si se quedan aquí y mueren con todos nosotros.
0: Así que prepararon 2 carros de guerra con caballos y el rey envió espías para que averiguaran qué le había sucedido al ejército arameo. Los espías recorrieron todo el camino hasta el río Jordán, siguiendo un rastro de prendas y objetos tirados por los arameos cuando huyeron desesperadamente. Luego regresaron y le informaron al rey. Entonces la gente de Samaria salió corriendo y saqueó el campamento de los arameos. Así se cumplió ese día, tal como el Señor había prometido, que se venderían 7 litros de harina selecta por una pieza de plata y 14 litros de grano de cebada por una pieza de plata. El rey asignó al funcionario que lo atendía para que controlara a las multitudes en la puerta, pero cuando salieron corriendo, lo atropellaron y lo pisotearon, y así el hombre murió. Así que todo sucedió exactamente como el hombre de Dios lo había predicho cuando el rey fue a verlo a su casa. El hombre de Dios le había dicho al rey: Mañana, a esta hora, en los mercados de Samaria, 7 litros de harina selecta costarán una pieza de plata y 14 litros de grano de cebada costarán una pieza de plata. El funcionario del rey había respondido: Eso sería imposible aunque el Señor abriera las ventanas del cielo. Y el hombre de Dios había dicho: Lo verás con tus propios ojos, pero no podrás comer nada de eso. Y así fue. Las multitudes lo aplastaron y murió a la entrada de la ciudad.
7: El segundo libro de Reyes, capítulo 8.
0: Eliseo le había dicho a la madre del niño que él había resucitado:
8: Toma a tu familia y múdate a algún otro lugar, porque el Señor ha decretado que habrá hambre en Israel durante 7 años.
0: Entonces la mujer hizo lo que el hombre de Dios le indicó. Tomó a su familia y se estableció en la tierra de los filisteos por 7 años. Una vez que pasó el hambre, la mujer regresó de la tierra de los filisteos y fue a ver al rey para recuperar su casa y sus tierras. Cuando ella entró, el rey estaba conversando con Giesi, el sirviente del hombre de Dios, y acababa de decirle:
9: Cuéntame algunas de las grandes cosas que ha hecho Eliseo.
0: Cuando Giesi estaba relatándole al rey la ocasión en que Eliseo le había devuelto la vida a un niño, en ese preciso instante, la madre del niño entró para presentarle al rey la petición de su casa y de sus tierras.
10: Mire, mi señor el rey, ella es la mujer y este es su hijo.
2: el que Eliseo volvió a la vida.
9: ¿Es cierto?
0: Y ella le contó la historia. Entonces el rey dio instrucciones a uno de sus funcionarios para que la mujer recuperara todo lo que había perdido, incluso el valor de todos los cultivos que se habían cosechado durante su ausencia. Luego Eliseo fue a Damasco, la capital de Aram, donde el rey Ben-Hadad estaba enfermo. Cuando alguien le informó al rey que el hombre de Dios había llegado, el rey le dijo a Hazael:
10: llévale un regalo al hombre de Dios. Luego dile que le pregunte al Señor: ¿voy a recuperarme de esta enfermedad?
0: Entonces Hazael cargó 40 camellos con los mejores productos de Damasco para regalarle a Eliseo. Fue a verlo y le dijo:
11: tu siervo Ben-Hadad, rey de Aram, me ha enviado a preguntarte: ¿voy a recuperarme de esta enfermedad?
0: Eliseo contestó:
8: ve y dile, ciertamente te recuperarás, pero la verdad es que el Señor me ha mostrado que morirá.
0: Eliseo se quedó mirando a Hazael tan fijamente que Hazael se sintió incómodo. Entonces el hombre de Dios se puso a llorar.
11: ¿Qué pasa, mi señor?
8: Yo sé las cosas terribles que tú le harás al pueblo de Israel. Quemarás sus ciudades fortificadas, matarás a sus muchachos a filo de espada, estrellarás a sus niños contra el suelo y abrirás el vientre de sus mujeres embarazadas.
0: Entonces Hazael le dijo:
11: pero, ¿cómo podría un don nadie como yo hacer cosas tan grandes como esas?
8: El Señor me ha mostrado que tú serás rey de Aram.
0: Cuando Hazael se despidió de Eliseo y regresó, el rey le preguntó:
10: ¿qué te dijo Eliseo?
11: Me dijo que es seguro que te recuperarás.
0: Ahora bien, al día siguiente, Hazael agarró una manta, la empapó en agua y se la puso al rey sobre la cara hasta que murió. Entonces Hazael pasó a ser el siguiente rey de Aram. Joram, hijo del rey Josafat de Judá, comenzó a gobernar Judá durante el quinto año del reinado de Joram, hijo de Acab, rey de Israel. Joram tenía 32 años cuando subió al trono y reinó en Jerusalén 8 años. Sin embargo, siguió el ejemplo de los reyes de Israel y fue tan perverso como el rey Acab, porque se había casado con una de las hijas de Acab. Así que Joram hizo lo malo a los ojos del Señor. El Señor no quiso destruir a Judá porque le había prometido a su siervo David que sus descendientes seguirían gobernando, brillando como una lámpara por siempre. Durante el reinado de Joram, los edomitas se rebelaron contra Judá y coronaron a su propio rey. Entonces Joram marchó con todos sus carros de guerra a atacar la ciudad de Sair. Los edomitas rodearon a Joram y a los comandantes de sus carros de guerra, pero él los atacó de noche al abrigo de la oscuridad. Sin embargo, el ejército de Joram lo abandonó y los soldados huyeron a sus casas. Así que Edom ha sido independiente de Judá hasta el día de hoy. La ciudad de Libna también se rebeló por ese mismo tiempo. Los demás acontecimientos del reinado de Joram y todo lo que hizo están registrados en el libro de la historia de los reyes de Judá. Cuando Joram murió, lo enterraron con sus antepasados en la ciudad de David. Luego su hijo Ocosías lo sucedió en el trono. Ocosías, hijo de Joram, comenzó a gobernar Judá durante el año 12 del reinado de Joram, hijo de Acab, rey de Israel. Ocosías tenía 22 años cuando subió al trono y reinó en Jerusalén 1 año. Su madre se llamaba Atalía y era nieta del rey Omri de Israel. Ocosías siguió el mal ejemplo de la familia del rey Acab. Hizo lo malo a los ojos del Señor, igual que la familia de Acab, pues eran parientes políticos. Ocosías se unió a Joram, hijo de Acab, en su guerra contra el rey Hazael de Aram en Ramot de Galaad. Cuando los arameos hirieron al rey Joram en la batalla, él regresó a Jezreel para recuperarse de las heridas que había recibido en Ramot. Como Joram estaba herido, el rey Ocosías de Judá fue a visitarlo a Jezreel.
7: Los Hechos de los Apóstoles, capítulo 25, versículos 1 al 12.
12: Tres días después de que Festo llegó a Cesarea para asumir sus nuevas funciones, partió hacia Jerusalén, donde los sacerdotes principales y otros líderes judíos se reunieron con él y le presentaron sus acusaciones contra Pablo. Le pidieron a Festo que les hiciera el favor de trasladar a Pablo a Jerusalén, ya que tenían pensado tenderle una emboscada y matarlo en el camino. Pero Festo respondió que Pablo estaba en Cesarea y que pronto él mismo iba a regresar allí. Así que les dijo:
13: algunos de ustedes que tengan autoridad pueden volver conmigo. Si Pablo ha hecho algo malo, entonces podrán presentar sus acusaciones.
12: Unos 8 o 10 días después, Festo regresó a Cesarea y al día siguiente tomó su lugar en la corte y ordenó que trajeran a Pablo. Cuando Pablo llegó, los líderes judíos de Jerusalén lo rodearon e hicieron muchas acusaciones graves que no podían probar. Pablo negó los cargos.
14: No soy culpable de ningún delito contra las leyes judías, ni contra el templo, ni contra el gobierno romano.
12: Entonces Festo, queriendo complacer a los judíos, le preguntó:
13: ¿estás dispuesto a ir a Jerusalén y ser juzgado ante mí allá?
15: No. Esta es la corte oficial romana. Por lo tanto, debo ser juzgado aquí mismo. Usted sabe muy bien que no soy culpable de hacer daño a los judíos. Si he hecho algo digno de muerte, no me niego a morir. Pero si soy inocente, nadie tiene el derecho de entregarme a estos hombres para que me maten. ¡Apelo al César!
12: Festo consultó con sus consejeros y después respondió:
13: muy bien, has apelado al César y al César irás.
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que han estado aquí con nosotros. Estamos corriendo por la primera carta del apóstol Pablo que le envía a la iglesia que está en Tesalónica. Tesalónica, ya les he dicho, que es la capital del área norte de lo que hoy es Grecia. Y esa ciudad, una ciudad bien cosmopolita, muy próspera, muy llena, y allí se había plantado una pequeñita iglesia cristiana. Y Pablo está un tiempo con ellos, les está enseñando, pero se levanta un revuelo como siempre que estamos haciendo algo para el Señor, escúcheme bien, siempre que usted está aprendiendo a buscar o buscando de Dios en su casa, en su vida, siempre se va a levantar resistencia. ¿Ok? Ay, Dios mío, ustedes están aquí hoy. I need feedback, feedback. Necesito sentir los amenes, ¿ok? Hola. Hola. Ok, estamos. Así. Despierto. Si ustedes han bebido café toda la vida, ustedes deben tener residuos todavía en la sangre. Despiértense, todo. ¿Ok? Ganó San Antonio ya. Hay gente que no quería. Ok, seguimos. Yo no vi nada, fue que lo vi a lo último en televisión. No vi nada. Y estamos estudiando esa carta y hemos visto a Pablo encomiar esta iglesia porque es una iglesia bien hermosa, una iglesia modelo. Y como él se tuvo que ir antes de tiempo por la persecución, entonces envía esta carta para asegurarse de que esta gente sigue en pie porque están siendo perseguidos. Él quiere asegurarse que están bien. Así que la carta es una mezcla de mucho encomio, mucho motivación y a la misma vez le da bastantes directivas. Y hasta el final de esa carta, estamos ahora en ese capítulo 5 y llevamos un tiempo ahí, Pablo está dándole directivas: hagan esto, hagan esto, hagan esto, no hagan esto, cuídense aquí, cuídense aquí. Las directivas son para que estén velando y alerta hasta que el Señor regrese. Nada diferente a nosotros que estamos hoy viviendo un tiempo bien difícil, bien particular. Y lo mismo que Pablo dijo a esta gente nos lo dice a nosotros. Que estemos velando y alertas hasta que Cristo regrese. ¿Sí o no? Sí que hemos visto todas las cosas que le dice. Oren sin cesar, cuídense entre ustedes, respeten a sus líderes, trabajen en esto, hagan esto otro, todo bien chévere. Cuídense los unos a los otros, sírvanse los unos a los otros. Pero un momento dado entonces, Pablo llega a un asunto que empezamos a ver la semana pasada. Para los que no son creyentes y están aquí hoy y nunca han estado en una iglesia que habla de esto, pues sígame como pueda. Pero estamos hablando, ¿ok?, de un asunto bien particular que ocurre cuando una iglesia está llena del Espíritu de Dios. Cuando una iglesia hace lo que Dios pide, Dios se manifiesta en la iglesia. ¿Sí o no? Y cuando hablamos de Dios, hablamos de algo que es sobrenatural, ¿ok? Nos gusta que la iglesia sea todo controlable, controlado, que nos sintamos todos bien. No siempre es así. ¿Por qué? Porque Dios es sobrenatural. Y en algunos momentos Él va a bregar con nuestra vida de manera que pueden ser hasta incómodas. No importa, Él es Dios, nosotros no. Amén. Entonces cuando hablamos de una iglesia, la Biblia dice que nos convertimos al Señor, venimos a Él, venimos y nos congregamos para escuchar como ahora, para ser instruidos en lo que Él dice en su palabra, para estar los unos con los otros y cuidarnos como acabamos de hacer orando los unos por los otros. Pero también dice el Señor que Él, cuando hay una iglesia sana que busca a Dios, Él va a derramar de su espíritu en ella y va a haber manifestación de dones que Él da. ¿Qué son dones? Regalos. ¿Me sigue? Y los dones del Espíritu no es otra cosa que manifestaciones sobrenaturales de Dios en beneficio nuestro. Por eso oramos porque la gente sea sana. Porque uno se enferma y uno tiene que ir al doctor y algunos se sanan y otros se van ¿para dónde? Para el otro lado. ¿Ok? Pero hay días que Dios quiere manifestar su gracia y de manera milagrosa sana gente. Y las enfermedades desaparecen. ¿Ok? Yo soy testimonio de eso. ¿Quién más? Levante mano todo el que ha sido sanado milagrosamente por Dios de verdad.

Vamos. Usted puede mirar, los otros miren, miren el montón de manos. En algún momento, en alguna circunstancia, teníamos una enfermedad y a través de una oración se fue. Esos son dones milagrosos. Y así por el estilo, uno de los dones bien fuertes que tenemos, o un grupo de dones que hay en la iglesia, escúcheme bien, es el don de las dones revelatorios, se llaman. Diga conmigo, dones revelatorios, donde Dios en su misericordia permite que algún hermano le sea a ti mismo o algún hermano en la fe le sea revelado algo que de manera natural no lo puede saber. ¿Ok? Y yo he escuchado muchísimos testimonios hermosos de eso. Alguien viene, me siento a orar con alguien y hay hermanos que Dios le ha dado el don de revelar la enfermedad de otras personas. Y sin haber hablado con esa persona, maybe ni lo conoce, y el Señor le muestra en la mente el área interna que está mal, y pueden orar directamente por eso. Esa persona que vino a orar por ti no tiene manera de saber, no es doctor, no tiene un rayo X al frente, no tiene nada, pero Dios le dio eso. No sé si me siguieron. Yo sé que suena curioso, suena extraño y suena medio loco, pues lo es, ¿ok? Pero es Dios. ¿Por qué esto ocurre? La semana pasada comenzamos a tocar este tema y lo voy a tratar de terminar hoy. Bien. El ser humano es un ser humano espiritual. Usted no es solamente carne y hueso. Usted tiene un espíritu por dentro. El mundo espiritual existe. No lo podemos ver, no lo podemos palpar, pero está ahí. Está interaccionando con nuestro espíritu en todo momento. Bien. El ser humano, cuando se alejó de Dios, todavía se quedó en su corazón con una necesidad espiritual. Por eso venimos a la iglesia, por eso buscamos de Dios, por eso la gente es religiosa en diferentes cosas, porque está buscando llenar un vacío que existe ahí porque Dios lo hizo así. El ser humano, a través del tiempo, cuando se alejó de Dios, se metió en prácticas paganas, comenzó a entrar a ese mundo espiritual por vías que no se debía entrar. Y la semana pasada yo te leí uno de los textos cuando Moisés le está hablando al pueblo de Israel y le dice: vas a entrar en un lugar que tiene unas prácticas las cuales te prohíbo. Dios le prohíbe al pueblo, ¿ok?, que consultara a agoreros, adivinos, los que echan cartas, los que leen. El té fue que leí, el té, las hojitas del té. Los espiritistas que consultan muertos, los hechiceros, los santeros, los babalas, todo. Usted no entra al mundo espiritual por avenidas ilegales, avenidas que Dios no ha permitido, porque vas a abrir tu corazón, tu casa y tu mente a influencias de demonios. Plain and simple. ¿Ok? Entonces Dios dice: por ahí tú no entras, tú te conviertes a mí, y en la iglesia, bajo la dirección del Espíritu, Dios va a bregar asuntos espirituales de allá para acá a través de los dones espirituales. ¿Lo vio? ¿Sí? Así que Dios, de momento, en vez de ir donde un adivino a que te trate de leer el futuro y te enrede más, Dios sabe tu futuro. Y no necesariamente te lo tiene que decir, por si acaso. No estés buscando. Pero si en algún momento Él quiere traer a tu vida una revelación para que te cuides, para que tengas, para que te muevas en una dirección particular, Dios te puede hablar. Esto es lo que tengo contigo. Y Dios lo va a hablar de muchas maneras. Dios va a hablar a tu corazón. Porque si tú eres una persona que lees la palabra y oras, mínimo eso, eres cristiano, tienes tu tiempo personal de buscar a Dios, Dios va a comenzar a hablar a tu vida acerca de lo que Él quiere contigo. Dios va a hablar a tu vida acerca de lo que está ocurriendo en tu casa, en tu vida, que no está bien, porque Dios habla, ¿sí o no? Y también, miren que todos los domingos nos sentamos un ratito, vamos a orar los unos por los otros. Puede ser que en algún momento una persona se acerque a ti, no conoce nada de lo que está pasando en casa, y mientras está orando, ora exactamente por tu necesidad. Es el Espíritu de Dios, está intercediendo al Padre por ti. ¿Me entiende? Y esos son dones revelatorios. La Biblia dice que eso está disponible para todos. Por eso usted me escucha a mí, que cuando usted está orando los unos por los otros, yo empiezo a interceder acá y digo: Señor, por favor, manifiesta tus dones espirituales. ¿Okay? Claro, los dones del Espíritu, la Biblia dice que se le da a cada cual, el Espíritu de Dios le ha dado a cada cual como Él quiere. Por lo tanto, hay gente que es más fuerte, activa en unos dones, y otras personas en otros dones. Y hay dones que son
parecen normales y humanos, pero no lo son, de presidir, de administrar, de tener misericordia. Y entonces están estos dones que suenan un poquito más espectaculares. Gente que habla en otras lenguas y las puede interpretar. Gente que Dios le da palabra de sabiduría o palabra de ciencia. Significa un conocimiento, como le dije ahorita, que no lo puedo usar de otra manera. Palabra de profecía. Son momentos donde alguien viene y nos habla acerca de algo que Dios quiere que conozcamos. Y esto es todo un asunto, no lo podemos correr todo hoy, pero se ha convertido en un problema mayor en la iglesia, como le dije la semana pasada. Porque hay gente que cuando estas cosas están operando en la iglesia, ha habido mal uso de ellos, como en todo lugar. La iglesia, igual que en todo sitio, está llena de personas que estamos creciendo en el Señor y algunos que no están creciendo en nada, ¿ok? Pero manifiestan algún don porque Dios así lo permite y lo utilizan de manera equivocada para tener control y manipulación sobre los demás, para ganar espacio sobre los demás. Y por eso la iglesia en muchos momentos ha decidido no dejar que estas cosas se manifiesten. Pero eso es un grave error. La manera correcta, y eso fue lo que aprendimos la semana pasada, es corregir lo que está deficiente. ¿Bien? Eso fue lo que le expliqué la semana pasada. Una congregación sana, Dios se va a manifestar. En la antigüedad esta era la experiencia normal de la iglesia. Y usted lo va a ver en las diferentes cartas del apóstol Pablo, hablándole a las iglesias como que eso era algo que ya ocurría. Sencillamente él venía a regularlo, ¿verdad? A enseñar, pero ya ocurría. Era normal que la gente en la iglesia, cuando se sentaban a tomar café con pan criollo rico con mantequilla y quesito de bola, mientras bebían el café salía la palabra profética, aleluya, gloria a Dios. Se hablaban los unos a los otros y los demás tenían que decir, wow, yo creo que Dios está hablándome a través de ti. Bien. Estas eran comunidades de fe con experiencia carismática. Nosotros en esta congregación creemos en la continuación de esos dones para este tiempo. ¿Ok? Pero, como pasa ahora, pasaba en ese tiempo, donde se mezclan las cosas de Dios con los seres humanos, siempre hay error. Porque somos así. ¿Bien? Somos imperfectos. En algunas ocasiones no se produce el fruto adecuado. Muchas veces no porque somos malos o queremos ser hacer cosas mal hechas, sencillamente porque tenemos que crecer. ¿Sí o no? Y en otras ocasiones sí, porque hay gente que lo quiere hacer mal. ¿Ok? Pero para mí es bien importante esto, porque cuando yo hablo de este tema, yo soy bien apasionado y sé que a veces soy muy fuerte. Yo quiero que usted entienda mi corazón. Nosotros queremos que Dios se mueva en esta casa. Nosotros queremos aprender a que Dios se mueva. Queremos aprender cómo Dios se mueve, vamos a decirlo de esa manera. Porque queremos hacerlo bien. Y si usted ha sido en el pasado usado por el Señor en uno de estos dones revelatorios, porque de eso vamos a hablar hoy, o está siendo compelido a ser usado por Dios en eso, o ha visto cómo Dios lo ha usado de alguna manera, no le tome miedo. Vamos a hacerlo bien. ¿Sí? Ay, Dios mío, ¿dónde ustedes están hoy? ¿Están pensando? ¿Seguro? Ok, está bien. Así que Pablo, en este caso en Tesalónica le pasó. En ambas cartas, la primera y la segunda, él tiene que corregir algo que la iglesia está creyendo que obviamente alguien le dijo, no fue él. Y eso le pasó en aquel. Y la respuesta de Pablo al asunto es, si están confundidos, preocupados o molestos porque alguien dijo algo que no parece correcto, no detengan el don. No lo detengan, aprendan a usarlo. Diferente. Por eso es que la semana pasada leímos lo que aprendimos, ¿no? 1 Tesalonicenses 5, 19 y 20, que dice, léalo conmigo, 1 Tesalonicenses 5, 19 y 20, léalo conmigo, 1, 2 y 3. No apaguéis al Espíritu. Después dice, no menosprecies las profecías. ¿Ok? ¿Qué está diciendo? No pares. No pares.
Los americanos tienen una manera de decirlo, y es que cuando hay algo que está mal, hay gente tan radical, y eso lo hacemos mucho en las iglesias, que matamos todo a la vez. Entonces, la manera de Dios decirlo es que tienes un bebé, ¿cuántos bañaban bebés en el? ¿Se acuerdan cómo que se llama? El bañito ese en plástico, usted metía el bebé, y decía, por favor, no tires el agua y el bebé a la vez. Don't throw the bathtub and the water, whatever, whatever. Pero es bien, bien natural en ellos. Por tratar de corregir una cosa, Puerto Rico lo decimos de otra. Por sacar la rata de la casa, no quemes la casa. ¿Lo entendió? Por eliminar cosas que nos incomodan o que no están bien, no podemos eliminar lo que es correcto. Tenemos que crecer en madurez. Ir a la palabra, bregarlo, sanarlo y seguir. ¿Ok? Por eso es que él dice, no apaguen el Espíritu, no se atreven a sacar la obra del Espíritu Santo en su vida porque no le gustan algunas cosas que ocurren. No menosprecies lo que él hace. Dios te va a hablar. Dios va a revelar cosas porque así es que él trabaja con la iglesia. En tu vida personal, en la vida de comunidad, no te atrevas a apagar el Espíritu de Dios. Así que, como aprendimos la semana pasada, Pablo no elimina sino corrige. Dígalo conmigo, no elimina sino corrige. Hoy vamos a ir a la segunda parte de esos textos que ya lo leímos la semana pasada. Versículo 21 y 22. Ya nos dijo, no apagues el Espíritu, no menosprecies la profecía. ¿Cómo lo hago? Léalo conmigo, el 21. Dice, examínalo todo, quédate con lo bueno. Y el 22 dice, y deja lo malo. Por lo tanto, estamos diciendo, como somos seres humanos, los que estamos aquí ministrándonos los unos a los otros, lo bueno de Dios se va a mezclar con lo nuestro. Y tenemos que aprender a recibir, mirar, pensar, pasar juicio y retengo lo que es importante, lo que es necesario, lo que proviene de Dios porque voy a buscar otras fuentes que me lo confirmen y lo que no es, no es. No significa que el hermano que vino a hablarme, ¿cómo es? Es malo. Sencillamente él está creciendo en su don. ¿Me siguió? Bien importante que lo entienda. Él está creciendo en su don, ella está creciendo en su don y yo tengo que ser bendecido y bendecirlo. Porque quiero que continúe siendo usado en ese don. ¿Sí? Así que la pregunta hoy es ¿cómo manejamos la profecía? ¿Cómo examinamos todo para poder retener? Pablo le escribe esta carta a los de Tesalónica. Cuando vayamos a la próxima carta, va a ver que entre la primera y la segunda pasó otro revolú. Alguien llegó a la iglesia o alguien de la iglesia llegó y dijo que Cristo ya había descendido. No sé dónde ni cómo, pero dijo eso. Lo enseñó y parece que la gente lo tomó como algo de... Hubo mucha confusión porque posiblemente la persona se paró un día en medio de la congregación, en medio de un culto. Y habló algunas lenguas y dijo una cosa como esa. Y todo el mundo quedó confundido. Llega Timoteo allí, escucha de la confusión, viene donde Pablo y Pablo escribe la segunda carta. La segunda carta de Timoteo, él tiene que corregir el asunto y miren cómo lo hace. Pablo corrige un error doctrinal en la iglesia, Cristo todavía no ha descendido. Y les dio una herramienta fundamental. Y aquí podemos ver como ejemplo cómo la iglesia trabaja con las cosas que se dicen aquí y afuera, tanto en privado como a nivel de congregación. Miren cómo Pablo dice, la herramienta fundamental para pasar juicio es sencillamente la sana doctrina apostólica. ¿Qué es la sana doctrina apostólica? Lo que está aquí. Eso es todo. Al final del día, lo que está aquí no puede ser violentado. ¿Ok? Miren cómo pasó, bien rapidito. Segunda Tesalonicenses 2, 1 al 3 y el 5. Dice, pero con respecto a la venida de nuestro Señor Jesucristo y nuestra reunión con Él, les ruego, hermanos, no se dejen mover fácilmente. ¿Escuche? Quiero una iglesia firme en lo que cree. No se dejen mover fácilmente del modo de pensar que ustedes tienen. No se conturben. Mire cómo dice, ni por espíritu, ni por palabra, ni por carta como si fuera nuestra.
Y los comentaristas entienden cuando dice por espíritu, es que alguien dio una palabra profética. En el sentido de que el día del Señor está cerca. Nadie os engaña en ninguna manera. Luego en el capítulo, en el versículo 5 dice, ¿no se acuerdan que cuando yo estaba con ustedes les decía esto? O sea, yo llegué allí, yo les enseñé, recuerden, todavía nada tienen por escrito. Yo les enseñé oralmente el evangelio, los tiempos del fin. Yo les enseñé doctrina. Me fui, no permitan que nadie, ni por alguna predicación, ni por alguna palabra profética, ni por ni siquiera una carta que parezca que viene de mí, cambien lo que ya yo les dije. Así que el fundamento para toda, para todo juicio que vayamos a pasar sobre cualquier ministración en nuestra vida, escúcheme bien, incluyendo lo que yo predico desde aquí. Yo estoy ejerciendo un don espiritual ahora. Yo tengo el don de maestro. Y yo me voy a casa, yo oro todos los días, yo leo, yo me meto en la palabra, vengo aquí, estoy ejerciendo el don ahora. Tú tienes la responsabilidad de ir a la palabra y buscar. ¿Ok? Como yo lo sé, yo me paso poniéndote los textos ahí para ahorrarte el trabajo. Pero si yo te digo algo que no está ahí, tienes que tener cuidado conmigo. ¿Sí o no? Sí. Estás entregando tu alma. Tú estás entregando tu eternidad. A gente que clama que tiene un don. Me siguen. Por lo tanto, tenemos que cuidarnos. ¿Bien? ¿Le hace sentido o no? ¿Están más yo he enseñado esto tantas veces aquí. Ustedes están tan pasmados hoy. ¿Qué es lo que Pablo está diciendo ahí? Pasen juicio. Esa palabra nadie la quiere. Ahorita hablamos un poquito más. ¿Pero qué significa? Calíbrense. Pesen lo que se les dice con las enseñanzas que ustedes conocen que se trajeron desde el principio. Gracias a Dios nosotros estamos en un momento en la iglesia que ya todo está escrito. Por lo tanto, esta es la regla. La regla de salud para nosotros. Esta gente todavía no lo tenía. De hecho, Pablo está escribiendo una de las primeras cartas que después quedaron para nosotros. Pero el principio es el mismo. Lo que tú escuchaste, lo que tú aprendiste, quédate ahí. Ahora bien, ¿cómo podemos practicar eso en el contexto de la iglesia local? ¿Okay? El capítulo más importante para esto, hay muchos, pero el más bueno, más importante es capítulo, vaya, de Corintios 12 al 14, sobre todo el 14. ¿Bien? Ese Corintios 14, Pablo está corrigiendo, la iglesia de Corintios era bien buena. Si usted lee completa esa carta, se da cuenta que es como si estuviera en Puerto Rico en el siglo XXI. Tenía todos los revoluces que tenemos en las iglesias, todos estaban allí. Y Pablo va corrigiendo, esa primera carta es bien fuerte, pues Pablo va corrigiendo muchas cosas allí. Y una de las cosas que estaban ocurriendo en la iglesia de Corinto es lo mismo que ha ocurrido en nuestras iglesias. ¿Cuántos vienen de iglesias más pentecostales, carismáticas? Que nacieron en... Vamos, levanten alto la mano, vamos. ¿Cuántos vienen de iglesias más tradicionales? Poquito. ¿Y cuántos no vienen de ningún lado? ¿Verdad? No, no, en serio, porque vi tanta gente que no levantó la mano. Iglesias pentecostales carismáticas. Usted sabe lo que es, ¿verdad? Pero levanten la alta, por favor. Déjenme sentir esto aquí. Un grupo grande. Iglesias más tradicionales. Metodista, bautista, presbiteriana. Vamos, levanten la mano. Ok. ¿Cuántos vienen a la iglesia tradicional católica? Tenemos un grupo también. ¿Cuántos? Esta es la primera iglesia que han pisado en su vida. Dos o tres. ¿Cuántos no saben de dónde vienen? ¡Qué manjato! ¡Oh, my God! Ok. Los que venimos del lado más carismático pentecostal, los aleluyitas, los que les gustan los coritos y danzaban el espíritu, hablaban lenguas duras. Usted sabe, nos gustaba el bembé ese. Resulta que los de Corintio, los de Corinto eran igualitos. Y Pablo tiene que corregirle un problema que tenían, que en el culto, cuando estaban en el culto, estaban todos danzando, bailando, hablando en lengua, profetizando, y todo el mundo hablaba más duro para callar al otro. Un desastre.
Entonces Pablo mismo le dice, oye, ustedes son locos, ¿se dan cuenta que si alguien que no conoce a Dios entra por las puertas, lo que va a decir, aquí un chorro de locos y salgo corriendo? Así lo dice. Pero todos quieren hablar lenguas a la vez. Si usted ha visto, yo sé que aquí lo ha visto porque aquí lo permitimos. Usted ha visto, digo, lo permitimos, no, el Espíritu Santo es el que lo hace. Usted ha escuchado gente que hablando en lenguas. Simplemente una lengua, no en español. Puede ser una lengua humana. Nosotros creemos también en las lenguas angélicas o lenguas que no conoce el... ¿Y para qué es eso? ¿Por qué es eso? Eso está en el capítulo 14. De hecho, ese capítulo está escrito por Pablo para corregir la idea de que cuando uno está en un culto, uno tiene que estar gritando las lenguas y todo el mundo a la vez. Cualquier similitud no es coincidencia, es que nos gusta. Pero la realidad es que la palabra dice que el culto debe ser un poquito más ordenado. Ordenado. Dígalo conmigo, orden. Orden. ¿Eh? Y la regulación del don de lenguas está en ese capítulo 14 que nadie le gusta leer porque nos manda a ser más ordenados. Nosotros tenemos un problema con el orden. Porque la sangre caliente, esa caribeña que nos coge por aquí, es desordenada. Aleluya. ¿Ok? Entonces Pablo, cuando está corrigiendo el problema de las lenguas, y va ahí, vaya después, léalo con calma, y le dice, se hace así, se hace así, esto es para esto, si no está así, no lo hables en la iglesia, bla, bla, bla, bla, bla. Y después que termina todo eso, dice, yo quisiera que en vez de ustedes estar, porque obviamente las lenguas es un don sobrenatural, y de momento yo estoy hablando otras lenguas, la gente me va a mirar y va a decir, esta persona tiene que ser súper espiritual. Y se convirtió en una carrera por mostrar quién es más profundo. En nuestra iglesia era igual. Y Pablo les dice, en vez de estar buscando ese don sobrenatural para que todo el mundo te vea, ojalá toda la iglesia profetizara. ¿Y qué está diciendo Pablo? Porque el que profetiza, fíjate que el que habla en lenguas es el Espíritu, su Espíritu hablando con el Espíritu de Dios en conexión. Y él dice, pero la mente queda vacía, porque tú no entiendes. A menos que esté siendo usada la lengua para hablarle a una persona que está al lado tuyo. ¿Okay? Yo le he comentado en muchas ocasiones un librito bien chévere de un viejito, debe estar muerto hace muchos años, en donde él hablaba de un día llegar a una iglesia y esta persona comenzara a hablar en lenguas en la parte de atrás. No era grito, estaba hablando en lenguas acá. Y al lado había un profesor de literatura clásica griega ateo. Y él mira a la persona que está hablando lenguas y lo toca y le dice, ¿tú estudiaste griego clásico o latín clásico? No, me acabas de hablar perfecto latín clásico. Demás está decir que el profesor se convirtió al Señor. Lo vio. De eso se trata. Dios trabajando, ¿ok? Así que léalo después. Pero entonces Pablo le dice a todo el mundo que todos profeticen. Pablo lo que está buscando es que todos en algún momento, aunque sabemos que hay gente seleccionada por el Espíritu para bregar con estos dones de manera más consistente y constante. Pero lo que está diciendo es que todos en algún momento podemos ser usados por el Señor en algún don revelatorio. Todos en algún momento podemos recibir de Dios algo que podemos dar hacia adelante. Y dice, porque el que habla en lenguas habla para sí, habla para Dios, pero nadie lo entiende. Pero el que profetiza habla en lengua vernácula y el que recibe entiende. ¿Lo escuchó? Pues está diciendo, el don de profecía, así como la predicación y todos los dones revelatorios, traen información a mi espíritu para yo poder trabajar con mi vida. Dios me está alertando de algo, Dios me está corrigiendo en algo, Dios me está consolando en algo. ¿Bien? Entonces él dice, ojalá todos lo hagan. ¿Te le gustaría? Yo sé que hay gente que aquí que ha sido usada por el Señor en eso. Y hay gente que no lo sabe. En algún momento he estado cuando estamos orando los unos por los otros y he orado por algo y la otra persona que está escuchando la oración sabe que es Dios, porque no le he dicho a nadie las cosas que están en su corazón. ¿Me sigue?
bien importante. No solamente la profecía se trabaja cuando estamos hablando, también la Biblia dice que Dios dará sueños y visiones. ¿Se acuerdan de eso? En Joel, sueños y visiones. Gente que en su casa va a soñar algo y le va a parecer que tiene algún significado y lo va a comentar con alguien más. Soñé esto, ¿será Dios hablando algo? Usted no tiene idea la cantidad de veces que personas han llegado a mi vida acá con sueños o visiones del Señor. Y han dado en el clavo de una manera brutal cosas que solamente Dios y yo las hemos estado trabajando en oración. Y Dios le habla a esa persona y me confirma cosas que yo estoy preguntando. Dios opera así en la iglesia. Yo quisiera que nosotros entendiéramos que eso es precioso, es hermoso. Saber que tu relación con Dios es activa, dinámica hoy. Que tú sales por ahí, Dios te va a dar sabiduría y te va a dar guía para que tú puedas vivir adecuadamente. Y yo no pienso terminar hoy. Está brutal. ¿Cómo se puede practicar esto en la iglesia? Vamos a... Ya le dije lo de la iglesia de Corinto. Corinto tenía un problema de orgullo. De hecho, si usted lee la carta completa, era una iglesia rica, en una ciudad rica, y los hermanos tenían mucho guille. Mucho guille. Eran bien guaynabitos. Perdón si hay uno aquí. De hecho, ellos despreciaron a Pablo como su apóstol. Ellos empezaron a quejar de que el apóstol que les tocó era feo, calvo, bajito y tenía una enfermedad de los ojos que se veía fea. Y que no era buen predicador. Pablo no era buen predicador. Pablo hacía que la gente se durmiera cuando él hablaba. Está en la Biblia también, búsquelo. Un pobre nene se mató un día de un segundo piso porque Pablo no se callaba, era las 12 de la noche y no se callaba la boca. Más o menos ustedes al mediodía. Ellos no querían saber de él. Ellos eran bien guillú, bien guilluitos. Y obviamente cuando los dones empiezan a manifestarse en la iglesia, todos empezaron a ver quién era el que más dones tenía. ¿Quién hablaba más lengua? ¿O quién profetizaba mejor? Y si uno empezaba a profetizar, otro lo mandaba a callar porque tenía una profecía mejor que la tuya. Como los viejitos en la sala de espera de los doctores. ¿Quién está más enfermo? No, pero yo tengo tal cosa. No, a mí me pasó un trozo por encima. Usted sabe. Es lo mismo, ¿no se ha dado cuenta que nos gusta el protagonismo? Vamos a ser serios. ¿Verdad que nos gusta el protagonismo? Nosotros sufrimos de eso, nos gusta ser el centro de atención. Nos gusta el protagonismo. A algunos les gusta más que otros. Pero esto es un mal de nosotros. Gente, eso lo traemos aquí también. Lo traemos a la iglesia. Entonces Dios quiere sanarnos y enseñarnos que el protagonista aquí se llama Cristo. Dale un aplauso al Señor. Por eso cuando usted recibe la manifestación de un don extraordinario, se requiere tanto de sabiduría y madurez para no mal utilizarlo para gloria personal. Ese es el issue. Cuando veo que Dios me está usando en algo, entonces quiero mal utilizarlo para gloria personal. Yo sé que no todo lo que estamos aquí es así, pero eso lo hemos visto a través de los años, de los siglos. Estaba pasando en el Nuevo Testamento. Si estaba pasando con los apóstoles vivos, imagínese hoy. Y lo que estamos aprendiendo aquí es para que nos cuidemos. ¿Qué Pablo le dice a la iglesia de Corinto? Les da un regañito, capítulo 14, siempre daba su regañito, y le da un método de evaluación para que pasen dos cosas. Escúcheme bien, por favor. El método de evaluación que vamos a leer ahora en Corintios hace algo. Primero, al que está ministrando, palabra de ciencia, sabiduría o palabra profética, o está interpretando lenguas, el que está ministrando, este proceso que Pablo nos enseña lo ayuda a mantenerse en su lugar correcto. Usted no está encima de los demás, usted está al lado. Lo repito, no estamos encima de los demás, estamos, Dios mío, al lado. Diga conmigo, al lado. ¿Qué significa al lado en la vida cristiana? Yo no te controlo, yo no te manipulo, yo no soy tu jefe, yo no soy tu Dios. Yo soy tu hermano en la fe y Dios me está usando para bendecirte. Y Dios te va a usar a ti para bendecirme a mí. ¿Cuántas veces le he dicho eso acerca de mi ministerio en este lugar? Yo aquí estoy liderando esta casa y yo te traigo la palabra del Señor y te la enseño. Pero yo estoy al lado tuyo, encima de todos nosotros está Cristo.
se acabó. Eso es bien importante que lo entendamos. Esto es crítico que lo entendamos. Usted sabe la cantidad, usted lo sabe, la cantidad de gente altiva que toma altares y toma lugares y ahora están en las redes en todos lados. Todo el mundo quiere ser el primero. Está también aquí, lo leímos en la tercera carta de Juan. Diótrefes es aquel que quiere ser el primero entre vosotros y no le quiere dar espacio a nadie más. Es un mal que tenemos en el corazón y tenemos que cuidarnos de él. Así que Pablo le da a la iglesia de Corinto en ese capítulo 14 una manera de trabajar este asunto de las profecías o de la administración de palabras de revelación. Uno, para que el que está ministrando sepa que está al lado, está sometido a su hermano. ¿Ok? Sometido a su hermano. Y para que el que recibe se sienta en seguridad de que puede escuchar y puede pasar juicio y puede usar lo que tenga que usar. Seguridad en ambos lados. Estoy yo en el lugar que me corresponde y el que recibe está, se siente seguro de que puede escuchar. De que, porque tiene la capacidad de poder cuestionar lo que está escuchando. ¿Me siguen? ¿Me siguen? 1 Corintios 14. Vamos primero al versículo 20. Dice, este es el regañito. Ustedes se quejan de mí cuando les pongo a cantar aleluya. Mire cómo Pablo era. Léalo conmigo, 1, 2 y 3. Hermanos, no seáis niños en el modo de pensar, sino sed niños en la malicia. ¿Pero qué? ¿Qué Pablo le dijo a esa iglesia? Inmaduro. No sean inmaduros. La iglesia no es un kinder. Aprendan a pensar como Dios piensa. ¿Y qué es lo que le dice? Versículo 26. ¿Qué hay pues, hermanos? Cuando se reúnan, cada uno tiene salmo, tiene doctrina, tiene lengua, tiene revelación, tiene interpretación. Los dones del Espíritu repartidos a cada cual. Hágase todo para edificación. Asimismo, los profetas hablen. Aquí viene con los profetas, escuchen. Los profetas hablen dos o tres. No es todo el mundo, todo el día. Si hay algo, si hay un momento donde Dios quiere revelar algo, ¿me entendieron? Fíjense que la gente estaba acaparando el culto con las lenguas y la gente estaba acaparando el culto con quien tenía más profecías. Él dice, dos o tres, hablen en orden, no estén uno hablándose encima del otro, y ahí trae algo que la gente no lo ha podido manejar. ¿Qué dice ahí? Y los demás, juzguen. Dígalo otra vez, los demás, juzguen. Versículo 30, y si algo le fuere revelado a otro que estuviera sentado, que el primero se calle. No hay hegemonía del don. No somos dueños de la iglesia. Dios puede usar a otro, es lo que quiere decir ahí. ¿Lo vio? Dios puede usar a otro. 31, porque podéis profetizar todos uno por uno para que todos aprendan y todos sean exhortados. Porque ¿para qué es la profecía? Para consolación, para exhortación. ¿Se acuerdan de eso? Para edificación, exhortación y consolación. Y los espíritus de los profetas, esto es otra cosa bien importante, léalo conmigo. Y los espíritus de los profetas están sujetos a los profetas. ¿Qué son los espíritus de profetas? ¡Usted! ¡Usted! No tiene que decir que se está volviendo loco porque le cayó un rayo de encima y tiene que gritar esto a los cuatro vientos. No, usted tiene control de usted mismo. Seamos maduros en el pensar. Los espíritus de los profetas están sujetos a los profetas. ¿Y qué dice después? Léalo conmigo. Pues Dios no es Dios de confusión, sino de paz. No le leo el otro, que habla de las mujeres y no me voy a meter ahí. Ahí se queda. ¿Qué es lo que Pablo está diciendo? Porque tenemos que ser maduros. Que los dones no son juguetes para uno echárselas o para tomar ventaja de los demás. Ese tipo de persona hay que rechazarla de la iglesia. Los dones son instrumentos de Dios para edificación, exhortación y consolación. Dígalo conmigo, edificación, exhortación y consolación. Edificar es que te hago crecer en tu fe. Exhortación es que te alerto
para que todo vaya bien. Si hay algo que no está corriendo bien, lo corrijas. Y consolación es para cuando estás en necesidad de que el Espíritu te abrace. Lo vio. Eso es todo. Cualquier palabra que se habla que no ayude en esto, hay que cuestionarla. En el contexto de un grupo pequeño, escúcheme bien, estas iglesias no eran así. Las iglesias del Antiguo, del Nuevo Testamento se reunían en las casas, eran como nuestras casas de oración. Eran pequeñas, eran pocas personas. Y cuando escriben estas cartas, están escribiendo a pocas personas que se reunían en el patio de una persona en su casa. Y en ese contexto de un grupo pequeño, Pablo está diciendo, si alguien clama tener una palabra de revelación, si alguien dice, hermano, yo tengo algo de parte de Dios para ustedes. Entonces decía, pues todos los demás se callen la boca para escucharlo. Hay deferencia al que dijo que tiene algo. Escuchamos. Fíjense que en ningún momento dice, va a caer en trance, se va a levantar 4 pies del piso, se le van a ir los ojos en blanco, si pasa eso salga corriendo. ¿Okay? No, dice, ve, el tipo está ahí, se sienta frente a mí y me dice, tengo algo que decirle. O anoche soñé esto, los otros días entendí esto en una visión, o estaba orando, o en este momento mientras orábamos sentí esto, escúcheme. Usted no ve revoluciones ahí, usted no ve espaviento, solamente alguien está hablando y los demás están escuchando. Y pasan juicio. Nosotros los cristianos tenemos un grave problema con esa palabra juicio. Pero esa palabra tienes que entenderla según el contexto. Jesús dice en Mateo 7:1, yo creo que es el texto más utilizado por toda la gente que quiere hacer lo que le da la gana. No juzguéis para que no seáis juzgados. Jesús ahí está hablando del prejuicio de la persona que cree que entiende lo que está pasando en tu corazón y se sienta en el trono de Dios a juzgarte. ¿Me entendió? Eso está prohibido. El que pasa juicio sobre la condición de tu corazón es ¿quién? Dios. Tú no lo debes hacer. Tú es orar por la persona, tratar de bendecirlo, pero si no te callas la boca y sigue hacia adelante. Los que estuvieron conmigo en Romanos 14 hace 2 semanas viernes saben que así es que lo dice allí. Dice, si el siervo de tu Señor hace tal cosa o no la hace, y si se cae o no se cae, para Dios permanece en pie o se cae. Y dice, pero déjaselo a Dios que es poderoso para mantenerlo en pie. ¿Ok? En otras palabras, cállate la boca y ora por él. ¿Me entendió? Pero no es de eso de lo que Pablo está hablando aquí. Cuando dice pasar juicio, sencillamente es comparar. La palabra que me están hablando, la visión que me dicen que tuvieron. ¿Ok? El sueño que tuvieron, lo que entienden que Dios reveló para el grupo, para mí, yo tengo que comparar primero esa palabra con la doctrina, como nos dijo Pablo en 2 Tesalonicenses. Y por eso es importante que yo sepa bien mi Biblia, porque inmediatamente alguien me habla algo, yo puedo pasar juicio. Yo no estoy ahí fastidiando ni diciendo que la persona es mala, solamente estoy diciendo, gracias por lo que me traes, tengo que sentarme a pensar. Y si la primera expresión no se va en contra de la palabra de Dios, después tengo que compararla con otras ocasiones donde Dios me ha hablado. Dios me puede haber hablado por otra persona. Dios me puede haber hablado por el pastorcito ese que nos agarra 2 horas todos los domingos con la vocecita de campana esa terrible. Pero él lleva ahí, dale con la Biblia. Y ahí también yo puedo escuchar el consejo que él me ha dado. Así que yo voy a compararlo con lo que yo sé de la Biblia. Yo voy a comparar la palabra con lo que el pastor me ha hablado, con lo que los hermanos que enseñan me han enseñado, con alguna otra persona que me dijo que había escuchado algo de Dios para mí. A ver si es compatible, porque Dios no es loco, ¿o sí? Hay gente que tiene un Dios bipolar, que cambia de idea cada 3 o 4 días. No es así. ¿Ok? Así que yo voy a comparar la palabra con lo que me han hablado previo. Escúchenme. Tercero, yo tengo que pedirle al Señor que me dé discernimiento espiritual. De hecho, pídalo mucho para mí, porque yo lo necesito, porque estoy hablando con todos ustedes. ¿Qué significa discernimiento espiritual? Que yo pueda percibir cómo tú vienes. ¿Cómo está tu corazón para mí? ¿Ok? ¿Está entendiendo?
Discernimiento espiritual es entender qué está recibiendo mi espíritu, si proviene de Dios, del espíritu de la persona que me está hablando porque me quiere dar un consejo y malinterpretó y cree que es una palabra profética, o si viene del enemigo. Y yo le dije la semana pasada que el enemigo trabaja bien fuerte en esto. Pedro le dio una palabra del enemigo a Jesús. Y Pedro es un hombre de Dios. Pero cuando se está moviendo el mundo espiritual, esas tres dimensiones se mueven: el espíritu de Dios, el espíritu del hombre, el espíritu inmundo. Y nosotros tenemos que trabajar con eso y decirle: Señor, dame discernimiento de quién está hablando. ¿Están conmigo? Ok, seguimos. Fíjese que le dije, ¿me hablaron? ¿Está en contra de la doctrina básica? No. ¿Está en contra de lo que me han enseñado mis hermanos en la fe? No. ¿Está en contra de algo que previamente Dios le había hablado a alguien o me había puesto en el corazón a mí? No. Cuando estoy aquí percibo que todo está bien. ¿La cosa es correcta? ¿La interacción es correcta? Sí. Ok. Y lo último que te pido que uses es tu sentido común. Nadie entra a la iglesia y deja colgando el cerebro afuera. ¿Me entendió? Hay cosas que sencillamente no son. ¿O son? Y usted las trae, se las lleva en oración, pero use su sentido común. Tengo hace rato un ejemplo en la cabeza que no quiero dar, porque me puede buscar un problema. Hace muchos años yo estaba bregando con una... Estaba bregando una situación bien difícil. Y todo el mundo... Cállense, que es un chisme. Usa más fruta. Como está el chismoso aquí. Abriendo una situación bien difícil, bien difícil. Y en este caso particular, la persona cristiana tenía rebeldía en su corazón. Tenía rebeldía en su matrimonio. Bolita, bolita, bolita, bolita. Para ahí, no se atrevan. Tener rebeldía en su corazón. Estaba buscando, escúcheme, le voy a dar un ejemplo que es exactamente lo contrario a todo lo que le acabo de hablar, pero miren cómo se mueve esto, lo peligroso que es este asunto. Estaba buscando validación de su problema para poderse divorciar. Y un día vino donde mí, a una consejería, y me dijo, estaba en un beauty o qué sé yo dónde, y ahí llegó una hermana que es una profetisa de Dios. ¡Saca! Le conté mi historia y me dijo que el Señor decía que me divorciara. Inmediatamente, ¿qué dice la Biblia de eso? Hay ciertos causales, y los causales no están, no va. Lo sacó. ¿Qué? ¿Dios le había hablado otras cosas? Sí, al menos a través de mí. Por la Biblia. Esto no es. Lo sacó. ¿Me entiendes? ¿Pasó juicio o no de la interacción? No sé, pues yo no estaba allí. ¿Usó el sentido común? No. ¿Qué cree que hizo? Fue. Se divorció. Se casó. Destruyó hasta... No tienen idea. Después tuvo que volver para atrás. ¿Qué? Ten un cuidado serio con esto. Para ambos lados, para entender cómo Dios está hablando y para cuidar mi corazón también. ¿Me siguió hasta ahí? Ok, no voy a decir más nada porque ustedes son unos chismosos. Pero pastor, no. ¿Por qué usted quiere juzgar? Porque usted quiere separar el trigo de la paja. ¿Qué? ¿Sí o no? Mira, escúcheme esto, por favor. Y esto para ambos, para los que Dios está usando aquí en el don y para los que recibimos. Trabajo suyo es el de un mesero. ¿Qué hace un mesero en un restaurante? ¿De dónde? ¿Qué busca él? Un plato. Estoy hablando de un restaurante caché. Un plato fino, elegante. ¿Hecho por quién? Por un chef fino, elegante. Lo puso en la mesa. ¿Y qué hace el mesero?
agarra el plato con mucho cuidado y lo lleva ¿a dónde? A la mesa. ¿El mesero tiene que cambiar las cosas que están en el plato? No. ¿Tiene que dar algún comentario acá en la mesa? No. Usted solamente pasa algo que el chef ha preparado a la persona que lo va a consumir. Eso es un profeta. Yo no puedo añadir ni quitar. Y yo necesito, si estoy moviendo el don de la profecía, necesito entender que esa es mi función. Y el que está al otro lado recibiendo tiene que entender que si de alguna manera la persona no entiende su función y cambió las cosas de posición o me da un comentario, ¿me entiende? Imagínese que usted ve a la persona venir con el plato y de momento un poquito de salsa se va a caer y la persona hace así. Ah, aquí está. Y dice, se chavó, yo no quiero el plato ese. Pero después que llegue el plato es consumé de jua, jua, jua, sin azúcar. Y la persona te lo pone en la mesa y dice, diabético, ¿ah? Tú no quieres que te comente, no quieres que lo toque. Tú quieres que te dé lo que el chef envió. Y ya. Y los que Dios está usando en este ministerio tienen que tener mucho cuidado. Yo se lo dije la semana pasada, lo repito esta. La profecía, por definición, es escasa, tiene pobre información. Es por definición. Dios lo que envía es trazos para que tú los recibas y sigas buscando. Porque eso es tu relación con Dios. Igual que la relación de la iglesia con Dios. Dios no da detalles ahí. No los da, se acabó. Si quieres buscar detalles, lea a Daniel a ver si lo entiende. O Apocalipsis. Hay un montón de cosas que están en lagunas ahí. Por definición. Pero entonces yo voy y yo quiero llenar las lagunas. No sé por qué. Maybe tengo miedo de que la gente crea, esto casi siempre es esto, tengo temor de que la gente crea que yo estoy actuando en mi corazón y no de parte de Dios. No tenga miedo. El que tiene el don del Señor, no tenga miedo. De lo que Dios le da y ya, pero no lo adorne. Ni llene información donde no te la dieron, ¿ok? Ni busque manera de arreglar el delivery. ¿Y qué quiero decir con eso? Pues voy allá, tengo temor de que no me escuchen, pues voy allí con mucha potencia, hablo 20 lenguas y agajo a la persona. Psh, psh, escucha, así dice el Señor. ¡No! Tan pronto llegaste, rompiste el espacio personal, le gritaste, todas esas cosas, sencillamente la persona ya no va a escuchar. Está siendo atacada. ¿Me entendió? Cuando estamos orando aquí, yo se lo pido a ustedes y todavía tengo dos o tres que no me escuchan mucho. Mucho cuidado, espacio personal, lejos, toque. Yo no sé cómo la persona, mire, hay gente que no le gusta la cercanía. No es nada malo, no es que no quieren a Dios. Tan pronto te le pegaste, se acabó, lo que ibas a hacer por él se fue. Molesta, porque es así, las personas son así. Y como yo me aseguro, estoy, por eso yo le digo a ustedes siempre, no vaya corriendo y pregúntele, ¿quieres que ore? Si no, váyase tranquilo. No lo mire con esta cara de impío, maléfico. Veo las llamas del infierno que están subiendo. No, déjelo, él es feliz, ella es feliz, sea feliz usted. Y si es sí, con cuidado, de lejos, no se le trepe encima. No, déjelo quieto, no le grite, no trate de validarse con la persona. Ale, ya llegamos. No trate de validarse con la persona. Usted no se tiene que validar. Dios está grandecito para cubrir y cuidar su palabra. Usted asegúrese de que si lo que vio fue esto, lo que entendió fue esto, con mucho cuidado. Miren, yo no voy a terminar. ¿Me aguantan? Con mucho cuidado. Yo no sé lo que iba a decir ya, se me olvidó. Con mucho cuidado, no sé lo que iba a decir. Vamos a seguir aquí. Tenga cuidado. Porque Dios te está usando. Dios te está usando, pero no te tienes que validar. Nadie tiene que venir a la iglesia a validarse.
Nadie venga a buscar su lugar. Dios te va a dar un lugar, pero no es un lugar de preeminencia entre tus hermanos. Nunca va a pasar. El lugar hermoso de Dios para ti en la iglesia es de servicio. Tú eres un subordinado de tus hermanos. Por lo tanto, tú no vas allí a decirle lo que tiene que hacer. Tú vas allí reconociendo que es un siervo, una sierva del Señor, y quieres aportar algo a su edificación porque Dios te dio el privilegio de escucharlo. ¿Lo vio? Si tú vas y dices estrictamente, estrictamente lo que percibiste, lo que sentiste, y lo dejas ahí. Mucho cuidado con el usar "así dice el Señor", porque en el momento que tú le dices a alguien "así dice el Señor", le estás diciendo "no me cuestiones". Y Pablo dice "cuestiónalo todo". Pues no lo use, porque lo vamos a cuestionar. No en contra tuya, y esta es la parte que quiero repetir. No es en contra tuya. No estoy cuestionando tu don, pero tengo que cuidarme el corazón. ¿Me siguen? Y quiero que todo el que está aquí lo entienda. Usted sabe, cuando yo termine de predicar, no saben la lucha que yo llevo hasta mi casa, repitiendo todo lo que dije, a ver si les he hecho daño a ustedes. Porque la palabra de Dios se mezcla con mi imperfección. Y usted me está escuchando y puede llevarse algo en el corazón para tomar una acción que no está bien porque yo te lo dije mal. ¿Me entendió? Pues lo mismo le estoy pidiendo a todos los que entienden que Dios los está usando. Nada diferente. Nada diferente. ¿Cómo cierro esto? Sí, que en orden, no en estados emocionales exacerbados que impidan el uso de razón y el sano juicio, vamos a medir lo que se nos está hablando. A mí me encantó una vez que escuché el pastor John Wimber, un hombre de Dios que tuvo un avivamiento brutal en su iglesia. Era una iglesia bien tradicional, congregacionalista, no era una iglesia pentecostal para nada. Y tuvo un avivamiento de Dios el Día de los Padres de 1980. Llegó un predicador loco, medio hippie, predicó allí, se movió el Espíritu Santo y se le formó un revolú brutal. Ese día fue un revolú, no se preocupe, hay días que Dios... Están conmigo, ¿verdad? Hay días que son de revoluce. Va a pasar aquí un día y pues, la mitad de la gente va a irse cogiendo para su casa y no va a querer volver. La otra se va a quedar aquí y se lo va a gozar. No es culpa mía, va a pasar. Está bien, no lo creen. O no lo quieren. John Wimber tuvo un clacho de revolú. Pasó toda la noche, no entendía, cuenta la historia, no entendía los dones del Espíritu. Pasó toda la noche buscando qué había pasado en la iglesia. Escúcheme bien. Y se hizo la madrugada y él decía, ¿qué fue lo que pasó? Que la gente empezó a hablar lenguas, a correr por el sitio, se caía en el piso, todo, un revolú brutal. Dice, la mitad de la iglesia se fue. Y el pobre pastor, él estaba en la parte de atrás viendo a la gente yéndose de la iglesia. ¿Qué fue lo que pasó? Y dice que se fue a su casa, estuvo toda la noche. No dormí, me dice. No dormí. Y en la madrugada recibe una llamada de un... Él es en California. Recibe una llamada de un hermano en Texas. ¿Ok? O sea, ya estaba despierto aquel. Le dice, Dios me manda a decirte lo siguiente. Lo que ocurrió anoche es mío. No lo detengas. No. Ya está. Wimber escribe dos libros preciosos. Uno se llama Power Evangelism y el otro es Power Healing. Preciosos. Son dos libros que hablan acerca de esto. Y en su teoría básica era que no tenía que haber grandes predicadores acá con los dones del Espíritu. No hay hegemonía en eso. Su lema era "Everyone get to work". Todos trabajamos. Los dones son para todos. Y una de las cosas que él dice que hacía, después que tenían predicación y todo, y había tiempo para administración, miren qué sabio este hombre, decía, estoy ministrándole a alguien, y si me daba cuenta que el ambiente, yo creo que aquí nunca nos va a pasar, somos Puerto Ojo, que el ambiente se excedía, él paraba la administración, mandaba a la gente a comprarse café. Había café afuera en la iglesia, tenemos que hacer un café aquí, no sé. Y después de un rato la gente se calmaba y decía, vuelven a entrar.
Porque este asunto hay que bregarlo en paz, en control. Lo vio, una cosa totalmente diferente a lo que nos pasa acá. Pero a mí me ha asombrado toda la vida. Y este hombre, llegaron a plantar 800 iglesias en el mundo. Fue un avivamiento de más de 10 años, una cosa preciosa. Así que, aclaro, hay momentos donde Dios se va a mover. Y son momentos donde va a haber gente que va a caer en éxtasis del Señor. Eso es bíblico, eso ha pasado en la Biblia, ha pasado en todos los avivamientos que han ocurrido en el tiempo de la historia.

0: hay gente que se relaciona con el pasado de una manera un tanto enfermiza. De repente, la persona se dedica a excavar los tiempos de antaño, como si fuese un arqueólogo de la conciencia, sacando cosas del baúl del pasado.
1: Ubicada en el condado de Mojave, la ciudad de Kingman se fundó en 1882 en el Valle Hualapai y siempre ha estado muy vinculada a la Ruta 66, tanto que de hecho se autoproclama corazón de la Ruta 66. Es sin duda una de las ciudades que mejor ha sabido potenciar su pasado para convertirlo en futuro. La población dispone de abundantes moteles, cafés y estaciones de servicio. Muchos de ellos de la época ofrece como atractivo especial la visita al Museo Histórico de la Ruta 66, denominado Powerhouse, Route 66 Museum. Aquí llega nuestra Ruta 66, amigos, un espacio donde hablamos del pasado para entender el presente, eso sí, con miras al futuro. Y es que hoy en los Salmos 76 a 78 vamos a abordar el tema Dios del pasado, del presente y del futuro. Dios está por encima del tiempo, pero también actúa en la historia. Descubre con nosotros el poder de este Dios indescriptible.
0: Como podemos observar, la fe del pueblo en el Antiguo Testamento es una fe localizada en el templo. El pueblo de Israel aprendió a descubrir que Dios era el Dios de la historia, el Dios que había actuado en medio de su pueblo. No era una fe, digamos, abstracta, semejante al pensamiento de los griegos o de los occidentales, sino que era una fe que percibía al Dios que actúa, a ese Dios que interviene en la historia humana y está presente con nosotros. Es el Dios del pasado, del presente y del futuro. Y con este sugerente título hablamos hoy sobre los Salmos 76, 77 y 78. El primero de ellos, el 76, es una especie de himno que celebraba la victoria del Dios de Israel sobre sus enemigos. Digamos que es una celebración del poder invencible de Dios. Y así se describe a Dios como el Dios que se manifiesta a la nación, como el Dios que era visto en el templo, presente a través de sus atributos conocidos en medio de su pueblo. Y la Nueva Versión Internacional nos dice lo siguiente: Dios es conocido en Judá, su nombre es exaltado en Israel. En Salén se halla su santuario, en Sion está su morada. Allí hizo pedazos las centelleantes flechas, los escudos, las espadas, las armas de guerra. Dios es un Dios poderoso, Dios de los ejércitos, y también un Dios victorioso. El texto seguirá en el versículo 6 diciendo: Cuando tú, Dios de Jacob, los reprendiste, quedaron pasmados jinetes y corceles. Tú y solo tú eres temido. ¿Quién puede hacerte frente cuando se enciende tu enojo? Desde el cielo diste a conocer tu veredicto. La tierra, temerosa, guardó silencio cuando tú, oh Dios, te levantaste para juzgar, para salvar a los pobres de la tierra. Así que vemos que Dios es un Dios que se manifiesta en el presente, un Dios poderoso, un Dios victorioso al que no se puede resistir. Es un Dios que trae juicio y trae liberación a los oprimidos, a los que están en una posición inferior. Por tanto, el pueblo del pacto, el pueblo de Israel, adora, alaba, rinde culto a Dios, porque Él manifiesta estos atributos y cualidades. Por eso el texto dice: La furia del hombre se vuelve tu alabanza, y los que sobreviven al castigo te harán fiesta. Sí, todo lo que mostrará el poder tremendo de Dios resultará en loor, en alabanza al propio Dios. Por eso hay una invitación a que se hagan votos al Señor y que no se dejen de cumplir. Él es el Dios que acaba con el valor de los gobernantes, al que es temido por los reyes de la tierra, dice el versículo 12. Así que vemos una descripción sobre el tiempo presente aquí en el Salmo 76. Ya en el Salmo 77 se cambia un poco de figura, porque se trata de un lamento individual. Y esa lamentación, aunque individual, tiene que ver con la situación de la propia nación. Él empieza diciendo: A Dios elevo mi voz suplicante. A Dios elevo mi voz para que me escuche.

Son, por tanto, reflexiones de consuelo en un momento de gran dolor, en un momento de turbulencia en medio del pueblo de Dios. Se trata de un salmo compuesto al estilo de Jedutún, para el maestro de música, un salmo de la familia de Asaf. Aquí vemos la expectativa de que Dios intervenga. Como Dios que actúa en el presente, que actuó también en el pasado, y ahora abre la expectativa del futuro. Es el Dios que nos da esperanza. Cuando no pensamos en Dios y en su acción en la historia, no es posible que tengamos esperanza. La esperanza está vinculada a la noción del tiempo, a la noción de la historia. Nosotros, de hecho, esperamos días mejores. Solamente el Dios de la historia, que trasciende la propia historia, que actúa en el presente, pasado y futuro, puede ser la verdadera fuente de esperanza. Por lo tanto, el salmista dice que él busca al Señor porque está angustiado, su alma está inconsolable, y entonces ahora, con esperanza abierta hacia el futuro, empieza a conversar con el pasado, porque el Dios que promete bendición para el futuro es el Dios que actuó también en el pasado. Dice el versículo 5, me pongo a pensar en los tiempos de antaño, de los años ya idos me acuerdo. Mi corazón reflexiona por las noches, mi espíritu medita e inquiere. En una especie de conversación, de diálogo con los tiempos de antaño. El versículo 7, según la Nueva Versión Internacional, nos dice con bastante determinación. ¿Nos rechazará el Señor para siempre? ¿No volverá a mostrarnos su buena voluntad? ¿Se habrá agotado su gran amor eterno y sus promesas por todas las generaciones? ¿Se habrá olvidado Dios de sus bondades y en su enojo ya no quiere tener compasión con nosotros? La gran duda y cuestión es, mira, Dios ha sido así. ¿Será que Dios será otra vez lo que fue? ¿Cómo será de aquí en adelante? ¿Acaso Dios cambió? ¿Dejó a un lado su amor y misericordia, ya que sabemos lo que él hizo en el pasado en favor de su pueblo? Y me pongo a pensar, esto es lo que me duele, que haya cambiado la diestra del Altísimo. Él está preocupado pensando, mira, a lo mejor el Dios del futuro y del presente ya no es el Dios del pasado. ¿Será eso posible? Y él vuelve a esa especie de túnel del tiempo para recordar lo que pasó en los tiempos antiguos. Dice así, prefiero recordar las hazañas del Señor, traer a la memoria sus milagros de antaño. Meditaré en todas sus proezas, evocaré tus obras poderosas. Santos, oh Dios, son tus caminos. ¿Qué Dios hay tan excelso como nuestro Dios? Tú eres el Dios que realiza maravillas, el que despliega su poder entre los pueblos. Con tu brazo poderoso redimiste a tu pueblo, a los descendientes de Jacob y de José. Por tanto, él recuerda el pasado. Él tiene otra vez su esperanza revivida, porque él sabe lo que Dios fue, es y siempre será. Dios del pasado, Dios del presente y Dios del futuro. Y así él recuerda en los versículos 16 al 19 la gran victoria de Dios en el tiempo del Éxodo, hablando de manera poética sobre las grandes aguas, nubes y el mar, y termina diciendo, por medio de Moisés y de Aarón, guiaste como un rebaño a tu pueblo. Llegando al Salmo 78, encontramos un salmo más didáctico, vinculado al recuerdo de aquello que Dios hizo en la historia. Hay una descripción detallada en este salmo sobre el periodo del Éxodo. Se trata de un salmo denominado en hebreo como Masquil, un salmo que tiene una intención de traer enseñanza. Algunos estudiosos entienden que este es uno de los salmos más importantes de la descripción histórica del pueblo de Israel. Y él empieza diciendo, pueblo mío, atiende a mi enseñanza, presta oído a las palabras de mi boca. Observa aquí la diferencia. El salmo no empieza con loor, ni con una oración, sino con una palabra que busca enseñar. Mis labios pronunciarán parábolas y evocarán misterios de antaño. Cosas que hemos oído y conocido y que nuestros padres nos han contado. No las esconderemos de sus descendientes. Él procede entonces a hablar de todo lo que pasó. Este salmo, de hecho, es muy largo, con 72 versículos, nada más ni nada menos.
y pasa a describir que Dios decretó estatutos para Jacob. Estableció la ley de Israel. Ordenó que los antepasados enseñasen a sus hijos. Y entonces el texto habla de los grandes momentos del Éxodo. Dice así: los milagros que hizo a la vista de sus padres en la tierra de Egipto, en la región de Zoán, según leemos en el versículo 12. De día los guió con una nube, y toda la noche con luz de fuego. Leemos en el versículo 14. En el desierto partió en dos las rocas, y les dio a beber torrentes de aguas. Y así el texto sigue adelante por la historia de Israel, mostrando que podemos tener esperanza en el Dios del futuro, porque es el mismo Dios que actuó con poder y gloria en el pasado. Y el texto prosigue hablando de los hechos del Señor y de la actitud indebida de su propio pueblo. Desde el versículo 22 leemos que ellos no confiaron en Dios, ni creyeron que Él los salvaría. Desde lo alto dio una orden a las nubes, y se abrieron las puertas de los cielos. Hizo que les lloviera maná. Para que comieran, pan del cielo les dio a comer. Sorprendente. Y dice el versículo 29, comieron y se hartaron, pues Dios les cumplió su capricho. Y así el texto continúa, sigue adelante por la historia de Israel, por la historia del pueblo de Dios, mostrando así la liberación y acción poderosa y bondadosa de Dios. Y por otro lado, la actitud de rebeldía, de poner a prueba a Dios, de volverse a la idolatría y finalmente ser reprendido por el juicio de Dios. El versículo 61 dice que Dios dejó que el símbolo de su poder y gloria cayera cautivo en manos enemigas. Tan furioso estaba contra su pueblo que dejó que los mataran a filo de espada. A sus jóvenes los consumió el fuego, y no hubo cantos nupciales para sus muchachas. Despertó entonces el Señor como quien despierta de un sueño, como un guerrero que a causa del vino lanza gritos desaforados. Y él terminará este salmo diciendo que Dios escogió a su siervo David, al que sacó de los apriscos de las ovejas, y lo quitó de andar arreando los rebaños para que fuese el pastor de Jacob su pueblo, el pastor de Israel su herencia. Y David los pastoreó con corazón sincero. Con mano experta los dirigió. El salmo concluye así de esta manera, mostrando algo que nos lleva a mirar al pasado, al gran rey, y que es a la vez una promesa para el futuro. La gran verdad manifiesta en estos salmos es que Dios, el Dios de la esperanza, merece toda la adoración y plena confianza, porque Él es el Dios por encima del tiempo, que controla el pasado, el presente y el futuro.

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2: Pues a continuación, aquí en nuestra Ruta 66, vamos a comentaros lo que ya seguramente muchos sabéis, que este es un programa original del profesor de Biblia Luis Sayao, en el que viajamos por los 66 libros de la Biblia. 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Y aquí seguimos en este programa, en Ruta 66, con los Salmos 76 a 78 y ahora con el tiempo de las preguntas y respuestas que muchos están esperando. Bueno, empiezo preguntando por el versículo 11 del Salmo 76, donde dice: «Haced votos al Señor vuestro Dios y cumplidlos». ¿Debemos seguir con esta práctica hoy en día? ¿Es normal hacer esto?
3: Esperanza, mira, hacer votos es una práctica normal y común en el Antiguo Testamento. Encontraremos varios tipos de votos que aparecen en la historia del Libro Sagrado. Tenemos votos de gratitud a Dios, también el voto del Nazareo, que no podía cortarse el pelo ni beber nada vinculado a la uva. Encontraremos, por tanto, ahí la realidad de los votos. Y eso incluso llegará al Nuevo Testamento. Pablo, por ejemplo, en una ocasión hizo un voto y se rapó la cabeza en Cencrea. ¿Pero qué significa hacer un voto? El voto significa que formalizas concretamente una actitud hacia Dios, de deseo, de gratitud, de petición especial. Así que fíjate bien. El voto no se enfatiza en el Nuevo Testamento, no es exigido. No hay ningún ruego o solicitud. Es algo que ya existía en el Antiguo Testamento. No hay nada malo en hacer el voto. Todas las personas son libres de hacerlo. El gran problema, la gran cuestión, es que cuando una persona hace un voto, a menudo puede terminar entendiendo las cosas de manera un tanto incorrecta. El voto puede terminar funcionando como una especie de intercambio de favores, una especie de pago, como una promesa que uno hace para que Dios nos dé algo a cambio, como si Dios tuviera una relación comercial con nosotros. Esa, obviamente, es una idea equivocada. Por tanto, tenemos la libertad de relacionarnos con Dios, pero una perspectiva comercial, basada en el mérito, está alejada del énfasis del Nuevo Testamento.
2: De acuerdo. Ponerse a remover el pasado como el salmista está demostrando aquí, principalmente en el Salmo 78, no es algo que perjudica, que daña a las personas. Es como aquello de en mis tiempos, en mi época, antiguamente.
3: Ya ves, Esperanza, hay gente que se relaciona con el pasado de manera un tanto enfermiza. La persona de repente se dedica a excavar los tiempos de antaño, como si fuese un arqueólogo de la conciencia, sacando cosas del baúl del pasado. La verdad es que eso puede ser un tanto problemático y enfermizo. Pero fíjate bien, cuando hacemos eso con el pasado, es señal de que el pasado no está debidamente trabajado y resuelto. Ahora bien, la Biblia muestra a Dios actuando en el presente, en el pasado y también en el futuro. Y recordar su obra total y abarcadora de forma equilibrada, es algo importante y es parte de la fe, y marca bastante los salmos y la historia bíblica en general. De hecho, es lo que hacemos como cristianos todo el tiempo, porque constantemente recordamos el pasado y anunciamos el futuro. ¿Y por qué eso es tan importante? La cuestión fundamental es que necesitamos resolver nuestro pasado. Por eso es por lo que el mensaje de amor y de perdón que el Evangelio nos trae es tan importante. Pues sin resolver el pasado, no conseguiremos dar pasos en dirección correcta al futuro. Así que remover el pasado para sentir remordimiento, para vivir, digamos, una nostalgia enfermiza, es un problema mayúsculo. Pero remover el pasado para resolver los problemas, apropiarse del perdón y del amor de Dios y dar pasos firmes en dirección al futuro, es seguramente algo muy saludable y muy bendecido por Dios.
2: Ahora, tengo una pregunta aquí. Él tiene un carácter un tanto curioso, pero de repente hay una explicación. El versículo 25 del Salmo 78 habla del pan de los ángeles. Nunca he comido yo algo así. ¿Es que los ángeles comen pan? ¿Es que tienen hambre? Una panadería celestial debe ser todo un espectáculo.
3: A lo mejor algún día visitamos la pastelería del cielo. ¿Qué tipo de pan encontraremos allí? Mira, Esperanza, esas cosas las tenemos que tratar con cuidado, porque no tenemos mucha luz al respecto. Pero fíjate bien, existe una idea de modo general, que no es bíblica ni es una idea hebrea, de que la realidad del mundo celestial es una cosa, digamos, etérea, llena así de nubecitas, con ángeles tocando arpas, todo transparente y traslúcido. Pero eso no tiene nada que ver con la realidad. La Biblia nos da una idea de que la realidad física y material persiste y permanece más allá de esta vida. Por eso es por lo que vemos que el propio Señor Jesús tiene un cuerpo resucitado con las marcas de su sufrimiento. Y también entendemos con eso que los ángeles también tienen algún tipo de cuerpo. Un ángel no está hecho de humo. Los ángeles, como dice el propio libro de Corintios, tienen lo que se denomina como cuerpo celestial. No sabemos y no podemos decir demasiado. Pero recordemos que el propio Jesús comió después de haber resucitado. La Biblia también dice que habremos de cenar con Él en la vida eterna. Incluso en el libro de Génesis encontramos ángeles comiendo con Abraham. Y fíjate, Esperanza, parece ser que ellos comieron bastante. Así que no podemos, por tanto, detallar aquí el aspecto, digamos, panadero detrás de la historia de los ángeles. Pero no es difícil que los ángeles tengan la capacidad de comer. Ir más allá de eso, digamos que es una reflexión difícil, porque no tenemos más elementos bíblicos que nos posibiliten hablar con más detalles sobre este tema.
2: Ir más allá de la reflexión no es más que especulación.
3: Exactamente, tú lo has dicho.
2: Hablar de comida a estas horas, qué hambre me entra. Vamos a la última pregunta. El versículo 61 de ese mismo Salmo 78. Yo quería una explicación acerca de esto que dice: y dejó que el símbolo de su poder y gloria cayera cautivo en manos enemigas. ¿Estaría aquí hablando del arca de la alianza, del pacto en la que estaban las leyes de Dios? ¿Es que los babilonios se llevaron el arca?
3: Esa es la gran pregunta de la historia de Israel. Y es que el elemento más sagrado que era el símbolo de la presencia de Dios era el arca de la alianza. Y él incluso dice, dejó que el símbolo de su poder y gloria cayera cautivo en manos enemigas. Eso es el colmo, diríamos. ¿Cómo es que eso pueda llegar a pasar? Esa referencia del Salmo tiene sentido cuando leemos el capítulo 3 de Jeremías, que menciona el arca en el versículo 15. Es la última referencia histórica en el Antiguo Testamento, mostrando que el arca estaba allí cuando tuvo lugar la toma de Jerusalén por parte de los babilonios. Algunos estudiosos creen que Sisac de Egipto tomó el arca después y la destruyó, pero no tenemos cómo ofrecer detalles sobre esto en concreto. Es posible que los babilonios la hayan tomado y destruido, lo cual es probable al tratarse de un tesoro, ya que tendría oro. Pero puede ser que los judíos lo hubieran conseguido esconder de alguna manera. Ahora la gran verdad es que ni siquiera el cine ha conseguido revelar este misterio.
2: Ni Indiana Jones.
3: Ni Indiana Jones ni nadie sabe dónde está el arca. Permanece siendo un misterio hasta los días de hoy. Así que es mejor que te guardes el látigo y el sombrero.
2: Fernando, gracias por las explicaciones y bueno, para ti que nos acompañas en el estudio de hoy, quédate un poquito más con nosotros porque ahora vas a encontrar todo un tesoro, la aplicación en nuestra Ruta 66.
3: Hoy en nuestra Ruta 66 viajamos por el tiempo en los Salmos 76, 77 y 78, en los que hablamos, como recordarás, del Dios del pasado, del presente y del futuro. Al reflexionar y meditar sobre estas tres composiciones poéticas, llama nuestra atención aquello que ya vimos en el Salmo 77, donde el salmista se pregunta: ¿nos rechazará el Señor para siempre? ¿No volverá a mostrarnos su buena voluntad? La gran duda, la gran pregunta es la siguiente: ¿será que Dios ya no es el mismo? ¿Será que Dios cambió? Mi querido oyente, mi querido amigo, amiga, que sepas que tu corazón puede cambiar. Tus preocupaciones de hecho cambian. Tus problemas también. Y es que los momentos de la vida son bien diferentes. Pero la gran verdad en la cual podemos estar bien firmes y absolutamente tranquilos es que Dios no cambia. Como Él mismo dice en su palabra: yo, el Señor, no cambio. ¡Qué consuelo y qué esperanza! Que Dios te bendiga y te dé fortaleza para seguir adelante.
2: Y aquí nos quedamos con el episodio de hoy de nuestra Ruta 66. Volveremos en esta misma emisora y en esta misma sintonía para seguir explorando juntos la Palabra de Dios. 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Si tienes comentarios, tienes impresiones, tienes preguntas, tienes dudas, compártelo con nosotros a través de un mensaje escrito o de un mensaje de voz al WhatsApp 601 20 32 65 con el prefijo +34 desde fuera de España. También puedes usar el correo electrónico para enviar esos mensajes: info@radioencuentro.net. 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Y nos vamos, ahora ya nos vamos. Estuvo en la parte técnica Andrés Ocampo y en estos micrófonos Esperanza Suárez. Contamos contigo en nuestra próxima y particular Ruta 66, un camino abierto a la esperanza, un encuentro con el autor de la vida.
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4: Hebreos 1, del 3 al 4. Él es el resplandor de su gloria y la expresión exacta de su naturaleza, y sostiene todas las cosas por la palabra de su poder. Después de llevar a cabo la purificación de los pecados, el Hijo se sentó a la diestra de la majestad en las alturas, siendo mucho mejor que los ángeles, por cuanto ha heredado un nombre más excelente que ellos. 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
1: Porque en virtud de la gracia que me ha sido dada, digo a cada uno de vosotros que no piense más alto de sí que lo que debe pensar, sino que piense con buen juicio, según la medida de fe que Dios ha distribuido a cada uno. Romanos 12:3. En el contexto de este versículo, Pablo está preocupado porque las personas estaban pensando más alto de sí que lo que debe pensar. Según Pablo, la cura para este orgullo es afirmar que no solo son los dones espirituales la obra de la gracia libre de Dios, sino que también lo es la misma fe con la que hacemos uso de esos dones. Esto significa que no existe ninguna razón para jactarnos. ¿Cómo podemos jactarnos si hasta el requisito necesario para recibir los dones también es un don? Esta verdad impacta de manera profunda nuestra forma de orar. Jesús nos da el ejemplo en Lucas 22, 31-32. Antes de que Pedro lo negara tres veces, Jesús le dijo: Simón, Simón, mira que Satanás os ha reclamado para zarandearos como a trigo, pero yo he rogado por ti para que tu fe no falle, y tú, una vez que hayas regresado, fortalece a tus hermanos. Jesús ora para que la fe de Pedro fuera sostenida, incluso a través del pecado, porque sabía que es Dios quien sostiene la fe. Por lo tanto, deberíamos orar así por nosotros mismos y por los demás. Por eso es que el padre del muchacho epiléptico clamó: Creo, ayúdame en mi incredulidad. Marcos 9:24. Esa es una buena oración. Reconoce que sin Dios no podemos creer como debemos creer. Oremos a diario: Señor, gracias por mi fe. Sosténla, fortalécela, profundízala. No dejes que me falte. Hazla el poder de mi vida, para que en todo lo que yo haga seas glorificado como el gran dador. Amén.
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que se envaneció. Hace muchos años había leído un libro. Ese libro hablaba de varias cosas. Uno de los temas que tocaba el libro era el orgullo. Y el autor decía, de una forma media cómica, que el orgullo es como el mal aliento, que todo el mundo lo tiene, todo el mundo se da cuenta que tú tienes mal aliento menos tú. Y eso pues es la realidad del orgullo. Todo el mundo se da cuenta del orgullo menos tú. Ahora, aunque todos sufrimos de ese mal, no del mal aliento me refiero, sino del orgullo, todos necesitamos este pasaje bíblico que vamos a estar viendo en esta mañana por el bien de nuestra alma. Porque el orgullo no solamente se queda en una actitud del corazón, pero el orgullo evoluciona y se convierte como un tipo de veneno que enferma tu alma, enferma tu corazón y prácticamente puede hacerte incurable. Y eso es un peligro. Últimamente el orgullo se convierte en esto que se opone a Dios, se rebela contra Dios. También este pasaje de 2 de Crónicas, capítulo 26, vamos a ver unos detalles interesantes porque, aunque es una narrativa, y en esta narrativa pues a veces podemos verla como demasiado simple, pero es un pasaje altamente teológico porque nos revela el carácter de Dios. ¿De qué manera? Bueno, 1 Samuel 2:30 dice, yo honraré a los que me honran y los que me desprecian serán tenidos en poco, dice el Señor. Y entonces también vemos en la narrativa el asunto del carácter de Dios, que Dios es quien perdona la iniquidad, la rebelión y el pecado, pero también el mismo que no tendrá por ninguna razón como inocente al malvado, según dice en Éxodos 34, versículo 7. Este pasaje también nos muestra que nadie nunca se jactará delante de Dios y en su presencia. Así que en 2 de Crónicas, capítulo 26, veremos sí este título de el rey que se envaneció, pero el punto aquí es que veremos una historia que nos advierte en contra del orgullo y sus consecuencias. Una historia que nos advierte, que te advierte del orgullo y sus consecuencias. Como dice Proverbios 16, 18, antes del quebrantamiento es la soberbia y antes de la caída la altivez de espíritu. Temamos ante esto. Vamos a leer este pasaje, vamos a leer del versículo 1 al versículo 5. Y aquí vamos a estar viendo este primer encabezado, la gracia. Llamo la gracia a esta primera parte porque aquí lo que vamos a estar viendo constantemente en esta primera sección es el detalle de que Dios está ayudando, favoreciendo a este rey. Y cuando vemos aquí el pasaje en 2 de Crónicas, capítulo 26, para primero mirar la estructura, usted nota que mantiene la misma estructura que todos los demás recursos o todos los demás recuentos de los reyes. Comienza como un tipo de preámbulo. En el caso de nuestro pasaje, ese preámbulo va del versículo 1 al versículo 5, donde nos dice a qué edad este rey comenzó a reinar, quién fue el nombre de su padre, quién fue el nombre de su madre. Hace una pequeña reseña de algo que de alguna manera sobresalta en su reino. Después de eso, en el versículo 6 en adelante, vamos a ver una historia, y esa historia que nos da el autor de Crónicas es con el fin de ayudar la historia más grande de todo el libro, que es el que no pequemos contra el Señor. Ese es el detalle grande del libro, es de que no nos olvidemos del Señor, porque si pecamos contra el Señor hará estas mismas cosas que estas personas que pecaron les pasó. Y aquí nosotros vemos después al final, en el versículo, ya para el versículo 22, está el final de la historia del rey, en donde se habla de cuándo fue que murió, cómo murió y dónde fue que lo enterraron, y quién vino a reinar en su lugar. Si ustedes ven 2 de Crónicas, y por lo general también 1 y 2 de Reyes, ustedes van a ver este mismo patrón, esta misma estructura. Así que, ya viendo la estructura aquí, vamos a ir a la primera sección del versículo 1 al versículo 5. Y la palabra del Señor dice así: entonces todo el pueblo de Judá tomó a Usías, el cual tenía 16 años de edad, y lo pusieron por rey en lugar de Amasías, su padre. Usías edificó a Edot y la restituyó a Judá después que el rey Amasías durmió con sus padres. De 16 años era Usías cuando comenzó a reinar, y 52 años reinó en Jerusalén. El nombre de su madre fue Jecodías, significa Jehová proveerá, de Jerusalén. Versículo 4. E hizo lo recto ante los ojos de Jehová, conforme a todas las cosas que había hecho Amasías, su padre. Versículo 5, interesante, y persistió en buscar a Dios en los días de Zacarías,

0: entendido en visiones de Dios. Y en esos días en que buscó a Jehová, él le prosperó. Vamos a orar. Señor Jesucristo, te damos gracias por tu gran misericordia y tu gran favor. Tú eres Dios que controlas todas las cosas, Señor, y tú eres el Dios que nos puede dar sabiduría y entendimiento hoy, iluminación hoy, para que al ver este pasaje, nuestros corazones terminen temiendo ante tu presencia, sabiendo que tú aborreces, Señor, el orgullo y que todos nosotros padecemos de esto. Y Padre, queremos temer de esto porque en muchas ocasiones lo tomamos en poco y nuestros corazones se rebelan contra ti y terminamos haciendo cosas que nunca pensábamos que íbamos a hacer. Y nos concebimos como mejores de los que somos. Y muchas veces aún pensamos que ni siquiera necesitamos de tu gracia, que todo lo podemos por nuestra propia mano, nuestras propias fuerzas. Pero yo te ruego hoy que nuestros corazones no solamente se asombren ante esta historia, pero que cambien. Cámbianos, Señor, en el nombre de Jesús. Hermanos, considerando esta primera parte de este pasaje, aquí se nos dice que el rey que vamos a ver hoy se llama Uzías. Este es un rey que cuando usted va a la narrativa en segunda de Reyes, capítulo 5, se le llama como el rey Azarías, es la misma persona, Uzías, Azarías. Posiblemente el nombre original de él es Azarías y se le pone este sobrenombre de Uzías. Pero en el resto de la escritura, tanto en Isaías como en los demás profetas, se le refiere a él como Uzías. Yo pienso, una inferencia, que quizás se le pone este nombre a él, claro, es más pequeño, pero para diferenciarlo, porque como vamos a ver más adelante, en esa misma época había un sumo sacerdote que también se llamaba Azarías. Y quizás para diferenciarlo del sumo sacerdote se le pone este pequeño, este sobrenombre, que viene a ser una forma más pequeña de Azarías. Y aquí si vemos, versículo 1, él comenzó a reinar a los 16 años. Ustedes recuerdan que hace un tiempo habíamos visto el rey Joás, que comenzó a reinar a los 6 años, 7 años, bien pequeño. Pero aquí ya esto nos muestra que este rey comenzó a reinar a los 16 años porque fue abruptamente la forma, el tiempo en el que tuvo que tomar el trono. Si ustedes miran en el capítulo anterior, está el rey Amasías. El rey Amasías fue el hijo de Joás, que habíamos visto hace un tiempo. Joás fue el rey que comenzó bien y terminó mal, si ustedes se recuerdan de ese sermón. Pero aquí Amasías se nos dice en el versículo 2 del capítulo 25 que él hizo lo recto ante los ojos de Jehová, aunque no de perfecto corazón. Es bien interesante eso, no de perfecto corazón. Por lo general cuando vemos las narrativas de los reyes, vemos que dice que el rey hizo lo malo ante los ojos de Jehová o que hizo lo recto ante los ojos de Jehová como David su padre. Pero aquí vemos que Amasías hizo lo recto ante los ojos de Jehová, aunque no de corazón perfecto. Porque, si ustedes ven luego este capítulo, este rey fue a pelear contra los edomitas, el pueblo de Edom en el sur. Él los venció, Dios le dio una victoria. Hay muchos detalles más ahí, pero para ir al punto, Dios le dio la victoria contra los edomitas. Pero el rey muy cabezón, después de haber vencido a este pueblo, él viene y agarra a los ídolos que no pudieron salvar a los de Edom. Los agarra, se los trae a su casa y se postra ante él. Y entonces viene un profeta y le dice, si ustedes miran, por ejemplo, el versículo 14, volviendo luego a Amasías de la matanza de los edomitas, trajo también consigo los dioses de los hijos de Seir y los puso ante sí por dioses y los adoró y les quemó incienso. Por eso se encendió la ira de Jehová contra Amasías y envió un profeta que le dijo, ¿por qué has buscado los dioses de otra nación que no libraron a su pueblo de tus manos? Y mira lo que responde, te han puesto a ti por consejero de rey. Imagínate, este rey piadoso lo confrontan y el tipo en vez de arrepentirse decide, tienes razón, estoy haciendo una locura, estoy adorando ídolos que no pueden salvar. Viene y rechaza la corrección de este profeta y lo manda. ¿Qué sucede? El profeta le dice, yo sé que Dios te ha puesto a ti para tu destrucción. No te preocupes, eventualmente Dios tomará, se hará cargo de ti. Y termina la historia de este rey de una forma muy triste. Este rey, se levantaron sus siervos, hicieron conspiración contra él, lo mataron. Y entonces, cuando lo matan, ya es que comienza a reinar el rey Uzías. Y si volvemos al capítulo 26, dice que el pueblo tomó a Uzías, dentro de todos los hijos que Amasías tenía, lo pusieron a él por rey, y se nos dice en el versículo 2 que Uzías edificó a Edot. ¿Por qué esto es importante? Edot era una ciudad portuaria en la región de Edom. Una ciudad que si tú tienes, digamos, si tú tienes esa ciudad bajo tu control, tú controlas todo el mercado. Entonces, él tomó dominio de esa ciudad y la edificó. Y claro que sí, él tiene control del mercado en toda la región, pero también le sirve como una fuente de enriquecimiento. Y esto es clave, porque todo lo que vamos a ver en la vida de Usías es gracia. Dios lo está ayudando. Dios le permite a él tomar este pedazo de tierra para que él pueda prosperar. La pregunta es, ¿qué él va a hacer con esa prosperidad? Pero vamos a seguir viendo aquí en el versículo 3. Dice que comenzó a reinar cuando tenía 16 años y reinó por 52 años en Jerusalén. Que este es el segundo rey que más tiempo reinó. El primer rey, el rey que más tiempo gobernó fue Manasés, que lo habíamos visto hace un tiempo. Versículo 4 dice, e hizo lo recto ante los ojos de Jehová, ¿conforme a quién? Conforme a David, su padre. Conforme a su padre, Amasías. Y esto ya nos dice la calidad de su fe. Y el versículo 5 nos dice que él persistió en buscar a Dios en los días de Zacarías, entendido en visiones. Este profeta en particular, no estamos muy claros de quién hubiese sido él. No es el Zacarías que está en, que tiene un, ¿verdad? Tenemos en el, los, la sección de los profetas menores. Pero es otro profeta que estuvo en ese tiempo. Ahora, durante ese tiempo fue que el rey Usías estuvo buscando al Señor. Y esto que ya nos dice que su fe fue una fe temporal, una fe que no fue fiel hasta el final. Vamos a seguir ahora en el versículo 6, en la próxima sección. Y quiero de nuevo que en esta sección ustedes puedan ver la gracia de Dios sobre este rey. Versículo 6 dice, y salió y peleó contra los filisteos y rompió el muro de Gat y el muro de Jabnia. Y el muro de Asdod, y edificó ciudades en Asdod y en la tierra de los filisteos. Dios le dio ayuda contra los filisteos y contra los árabes que habitaban en Gurbaal y contra los amonitas. Y dieron los amonitas presentes a Usías y se divulgó su fama hasta la frontera de Egipto, porque se había hecho altamente poderoso. Edificó también Usías torres en Jerusalén, junto a la puerta del ángulo y junto a la puerta del valle y junto a las esquinas y las fortificó. Asimismo edificó torres en el desierto y abrió muchas cisternas porque tuvo muchos ganados, así en la cefeda, como en las vegas y las viñas y labranzas y así en los montes como en los llanos fértiles, porque era amigo de la agricultura. Versículo 11. Y tuvo también Usías un ejército de guerreros, los cuales salían a la guerra en divisiones de acuerdo con la lista hecha por mano de Jehiel, escriba, y de Maasías, gobernador, y de Ananías, uno de los jefes de rey. Todo el número de los jefes de la familia, valientes y esforzados, eran 2,600. Y bajo la mano de estos estaba el ejército de guerra de 307,500 guerreros poderosos y fuertes para ayudar al rey contra los enemigos. Versículo 14. Y Usías preparó para todo el ejército escudos, lanzas, yelmos, coseletes, arcos y hondas para tirar piedras. E hizo en Jerusalén máquinas inventadas por ingenieros para que estuviesen en las torres y en los baluartes para arrojar saetas y grandes piedras. Y su fama se extendió lejos porque fue ayudado maravillosamente hasta hacerse poderoso. Quizás usted está ahora como que, wow, demasiados versículos, demasiados detalles. Pero esto es bien sencillo. Vamos a quebrar esto. Primero, ustedes pueden notar que aquí hay como una idea tipo sándwich. En el versículo 7, dice Dios le dio ayuda. Y luego vemos al final, en el versículo 15, fue ayudado maravillosamente. Aquí vemos esta idea de la gracia de Dios en todas las cosas que rey Usías estaba haciendo. Pero mira la prosperidad inusual que Usías tuvo. Nos dice primero que él peleó contra los filisteos. Los filisteos eran un pueblo que estaba al oeste de Israel, hacia el mar. Y era un pueblo que ellos siempre fueron un dolor de cabeza para el pueblo de Israel. Aunque ellos tenían menos tierra, eran más fuertes, tenían mejor tecnología y eran difíciles de sacar. Ellos no solamente los venció, pero él fue a ciudades importantes de los filisteos, las destruyó y edificó y estableció allí su gobierno. Pero luego nos dice que no solamente hacia el oeste, sino que también hacia los árabes que estaban en el sur, en Gulbaal. También hacia el sur, él dominó, expandió su reino. Y hacia el este también con los amonitas. Así que en cuestión de la expansión de su territorio, hacia donde él podía expandir, porque hacia el norte no puede, porque eso Israel no le puede quitar la tierra a Israel. Pero él expandió su territorio. Luego después vemos acá que su fama se divulgó por todos lados, hasta Egipto. Egipto siendo un superpoder en ese tiempo. El tipo era famoso, la gente lo conocía. Y nos dice aquí que él se hizo altamente poderoso. Versículo 9 se nos dice que aún dentro de Jerusalén él pudo reedificar la ciudad y fortalecerla. Y esto nos dice que sobre él probablemente no había el yugo de ninguna otra nación sobre el pueblo de Judá. Porque si digamos el pueblo de Asiria o algún otro estuviera dominando, no le iba a permitir que ellos fortalecieran la ciudad. Pero ellos tenían el poder y la autoridad y la libertad de poder fortalecer su ciudad en cuestión de que si venía algún enemigo ellos pudieran defenderla. Y nos dice que edificó torres, edificó cisternas, pero también en la economía se nos dice que tuvo mucho ganado. Estamos aquí hablando del ganado de las vacas y las ovejas, no de otro tipo de ganado. Y aquí nosotros vemos también que aún con las plantas, con las cosechas, él tuvo prosperidad. Dios le permitió tener gran prosperidad económica. Y aquí se nos dice luego en el versículo 11, su ejército tuvo un gran ejército, fue poderoso. Y quizás para nosotros se nos hace un poco difícil entender cuál es la relevancia de estos números, pero cuando comparamos los números del ejército del rey Usías con el número del ejército que tenía el rey David, por ejemplo, en Primera de Crónicas 11, del 10 al 47, se nos dice que David tuvo alrededor de 30 valientes. ¿Cuántos valientes tenía Usías? 2,600. Y luego, de la cifra de los 307,500, que eran hombres experimentados en guerra, él tenía mucho más de los que David tenía en la misma categoría, según Primera de Crónicas capítulo 27. Y entonces, él tenía un gran ejército, poderoso, pero el ejército no iba a pelear con palo y escobas. Él le dio a cada uno su arma. Así que para eso había que tener plata, había que tener dinero, había que tener prosperidad para poder armar todo el ejército. Pero en el área de la tecnología, ¿qué hizo Usías? Aquí se nos dice que él preparó y en Jerusalén fueron inventadas estas máquinas por ingenieros y las pusieron en las torres, estas cosas innovadoras. Cosas que en ese tiempo no se podía concebir. Usías tenía lo último en la tecnología para poder vencer cualquier tipo de ejército. Estaba a la vanguardia. Y finalmente, nosotros vemos aquí que él gozó de gran fama porque se había hecho sumamente poderoso, próspero en la economía, en la defensa, en las conquistas, en la tecnología. Aún su fama dentro de Egipto se había extendido. Y hasta este momento, ¿qué es lo que podemos decir al respecto, hermanos? Que había mencionado, Dios fue el que lo ayudó maravillosamente. Y esta palabra maravillosamente también se puede traducir como milagrosamente. Algo que era sobrenatural, difícil de hacer. O sea, no fue que por su propio ingenio había una mano detrás de cada una de las cosas que Usías estaba haciendo. Y hasta este momento que hemos visto aquí esta gracia, tenemos que considerar una implicación de todo esto para nosotros, para nuestra alma. Santiago 1:17 dice que toda buena dádiva y todo don perfecto desciende de lo alto, del Padre de las luces, en el cual no hay mudanza ni sombra de variación. Esto nos hace pensar en la bondad de Dios, quien es el que todo lo bueno que tú y yo podamos tener proviene de Él. Y es lo mismo que pasó con el caso con el rey Usías. Pero aquí hay un problema. Aunque Dios tiene el poder para prosperar y también para empobrecer, cuando Dios nos prospera, tenemos tú y yo un problema. Podemos utilizar esa prosperidad como una causa para el orgullo. Por ejemplo, quizás habrán hermanos que hayan estado por momentos, tengan un negocio, le vaya bien, y se olvidan que fue Dios el que te dio lo que tú tienes. Se te olvida que al final del día es Dios el que inclina el corazón de tus clientes para que tus clientes te digan, sí, acepto. Al final del día es Dios quien te da la sabiduría, las palabras, para hacer lo que tú haces. De esto mismo Moisés había advertido al pueblo de Israel, Vayamos un momento a Deuteronomio capítulo 8. Deuteronomio capítulo 8. Deuteronomio capítulo 8, versículo 11. Y si usted quisiera en un momento dado estudiar un poco más el Antiguo Testamento, le animo a que lea y relea Deuteronomio. Porque todos los pasajes, todos los libros del Antiguo Testamento miran hacia atrás, hacia la ley. Mirando hacia Cristo, hacia el futuro, pero miran hacia atrás. Y yo creo que lo que le pasó a Usías tiene que ver con esto. Versículo 11 dice: cuídate de no olvidarte de Jehová tu Dios para cumplir sus mandamientos, sus decretos y sus estatutos que yo te ordeno hoy. Versículo 12: no suceda que comas y te sacies y edifiques buenas casas en que habites, y tus vacas y tus ovejas se aumenten, y la plata y el oro se te multipliquen, y todo lo que tuvieres se aumente, y se enorgullezca tu corazón, y te olvides de Jehová tu Dios, que te sacó de la tierra de Egipto, de casa de servidumbre, que te hizo caminar por el desierto grande y espantoso, lleno de serpientes ardientes, y de escorpiones, y de sed, de donde no había agua, y Él te sacó agua de la roca del perennar, que te sustentó con maná en el desierto, comida que tus padres no habían conocido, afligiéndote, probándote para la postre hacerte bien. Versículo 17. Y digas en tu corazón: mi poder y la fuerza de mi mano me han traído esta riqueza. Como dice el refrán, en guerra avisada muere menos gente. Ya Dios había advertido contra esto. Moisés lo había advertido. Cada rey se supone que él hiciera una copia del libro de la ley y la tuviera y cada día la leyera. Se supone que estas cosas estuvieran en la mente de Usías. Tú lo sabes. Tú sabes que el orgullo es algo que Dios aborrece, pero se te olvida. Y he aquí la importancia de cada día abrazar la palabra de Dios, meditar, estar como las vacas con la hierba, masticando y masticando y masticando y masticando todo el tiempo, porque somos propensos a olvidarnos de Dios. Pero aquí Dios sabía, Él lo iba a meter en la tierra prometida, lo iba a prosperar, y ellos se iban a olvidar del que los sustentó. El versículo 18 dice: si no, acuérdate de Jehová tu Dios, porque Él te da el poder para hacer las riquezas a fin de confirmar su pacto que juró a tus padres, como en este día. Mas si llegaras a olvidarte de Jehová tu Dios y anduvieses en pos de dioses ajenos y de sirvieres y a ellos te inclinares, yo lo afirmo hoy contra vosotros, que de cierto pereceréis, como las naciones que Jehová destruirá delante de vosotros, así pereceréis, por cuanto no habréis atendido, prestado atención a la voz de Jehová vuestro Dios. Y hermanos, aquí entre nosotros hay gente que de momento ha estado orando por un trabajo, ha estado orando por una esposa, por salud, y viene Dios te lo da. Y ya ahora que tiene trabajo, pues no tengo tiempo para Dios. Se pegaron el ladoto y ni de Pastor Sánchez se acordaron. Tienen esposa y ahora, mira, ni gracias a Dios. Se olvidan. Y esto es un peligro porque Dios es un Dios de gracia. Pero tú y yo tenemos la propensidad de, como nos dice Romanos 2, de ver, en vez de utilizar la gracia y la misericordia de Dios como una razón para apartarnos del pecado, utilizamos la gracia como razón para el pecado. O sea, Dios perdona. Y tú dices, bueno, pues voy a pecar hoy y después le pido perdón a Dios. Pero es que tú no sabes. Tú no sabes del día de mañana. Si Dios te perdonó hoy, es para que hoy te apartes del pecado, no para que digas, mañana lo vuelvo a hacer y mañana pido perdón de nuevo. Como hizo Sansón. Ah, sí, le voy a decir aquí, le digo, para que se esté quieta la muchachita esta, y me escapo de nuevo, como siempre. Y me escapo de nuevo, como siempre, hasta que de momento le cortaron el pedo ya. Fue muy tarde. Déjame darte otro ejemplo. Me acuerdo de la clase de Lucas. Nosotros estábamos, creo que en la clase de hebreo, y él nos había dado una tarea de traducción a los estudiantes. Y pues ya llega un momento dado donde tú como te acostumbras al ritmo, ya tú sabes, entonces qué es lo que va a pasar. Y dices, pues ya yo traduje hoy, entonces pues no tengo que terminar de traducir el versículo porque la próxima, el capítulo, porque la próxima clase le toca a fulano y mengano. Y pues ya a mí no me va a tocar, así que de momento tú te confías. Hiciste la tarea a medias. Y viene Lucas y dice, ok, hermanos, está bien. ¿Cuántos hicieron la tarea completa? Tú, bueno, se supone que eres cristiano y estás en el seminario, no vas a mentir. Y de momento dice, no. Y el otro, sí, 50%. Y Lucas dice, la tarea era hacerla completa. Y entonces, pues, hay el riesgo de reprobar la tarea. Pero viene Lucas y dice, ok, les voy a dar la oportunidad a aquellos que no la tradujeron completo, el capítulo completo, que lo traigan escrito la semana que viene. Ese día, en el caso de la mente de Roberto Cora, lo que Roberto Cora dijo, esto no me vuelve a pasar, jamás. Y en el resto de las clases que tomé con Lucas, nunca lo volví a hacer. Pero hubo compañeros de clases que estuvieron conmigo ese día que no aprendieron. Y quizás ellos pensaron, Lucas va a ser misericordioso de nuevo. ¿Y sabes qué? No, la misericordia y la gracia era para que tú hicieras lo bueno. Pero hermanos, precisamente esto que vimos aquí en Deuteronomio es lo que nos lleva a la segunda porción de nuestro pasaje. Vamos de nuevo a 2 de Crónicas capítulo 26. Y aquí, en la próxima sección, el versículo 16 en adelante, me siento un poco como la Rosa de Guadalupe que dice, acompáñame a ver esta triste historia. Pero el punto aquí, quiero que se rían, porque lo que va a ver ahora, hermanos, es para llorar. Es literalmente para llorar. Es sumamente triste. O sea, hemos visto la gracia, ahora vamos a ver la desgracia. Es una desgracia que quien haya visto, gustado de la misericordia de Dios y la gracia de Dios, que haya vivido no sé cuánto tiempo, en un momento de locura, pierda todo. Y esto es lo que le pasó al rey Usías. Versículo 16. Mas cuando ya era fuerte y su corazón se enalteció para su ruina, porque se rebeló contra Jehová su Dios, entrando en el templo de Jehová para quemar incienso en el altar del incienso. Y entró tras él el sacerdote Azarías y con él 80 sacerdotes valientes, varones. Y se pusieron contra el rey Usías y le dijeron, no te corresponde a ti, oh Usías, quemar incienso a Jehová, sino a los sacerdotes, hijos de Aarón, que son consagrados para quemarlo. Sal del santuario, porque has prevaricado y no te será para gloria delante de Jehová tu Dios. Entonces Usías, teniendo en la mano un incensario para ofrecer incienso, se llenó de ira. Y en su ira contra los sacerdotes, la lepra le brotó en la frente delante de los sacerdotes en la casa de Jehová, junto al altar del incienso. Y le miró el sumo sacerdote Azarías y todos los sacerdotes. Y aquí la lepra estaba en su frente y le hicieron salir apresuradamente de aquel lugar. Y él también se dio prisa a salir porque Jehová lo había herido. Así el rey Usías fue leproso hasta el día de su muerte. Y habitó leproso en casa apartada, por lo cual fue excluido de la casa de Jehová. Y Jotán su hijo tuvo cargo de la casa real, gobernando al pueblo de la tierra. ¡Uf! ¡Qué duro esto! John Flavel dice que un poco de orgullo, vanidad o descuido hará pedazos aquello por lo que han trabajado durante mucho tiempo. Proverbios 11:2 dice, cuando viene la soberbia, viene también la deshonra, mas con los humildes está la sabiduría. Proverbios 16:5 dice, abominación es a Jehová todo altivo de corazón, ciertamente no quedará impune. Algo que no había mencionado es que, ¿cuál es el significado del el nombre de Usías? Usías significa Jehová es mi fuerza. Y algo que se me había saltado resaltar en la primera sección es que las dos veces que nosotros vemos la palabra fue ayudado, en el original esa palabra es bien cercana en cuestión de cómo suena y cómo se escribe, bien cercana al nombre de Usías. Un tipo de juego de palabras. Así que es irónico el hecho de que este hombre fue ayudado y tiene un nombre que testifica de que su fuerza no viene de sí mismo y se atribuye a sí mismo la gloria de su poder. Amasías, por ejemplo, el otro nombre significa Jehová es mi ayuda o mi fortaleza. Esto es sumamente irónico. Y precisamente lo que hemos visto de parte de Moisés, de esa advertencia en contra de olvidarse de Jehová, lo que hizo Usías. Ahora vamos a considerar unas cuantas cosas. Porque aquí el pasaje se nos dice que Usías obró corruptamente. Cuando vemos el versículo 16, dice que cuando ya era fuerte, en su corazón se enalteció para su ruina. Porque se rebeló contra Jehová su Dios, entrando en el templo de Jehová para quemar incienso en el altar del incienso. Le había dicho en mi proposición al comienzo que este pasaje nos da una historia que nos advierte en contra del orgullo y sus consecuencias. Y lo pongo de esa manera porque muchas veces pensamos que el orgullo se queda solamente en una actitud del corazón, en un pensamiento de corazón. Pero este pasaje nos demuestra que el orgullo es un engendro que evoluciona para mal. O sea, esta actitud del corazón evoluciona en acciones concretas. Aquí hay una progresión. Si ustedes lo miran en el versículo 16, dice, en su corazón se enalteció para su ruina. Después eso corre hacia una acción concreta. Y esa acción concreta es que se rebeló contra Jehová. No se quedó meramente en una actitud del corazón. Con su orgullo, el orgullo se llevó a cabo. Y nos dice aquí que la forma en la que su corazón se enalteció, entrando y obrando corruptamente, otra de las traducciones, acá lo traduce como se rebeló contra Jehová. ¿De qué forma se rebeló contra Jehová? Pues aquí nos dice claramente el versículo 16, que él entró en el templo de Jehová para quemar incienso en el altar. Si consideramos aquí las acciones, este rey entra en el templo y tiene un incensario. No llegó necesariamente a ofrecer delante de Jehová, pero el propósito con el cual él entró ya en el templo y estaba preparado con todo ahí, era para ejecutar esa acción. En ese mismo momento fue que los sacerdotes se lo ponen y lo confrontan. Y Usías, en vez de decir, ah, tienes razón, no, él se enfogonó con ellos. Se enardeció en ira. Y entonces, al estar encima de ellos, y aquí esta palabra que está la Reina Valera, si usted tiene la Reina Valera aquí en el versículo, en el versículo 19, dice que se llenó de ira y en su ira, quizás una mejor traducción ahí viene siendo enfurecido, en inglés raging. Esta es la misma palabra que se utiliza para describir el mar en la historia de Jonás, cuando Jonás está en el barco con los demás marineros y el mar está tan embravecido que amenazaba con partir el barco en dos. Y así estaba este tipo así, botando, me imagino, sapo y culebra, insultando a los sacerdotes, diciéndoles de todo, quizás diciéndoles, ¿cómo se atreven? Yo soy el rey, mira de toda mi gloria. Y en esa ira, en ese mismo momento, el autor es bien enfático en decirnos que no es que Usías ya tenía lepra. No es que Usías, después de salir, él desarrolló lepra. Es que milagrosamente, en ese momento, cuando ellos miran al rey, le brota la lepra en su rostro y salen apresuradamente, y como consecuencia, él fue cortado del pueblo. Así que ya vimos esa primera cosa de cómo es que él obró corruptamente. Pero hay una segunda pregunta que tenemos que considerar. Quizás es la que tú te estás preguntando. ¿Cuál es el problema de ofrecer un incienso en el altar? O sea, ¿cuál es el big deal con eso? O sea, ¿por qué tanto show, tanto drama? Bueno, déjame decirte, hay por lo menos tres cosas que necesitamos considerar. Tres cosas que quizás, no que quizás, sino que ofenden a Dios. Primero, en 2 de Reyes, capítulo 15, no tienen que ir allí, pero esa es la narrativa paralela a este pasaje de 2 de Crónicas 26. 2 de Reyes es mucho más breve en su narrativa, pero una de las cosas que resalta que Crónicas no menciona es que aunque él hizo lo recto delante de Jehová, más o menos ahí, los altares y los lugares altos no habían sido quitados. Así que los lugares altos continuaban ahí. ¿Qué son los lugares altos? Los lugares altos son, se refiere a altares comunes que el pueblo utilizaba en las montañas, en las azoteas. Y a veces esos lugares de adoración se utilizaban para adorar ídolos falsos. A veces se utilizaban para adorar a Jehová. Pero en la ley de Moisés, Dios ya había dicho que cuando ellos estuviesen en la tierra prometida, solamente debía haber un solo lugar en donde el pueblo tenía y debía llevar ofrenda. Por lo tanto, los demás altares quedaban totalmente prohibidos. Así que ya nosotros vemos aquí que hay como un tipo de pecado tolerable que se deja por ahí. Y posiblemente este rey, contaminado con esa adoración indigna, como nos enseñaba Lucas la semana pasada, está tratando de extraer un tipo de práctica que Dios no manda y la trae al templo. Y como en el altar, en el lugar alto, él mismo es el que ofrece, la gente misma, son las que ofrecen los sacrificios y los inciensos y todo. Él pensó pues que el templo era un lugar común y corriente como cualquiera. Él se sintió digno de entrar en el santuario. Pero hay una segunda cosa. Números capítulo 18, versículo 7, se nos muestra otra cosa por la cual Usías pecó delante de Dios y por qué esta acción es un big deal. Números 18, versículo 7 dice, mas tú y tus hijos, esto es Moisés, Dios hablando a Aarón, mas tú y tus hijos, contigo guardaréis vuestro sacerdocio en todo lo relacionado con el altar y el velo de adentro y ministraréis. Yo os he dado el servicio de vuestro sacerdocio y el extraño que se acercare morirá. En el templo, en ese tiempo, había una sección en la que la gente ya no podía entrar. Solamente los sacerdotes podían entrar. Ni siquiera los levitas ya podían entrar en esa sección. Entonces, Usías entra en una sección del templo que era santa, que él no tenía el privilegio de entrar. Pero cuán enfermo en la cabeza tenía que estar este hombre pensando que Dios le iba a hacer una excepción con él. Que él era digno, capaz, autorizado de entrar en esta sección que era prohibida para las personas comunes. Y el pasaje claramente nos dice que es el extraño que se acercare morirá. Nadie más que los sacerdotes podían entrar al lugar santo. Pero este hombre entra ahí. Y si usted quiere anotar, por ejemplo, Éxodo 30, del 7 al 8, también Números 16, 4, nos habla de nuevo de lo mismo. Pero yo creo, hermanos, que esta tercera consideración es quizás la que más ofende a Dios. ¿Por qué lo que Usías hizo es un big deal? Lo más grave que Usías hizo es que él pensó que él se podía acercar a Dios sin un intermediario. ¿Por qué hay sacerdotes? Porque Dios dice, yo voy a tratar con el pueblo. En el Antiguo Testamento, yo voy a tratar con el pueblo, pero no directamente. El sacerdote va a ser intermediario entre tú y yo. Así que si tú vas a ofrecer ofrenda, el sacerdote tiene que estar ahí para ofrecerla y él va a orar por tu perdón. Usías pensó que él era suficientemente puro para presentarse delante de Dios sin necesidad de un sacerdote que haga expiación por él. Y esto es grave porque insulta la santidad de Dios. Insulta a Dios. Esto es lo mismo que si hoy alguien dice que no necesito de la sangre de Cristo porque yo no fumo, no bebo, no bailo. Pastor, no nos hable más del Evangelio. Ya sabemos eso. Yo el Evangelio, cuando me convertí hace muchos años, ya háblenos de otras cosas. Así hay gente que hace. Cristo, no. El Padre, yo con mis obras, bueno, yo soy bueno. Eso insulta a Dios. El autor de Hebreos nos advierte y nos dice, ¿cuánto mayor castigo pensáis que merecerá el que pisoteara al Hijo de Dios y tuviera por inmunda la sangre del pacto en la cual fue santificado e hiciera afrenta al Espíritu de gracia? Hermanos, la palabra es clara. Nadie se puede acercar al Padre si no es por el Hijo. Tú no puedes estar en Cristo, con el Padre bien si no estás en Cristo. Él es el gran sumo sacerdote, el que nos invita por medio de él, el camino que él ha hecho hacia el trono de la gracia. Nos dice también en 2 Corintios capítulo 5, 21, que es por su justicia que nosotros ahora somos aceptos en Dios. Él tomó, nuestro sumo sacerdote tomó nuestro pecado, se hizo pecado para que nosotros fuésemos hechos justicia de Dios en Él. No podemos ser salvos sin el sumo sacerdote Jesucristo, que expíe por ti y por mí. Hebreos 10, 14 también nos dice, vamos allí un momentito. Hebreos 10, 14 nos recalca lo mismo, porque con una sola ofrenda hizo perfectos para siempre a los santificados. Cristo, siendo tanto la ofrenda como el sacerdote que ofrece la ofrenda por tu pecado, es el que nos abre camino y nos hace perfectos. Tú no vas a ser perfecto por tus propias obras. Tú no puedes ser salvo con tratar de hacer más buenas obras quemadas, tratando de balancear. No. ¿Cuántos pecados hizo Adán y Eva para ser botados del jardín? Uno. Tú necesitas a Cristo. No ofendas a Dios tomando por inmunda la sangre de Cristo, diciendo, yo me puedo ganar el cielo con mis buenas obras. Hermano, ni siquiera la Madre Teresa de Calcuta, por sus buenas obras, se gana el cielo sin Cristo. ¿Quién crees que eres tú? Ahora, hermanos, continuemos con nuestra narrativa. Segunda de Crónicas 26. Ya hemos visto esa idea de importancia de la propiciación que es Cristo para nosotros. Ya hemos visto aquí estas tres preguntas de cómo fue que logró corruptamente, por qué esto es un big deal, o sea, cuál fue el pecado de Usías. Pero ahora hay una tercera cosa que a mí me llama la atención. ¿Qué fue lo que pasó al final después de que Usías se rebeló y salió de la lepra? Lo sacaron rápido, pero dice que lo sacaron apresuradamente y que él también se dio prisa a salir. Claro está, los sacerdotes lo sacan porque él entró en un lugar donde no se supone que él entrara. Y también los sacerdotes lo sacan porque al Usías ahora tener lepra, automáticamente se convierte en ¿qué? Inmundo, de acuerdo con la ley mosaica. El que tenga lepra, fuera, fuera del campamento. Claro, ellos podían ser contaminados con él y él podía contaminar el templo. Pero a mí me parece que los sacerdotes, aquí ellos se friquearon, se asustaron muchísimo. ¿Por qué ellos se asustaron? Dios había herido a Usías con lepra, pero tú sabes que Dios pudo haber matado a Usías allí. Lo vimos en el pasaje, que extraño que se acercare morirá. Al final del día, hermanos, esto fue un acto de misericordia. Ellos están diciendo, este hombre pecó contra Dios, ofendió a Dios grandemente. Apenas le acaba de dar lepra. Tenemos que salvar al rey, tenemos que sacarlo. Hermanos, por ejemplo, la hermana de Moisés, María, un día se sentó con su hermano Aarón y empezaron a bochinchar, a hablar mal de Moisés, diciendo, ¿qué se cree este? Dios habla con él. Nosotros también somos profetas. Y Dios se presenta delante de ellos en Números capítulo 12. Y Dios les dice, cuando venga cualquier profeta, yo voy a hablar con él a través de visiones. Pero con Moisés, yo voy a hablar cara a cara. Y dice luego que la ira de Jehová se encendió contra Aarón y contra María. Y de momento, cuando Aarón mira a su hermana estaba blanca como nieve por la lepra. Aarón se asustó muchísimo porque Aarón y junto con el pueblo, ellos habían visto estas 10 plagas, ellos habían visto milagro tras milagro. Ellos estaban claros de que con Dios no se puede jugar. Y Aarón viene de ora a Moisés, dice, le pide a Moisés, Señor, por favor, no hagas a nuestra hermana María como el que nace cuando, el que se muere cuando nace. Por favor, Moisés ora a Dios. Y Dios le dice, si hubiese sido esta la hija de cualquiera, su padre lo hubiera escupido en la cara, hubiera hecho. Pero ¿sabes qué? Va a estar 7 días fuera del campamento llevando su lepra. Y al séptimo día, ella será sanada y podrá entrar. Los sacerdotes, yo creo que ellos tenían esta palabra en sus mentes. Pero también, hermano, acuérdate que hubo otro hombre llamado Usa, que se atrevió a tocar el arca del pacto. Y cuando la tocó porque pensaba que el arca se iba a caer, Dios lo mató. Y están también los hijos mismos de Aarón, Nadab y Abiú, que ellos dijeron, pues, incienso, ofrenda, vamos. Ellos tomaron fuego extraño y lo presentaron delante de Jehová. Levítico 10, del 1 al 3, dice, Nadab y Abiú, hijos de Aarón, tomaron cada uno su incensario y pusieron en ellos fuego sobre el cual pusieron incienso y ofrecieron delante de Jehová fuego extraño que él nunca les mandó. Y salió fuego delante de Jehová y los quemó y murieron delante de Jehová. Entonces dijo Moisés a Aarón, esto es lo que habló Jehová diciendo, en los que a mí se acercan me santificaré y en presencia de todo el pueblo seré glorificado. Y Aarón cayó. Hermano, Usías pensó en su orgullo que ya que todo le salía bien siempre, podía tener el privilegio de desobedecer a Dios, desobedecer su ley y que todo iba a salir bien. La historia nos testifica lo contrario. Nunca, nunca ha habido una persona que ha hecho lo malo delante de Jehová y haya salido bien. Nunca. ¿Quién se creía Usías que tendría el privilegio de pecar y que Dios iba a decir, está bien? No. Hermanos, hay otra consideración que me llama la atención de todo este pasaje. Aquí, tristemente, nosotros cuando vimos la reacción de Usías, cuando Usías es confrontado por los sacerdotes, ¿cuál es la reacción de Usías? Se postró él delante del Señor pidiendo misericordia, diciendo, entré en el templo. ¿Qué él hizo? Ese enfogonó, se iró, se puso bravo. Yo creo que si Usías hubiese arrepentido en ese momento, la historia hubiese sido bien distinta. O sea, compara esto. David pecó adulterando con Betsabé. El profeta Natán va y lo confronta. Hace ahí el profeta Natán un cuentito a David y David dice, ese hombre merece morir. Y Natán le dice, tú eres ese hombre. Y David, ¿qué hace? Se enfogonó, se arrepintió. Tenemos el Salmo 51 ahí que te muestra su arrepentimiento genuino. Pero aquí vienen los sacerdotes, 80 hombres valientes, y lo confrontan. Y el rey no se arrepiente. Y aquellos que no se arrepienten reciben el castigo de su pecado. Y hermanos, hay otra última cosa aquí en esta porción. Si ustedes se miran, él llegó a ser leproso y estuvo leproso hasta su muerte. Y a mí me llamó la atención este detalle. Ok, él estuvo leproso, versículo 21, hasta el día de su muerte, y habitó leproso en casa apartada. ¿Por qué tiene que estar en una casa apartada? Porque la lepra, perdón que no lo expliqué antes, la lepra es una condición que ya ahora mismo no existe mucho, pero en ese tiempo era muy común, de la piel, degenerativa, se ponía la piel, allá. O sea, si usted busca en Google fotos de lepra, no va a poder ni almorzar. O sea, horrible, la piel se le pone toda deforme, y las personas pierden la sensación en el cuerpo y entonces se rascan y se queman, no sienten. Y entonces se pueden contagiar a las demás personas con esa condición de piel. Pero él queda excluido en una casa apartada, por lo cual fue excluido de la casa de Jehová, o porque fue excluido de la casa de Jehová. Y esto resalta el porque. Aquí la Reina Valera lo traduce porque, por lo cual yo creo que quizás podemos ver aquí porque creo que fue excluido de la casa de Jehová. Porque vemos que nuestra relación con Dios, sea cual sea, si sea que estamos en comunión con Dios, o sea que estamos en enemistad con Dios, tu relación con Dios tiene un efecto real en la vida. La causa por la cual él fue excluido de la gente fue porque él fue excluido de Dios. Cortado, separado, rechazado, exiliado, echado fuera. Después de esto, ¿se arrepintió Usías? No lo sé, a mí me parece que no. Porque si se hubiera arrepentido, quizás Dios lo hubiera sanado. Y hubiese sido reinjertado otra vez con el pueblo. Pero aquí en su lugar vino a reinar su hijo Jotam. Y fue él estando como rey o gobernante sobre la tierra. Si usted luego ve el capítulo 27, Jotam fue un rey bueno que aprendió de la vida de su padre. E hizo lo recto delante de los ojos de Jehová. Pero hermanos, nos quedan unos dos versículos, versículo 22, versículo 23. Y aquí termina la desgracia de Usías. Los demás hechos de Usías, primeros y postreros, fueron escritos por el profeta Isaías, hijo de Amós. Este Isaías, el Isaías del libro que tenemos aquí en la Biblia, que es un libro de 60 y pico de capítulos. Y se dice aquí en el capítulo 6 de Usías, del libro de Isaías, perdón, que el mismo año en el que el rey Usías murió, Isaías vio en una visión a Jehová Dios sentado en su trono. Y los serafines, querubines, estaban clamando, diciendo, santo, santo, santo. Tenemos situación similar. Están dos hombres en un lugar santo. ¿Qué va a pasar aquí? Uno reconoció su pecado. Isaías dice, ay de mí, que soy un hombre pecador, viviendo llenos de pecado, viviendo con un pueblo también de labios pecaminosos. Y encontró perdón. Pero tenemos un Usías que endureció su corazón y no encontró perdón. Y aquí nos dice el versículo 23, que durmió Usías con sus padres y los sepultaron. Y nota esto, con sus padres en el campo de los sepulcros reales, porque dijeron, leproso es. Si usted lee luego el libro de Crónicas, si usted presta atención en dónde es que los entierran a cada uno, vamos a ver una relación entre la vida de la persona y en dónde lo entierran. Si la persona por lo general es piadosa, lo entierran en el campo de los reyes. Si la persona es malvada, lo entierran por allá lejos. Y en el caso de Usías, lo enterraron en el campo real, pero no con los reyes, porque él era leproso. Imagínate, ni aún en la muerte, tan desgraciado fue el hombre, quien aún muriendo tuvo honra de nuevo. Y reinó en su lugar Jotam, su hijo. Hermanos, veamos unas cuantas aplicaciones aquí de todo esto. Espero que todo esto haya sido de edificación a ustedes. Quiero leer Salmos 138, versículos 4 al 6, en donde se nos repite esta idea de que Dios honra a los que le honran, pero menosprecia a los que lo tienen en poco. Nadie se burlará de él, nadie se jactará en su presencia. Salmos 138, 4 al 6 dice, te alabarán, oh Jehová, todos los reyes de la tierra. Esto nos habla de la grandeza de Dios, que Él merece alabanza de todo el mundo, de todos los reyes de la tierra. ¿Por qué? Porque han oído los dichos de tu boca y cantarán de los caminos de Jehová. Porque la gloria de Jehová es grande, porque Jehová es excelso y atiende al humilde, mas al altivo mira de lejos. A veces es un poquito difícil leer esto sin cantar el corito de esta canción. Entonces, hermano, algunas aplicaciones. Primero, guárdate del orgullo. El orgullo que hoy tú lo ves como insignificante, eventualmente eso te va a morder. Eso va a ir tras de ti y no se va a quedar el oculto. Y algo que Pastor Sánchez nos repite una y otra vez y otra vez. Esta idea de, hermanos, tenemos que terminar bien. Termina bien tu carrera. Quizás entre nosotros hay algunos que encuentren una razón de orgullecerse pensando, bueno, ya yo estoy en el ministerio, soy ujier, estoy en el ministerio de música, doy clases. Yo no necesito sentarme a escuchar la predicación. O sea, ya yo estoy en otro nivel, pastor, ya, yo no necesito. Hay gente que se da permisos porque trabajan en el ministerio, se dan permisos de participar de pecados. Toda semana trabajan de la iglesia, en el BBS, esos niños, eso fue el apocalipsis. Pero necesito, mira, yo creo que me merezco como, después, como la gente que hace dieta y de momento llega el viernes y dice, pues me merezco un ice cream. Dice, me merezco un poco de... Y te das permiso a participar del pecado. No. Hay veces en donde tú, quizás por tu orgullo, porque predicas, porque haces lo que haces, dice, ya yo no tengo que ser tan diligente con la oración, con las disciplinas espirituales, porque es que ya yo tengo muchos años en la iglesia, o sea, y escuchar el sermón, o sea, ya yo sé lo que van a predicar, ya yo he escuchado eso. Hermanos, no. Y si entre nosotros hay alguno que piensa que no necesita escuchar del Evangelio y predicarse a sí mismo el Evangelio cada día, arrepiéntete. No cedas al orgullo. Tú necesitas de un intermediario que se llama Cristo, quien está sentado a la diestra del Padre, intercediendo por ti siempre. Otra implicación, hermano, si un anciano de la iglesia, si un hermano en la fe, te confronta de un pecado, y yo he pecado de esto. Hermano, si alguien te confronta de un pecado, no endurezcas tu corazón. No digas, ¿cómo te atreves? Tú no sabes. Hermano, calla, considera. La palabra dice, el hombre que reprendido endurece la cerviz, de repente será quebrantado y no habrá para él medicina. Proverbios 29:1. Proverbios 12:1 dice, el que ama la instrucción, ama la sabiduría, mas el que aborrece la reprensión es ignorante. Y finalmente, hermanos, Dios perdona al humilde, pero al orgulloso se queda como culpable porque su mismo pecado le entorpece para alcanzar perdón. Proverbios 28:13 dice, el que encubre sus pecados no prosperará, mas el que los confiesa y se aparta alcanzará misericordia. Así que, hermanos, hemos visto aquí esta historia que nos advierte en contra del orgullo y de sus consecuencias. Ya que todos sufrimos de este mal, todos tenemos que considerar este pasaje, meditarlo, vivir a la luz de él, considerarlo siempre. Y recordando que el orgullo no se queda solamente en una actitud del corazón, sino que se manifiesta últimamente rechazando a Dios mismo. Proverbios 3:34 dice, ciertamente él escarnecerá a los escarnecedores o burladores y a los humildes dará gracia. Hermano, espero que aprendamos todos de este pasaje. Oremos. Señor Jesucristo, te damos gracias por tu gran misericordia que nos lleva al arrepentimiento. Y yo te ruego, Dios, que por favor transforme nuestros corazones, Señor, y nos libres de simplemente asombrarnos de un pasaje bíblico y no ser hacedores de tu palabra. Ay, Señor, nuestro corazón arde y duele porque somos culpables delante de ti. Hemos transgredido mucho, mucho delante de ti, Señor. Y nos hemos jactado de las bendiciones que han venido de tu propia mano. Y hemos dicho, ¿qué, Dios? Esto fui yo mismo. Ay, Padre, por favor, ayúdanos. Transforma nuestros corazones. Danos la gracia de ser transformados, Señor, para que podamos vivir vidas santas y no pecar contra ti. Así te lo pedimos, Dios, en el nombre de Jesús. Amén.
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Segunda de Corintios 5:21. Al que no conoció pecado, le hizo pecado por nosotros, para que fuéramos hechos justicia de Dios en él. 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

Coalición por el Evangelio presenta Dos razones por las que Jesús murió en la cruz, escrito por Brian Rosner, publicado originalmente en The Gospel Coalition. ¿Por qué murió Jesús? Históricamente, desde una perspectiva humana, la respuesta es bastante sencilla. Los líderes judíos conspiraron contra él, Judas lo traicionó, Herodes y Pilato lo juzgaron y los soldados romanos lo ejecutaron. Varias personas y grupos fueron responsables de su muerte. Como dice Lucas en Hechos 2:23, lo clavaron en una cruz por manos de impíos. Pero hay otro ángulo a considerar. Como también dice Lucas, antes en el mismo versículo, Jesús fue entregado por el plan predeterminado y el previo conocimiento de Dios. Para llegar al meollo de la pregunta de por qué Jesús murió, tenemos que pensar desde el punto de vista de Dios. Teológicamente, desde la perspectiva de Dios, podemos mencionar dos razones principales. Razón número uno, Jesús murió para acercarnos a Dios. Cristo murió por los pecados una vez por todas, el justo por los injustos, para llevarte a Dios. Primera de Pedro 3:18. El propósito de llevarnos a Dios implica que antes de la muerte de Jesús estábamos muy alejados. En este punto los apóstoles Pablo y Pedro están de acuerdo, así lo expresa Pablo en Efesios 2:13. Ustedes, que en otro tiempo estaban lejos, han sido acercados por la sangre de Cristo. Para acercarnos a Dios, nuestro pecado primero necesitaba ser tratado. Cristo murió por los pecados, como dice 1 Pedro 3:18. La Biblia no anda con rodeos cuando se trata de la desobediencia humana y sus consecuencias. Jesús puede describir a sus discípulos como malos, lee Mateo 7:11, y Pablo dice que la paga del pecado es muerte en Romanos 6:23. Todos los humanos estamos condenados ante Dios. Nuestros pecados nos separan de aquel cuyo carácter es pura santidad y perfecta justicia. La naturaleza sustitutiva de la muerte de Jesús es la idea clave para comprender cómo Dios trata con el pecado y nos ofrece el perdón. Para acercarnos, Cristo murió por los pecados una sola vez, el justo por los injustos, como vimos en 1 Pedro 3:18. Si los injustos somos todos nosotros, el justo es el mismo Jesús. También leemos en 2 Corintios 5:21, al que no conoció pecado, lo hizo pecado, nuestro pecado por nosotros, para que recibiéramos misericordia. El Nuevo Testamento usa varias imágenes vívidas para exponer la verdad de que Jesús murió en nuestro lugar. Por ejemplo, en Marcos 10:45 leemos que Jesús pagó el precio de nuestra redención cuando dio su vida en rescate por muchos. En 1 Pedro 2:24 dice que Jesús nos reconcilió con Dios al llevar él mismo nuestros pecados. Y Romanos 3:25 enseña que Dios exhibió a Cristo públicamente como propiciación por su sangre, extinguiendo la ira de Dios contra nuestra injusticia. Pablo nos recuerda que la muerte de Jesús en nuestro lugar es de primera importancia y fue de acuerdo con las Escrituras, es decir, del Antiguo Testamento. Lee 1 Corintios 15:3. Su muerte cumple los sacrificios del antiguo pacto, como la ofrenda por el pecado, el cordero de la Pascua y el macho cabrío expiatorio del día de la expiación. Él es el siervo sufriente que fue herido por nuestras transgresiones, descrito en Isaías 53:5. A veces los predicadores bien intencionados dan la falsa impresión de que, al morir por nosotros, Jesús persuadió a un padre renuente y vengativo de que mostrara misericordia. La verdad es que Dios envió a su Hijo por amor, y el Hijo dio su vida por su propia voluntad, como indica 2 Corintios 5:19. Dios estaba en Cristo, reconciliando al mundo. Las tres personas de la Trinidad, entonces, están completamente involucradas en nuestra redención. En Hebreos 9:14 leemos, Cristo, quien por el Espíritu Eterno, Él mismo se ofreció. Como dice Graham Cole, el Padre es el arquitecto, el Hijo es el consumador y el Espíritu Santo es el aplicador de la expiación. Razón número 2. Jesús murió para revelar el carácter de Dios. No es que no supiéramos nada de Dios antes de la muerte de Cristo. Su cuidado providencial por la creación revela su amor. Sus promesas a Abraham muestran su preocupación por el mundo entero. Pero en la cruz,
Vemos el clímax de sus pactos con Israel y somos testigos de la prueba final y dramática de su amor y justicia. Dos textos de Romanos aclaran esto. El primero es Romanos 5:8. Allí dice que Dios demuestra su amor para con nosotros en que siendo aún pecadores, Cristo murió por nosotros. La muerte de Cristo aclara cualquier duda de que Dios nos ama. Nos asegura que no importa lo que nos depare la vida, podemos confiar en que, como enseña Romanos 8:32, el que no negó ni a su propio Hijo, sino que lo entregó por todos nosotros, ¿cómo no nos dará también junto con Él todas las cosas? El segundo texto en Romanos 3, del 25 al 26, nos muestra que Jesús también murió para probar la justicia de Dios. En ese pasaje leemos que Dios exhibió públicamente a Cristo como propiciación para demostrar en este tiempo su justicia. Dios no nos perdona haciéndose de la vista gorda con nuestro pecado o pasándolo por alto. El perdón es costoso para aquel contra quien se ha cometido el mal. En la cruz vemos no solo el amor de Dios, sino también la seriedad con la que toma nuestro pecado. En otra parte del Nuevo Testamento también aprendemos que Jesús murió para demostrar la sabiduría, el poder y la gloria de Dios, gloriándonos en la cruz. Hay muchas otras razones por las que Jesús murió. Estas incluyen conquistar el mal, inaugurar el nuevo pacto y darnos un ejemplo de amor sacrificial. Sin embargo, dos razones fundamentales son llevarnos a Dios y revelar el carácter de Dios. ¿Dónde estaríamos si Dios no hubiera enviado a su Hijo a morir por nosotros? Sin la cruz tendríamos, conforme a la descripción de Efesios 4:18, el entendimiento entenebrecido y estaríamos excluidos de la vida de Dios. Es posible que conozcas el eslogan, una mascota es para toda la vida, no solo para Navidad. Me siento tentado a acuñar otro. La muerte de Jesús es para toda la vida, no solo para Semana Santa. Porque la cruz, señala Leon Morris, domina el Nuevo Testamento. Después de muchos años como cristiano y casi 30 años de enseñar teología, me he convencido cada vez más de que la muerte de Jesús lo cambia todo. Oro para que cada uno de nosotros se una a Pablo al decir en Gálatas 6:14, pero jamás acontezca que yo me gloríe sino en la cruz de nuestro Señor Jesucristo. Gracias por escucharnos. 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

aquellas palabras cortas y cortantes, breve e importantes, que sean uno, uno. Pregunté. Me miró fijo, serio, sin titubeos, sin parpadear. Respondió: uno. Que sean uno. Uno. Un solo cuerpo, ligado directamente a Cristo como cabeza. Y aunque por mucho este cuerpo ha parecido estar con anestesia e inercia, esta obra es del Señor. Y descanso en saber que Él termina lo que comienza. Despierta a los que duermen. Aborrece el pecado. Vomita a los tibios. Si los hijos de desobediencia no juegan a ser de las tinieblas, ¿qué te hace pensar que nosotros, los hijos de Dios, seguiremos jugando a ser iglesia? Las puertas del Hades no prevalecen. Retrocedan. Y ese retrocedan no es para la gente. Retrocedan.

0: ¿Cómo debería afectarnos hoy la santidad de Dios?
1: Esta es la voluntad de Dios para ti, tu santificación. ¿Qué significa eso? Eso significa que, como dijo Jesús, si buscan primero el reino de Dios y su justicia, todo lo demás les será añadido, de modo que el llamado principal de Dios para tu vida es tu santificación.
0: 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El profeta Isaías reconoció la santidad de Dios al verla. Los ángeles en el cielo nunca cesan de cantar sobre ella. Pedro no pudo soportarla y los discípulos la temían. Por tanto, es unánime. Dios

y los oyentes eran animados a llamar y hacer sus preguntas teológicas, y luego yo intentaba responderlas en la radio. Dimos seguimiento a las preguntas que la gente nos enviaba, y la pregunta número uno que recibimos en términos de frecuencia fue la siguiente: ¿cómo puedo conocer la voluntad de Dios para mi vida? Tal vez te has hecho esa pregunta varias veces, y mi respuesta a esa pregunta era algo así como una respuesta estándar. Le decía a la gente: si me preguntas si debes ser carnicero, panadero, fabricante de lámparas, no puedo responder esa pregunta, no puedo leer la mente de Dios. Todo lo que puedo decir es que hagas lo que las Escrituras dicen que hagas, es decir, que evalúes con seriedad tus dones y talentos y veas dónde puedes ser usado por Dios en este mundo y trates de encontrar tu vocación de esa manera. Si me preguntas, ¿debería casarme con Carla o Patty o Elena o la que sea? No puedo leer la mente de Dios en eso, tampoco. Pero si realmente quieres conocer la voluntad de Dios para tu vida, el aspecto más importante de la voluntad de Dios para tu vida, puedes ver lo que dice la Escritura. La Escritura dice: esta es la voluntad de Dios para ti, tu santificación. ¿Qué significa eso? Eso significa que, como dijo Jesús, si buscan primero el reino de Dios y su justicia, todo lo demás les será añadido. De modo que el llamado principal de Dios para tu vida es tu santificación. ¿Pero qué es eso? La idea de santificación proviene de la misma palabra de la que hemos estado hablando en esta serie. Ser santificado significa ser hecho santo. Y es un proceso que comienza con el inicio de tu vida cristiana. Cuando llegas a ser cristiano, no eres hecho santo al instante. Una de las mayores dificultades que tenemos como cristianos es que cuando somos cristianos, seguimos pecando. Nuestras vidas deben cambiar, debemos crecer y progresar hacia nuestra conformidad con la imagen de Cristo. Y ese proceso, ese progreso que requiere tiempo, es lo que llamamos santificación. Recordemos lo que Dios le dijo a su pueblo cuando lo llamó por primera vez. ¿Qué dijo? Sean santos, porque yo soy santo. Por eso los cristianos en el Nuevo Testamento son llamados santos. Y la palabra que se utiliza para el término en español santo significa literalmente el santo. Cuando lees las cartas de Pablo, por ejemplo, a los corintios o a los gálatas, él dice a los santos que están en Corinto. Luego, tan pronto como se dirige a ellos como santos, empieza a reprenderlos por su desobediencia y por su pecado. Ustedes, santos, tienen que dejar de pecar. Porque se dio cuenta de que estas personas todavía eran una obra en marcha. Ahora, ese proceso por el cual hemos de llegar a ser santos y santificados es uno que las Escrituras nos dicen que implica trabajo. ¿Qué dice el apóstol cuando escribe a los filipenses? Él dice: ocúpense en su salvación. Eso no significa trabajar para tu salvación. No es que seamos salvos por nuestras obras. Somos salvos por las obras de Cristo. Y en el momento en que tenemos fe en Cristo, Dios transfiere a nuestra cuenta su justicia y Dios nos considera santos delante de Él. Pero una vez que nos ha aceptado y redimido, nos pone a trabajar. ¿Cómo se supone que debemos abordar esta obra de santificación? Él dice: ocúpense en su salvación. ¿Con qué? Déjame escribirlo. Con temor y temblor. Ese es el llamado que Dios hace en nuestras vidas. Trabajar en nuestra salvación con temor y temblor. ¿Qué te sugiere eso? ¿Alguna vez has iniciado alguna tarea en tu vida con temor y temblor, estando nervioso y temblando? ¿Y por qué estabas nervioso y temblando? Porque te diste cuenta de que esa tarea en particular era sumamente importante y querías hacerla bien, complacer a alguien, complacer a tus amigos, a tus padres,

0: a tu maestro, complacer a alguien, complacer a tu entrenador. Y entonces tomaste esa tarea muy en serio. Pero hoy parece que nuestra preocupación por llegar a ser santos, por llegar a ser justos, si es que tenemos una preocupación, es una preocupación apática. No es así, no nos entusiasma tanto. Así que estamos trabajando en nuestra vida cristiana, estamos trabajando en nuestra salvación de una manera displicente y fría, sin esfuerzo. Pero Dios nos llama a hacer de la búsqueda de su rostro, la búsqueda de su reino, el punto principal de nuestras vidas. Me encantaba jugar golf. Jugué golf durante años y años hasta que una lesión en la espalda me sacó del campo. Pero tenía este cuaderno en el que daba seguimiento a cada ronda de golf que jugaba y de cada golpe que daba. Y los evaluaba al final de la ronda y veía dónde estaban las fortalezas y dónde estaban las debilidades. Y así podía detectar un patrón para poder ir a entrenar, ir a la salida de la práctica y trabajar más duro en mis debilidades para poder mejorar y progresar. Leí todo lo que pude leer. Tomé lección tras lección tras lección. En otras palabras, me dediqué a alcanzar un cierto nivel de excelencia en el juego del golf. Recuerdo muchas veces haber ido a la cama por la noche después de uno de esos entrenamientos y decir, wow, si dieras este tipo de energía y este tipo de compromiso a tu santificación, no sería fantástico. Yo estaba ocupado en mi juego de golf con temor y temblor, pero no en mi salvación. Porque nos adormecemos pensando que la justicia no es la gran cosa. Y sin embargo, Jesús dijo a sus contemporáneos, si su justicia no supera a la de los escribas y de los fariseos, no entrarán en el reino de los cielos. Leemos eso y decimos, ¡ah, gran cosa! Fueron los escribas y los fariseos quienes lo mataron. Los escribas y fariseos no eran más que hipócritas, por lo que no debería ser una gran tarea para nosotros superar en justicia a los escribas y fariseos. Pero recuerden, los fariseos eran aquel grupo de personas que hacían de la observación de la ley de Dios la actividad principal de sus vidas. ¿Y qué dice Jesús sobre ellos? Él dijo, examinan las Escrituras porque piensan tener en ellas la vida eterna. Pero eran hipócritas, Pero al menos examinaban las Escrituras. Fueron diligentes en su estudio de la palabra de Dios. Jesús dijo, ¡ay de ustedes, escribas y fariseos hipócritas, que pagan el diezmo de la mente y del comino y han descuidado los preceptos más importantes de la ley, la justicia, la misericordia! En una encuesta reciente se mostró que de aquellas personas que se identificaban en Estados Unidos como cristianos evangélicos que dijeron que habían nacido del Espíritu de Dios, de ese grupo el 4% diezmaba. Lo que significa que el 96% de los cristianos profesantes sistemática y regularmente le roban a Dios. A los fariseos no se les ocurriría hacer eso. Eran tan escrupulosos en el pago de sus diezmos, ya sea de sus productos y de todo lo demás, que si una ramita de menta crecía en su acera, daban una décima parte a la obra de Dios. Algo así como si encuentras una moneda de 10 centavos en la calle, no solo la guardas en tu bolsillo y te olvidas de ella, sino que te aseguras de poner un centavo extra en el plato de las ofrendas el siguiente domingo. Así de escrupulosos eran al respecto. O en otra ocasión, Jesús les dijo, escribas y fariseos hipócritas que recorren el mar y la tierra para ser un prosélito y cuando llega a serlo, lo hacen hijo del infierno dos veces más que ustedes. Pero ¿qué hay de su celo por las misiones? ¿Qué hay de su celo por el evangelismo? Cruzaban la tierra y el mar para ser un prosélito. Si alguien me escribe de Los Ángeles y quiere que vaya a hablar a esa ciudad, la primera pregunta que voy a hacer es, ¿cuántas personas van a estar allí? Porque seguro que no quisiera hacer ese viaje de miles de kilómetros para hablar con una persona. Los fariseos lo hacían. Jesús los reprendió por su hipocresía en sus oraciones, pero fueron diligentes en su vida de oración. En otras palabras, lo que estoy diciendo es que leían las Escrituras diariamente, oraban a diario, daban al menos el 10% de su dinero a la obra de Dios, estaban comprometidos con la vida de la iglesia, con el evangelismo, estaban comprometidos con las misiones. Y Jesús dijo, si su justicia no supera esas cosas, nunca verán el reino de Dios. Ahora, tal vez todo lo que quiso decir fue, por eso deben tener mi justicia, la justicia de Jesús como fundamento de su salvación, porque la justicia de Jesús, por supuesto, supera la justicia de los escribas y los fariseos. Espero que eso sea lo que quiso decir. Porque si quiso decir, tienes que manifestar el nivel de santificación que va más allá de estos estándares de los fariseos para demostrar que eres realmente cristiano, entonces estamos en problemas. Porque no nos acercamos a nuestra santificación con temor y temblor. Bueno, al principio de nuestra discusión aquí sobre la santidad, vimos la experiencia que tuvo Isaías cuando vio a Dios alto y sublime y tuvo la visión de los serafines cantando el trisagio, santo, santo, santo. Recuerdan que cuando leímos ese relato, me detuve en el punto donde Isaías pronunció aquella maldición sobre sí mismo, donde dijo, ¡ay de mí, porque perdido estoy! Estoy deshecho o estoy arruinado. Lo que Isaías estaba experimentando cuando tuvo esta visión de la santidad de Dios fue el proceso psicológico que llamamos desintegración. ¿Han escuchado a alguien decir, bueno, ese es fulano, él tiene las cosas claras, lo tiene bajo control, es una persona completa? Tener las cosas claras, tener todo bajo control significa que cada aspecto de tu vida está entrelazado de manera coherente. Está integrado. Cuando algo se desintegra, se desmorona. Y eso es lo que Isaías está diciendo cuando grita, ¡ay de mí! ¡Perdido estoy! ¡Me estoy deshilachando! Antes de ver quién era Dios, estaba seguro. Pensé que era un tipo bastante bueno. Y todos me felicitaban por mi rectitud. De hecho, la gente me consideraba un dechado de virtud en Jerusalén. Y luego vi la verdadera santidad y fue devastador, me destruyó. ¿Pero qué pasa con el resto de la historia? ¿Qué dijo Dios? Quédate rostro abajo, Isaías, así es que debes estar. Tienes razón, tu boca está sucia y habitas en medio de un pueblo de labios inmundos, así que solo revuélcate en la tierra y te voy a aplastar donde estás. Eso no fue lo que sucedió, escucha lo que sucedió. Entonces voló hacia mí uno de los serafines, con un carbón encendido en su mano, que había tomado del altar con las tenazas. Con él tocó mi boca. Aquí está Isaías, temblando ante Dios, aterrorizado, hablando de temor y temblor. Si alguna vez un ser humano estuvo en un estado de temor y temblor total, fue Isaías en ese momento. Y mientras él estaba llorando y gritando esta maldición sobre él, Dios dirige a uno de los ángeles, a uno de los serafines, al altar donde tenían el brasero encendido, el cual está lleno de carbones encendidos, está tan caliente que ni siquiera el ángel puede tocarlo. Así que toma unas tenazas y toma una de estas brasas con las tenazas, vuela hacia Isaías y luego ¿qué? Se lo pone en la boca. Es decir, podías escuchar el chisporroteo. Ese carbón encendido contra la carne, una de las partes más sensibles del cuerpo humano, cuando besas a alguien, usas tus labios debido a la intensa sensación que se puede comunicar allí. E imagina poner tu boca alrededor de un carbón encendido caliente que se toma de una parrilla en tu patio. ¿Por qué hace Dios esto? ¿Para atormentar o torturar a Isaías con su culpa? No. ¿Quieres saber cómo luce el arrepentimiento? Lo estás leyendo aquí. Cuando Isaías está reconociendo su culpa ante Dios y clama a Dios. Ahora, si esto se escribiera en la cultura actual, sería algo así. Isaías grita, Soy un hombre de labios inmundos, habito en medio de un pueblo de labios inmundos. ¡Ay de mí! Dirías, vamos, Isaías, no seas tan duro contigo mismo. Vas a terminar con una mala imagen de ti mismo. Me quedaré preocupado con tu autoestima. Mira, no es la gran cosa. Los muchachos son así. Simplemente levántate y continúa por el resto del día. Tú no pecas, tú tomas malas decisiones. No, Dios no niega la realidad de esta experiencia. Y el carbón en la boca no está diseñado para torturarlo, está diseñado para limpiarlo. Dios está cauterizando la herida, está purificando la herida en los labios de Isaías. Luego escucha lo que Isaías oyó. Con él tocó mi boca y me dijo, esto ha tocado tus labios y es quitada tu iniquidad y perdonado tu pecado. Tu iniquidad ha sido quitada. Él ha quitado, y la Biblia dice, como está de lejos el oriente del occidente, así Dios alejó de nosotros nuestras transgresiones. En la cruz leemos en el Nuevo Testamento que Cristo realiza una obra de expiación. Y lo que significa la expiación es la eliminación de nuestra culpa. Ha sido removida. Recuerdan que en el Israel del Antiguo Testamento, cada año en el día de la expiación, se mataba a más de un animal. No solo se sacrificaba y ofrecía el cordero, sino que antes de todo eso, primero estaba el macho cabrío. ¿Recuerdan la historia del macho cabrío? Donde este era llevado ante el sumo sacerdote y él se acercaba y ponía sus manos sobre su lomo. ¿Y luego qué? El macho cabrío era enviado fuera del campamento, al desierto, a un área abandonada, lejos de la presencia de Dios. ¿Cuál fue el significado simbólico de eso? Cuando el sacerdote imponía sus manos sobre el macho cabrío, lo que estaba haciendo simbólicamente era tomar los pecados de la gente, su culpa, y los transfería a la espalda del macho cabrío. Luego, el macho cabrío era enviado fuera del campamento, fuera de donde la presencia de Dios se concentra, a las tinieblas de afuera, al lugar del abandono. Esto es exactamente lo que sucede a Cristo cuando Dios toma tu pecado, tu culpa, tu boca sucia, cuando clamas a Él como lo hizo Isaías y Dios lo pone sobre Cristo. Y cuando hizo eso, ¿qué sucedió? Las luces se apagaron. Llegaron las tinieblas. Cristo es ejecutado fuera de Jerusalén, fuera del campamento. Él es el macho cabrío, pero también es el cordero que satisface las demandas de Dios. El cordero sin mancha, cuyos labios no estaban sucios. Se ofrece a Dios, paga el castigo que merecemos, luego nos transfiere la justicia que Él se ganó para sí mismo. Por lo que la vida cristiana empieza con el perdón. Comienza con nuestra justificación. Y lo que sucede en nuestra justificación es esto. Que nosotros que somos impíos, que somos injustos, somos declarados justos por Dios. ¿Recuerdan cómo David plantea la pregunta? Dice, si tú tuvieras en cuenta las iniquidades, ¿quién, oh Señor, podría permanecer? Si el Señor sacara ese libro negro del que les estaba hablando que tuve con mis estudiantes y registrara en ese libro cada vez que quebrantas su ley, cada vez que lo desobedeces, cada pecado que cometes y te juzgara sobre la base de eso, David dijo, si tú tuvieras en cuenta las iniquidades, ¿quién, oh Señor, podría permanecer? Es una pregunta retórica, la respuesta es obvia, nadie. Nadie podría permanecer. ¿Cómo podría una persona impía sobrevivir al juicio ante un Dios santo? La única manera es si su impiedad es purgada, si su impiedad es eliminada, si su impiedad es cubierta. De eso se trata la redención. Es que Cristo en su santidad nos concede su santidad porque no la tenemos. Y luego, cuando nos reconcilia con Dios, cuando nos justifica ante Dios, entonces dice, ocúpense con temor y temblor. Ocúpense en esta salvación. Ahora, a menudo me he preguntado cómo me sentiría si no escuchara a un misionero o un ministro o un predicador o un evangelista diciéndome que mis pecados podrían ser perdonados. Pero lo que realmente siento es que si estuviera solo en una habitación y Cristo entrara y pusiera sus manos sobre mi cabeza y me dijera, ahora sí, escúchame, te perdono de cada pecado que hayas cometido. Elimino las transgresiones de tu vida, tan lejos como el oriente está del occidente. Te limpio de tu culpa. Te hago limpio. Si Cristo te dijera eso, te limpio, te perdono, te dejo sin mancha a los ojos de Dios, ¿qué harías? Esto fue lo que Dios dijo. Tan pronto declaró, es quitada tu iniquidad y perdonado tu pecado. Entonces Isaías dijo, y oí la voz del Señor que decía, ¿a quién enviaré y quién irá por nosotros? He notado en la Escritura que Dios nunca dice, vengan a mí, sin decir a los que vienen a Él, vayan. Venimos a Él, Él nos sana, nos perdona y luego Él nos envía. ¿A quién enviaré? ¿Quién irá por mí? E Isaías dice, aquí estoy, envíame a mí. Gracias Dios, si vas a perdonar todos mis pecados, si vas a limpiar mi boca sucia, si me vas a permitir estar en tu presencia, aunque no sea santo, caminaré por el fuego para contarle a todos con los que me cruce sobre tu misericordia y sobre tu gracia. Sean santos, dice Dios, porque yo soy santo.
1: Amén. Ocupémonos en nuestra santificación y ocupémonos en nuestra salvación. 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

0: Momentos de la creación. Todo el capítulo 41 del libro de Job describe una criatura llamada Leviatán. Como en su anterior descripción del Behemoth, el Señor está imprimiendo a Job con la sabiduría y poder de su obra creadora. Hola, soy Milton de los Santos. Y ciertamente el Leviatán es una impresionante criatura. Se nos dice que no se le puede hacer servir a los humanos. Ni ninguna persona cometería el error de luchar con un Leviatán por segunda vez. El Leviatán es poderoso y tiene gracias. Sin embargo, considera el hierro como paja, ya que el hierro no puede perforar sus escamas blindadas. Inclusive sus partes inferiores tienen escamas puntiagudas y blindadas. ¿Qué podría ser esta criatura temible? Algunas traducciones sugieren que el Leviatán es un cocodrilo de río, pero se ha señalado que esta descripción ni siquiera se acerca a describir al cocodrilo más temible. Por un lado, los cocodrilos no tienen escamas puntiagudas en sus partes inferiores. Más bien, sus lados inferiores son suaves y fácilmente perforables con un cuchillo. E inclusive, en los tiempos del Antiguo Testamento, algunas personas se sostenían de la caza de cocodrilos de río y obtenían el cuero de su pellejo. En muchos lugares, los cocodrilos de río casi llegaron a extinguirse debido a la caza. Pero la criatura descrita en Job 41 sí encaja en lo que conocemos acerca de estos gigantescos reptiles. 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

Hebreos 3, del 3 al 4. Porque Jesús ha sido considerado digno de más gloria que Moisés, así como el constructor de la casa tiene más honra que la casa. Porque toda casa es hecha por alguno, pero el que hace todas las cosas es Dios. 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

0: Jesús oramos. Amén.
1: Continuamos hoy nuestro estudio en el libro de Deuteronomio y llegamos al capítulo 22. En este capítulo encontramos leyes misceláneas con respecto a las relaciones entre hermanos, a los vestidos, a los códigos de construcción, la agricultura y el matrimonio. Llegamos ahora a otra división del libro de Deuteronomio. Este libro da una repetición de la ley desde los capítulos 5 hasta el 26. En primer lugar, tenemos la repetición e interpretación de los 10 mandamientos en los capítulos 5 al 7. Luego encontramos los reglamentos religiosos y nacionales desde el capítulo 8 hasta el capítulo 21. Y ahora llegamos a los reglamentos en cuanto a las relaciones domésticas y personales, los cuales se encuentran en el capítulo 22 hasta el capítulo 26. Dios dio muchas leyes a esta nación. Llegamos ahora a los reglamentos que son muy prácticos y que tienen que ver con las relaciones domésticas y personales. Veamos pues en primer lugar las relaciones entre hermanos. Leamos los primeros dos versículos de este capítulo 22 de Deuteronomio. Si vieres extraviado el buey de tu hermano o su cordero, no le negarás tu ayuda, lo volverás a tu hermano. Y si tu hermano no fuere tu vecino o no lo conocieres, lo recogerás en tu casa y estará contigo hasta que tu hermano lo busque y se lo devolverás. En nuestros tiempos hemos oído muchísimo en cuanto a la política del buen vecino. Dios tenía su política del buen vecino para su pueblo en aquel entonces. Quizá usted recuerde que durante la administración del presidente Franklin D. Roosevelt en los Estados Unidos, él salió con la política del buen vecino. Y todos los eruditos y reporteros la aplaudieron y dijeron que esto era algo nuevecito. Aclamaron a Roosevelt como si fuera un tipo de Mesías y creían que había salido con algo maravilloso. Amigo oyente, permítanos decirle que la política del buen vecino es tan antigua como Moisés mismo y mucho mayor que Moisés. Data del mismo trono de Dios en la eternidad. Él es quien dice que debemos adoptar la política del buen vecino. Esto debe ser demostrado en nuestro diario vivir. Continuemos ahora con el versículo 4. Si vieres el asno de tu hermano o su buey caído en el camino, no te apartarás de él, le ayudarás a levantarlo. No debían asumir una actitud de indiferencia hacia el vecino, ni debían pasar como si el problema del vecino no les importara nada. Deberían extender su ayuda al vecino. Ahora veamos algunas leyes relacionadas con los vestidos. Continuemos con el versículo 5 de este capítulo 22 de Deuteronomio. No vestirá la mujer traje de hombre, ni el hombre vestirá ropa de mujer, porque abominación es a Jehová tu Dios cualquiera que esto hace. Alguien dirá que eso no se aplica a nosotros hoy en día porque no estamos bajo la ley. Eso es verdad. Sin embargo, todas estas leyes que estamos estudiando nos dan ciertos principios en los cuales hacemos muy bien en fijarnos. Creemos que todavía es verdad hoy en día que una mujer se ve mucho mejor vestida como una mujer y que un hombre se ve mejor vestido como lo que es, como hombre. Dios nos creó varón y hembra. Y Dios está diciendo aquí que un hombre debe parecerse a un hombre y que una mujer debe parecerse a una mujer. Tenemos muchas dificultades hoy en día porque los sexos tratan de parecerse y tratan de portarse igualmente. Creemos que al sexo femenino le cuesta carísimo eso. Demandan la igualdad de derechos y creemos que han tenido más que su igualdad de derechos. A los hombres les gusta tratar a las mujeres como mujeres y eso quiere decir que a los hombres les gusta exaltarlas. Creemos personalmente que las mujeres pierden realmente al demandar igualdad de derechos. Veamos ahora algunas leyes relacionadas con la protección de las aves. Leamos los versículos 6 y 7 de este capítulo 22 de Deuteronomio. Cuando encuentres por el camino algún nido de ave en cualquier árbol, o sobre la tierra, con pollos o huevos, y la madre echada sobre los pollos o sobre los huevos, no tomarás la madre con los hijos. Dejarás ir a la madre y tomarás los pollos para ti, para que te vaya bien y prolongues tus días. Dios tiene interés en las aves. Recuerde que el Señor Jesús dijo allá en el Evangelio según San Mateo, capítulo 10, versículo 29, que ni aún un solo pajarillo cae a tierra sin que el Padre lo sepa. En realidad, el lenguaje allí en esa porción de la Escritura tiene el sentido de que un pajarillo siempre cae en el seno del Padre. Simplemente un pajarillo. Sin embargo, el Padre tiene interés en él. Y el Señor continúa diciendo en Mateo 10,

0: 31, así que no temáis, más valéis vosotros que muchos pajarillos. ¡Cuán maravilloso es eso! Si el Padre tiene interés en un pajarillo, amigo oyente, también tiene interés en usted y conoce todo lo concerniente a usted. Consideremos ahora lo que pudiéramos llamar el código de construcción. Leamos el versículo 8 de este capítulo 22 de Deuteronomio. Cuando edifiques casa nueva, harás pretil a tu terrado para que no eches culpa de sangre sobre tu casa si de él cayere alguno. Es necesario entender que el techo de la casa en aquel entonces en Israel era como el porche que da a la calle. Era el lugar donde la familia salía para sentarse al fresco de la noche. Ahora Dios dice que el techo debe ser protegido. Debía haber una baranda alrededor de la azotea para que los pequeñitos no se cayeran y para que las personas no cayeran del techo en la oscuridad. ¿Sabe usted, amigo oyente, que es solamente en estos últimos años que tenemos códigos de construcción para proteger a las personas? Dios no es tan anticuado como muchos creen que es. Dios tiene interés en la manera en que los hombres construyen su casa. Sí, tiene interés en eso. Quiere que su casa sea dedicada a Él y quiere que esa casa sea un lugar seguro. Ahora, aquí hay otro pensamiento. ¿Tiene usted, amigo oyente, una baranda alrededor de su casa? ¿Protege usted a sus niños de las cosas de este mundo? ¿Cuántos padres dejan que sus hijos salgan sin saber a dónde van? ¿Cuántos hijos han salido para vivir en malas compañías que corrompen sus buenas costumbres? Todavía hoy en día, amigo oyente, necesitamos tener esas barandas alrededor de nuestras casas. Veamos ahora la siembra de la semilla. Leamos el versículo 9 de este capítulo 22 de Deuteronomio. No sembrarás tu viña con semillas diversas, no sea que se pierda todo, tanto la semilla que sembraste como el fruto de la viña. Como usted ve, amigo oyente, las semillas no debían ser mezcladas. Y Dios sigue dando más leyes en cuanto a la mezcla de las cosas. Veamos el versículo 10. No ararás con buey y con asno juntamente. Ahora, esto parece algo chistoso lo que el Señor dice aquí, pero la verdad es que así ocurre en Israel aún hoy en día. Usted puede ver un árabe en el campo arando con un buey y con un asno juntamente. Pues bien, Dios dice que Israel no debe arar de esa manera. Quizá alguien diga, bueno, ¿y qué hay de malo en eso? Amigo oyente, un buey es un buey, y un asno es un asno, y no van juntos, no caminan juntos ni trabajan juntos, no son semejantes y no deben ser juntados. ¿Habrá notado usted que al Señor no le gustaba ninguna mezcolanza? Lo mismo ocurre en el matrimonio. Dios no quiere ninguna mezcolanza entre los salvados y los inconversos. Desgraciadamente hemos visto muchísimos matrimonios donde se ha juntado un buey con un asno. Eso es lo que ocurre. Ahora leamos el versículo 11 de este capítulo 22. No vestirás ropa de lana y lino juntamente. ¿Sabe usted lo que ocurre con una combinación como esa? Cuando la lave, la lana se encogerá, pero el lino no se encogerá. Resulta entonces en un verdadero problema. Ahora el versículo 12 dice, te harás flecos en las cuatro puntas de tu mano con que te cubras. Esos flecos eran generalmente de color azul. Había un color azul en el vestido del sumo sacerdote. El fleco quedaba al borde del vestido donde tocaba la tierra. El azul celestial debía tocar la tierra. Hay una lección en esto para el Hijo de Dios. Dios amonesta en cuanto a las mezcolanzas. El Hijo de Dios no puede mezclarse con el mundo. Hay algunos cristianos que se juntan con los del mundo con el pretexto de poder alcanzarlos. Pero, amigo oyente, tenga cuidado. Esa no es la manera de alcanzarlos. Si usted oye decir que alguien ha sido alcanzado porque un cristiano se ha juntado con los del mundo, por favor avíseme. La semilla no debía ser mezclada. El buey y el asno no debían trabajar juntos. La lana y el lino no debían combinarse en una prenda de vestir. Y de la misma manera, amigo oyente, el cristiano no debe juntarse con el mundo. Consideremos ahora algunas leyes relacionadas con el matrimonio. Leamos los versículos 13 hasta el 15 de este capítulo 22 de Deuteronomio. Cuando alguno tomare mujer, y después de haberse llegado a ella la aborreciere, y le atribuyere faltas que den que hablar, y dijere, a esta mujer tomé, y me llegué a ella, y no la hallé virgen, entonces el padre de la joven y su madre tomarán y sacarán las señales de la virginidad de la doncella a los ancianos de la ciudad en la puerta. Tenemos aquí una ley para proteger a la esposa inocente, y debía evitar que una esposa fuera acusada falsamente. Esta ley protegía a una esposa de un esposo infiel, impío y aborrecible. Dios había hecho un arreglo para proteger a una esposa bajo tales circunstancias. Y vea usted lo que ocurría al esposo que había levantado esa falsa acusación. Leamos los versículos 18 y 19. Entonces los ancianos de la ciudad tomarán al hombre y lo castigarán, y le multarán en 100 piezas de plata, las cuales darán al padre de la joven, por cuanto esparció mala fama sobre una virgen de Israel, y la tendrá por mujer, y no podrá despedirla en todos sus días. Ahora, ¿qué ocurría si la acusación era cierta? Bueno, continuemos leyendo los versículos 20 y 21. Mas si resultare ser verdad que no se halló virginidad en la joven, entonces la sacarán a la puerta de la casa de su padre y la apedrearán los hombres de su ciudad y morirá, por cuanto hizo vileza en Israel, fornicando en casa de su padre. Así quitarás el mal de en medio de ti. Si la mujer era culpable, debía ser muerta a pedradas. Hoy en día los hombres hablan en cuanto a la nueva moralidad y creen que es un gran paso adelante. Pero Dios dio una norma de moralidad a su pueblo Israel. Y la moralidad dada por Dios siempre ha servido de bendición a cualquier nación. Cualquier nación que haya violado la ley de Dios en cuanto a la moralidad ha caído. Y cuando pensamos en esto y pensamos también en la condición de nuestros países, realmente nos dan ganas de llorar. Bajo la ley de Dios para Israel, una persona culpable de adulterio era ejecutada a pedradas, fuera hombre o mujer. Si hiciéramos esto en nuestros países, amigo oyente, quizá no habría dónde construir las carreteras. Habría tantos rimeros de piedras por todos lados que, bueno, sería imposible abrir carreteras. El resto de este capítulo continúa tratando de este mismo tema. Y es que, amigo oyente, Dios honra el matrimonio y Dios honra la pureza sexual. El adulterio en Israel debía ser castigado con la muerte por lapidación. Y bien, así concluimos nuestro estudio de este capítulo 22 de Deuteronomio. Llegamos ahora al capítulo 23. Y el tema central de este capítulo es el mundo, la carne y el diablo. Vivimos en un tiempo cuando los hombres hablan con mucha franqueza. El hecho es que a veces el lenguaje se hace vulgar. Hay algunos pasajes que no leemos por radio al público. Sin embargo, en estos pasajes hay algunas grandes lecciones espirituales que no debemos perder. Hemos intitulado este capítulo El mundo, la carne y el diablo. Creemos que lidiamos diariamente y en realidad a cada hora y cada momento con estos tres enemigos. Veamos el primer versículo de este capítulo 23 de Deuteronomio. No entrará en la congregación de Jehová el que tenga magullados los testículos o amputado su miembro viril. Esta es una ley muy rara, ¿no le parece? ¿Qué es lo que Dios trata de enseñar aquí? Esto correspondería al ascetismo y Dios lo condena. Durante la Edad Media, los hombres vieron la depravación en Europa, en Asia y en África del Norte y se apartaron de las cosas del mundo y se hicieron ascetas. Ingresaron en monasterios para apartarse del mundo. Y esto es un extremo contra el cual Dios amonesta. Es posible encontrar el mismo tipo de legalismo hoy en día en el protestantismo. Hay personas que creen que viven la vida separada, se niegan muchas cosas, sin embargo, no hemos hallado que estas personas sean alegres. El hecho es que algunas de ellas son muy peligrosas. Se portan de una manera muy piadosa y parecen estar escandalizadas cuando alguna cosa que es mundana se menciona delante de ellas. Pero hemos descubierto que estas mismas personas pueden ser las más chismosas. A veces no son honradas en sus tratos de negocio. Hemos hallado que los que parecen ser los más apartados son los más falsos. Y Dios amonesta contra el ascetismo. Tal individuo no entrará en la congregación del Señor, dice aquí. Leamos ahora el versículo 2. No entrará bastardo en la congregación de Jehová, ni hasta la décima generación no entrarán en la congregación de Jehová. Dios hace uso aquí de un lenguaje franco. Un hijo ilegítimo no podía entrar en la congregación del Señor. Ahora, ¿qué significa eso para nosotros en el día de hoy? Significa que usted, amigo oyente, tiene que ser renacido para llegar a ser un hijo de Dios. Hay muchos hoy en día que dicen que son hijos del rey, pero en realidad no son hijos del rey, son ilegítimos. Uno puede ser religioso sin ser renacido. Y tal individuo no es un hijo de Dios de ninguna manera. Y Dios lo expresa con toda claridad. Nicodemo, por ejemplo, era fariseo, un hombre muy religioso, un líder espiritual del pueblo, alguien que llevaba sus filacterias. Sin embargo, ese hombre era ilegítimo. Y nuestro Señor le dijo que le era necesario nacer de nuevo. Nuestro Señor le interrumpió de una manera casi descortés para decirle allá en el Evangelio de Juan, capítulo 3, versículo 3, de cierto te digo que el que no naciere de nuevo no puede ver el reino de Dios. Un pastor dijo en cierta ocasión, hay muchos paganos hoy en día que son bautizados. Son pecadores con destino al infierno y creen que porque han sido bautizados son hijos de Dios. Dios dice que el hijo ilegítimo no entrará en la congregación. Dios no tiene ningún hijo legítimo. Todos sus hijos son legítimos porque han sido renacidos. Y permítanos, amigo oyente, hacerle esta pregunta. ¿Ha sido renacido usted? ¿Conoce usted a Cristo como su Salvador personal? El Evangelio de Juan en el capítulo 1, versículos 12 y 13 dice, «Mas a todos los que le recibieron, a los que creen en su nombre, les dio potestad de ser hechos hijos de Dios, los cuales no son engendrados de sangre, ni de voluntad de carne, ni de voluntad de varón, sino de Dios». ¿Cumple usted, amigo oyente, los requisitos para ser hijo legítimo de Dios? No importa las muchas ceremonias que haya cumplido, ni las muchas iglesias a las cuales ustedes haya asistido, ni cuán religioso sea usted. A menos que usted sea hijo del rey, usted es ilegítimo. Continuemos leyendo los versículos 3 y 4 de este capítulo 23 de Deuteronomio. No entrará amonita ni moabita en la congregación de Jehová, ni hasta la décima generación de ellos. No entrarán en la congregación de Jehová para siempre, por cuanto no salieron a recibir con pan y agua al camino cuando salisteis de Egipto, y porque alquilaron contra ti a Balaam, hijo de Beor, de Petor en Mesopotamia, para maldecirte. Los arqueólogos han descubierto que los amonitas y los moabitas eran los peores paganos. Han descubierto muchas de sus imágenes a Baal. Y esto habla de la religión falsa. La falsa religión no debe entrar en la congregación del Señor. Ahora, ¿cómo es posible que uno reconozca la religión falsa? El Señor dice allá en Mateo 7, 16, «Por sus frutos los conoceréis». La evidencia era que no quisieron dar a Israel ni pan ni agua, y contrataron a Balaam para maldecir a Israel. Continuemos ahora con los versículos 5 y 6 de este capítulo 23 de Deuteronomio. «Mas no quiso Jehová tu Dios oír a Balaam, y Jehová tu Dios te convirtió la maldición en bendición, porque Jehová tu Dios te amaba. No procurarás la paz de ellos ni su bien en todos los días para siempre». Nos damos cuenta que esto parece ser algo terriblemente duro, pero esta es una amonestación terrible contra cualquier enlace con las falsas religiones. La religión falsa es satánica en origen, y el diablo no debe entrar en la congregación del Señor. Es la falsa religión la que ha condenado a la pena eterna a este mundo, más que cualquier otra cosa. ¿Es posible que una iglesia muy bella, con una torre alta y con música dulce al oído, sea la misma casa de Satanás? Debemos estar, pues, alertas contra la religión falsa. La religión falsa no tiene lugar en la congregación del Señor. Leamos ahora el versículo 7 de este capítulo 23 de Deuteronomio. No aborrecerás al edomita, porque es tu hermano. No aborrecerás al egipcio, porque forastero fuiste en su tierra. Vimos en el libro de Génesis que Edom representa la carne. Edom es Esaú, y Esaú y Jacob eran hermanos mellizos. Ahora debían aborrecer a los amonitas y a los moabitas, pero no a los edomitas, es decir, la carne. Usted y yo, amigo oyente, tenemos una vieja naturaleza, la carne. Bien podemos aborrecer la carne, tratar de pisarla, tratar de castigarla, pero nada de eso sirve para bien. No debemos aborrecer la carne ni debemos mutilarla. Por otra parte, esa vieja naturaleza no debe controlarnos y no debemos de ceder a la carne. La carne sigue en rebelión contra Dios, sin embargo, es una parte de nosotros y el aborrecerla no sirve de nada. Ahora, no debían aborrecer a un egipcio. Egipto siempre representa el mundo. Habían sido forasteros en la tierra de Egipto. Y nosotros, amigo oyente, somos forasteros, somos peregrinos en este mundo. Es verdad que no debemos amar al mundo, pero tampoco debemos aborrecer al mundo. Los puritanos eran extremistas, trataban de negar todo lo que hay en el mundo. El mundo todavía es nuestro hogar aquí, aunque simplemente pasamos por él. Si nos fuera posible recordar siempre que somos peregrinos aquí en el mundo, tendríamos al mundo en su debida perspectiva. Permítanos decir, amigo oyente, que a los hijos de Israel nunca se les mandó a plantar flores en el desierto. fueron llamados a pasar por él. Ese es nuestro llamamiento hoy en día. Tenemos que pasar por este mundo, pero no se nos manda a asociarnos con movimientos que tengan como fin poner en orden al mundo. Tampoco debemos avenirnos con el mundo. Lo que debemos hacer es darle al mundo la palabra de Dios. Eso es lo que tratamos de hacer aquí en este programa a través de la Biblia. De modo que, como usted ve, amigo oyente, en cierta forma, este capítulo trata de nuestra relación con el diablo, quien motiva a las religiones falsas y trata también de nuestra relación con la carne y con el mundo. Y el cristiano no puede avenirse con ninguno de los tres. Y bien, amigo oyente, nuestro tiempo ha concluido, así es que tenemos que detenernos por hoy. En nuestro próximo programa, Dios mediante, continuaremos estudiando este capítulo 23 de Deuteronomio y veremos algunos reglamentos varios. Será pues hasta entonces que Dios le bendiga ricamente.
1: 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Hoy quiero hacerles una pregunta sencilla, pero profunda. ¿Qué hace usted con sus cargas? Todos llevamos algo en nuestros hombros. A veces son errores del pasado que no podemos cambiar. Otras veces decepciones, preocupaciones familiares, temores por el futuro o ese cansancio silencioso que nadie más ve. Seguimos adelante, pero muchas veces cargando demasiado peso. 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

0: Bienvenidos a 5 minutos en la historia de la iglesia, un podcast de los ministerios Ligonier con Steve Nichols. Este episodio se titula La loca década de los 20. Durante la loca década de los 20 se libraron muchas batallas dentro de la iglesia. En los últimos dos episodios hablamos de los 5 fundamentos y esta fue una especie de barrera de separación entre los liberales que estaban en la iglesia y los conservadores teológicos fundamentalistas. Ese documento de los 5 fundamentos fue redactado en la década de 1910, pero fue desechado. La tendencia había cambiado en la iglesia presbiteriana, inclinándose hacia una posición más moderada y liberal. Y una de las primeras cosas que hicieron una vez que tuvieron más poder en la denominación fue simplemente eliminar los 5 fundamentos y removerlos de los votos de ordenación. En 1922 hubo un momento decisivo en todo este asunto. Harry Emerson Fosdick era un ministro en la Riverside Cathedral que había estado en la First Presbyterian Church en Nueva York, pero no era presbiteriano. Fosdick era bautista y no favorecía los 5 fundamentos, así que Fosdick fue despojado de su cargo como ministro presbiteriano, pero él tenía un amigo muy poderoso, John Rockefeller, el cual simplemente le construyó una hermosa catedral que hoy conocemos como la Riverside Cathedral en la ciudad de Nueva York. Desde esa catedral, Fosdick predicó un sermón titulado ¿Ganarán los fundamentalistas? Y tomó como punto de partida los 5 fundamentos y fue repasando cada punto, comenzando con lo que decían los conservadores teológicos. Él decía, ahora se nos ha dicho que debemos pensar en las escrituras como inerrantes, pero lo que ustedes necesitan entender es que hay muchas maneras en las que podemos pensar acerca de las escrituras. Hay varias vías diferentes abiertas para nosotros como cristianos en cuanto a lo que podemos pensar de la escritura. También te han hablado del nacimiento virginal. Bueno, también podemos pensar diferente sobre el nacimiento de Cristo y te han enseñado que existe la necesidad de una expiación sustitutiva. Bueno, podemos pensar diferente en cuanto a eso también. Y así sucesivamente. Y Fosdick dice de cada uno de estos puntos, no podemos dejar que triunfen estas ideas inflexibles de los fundamentalistas. No podemos dejar que los fundamentalistas intolerantes salgan victoriosos. Y termina su sermón con un apasionado llamado a no dejar triunfar a los fundamentalistas y a fomentar que prevalezca un espíritu liberal en la iglesia. El sermón fue inmediatamente difundido por los periódicos. Rockefeller pagó con su dinero la distribución de cerca de 250 mil copias del sermón por todo Estados Unidos. Se le envió a pastores, trabajadores de la YMCA y también lo escuchó un profesor de Princeton llamado J. Gresham Machen. Machen contrarrestó el sermón de Fosdick con un sermón titulado Cristianismo y Liberalismo, predicado en 1922. En 1923 lo amplió y lo publicó como libro en su obra clásica Cristianismo y Liberalismo. Machen era un político libertario que apoyaba el derecho de la libertad en un país libre. Por eso en su libro él plantea un argumento básico diciendo, escucha, este es un país libre. Eres libre de creer lo que quieras creer, pero no puedes creer algo que es totalmente ajeno y totalmente opuesto al cristianismo y aún así llamarlo cristianismo. Es decir, si atacas la doctrina de la escritura que se ha mantenido históricamente, si atacas las doctrinas de la persona y la obra de Cristo que se han mantenido históricamente como la perspectiva ortodoxa dentro de la iglesia, si atacas el punto de vista de la venida de Cristo y si niegas que ocurren milagros, eso no es cristianismo. Simplemente no puedes creer lo que quieras y llamarlo cristianismo. Eres libre de creerlo, pero no lo llames cristianismo. Llámalo por lo que es liberalismo. Y así Machen respondió a la pregunta de Fosdick. ¿Ganarán los fundamentalistas? Con un rotundo sí que esperamos se cumpla, pues lo que está en juego aquí es la Escritura y Cristo. Y estas son las doctrinas sin las cuales la iglesia no puede vivir. Soy Steve Nichols. Gracias por acompañarnos en 5 minutos en la historia de la iglesia.
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1: Qué interesante este punto, que lo primero que Dios hace es recordarle a Israel de dónde ellos vienen. Y le recuerda que ellos vienen de gente que eran idólatras. Es importante porque a veces la figura de Abraham se levanta tanto que se nos olvida que Abraham era parte de esta familia, su padre Taré, su hermano Nacor, y que vivían en Ur de los Caldeos, y que tanto en Ur como en Harán la gente tenía el culto a la diosa de la luna. Esa era la deidad principal de esa tierra en Mesopotamia. Y por lo tanto, Abraham también era, como todos los demás, una persona que no conocía al Dios verdadero y que por ende adoraba a estos otros dioses. Y Dios quería que Israel ese día entendiera a cabalidad que no es por su bondad que Dios los eligió, que no era por nada bueno en ellos. A veces la gente piensa que algo vio Dios en Abraham para haberlo llamado. Cuando Dios llamó a Abraham, tiene que ser porque Dios vio algo bueno, unas cualidades, y eligió llamar a ese hombre para iniciar el pueblo de Israel. Dios no vio nada bueno. La elección de Dios no es por lo que Dios ve, sino por lo que está en el corazón de Dios, que es lo que le hace elegirnos, hermanos. Es la realidad. Por lo tanto, Dios eligió a un idólatra. Dios eligió a un pagano que viene de una familia pagana para, con este hombre, de los lomos de él, sacar al pueblo santo de Dios, al pueblo que Dios eligió para comenzar y continuar con la obra redentora, que no era solo para Israel, sino que sería para gente de toda lengua, de toda nación y de toda tribu alrededor del mundo. Así que Dios le estaba recordando que más allá del río Éufrates,

nació judío, nació pagano, idólatra y Dios, lleno de gracia y misericordia, fue el hombre que escogió y sacó de ahí para revelársele por gracia, para revelarle al único Dios verdadero y traerlo a la adoración de ese único Dios verdadero. Así que, como les dije ahorita, Francis Schaeffer, el teólogo, dice que Ur y Arán eran centros de adoración a la luna. Se conocían en el mundo antiguo por ser grandes centros de adoración a la diosa luna. Así que Francis Schaeffer dice que en herencia, Dios le estaba diciendo a Israel, tu herencia pasada es un pueblo que no era el pueblo de Dios. Tu herencia pasada es un pueblo que no era el pueblo de Dios. Y es interesante porque algunos de nosotros y algunos de ustedes pueden pensar, yo vengo de una familia donde nadie nunca sirvió a Dios, mi familia es una familia súper pagana, yo no sé qué yo haga aquí, pues yo sé qué tú haces aquí. Dios te llamó, al igual que llamó a Abraham, Dios te llamó para su gloria, por su gracia, no porque vio algo bueno en ti, sino por lo bueno que está en él, por el corazón de Dios, y te sacó y te llamó, y quizás de esa familia alguna gente ha venido al Señor, quizás nadie ha venido, quizás te consideran un loco, una loca que va a la iglesia, y lo que ellos no saben es que Dios ha hecho grandes cosas contigo, llamándote a la fe y a la salvación eterna del Señor. Y yo tomé a vuestro padre Abraham del otro lado del río. Dios le estaba recordando al pueblo de Israel la fidelidad de Dios. Estaba recordando quién es Dios. Recuerden, van a renovar el pacto. So Dios tiene que mostrarle aquí, el que puede pactar con ustedes soy yo. El que puede hacer este pacto con ustedes soy yo. En otro punto, bajo el mismo punto, pero en otra perspectiva más, Josué, a través de Josué, la boca de Dios les habla a través de la fidelidad de Dios en la liberación de Egipto. Fíjate, yo envié a Moisés y a Aarón y herí a Egipto conforme a lo que hice en medio de él, y después os saqué a vuestros padres de Egipto, y cuando llegaron al mar, los egipcios siguieron a vuestros padres hasta el Mar Rojo con carros y caballería, y cuando ellos clamaron a Jehová, él puso oscuridad entre vosotros y los egipcios e hizo venir sobre ellos el mar, el cual los cubrió, y vuestros ojos vieron lo que hice en Egipto. Yo envié a Moisés y a Aarón y herí a Egipto. O sea, Dios no dejó en esclavitud a Israel por siempre. Estuvieron en esclavitud por 400 años ese pueblo. Pero Dios, que había hecho un pacto con Abraham, tenía ese pacto siempre en perspectiva. Solamente hay una situación, hermano. En esta vida, los que tenemos prisa somos nosotros. Dios no tiene ninguna prisa. ¿Tú no se has dado cuenta de eso? Dios no tiene prisa. Aquí damos un proceso de discipulado. La gente dice, ah, rayo, qué largos. 17 clases el primer curso, 6 clases, muchachos, qué largo. Largo. No sé, chequéate el proceso de Moisés. 40 años en Egipto, 40 años en el desierto para prepararlo para el ministerio. ¿Cuánto le gustaría 80 años de discipulado? Hermano, Dios no tiene prisa. Pastor, pero ¿cómo que no tiene prisa si ya las profecías están cumplidas? Y que si yo ni que... Tranquilo, aguante su caballo. Que no todo lo que le han dicho es cierto y no todo lo que la gente se ha inventado de la Biblia es la verdad. Dios puede enviar a Cristo esta noche, como lo puede enviar de aquí a 50 años o de aquí a 100 años. Entienda eso, hermanos. Entienda eso. Dios no tiene prisa. No, Él trabaja con nosotros al paso de Dios, poco a poco, al paso de Dios. A veces nos pone en fuego lento.
Fuego lento, tranquilo.

0: Pero es fuego. Nosotros somos los que tenemos prisa. Dios los dejó ahí 400 años. Cuando llegó el momento adecuado, Dios envió al libertador. A ese mismo que preparó 40 años en Egipto, 40 años en el desierto. A los 80 años lo envió y estuvo 40 años con el pueblo. Vivió 120 años. Pero lo importante aquí que le dice hasta a esa generación, le está diciendo, y vuestros ojos vieron lo que hice en Egipto. Me emociona eso, ¿sabe por qué? Porque esa generación que está ahí eran niños. Por eso le está diciendo, vuestros ojos vieron. O sea, aquí no se le está pidiendo a nadie en este pasaje que dé un salto de fe en la oscuridad. Dios le está diciendo, ustedes saben quién soy yo. Ustedes saben lo que yo he hecho por ustedes. Ustedes saben que yo fui el que tomé a Abraham, que era un pagano, y lo hice un hombre piadoso y saqué de ahí el pueblo. Y cuando estuvieron en Egipto, yo lo saqué, lo envié a Moisés y lo saqué de Egipto. Y vuestros ojos vieron lo que hice en Egipto. O sea que todavía muchos de entre los líderes ancianos que estaban ahí fueron niños que vieron lo que Dios hizo, que vieron las plagas que Dios envió sobre Egipto, que pasaron en seco el Mar Rojo al otro lado y que vieron que Dios cerró el mar cuando el ejército de Faraón se metió tras ellos y que tanto el caballo como el jinete murió ahogado en el mar, hermanos. Esos niños lo vieron y ahora están ahí, muchos de ellos todavía vivos, para renovar este pacto, ya habiendo entrado en la tierra. Por eso, también Dios le habló a través de Josué de la fidelidad de Dios en el desierto, en la jornada del desierto. Y le dice, después estuvisteis muchos días en el desierto. Yo os introduje en la tierra de los amorreos que habitaban al otro lado del Jordán, los cuales pelearon contra vosotros. Mas yo los entregué en vuestras manos y poseíste su tierra y los destruí de delante de vosotros. Después se levantó Balac, hijo de Zippor, rey de los moabitas, y peleó contra Israel y envió a llamar a Balaam, hijo de Beor, para que os maldijese. Mas yo no quise escuchar a Balaam, por lo cual os bendijo repetidamente y os libré de sus manos. Hay algo bien interesante en esta parte aquí. ¿Cuándo usted vio en la jornada del desierto una guerra entre Balac e Israel? Una guerra de espadas y de arcos y de flechas. Nunca. ¿Sabe a qué Dios está llamando esta guerra? A un conflicto espiritual. Balac quería que el profeta Balaam maldijera a Israel espiritualmente. Pero como no lo logró, como cada vez que Balaam abría la boca, Dios le cambiaba lo que iba a decir y bendecía a Israel, ¿qué fue lo que hizo Balac? Una guerra espiritual. ¿Qué fue lo que él hizo? Pues mira, este profeta no nos salió. Vamos a enviar lo que no falla. Vamos a enviarle mujeres que seduzcan a los hombres de Israel y que los lleven tras otros ídolos. ¿Y qué fue lo que pasó? Exactamente, que las mujeres moabitas sedujeron a los hombres de Israel y que en poco tiempo ya los tenían adorando otros ídolos y que la ira del Señor se encendió y comenzó la mortandad entre el pueblo de Israel. Si no llega a ser porque uno de los sacerdotes tomó una lanza y traspasó a dos de los infractores, la ira de Dios no se apartaba sobre su pueblo. No hubo una flecha disparada, no hubo un arco tensado, pero Dios dice, Balac peleó contra Israel. O sea, trató de desenfocarlos, trató de destruirlos de esa manera, pero la mano del Señor y la gracia de Dios no lo permitió. Tuvieron 40 años, hermanos, en el desierto. Después de mucho tiempo, dice, en el desierto. Y cabe, hay otra cosa que hay que señalar. Porque interesantemente en esta historia, en este resumen que Dios está haciendo a través de los labios de Josué al pueblo, toma varios sucesos de esta historia. Y aunque mencionó estos sucesos, ¿verdad?, acerca de Balac, pero no mencionó pecados y la rebelión continua de Israel. ¿Usted sabe? De que ellos salieron de Egipto, eso era ahí. Dale con la rebelión, y dale con la rebelión, y dale con la rebelión, y dale con la incredulidad. Y no excluye esto al revisar la historia a través de Josué, no lo mencionó. Quizás ante la posibilidad que más adelante Dios usaría a un profeta como Jeremías para mostrarnos que no me acordaré de vuestros pecados, ni los traeré a mi memoria. Es como si Dios hubiera olvidado todo ese pasado pecaminoso que tuvo Israel contra él en el desierto. En los versos del 11 hasta el 13 de Josué 24, ahora lo que muestran es la fidelidad de Dios en la tierra de Canaán. ¿Ves que Dios fue fiel para sacar a Abraham y de sus lomos sacar este pueblo? Fue fiel para libertarlos del yugo de Egipto. Fue fiel para llevarlos en toda la jornada. Y fue fiel para entrarlos en la tierra. Y por eso en el verso 11 dice: pasasteis el Jordán y vinisteis a Jericó. Y los moradores de Jericó pelearon contra vosotros, los amorreos, fereceos, cananeos, eteos, jerjeseos, heveos y jebuseos. Y yo los entregué en vuestras manos. Y envié delante de vosotros tábanos, esos son avispas o avispones, los cuales los arrojaron de delante de vosotros, esto es a los dos reyes de los amorreos, no con tu espada ni con tu arco. Y os di la tierra por la cual nada trabajasteis, y las ciudades que no edificasteis, en las cuales moráis, y de las viñas y olivares que no plantasteis, coméis. Dios está hablando a través de Josué, vinculando la historia antigua de Israel a la historia presente, a su momento actual, donde Dios le está mostrando su gracia. Les está diciendo: no fue tu arco, no fue a través de tu espada que pudiste entrar a esta tierra, sino Dios los metió en la tierra con su mano poderosa, con su brazo extendido. Y ahora Israel tenía casas que nunca construyó. ¿Te imaginas cuando cada tribu entró en su heredad? Empezaron a haber casas y casas y casas en las ciudades, y a repartirse casas, y a repartirse tierra, y a repartirse viñedos, uvas que estaban ahí ya, que ellos nunca sembraron. Dígame si eso no es la gracia de Dios, hermanos. ¿Era porque ellos merecían eso? No, para nada. Es la gracia de nuestro Dios, la gracia maravillosa de nuestro Señor. Punto número 2 de este sermón: elegir renovar el pacto con el Señor. A eso es que Josué los está llevando, a elegir renovar el pacto con el único Dios verdadero. Por eso en el verso 14 de nuestro capítulo, Josué 24, dice: ahora pues, temed a Jehová y servidle con integridad y en verdad, y quitad de entre vosotros los dioses a los cuales sirvieron vuestros padres al otro lado del río, se refiere Éufrates, allá en Mesopotamia, y en Egipto, y servid a Jehová. Josué, al abrir su boca y Dios hablar a través de él, está diciendo a Israel: mira, después de lo que Dios ha hecho por ti, la respuesta debe ser temer al Señor y servirle con integridad, o sea, no con doblez, no con doblez de ánimo, sino con integridad y en verdad. ¿Por qué? Porque para ellos esto no era un salto ciego. Ellos vieron las maravillas de Dios. Ellos vieron la bondad de Dios. Ellos tienen la historia de cómo Dios sostuvo ese pueblo en el desierto por 40 años, dándole maná y supliendo todas sus necesidades de ropa, de zapatos. ¿Usted puede creer esa historia de que la ropa crecía con ellos? ¿Usted tiene fe para creer eso? Y que el calzado también. Eso sería fabuloso, tener un bebé. O sea, que los bebés se le quedan los zapatos de nada. O sea, creció. Y que el zapatito crezca. A las mujeres no les gustaría eso, porque tener un solo par de zapatos, eso sería un problemita. Pero es glorioso, hermanos. O sea, uno no piensa en eso. Dios sostuvo a esta gente con su mano. Y no porque ellos fueron un pueblo tan fervoroso y obediente. No, cada rato se rebelaban. Pero Dios hizo un pacto, hermanos. Por eso nuestra relación con Dios es una relación pactual. Si Dios no llega a ser una relación pactual con nosotros, nos consume. Pero en esa relación pactual se obligó a sí mismo a darnos su gracia, su amor, su misericordia, hermanos. Y eso nunca va a cambiar. Eso nunca va a alterarse. Ahora pues temed a Jehová y servirle con integridad y en verdad. Servid a Jehová. Mire qué sencillo. Es que esa frase parece tan sencilla. En la revisión de la historia de Israel, podemos decir que Dios contrastó su gran obra con tres conjuntos de dioses falsos asociados a tres cuerpos de agua. Por ejemplo, Josué 24, 2 al 4, habla del otro lado del Éufrates. Ahí estaban los dioses de la cultura sumeria y de la cultura babilónica, que fue donde salió Abraham. Esos son los dioses de la herencia, los dioses de la herencia. Esa era la herencia de Abraham. Fue la herencia del hombre que Dios llamó a formar el pueblo de Israel. Después, en ese mismo capítulo 24, versos 5 al 7, habla del otro lado del Mar Rojo, estaban los dioses del antiguo Egipto. Y esos fueron los dioses de la crianza de Israel. Porque mientras fueron esclavos 400 años y nacieron sus generaciones, ¿qué fue lo que ellos vieron? A los dioses de Egipto, los templos, los grandes templos, las construcciones, los ídolos que tenía Egipto, que tenía múltiples dioses. Pero luego en Josué 24, verso 7, 13 y luego el verso 15 muestra que cuando cruzaron el Jordán, entonces estaban quienes, los dioses de los cananeos, de los amorreos. Y estos son los dioses de la cultura, los dioses que estaban ahora en su entorno, eran las deidades que estaban en su entorno.
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0: ¿Qué significa vivir una vida de rendición? Nancy DeMoss Wolgemuth nos habla de algunas personas impías que, irónicamente, nos dieron una imagen de cómo se ve la entrega total.
1: En el año 1900, 17 años antes de la Revolución Bolchevique, Lenin escribió en un periódico del Partido Socialista: "Debemos formar hombres y mujeres que dediquen a la revolución no solo sus noches libres, sino toda su vida".
0: Ya que conocemos la verdad, ¿cuánto más nosotras deberíamos vivir en rendición?
1: Dios está llamando en su revolución y por causa de su gran reino a hombres y mujeres dispuestos a dedicar a su reino no solo sus ratos libres, sus noches libres, no solo las pocas horas que creen poder apartar, sino toda su vida. Y eso es lo que significa ser parte del reino de Dios, ser ciudadanas de su reino, ser hijas de Dios. Significa que le hemos entregado toda nuestra vida, no solo una parte, sino el todo. Si queremos ver el avance del reino de Dios en esta tierra, y por cierto, para eso se supone que vivimos, para que la gloria de Dios cubra la tierra como las aguas cubren el mar. Ese es nuestro propósito, ver su nombre reverenciado, santificado, ver que su reino venga. Ver que su voluntad se haga aquí en la tierra como en el cielo. Para eso vivimos. Y si queremos ser parte de esa revolución, necesitamos ser hombres y mujeres que dediquemos al reino de Cristo no solo nuestras noches libres, sino la totalidad de nuestras vidas.
0: 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El episodio que escucharás el día de hoy, Nancy lo grabó antes de casarse, así que le escucharás referirse a no estar casada. Aquí está ella para continuar con la serie Rendición, un corazón en paz con Dios.
1: Y al hablar del sacrificio total de nuestras vidas para Dios, de ofrecernos como un sacrificio vivo, ¿alguna vez has sentido que lo que Dios pide es demasiado? Debo confesarte que yo me he sentido así. Amo al Señor y amo su reino, amo servirle. Pero siendo honesta, hay momentos en los que siento que lo que Dios me está pidiendo es simplemente demasiado. Y no es que Él no sea digno de todo, pero lo que suelo hacer es comparar lo que Él me pide a mí con lo que parece que les pide a otros. Y hay ocasiones en las que me pregunto, Señor, ¿podrías permitirme tener una vida un poco más normal, más ordinaria? Tengo que estar siempre sirviendo, siempre dando, siempre sacrificándome. Y no me siento orgullosa de admitir que a veces pienso así. Y muchas veces ni siquiera se trata de un sacrificio enorme. A veces es una cosa pequeña que en ese momento me pesa. Pienso, por ejemplo, cuando el Señor me ha pedido invertir económicamente, siendo una mujer soltera, para ayudar a proveer educación cristiana para los hijos de matrimonios que sirven en el ministerio y a tiempo completo. Y en ciertos momentos siento, si Dios no me pidiera esto, hay tantas otras cosas que podría hacer con ese dinero. Y aunque no me gusta admitirlo, en ese instante me parece que es mucho lo que Dios me pide. Pero en el reino de Dios estamos llamadas a relacionar cada decisión y cada detalle de nuestra vida con aquello que agrada a Dios y que permite el avance de sus propósitos y de su reino. En esos momentos cuando sentimos que Dios está pidiendo demasiado, nuestras emociones gritan, ya he dado demasiado, ya no puedo dar más. Es entonces cuando necesitamos hacer un viaje al Calvario y mirar a los ojos de un Salvador que lo entregó absolutamente todo para reconciliarnos consigo mismo, sin reservas, sin límites. Por eso el apóstol Pablo dice, como hemos estado viendo en Romanos capítulo 12, versículo 1, les ruego por las misericordias de Dios, Es decir, a la luz de las grandes, ilimitadas, infinitas, inagotables misericordias y compasiones de Dios, renovadas día tras día, les ruego que presenten sus cuerpos como sacrificio. Paga el precio. Ofrece tu cuerpo. No solo tus ratos libres, sino todo lo que eres y todo lo que tienes como sacrificio vivo para Dios, porque es el culto racional. Y la palabra racional es una palabra muy interesante. Proviene del término griego del cual obtenemos nuestra palabra lógico. Es decir, es razonable, es lógico hacer este sacrificio. ¿Por qué? Por la increíble compasión y misericordia que Dios nos ha mostrado. Sus misericordias pasadas, sus misericordias presentes y las misericordias futuras que aún esperamos. Porque Dios es un Dios misericordioso y nunca dejará de serlo. Así que a la luz de estas grandes misericordias derramadas sobre nosotras, es totalmente razonable, totalmente lógico que Él pueda pedirnos lo que Él quiera y que nosotras respondamos, sí, Señor. De hecho, este versículo, Romanos 12:1, es justo el final de los primeros 11 capítulos de Romanos, que han sido una exposición gloriosa acerca de las misericordias de Dios en la salvación. Cómo Él nos tomó siendo pecadoras, caídas, depravadas, alejadas, sin esperanza. Cómo cuando no teníamos ningún deseo por Él, ni interés alguno en Él, Dios atrajo nuestros corazones, nos acercó a sí mismo y abrió nuestros corazones para recibir su misericordia. Y nos dio a Jesucristo. Entonces, a la luz de todo lo que Pablo ha expuesto en esos primeros 11 capítulos, es absolutamente lógico, es totalmente razonable que Dios diga, entrégame tu vida como sacrificio. Hace un tiempo estuve acompañando a una pareja que estaba luchando con un sacrificio que sentían que Dios les estaba pidiendo hacer. Y mientras orábamos juntos, recuerdo al esposo, a este papá, sollozando y derramando su corazón delante del Señor. Casi era difícil entenderle cuando dijo, oh Señor, oh Jesús, a la luz de todo lo que tú has hecho por nosotros en la cruz, esto no es demasiado para que tú lo pidas y estamos dispuestos a decir sí, Señor. En el último episodio cité a Helen Rosevier y permíteme citarla nuevamente de su libro A Living Sacrifice, un sacrificio vivo, donde ella dice, hoy parecería que los cristianos preferimos hablar de cierto grado de compromiso, de hasta dónde estamos dispuestos a involucrarnos, en lugar de hablar de la profundidad del amor inconmensurable de Dios en el cual anhelamos ser sumergidos. La entrega despreocupada de amor que marcó los sacrificios del apóstol Pablo, de los cristianos del segundo siglo, de los misioneros del siglo XIX, esa entrega parece tristemente ausente hoy. Hoy calculamos cuánto podemos permitirnos darle. En aquellos días, ellos sabían que no podían permitirse darle menos que todo. Y puede que también conozcas el nombre de David Livingstone, un misionero y estadista del siglo XIX en África, quien a menudo es presentado como un ejemplo inusual de una vida extraordinariamente sacrificial. Pero desde su perspectiva, lo que hizo no era un sacrificio en absoluto, cuando se veía a la luz de lo que Cristo había hecho por nosotros. David Livingstone dijo, la gente habla del sacrificio que he hecho al pasar tantos años de mi vida en África. ¿Puede llamarse sacrificio algo que simplemente se devuelve como una pequeña parte de la enorme deuda que le debemos a nuestro Dios y que nunca podremos pagar? Fuera tal palabra, tal perspectiva y tal pensamiento, no es enfáticamente ningún sacrificio. Digan más bien que es un privilegio. La ansiedad, la enfermedad, el sufrimiento o el peligro de vez en cuando, junto con renunciar a las comodidades comunes de esta vida, todo eso nos hace detenernos y puede hacer que el espíritu vacile y desfallezca, pero que sea solo por un momento. Nada de eso es comparable con la gloria que será revelada después en nosotros y para nosotros. Y él dijo, jamás hice un sacrificio. De esto no deberíamos hablar cuando recordamos el gran sacrificio que Él hizo, quien dejó el trono de su Padre en lo alto para entregarse por nosotros. Puede que Dios nunca te llame a un campo misionero en el extranjero, pero sí te pide que ofrezcas tu vida y tus circunstancias, sean cuales sean, como un sacrificio vivo, como una ofrenda quemada, un holocausto que simbolice tu consagración total y tu entrega al Salvador que dio su vida por ti. ¿Podría decirse de ti que has consagrado a Cristo toda tu vida? ¿O sería más cierto que solo le entregas tus ratos libres? ¿Acaso Él no es digno de la totalidad de nuestra vida? En las palabras del himno inmortal de Isaac Watts, el mundo entero no será dádiva digna de ofrecer. Amor tan grande y sin igual, en cambio, exige todo el ser. Padre, por favor, perdóname por todas las veces en que he pensado que estaba haciendo un sacrificio demasiado grande. Y aún mientras comparto estas palabras, recuerdo el sacrificio incomparable que tú hiciste por nosotras. Señor, tú eres digno, no solo de lo que creemos que podemos permitirnos dar, sino de esa entrega completa, de ese abandono total, del que hemos leído, de rendir la totalidad de nuestras vidas, por causa del Señor Jesús y de tu gran reino. Amén.
0: Nancy de Moss-Wolgemuth te ha estado mostrando cómo se ve una vida rendida al Señor. Para concluir nuestra serie sobre la rendición, vamos a escuchar una historia de vida poderosa que ilustra todo lo que hemos estado viendo. Cuando Revive Our Hearts salió al aire por primera vez, Nancy entrevistó a una joven que estaba en pleno proceso de decir «Sí, Señor». Estaba preparándose para viajar al extranjero y servir en un país en vías de desarrollo. Por motivos de seguridad, utilizaremos un seudónimo y nos referiremos a ella como Tina. Escuchemos esta conversación entre Nancy y Tina. Estoy segura de que su historia te animará a buscar al Señor por todo lo que Él quiere para tu vida y a rendirte plenamente a su plan.
1: He disfrutado mucho la oportunidad en estas últimas semanas de conocerte un poco más, de escuchar tu historia y de ver cómo Dios te ha guiado en este peregrinaje que ahora te lleva al campo misionero. Cuéntanos un poco de cómo llegaste a conocer al Señor.
2: Bueno, estoy muy agradecida de haber nacido en una familia con padres que amaban al Señor, que nos criaron en el temor del Señor y que desde muy pequeña comenzaron a enseñarnos la palabra de Dios y a discipularnos en sus caminos. Y pienso especialmente en mi mamá, quien fue muy diligente en hacerlo cada día. Teníamos tiempos en la palabra, memorizando versículos, aprendiendo a orar cuando yo era apenas una niña. Así que realmente he sido criada en los caminos del Señor y estoy muy agradecida por esa herencia familiar.
1: Entonces, ¿pusiste tu fe en Cristo siendo una niña pequeña?
2: Sí. En realidad no recuerdo un día o un momento específico, pero sí recuerdo que cuando era pequeña me arrodillé junto a mi cama con mi mamá después de ver por televisión un mensaje evangelístico y ella oró conmigo para recibir al Señor. Antes de ese momento yo siempre me preguntaba, ¿realmente he aceptado al Señor? Pero después de aquella noche, arrodillada junto a mi mamá, tuve la seguridad de salvación y no volví a dudar desde ese entonces.
1: Y ahora te diriges al campo misionero para entregar tu vida en servicio al Señor. Cuéntanos, ¿qué estarás haciendo allí?
2: Bueno, hay un par de maneras de responder eso. Vocacionalmente, soy enfermera practicante. Tengo una especialidad en obstetricia y ginecología, así que trabajo con mujeres. En el campo misionero, esa es mi vía de entrada a este país en Asia, que es un país de acceso restringido. Y la manera en que puedo entrar es teniendo algún tipo de labor valiosa que realizar allá. Así que estaré trabajando como enfermera practicante, atendiendo a mujeres embarazadas y ayudando en partos. Ese será mi trabajo. Pero voy a ese país porque quiero que hombres y mujeres, específicamente mujeres y niños, conozcan al Señor. Tengo muy arraigado en mi corazón el discipular a mujeres y niños. Así que esa es realmente la razón por la que voy al campo misionero.
1: Siempre supiste que querías ser misionera. ¿En qué momento de tu vida comenzaste a sentir que esta podía ser la dirección de Dios para ti?
2: La semilla para la obra misionera fue plantada en mi corazón cuando era adolescente. En nuestra iglesia había una pareja que eran misioneros en China. Durante su año sabático, ellos vinieron a hablarle a nuestro grupo de jóvenes. Y recuerdo que la esposa de ese matrimonio misionero nos animó a comenzar a leer biografías misioneras. Y también nos animaron a comenzar con el libro titulado La sombra del Todopoderoso, que es el libro de Elizabeth Elliot y que básicamente contiene los diarios y la historia del que fue su esposo, de Jim Elliot. Así que empecé a leer sobre Jim Elliot. Nunca había conocido a alguien como él, cuya vida literalmente latía por el Señor. Eso me resultó tan atractivo en aquellos años de mi adolescencia y desde entonces comencé a devorar biografías misioneras y a leer prácticamente todo lo que Elizabeth Elliot había escrito. Luego leí sobre Hudson Taylor, William Carey y finalmente Amy Carmichael. Y eso lo selló en mi corazón y dije, esto es lo que quiero hacer con mi vida. Quiero tener este tipo de relación de amor con el Señor. Y entonces, desde ahí, quiero contarle al mundo acerca de él. Y así fue como la semilla para las misiones quedó plantada en mí.
1: Eso es interesante porque puedo recordar, cuando era una niña pequeña, uno de los primeros libros que leí fue The Shoemaker Who Gave India the Bible. Y en español sería como El zapatero que le dio la Biblia a la India, que es una versión infantil de la historia de William Carey, uno de los primeros misioneros. Esos relatos también tuvieron un enorme impacto en mi propia vida, en mi corazón para el Señor y en mi corazón para las misiones. Y creo que este es un área donde las mamás realmente pueden influir en sus hijos mientras están creciendo. Asegurarse de poner en sus manos este tipo de historias, relatos verídicos de hombres y mujeres que Dios ha usado. Y en mi caso, como lo fue en el tuyo, eso tuvo el efecto de encender en mí una pasión, de comprender lo que significa amar al Señor con todo el corazón y de sentirme atraída a entregar mi vida al Señor en sacrificio para Él. Así que esta es una manera muy práctica en que los padres pueden criar a sus hijos con un corazón para Dios. Bueno, y entonces cuando eras una adolescente, leías estos libros que te estaban inspirando a ir al campo misionero. Cuando saliste de la secundaria y te fuiste a la universidad, en ese momento dijiste, voy a ser misionera, voy a prepararme para eso.
2: Sí, definitivamente. Mi plan era estudiar medicina y luego ir al campo misionero como misionera médica. Sin embargo, mi primera experiencia transcultural fuera del país ocurrió después de mi primer año en la universidad, cuando fui con un grupo de nuestra iglesia a Papúa Nueva Guinea.
1: ¿Y qué tipo de experiencia fue esa para ti?
2: Bueno, en Papúa Nueva Guinea realmente empecé a pensar, quizás tomé la decisión de ir a misiones demasiado rápido. Y si alguna vez has visto una revista de National Geographic, así era literalmente Papúa Nueva Guinea. Vivíamos en medio de la selva, a orillas del río Sepik, en chozas de bambú elevadas a varios metros del suelo. Nos bañábamos en un pequeño arroyo que descendía de la montaña, comíamos lo que pescábamos en el río, vivíamos bajo mosquiteros y utilizábamos letrinas. Y me acuerdo que pensé, esto no es para nada el sueño americano. Como estadounidense, yo sé qué tan buena puede ser la vida y Señor, no sé si quiero pasar mi vida haciendo algo así.
1: Entonces regresaste de esa experiencia pensando que quizás no querías pasar el resto de tu vida viviendo en condiciones tan rudimentarias.
2: Exactamente. Pensé, Señor, quizá puedo hacer misiones a corto plazo. Sí, creo que eso es lo que voy a hacer.
1: ¿Y habías hablado con tus padres sobre tu deseo de ser misionera? ¿Cómo se sentían ellos con respecto a todo esto?
2: Sí, lo había hecho durante mis años de secundaria y mis primeros años en la universidad. En ese entonces ellos me animaron mucho y creo que probablemente pensaron, bueno, todavía faltan muchos años, las cosas pueden cambiar con el tiempo. Pero siempre me apoyaron.
1: Lo cual es realmente una bendición. Cuando piensas en cuántos padres hoy desaniman a sus hijos de seguir verdaderamente al Señor. Qué bendición que tanto tú como yo hayamos tenido padres que dijeran, sí, te vamos a extrañar, pero queremos que hagas aquello para lo cual Dios te ha llamado.
2: Así es.
1: Ahora, ¿cómo te volvió a encaminar el Señor? Tuviste esta experiencia en el extranjero, en Papúa Nueva Guinea, y luego regresaste diciendo, no estoy segura de que esto sea para mí. ¿Cómo te animó el Señor a seguir avanzando en esa dirección?
2: El Señor fue muy paciente conmigo, como siempre lo es. Ahora, al mirar atrás, veo que durante mis años universitarios había un hilo conductor muy evidente. Misionero tras misionero, con quienes me encontraba, sermón tras sermón que tocaba el tema de las misiones estaban constantemente delante de mí durante todos esos años. Y uno de los puntos de transición llegó en mi último año de universidad. Yo estaba estudiando en Europa y en ese momento vivía en Alemania y asistía a una iglesia alemana. Una amiga alemana, quien acababa de conocer, me invitó a almorzar. Ella tenía más o menos mi edad, unos 20 y tantos años. Ella me contó que Dios la había llamado al campo misionero y que dentro de un año ella estaría saliendo para servir en misiones en el extranjero. Y yo le dije, sí, en un momento yo también pensé en hacerlo. Entonces le compartí mi experiencia en Papúa Nueva Guinea y cómo yo había cambiado de opinión. Y nunca olvidaré lo que ocurrió. Ella me miró directamente a los ojos y me dijo con mucha firmeza, Tina, tus razones para cambiar de opinión cuando Dios había comenzado a llamarte a las misiones desde que eras adolescente no son razones piadosas. Necesitas ponerte de rodillas y preguntarle a Dios qué quiere hacer con tu vida. Y cuando Él te lo muestre, entonces necesitas pedirle la gracia para obedecerle en lo que sea que Él te pida. Eso me dejó sin aliento. Nos conocíamos desde hacía apenas 2 horas y su valentía para hablarme, la verdad, fue increíble. Recuerdo haber pensado, Tina, tienes que escuchar esto. Este es el Espíritu Santo guiándote, animándote a orar y abrir de nuevo tu vida al Señor para ver qué quiere hacer contigo. Sí, tienes que hacerlo, Tina. Y así lo hice.
1: Así que parece que esa experiencia realmente te ayudó a verlo todo en perspectiva. Que esto no se trataba de lo que fuese cómodo, conveniente o más agradable para ti, sino de cuál era la voluntad de Dios y de tu obediencia a esa voluntad. Tina, y creo que ese es realmente el corazón del asunto para todos nosotros, mujeres y hombres, casadas, solteras, con hijos o sin hijos, ya sea como misioneras o sirviendo aquí en casa, sea lo que Dios nos llame, el punto es descubrir ¿cuál es la voluntad de Dios para mi vida? Como tú dijiste, eso implica meterse en su palabra, postrarse ante el Señor y decirle, Señor, ¿para qué me creaste? ¿A qué me has llamado? Y luego simplemente ondear esa bandera blanca de rendición y decir, sí, Señor, tú eres el Señor, haz tu voluntad. Y eso puede significar, como en tu caso, que vayas al campo misionero. Hubo un tiempo en mi niñez en que pensé que quizás esa sería también la dirección del Señor para mí. Pero he descubierto que la voluntad de Dios no es tanto un lugar o un trabajo específico, sino un corazón, un estilo de vida. Es caminar diciendo, sí, Señor. Y para algunas mujeres eso significa ser madre de 3 niños pequeños y dedicarse al cuidado y a la formación de esos niños con todo lo que eso implica. En otra etapa de la vida puede significar ser estudiante y estar rendida a la voluntad de Dios en todo lo que conlleva ser estudiante. Para otras puede implicar estar involucrada en un campo profesional o en una carrera. Pero sea lo que sea que Dios nos esté diciendo, en cada uno de nuestros roles como mujer, esposa, madre, hija, amiga, como hijas de Dios, mujeres de Dios, significa decir, Señor, abrazo tu voluntad para mi vida. Y no voy a determinar tu voluntad basándome en si me gusta o no, si se siente bien o no, o si es fácil o no. Una de las declaraciones que Dios ha usado profundamente en mi vida y en esta misma línea proviene de ese gran misionero y hombre de Dios que mencionamos, David Livingstone, quien oró así: Señor, envíame a cualquier parte con tal de que tú vayas conmigo. Coloca sobre mí cualquier carga, con tal de que tú me sostengas, y corta todo lazo, excepto aquel que me une a tu servicio y a tu corazón. De eso es de lo que realmente estamos hablando, de decir, Señor, haz tu voluntad con mi vida. Sea lo que sea, lo recibo con gozo. Y ese es en verdad el camino hacia el verdadero gozo, hacia la plenitud más profunda y la verdadera abundancia.
2: Todas conocemos muy bien Mateo 28, los versículos del 18 al 20, que hablan del mandato de la Gran Comisión. Pero lo que muchas veces no alcanzamos a reconocer es que esto fue un mandato de Cristo. No fue una sugerencia, no fue escojan si quieren hacer esto o aquello. No, Él dijo, vayan por todo el mundo y hagan discípulos de todas las naciones. Cuando entendemos que este es el mandato de Dios para todos nosotros como cuerpo de Cristo, tenemos que reconocer que tenemos un papel que desempeñar. Puede que Dios no llame a cada una de las oyentes hoy a ir al campo misionero, pero necesitamos también a quienes envían a las que van. Y lo más importante es reconocer que sí tenemos una parte en el cumplimiento de la Gran Comisión. Así que la pregunta que tuve que hacer fue, Señor, ¿qué parte quieres que yo desempeñe? Y para mí la respuesta fue, Tina, tú eres una de las que deben ir. Esa no será la respuesta para todas, pero el desafío es hacer la pregunta. Y cuando la hacemos, debemos tener oídos abiertos, ojos abiertos, manos abiertas y decir, Señor, lo que tú quieras que haga para tu gloria y para tu reino, yo estoy dispuesta.
0: Esta joven a quien estamos llamando Tina estuvo conversando con Nancy DeMoss-Wolgemuth sobre lo que significa rendirlo todo al Señor. Esa entrevista fue grabada en el año 2001 y desde entonces Tina se casó con un joven piadoso y hoy siguen sirviendo juntos y criando a su familia en el campo misionero. Gloria a Dios por su obra en cada corazón. 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

0: Algunas personas creen que Jesús pagó un precio a Satanás. No, Él pagó el precio a Dios. El que destruye tanto el alma y el cuerpo en el infierno no es Satanás. El que destruye el alma y el cuerpo en el infierno es Dios. El juez es Dios.
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0: Romanos capítulo 3, y vamos a retomarlo en el versículo 25. Y en la primera sección que vimos, la idea fue demostrarle que la necesidad de todo pecador ha sido satisfecha, porque la justicia de Dios es hecha disponible al pecador mediante la fe, y esa justicia ha sido hecha disponible debido al sacrificio de Cristo por nosotros. Cuando Cristo murió en la cruz, Él pagó el rescate. Ahora, simplemente para aclarar algo que no dije, el rescate fue pagado a Dios. Algunas personas creen que Jesús pagó un precio a Satanás. No, Él pagó el precio a Dios. El que destruye tanto el alma y el cuerpo en el infierno no es Satanás. El que destruye el alma y el cuerpo en el infierno es Dios. El juez es Dios. Dios ha sido ofendido. La ley de Dios ha sido violada. La culpabilidad del pecador está relacionada con Dios. La justicia de Dios debe ser satisfecha. Cristo ofrece el sacrificio que satisface la justicia de Dios. Y por lo tanto, la necesidad del pecador es satisfecha en el sacrificio de Cristo, que se convierte en el precio de redención o el precio de rescate pagado a Dios para que su justicia sea satisfecha y la justicia de Dios pueda descender del cielo al pecador. Entonces, la necesidad del pecador es satisfecha. Al mismo tiempo, Pablo presenta un punto, comenzando a la mitad del versículo 25 y hasta el final del capítulo, que Dios también es satisfecho. La necesidad del pecador es satisfecha, que Cristo murió por los pecadores. Sabemos eso, la Biblia dice eso, el Nuevo Testamento dice que Cristo murió por pecadores. Pero lo que la gente quizás no piense es que Cristo también murió por Dios, que Él murió por Dios. Este es un tema tan grandioso que virtualmente es inagotable. Cristo murió por Dios. En el primer capítulo de Romanos y el quinto versículo, dice Pablo, dando una palabra personal de testimonio junto con los otros apóstoles,

causa del nombre. ¿Le puedo presentar algo a su mente que quizás nunca antes haya escuchado? La razón para la salvación es primordialmente para el beneficio de usted, es para la gloria de Dios. Somos un medio para alcanzar un fin, o somos el fin. Dios no salva a pecadores porque son tan amorosos. Dios no está abrumado de amor incondicional hacia pecadores miserables. Él está abrumado con su propia gloria, y Él, al salvar a pecadores, usa esto como un medio para su gloria eterna ante los ángeles santos y ante todos los redimidos. Cuando Pablo termina el capítulo 11 de Romanos, y usted puede pasar al final del capítulo 11, él llega al final de este gran tratado de salvación, él va del capítulo 1 hasta el capítulo 11, él llega al final de esto y, como lo hace con frecuencia en sus cartas, él irrumpe en una doxología. Él ha tenido todos estos razonamientos santificados, todo este argumento lineal, racional, para la maravilla del Evangelio, y al final él irrumpe en alabanza doxológica. Oh, profundidad de las riquezas de la sabiduría y del conocimiento de Dios. Él no puede evitar el darle gloria a Dios por la sabiduría de Dios y el conocimiento de Dios demostrado en la salvación. Cuán inescrutables son sus juicios e insondables sus caminos, más allá de nuestra comprensión. Porque ¿quién ha conocido la mente del Señor o quién fue su consejero? Dios no tiene asesores. ¿Sabía usted eso? Dios no tiene asesores. ¿Quién le dio el primero para que le fuese recompensado? Él tampoco tiene deudores. Él no le debe nada a nadie. Él no obtiene información de nadie, porque de Él y por Él y para Él son todas las cosas. A Él sea la gloria por los siglos de los siglos. Amén. El propósito entero de la salvación es darle gloria a Dios. Cuando el Señor, en los consejos de la eternidad antes de la creación, convocó una reunión trinitaria, el Padre proclamó su amor al Hijo y le dijo al Hijo: quiero darte una humanidad redimida. Quiero darte una humanidad redimida porque te amo, y el amor da, y el amor divino da divinamente sin límites, infinitamente. Y el Padre, en una expresión de amor al Hijo, determinó que Él crearía un mundo y Él permitiría que ese mundo cayera en pecado, y Él recuperaría de ese mundo una humanidad redimida que daría a esa humanidad redimida como novia a su Hijo, para que esa humanidad redimida por los siglos de los siglos pudiera glorificar a su Hijo. Y Pablo en 1 Corintios nos dice que cuando eso se complete y la humanidad redimida esté llena de manera completa, Dios el Padre se los dará al Hijo como su novia, y según 1 Corintios capítulo 15, el Hijo entonces tomará a la humanidad redimida junto consigo mismo y se dará a sí mismo, y a la humanidad redimida se las dará de regreso al Padre en un acto recíproco de amor. En un sentido, usted es una parte incidental de un gran acto de amor que se lleva a cabo dentro de la Trinidad. Todo es para la gloria de Dios, absolutamente todo. Todo redunda para la gloria de Dios. Todo se resuelve en el acorde final de la gloria de Dios, de tal manera que la doxología al final del capítulo 11 es la cúspide del libro. Comenzando en el capítulo 12, de nuevo la palabra así que o por tanto, y por cierto, la estructura del libro de Romanos está construida sobre una serie de por tantos, pero a partir del capítulo 12 es la conducta consecuente a la luz de una salvación tan, tan gloriosa. Entonces, en un sentido general, necesita ser dicho que el propósito entero de la salvación es para la gloria de Dios. Jesús dijo en Juan 17, cuando Él estaba orando esa oración tan grande, sumo sacerdotal, te he glorificado en la tierra, habiendo cumplido la obra que tú me diste que hiciese. Ahora glorifícame con la gloria que tuve contigo antes de que el mundo comenzara. Todo consiste en la gloria divina. El plan redentor entero consiste en gloria divina. Toda persona que jamás se llegue a convertir es un regalo de amor del Padre al Hijo. Todo lo que el Padre me da vendrá a mí, ¿verdad? Juan 6. Todo lo que el Padre me da vendrá a mí y no perderé a ninguno. ¿Por qué? El Padre escoge, el Padre da, el Hijo recibe, el Hijo guarda, el Hijo resucita. Y la humanidad glorificada entonces se convierte en el coro eterno aleluya que ofrece alabanza a Dios por los siglos de los siglos. Estaremos perdidos en alabanza, amor, como el himno antiguo lo dijo. David Brainerd, del gran misionero a los indios en Estados Unidos, quien cautivó el corazón de Jonathan Edwards de una manera única, escribió, y cito: no voy al cielo para ser promovido, no voy al cielo para ser promovido, sino para darle gloria a Dios. No importa en dónde esté ubicado en el cielo, no importa si tenga un lugar más bajo, solo vivir, agradar y glorificar a Dios. Mi cielo es agradar a Dios, glorificarlo y estar totalmente entregado a su gloria para siempre. Fin de la cita. Y Brainerd murió y llegó al cumplimiento de eso. El propósito eterno de la salvación es hacernos capaces de glorificar a Dios por los siglos de los siglos.
Ahora, hablando

0: hablamos de cómo el pecador es satisfecho por el sacrificio de Cristo. Entonces, hablemos ahora de cómo Dios es satisfecho en el sacrificio de Cristo, cómo Dios es glorificado. Le voy a dar quizás cuatro puntos para pensar en esto que fluyen de este texto. De regreso ahora al capítulo 3 de Romanos. Permítame leerle los versículos 25b hasta el final, simplemente para que esté de regreso en su mente. Para manifestar su justicia, a causa de haber pasado por alto en su paciencia los pecados pasados, con la mira de manifestar en este tiempo su justicia, a fin de que él sea el justo y el que justifica al que es de la fe de Jesús. ¿Dónde pues está la jactancia? Queda excluida. ¿Por cuál ley? ¿Por la de las obras? No, sino por la ley de la fe. Concluimos pues que el hombre es justificado por fe sin las obras de la ley. ¿Es Dios solamente Dios de los judíos? ¿No es también Dios de los gentiles? Ciertamente, también de los gentiles, porque Dios es uno, y él justificará por la fe a los de la circuncisión, y por medio de la fe a los de la incircuncisión. ¿Luego por la fe invalidamos la ley? En ninguna manera, sino que confirmamos la ley. ¿Cómo es que entonces la muerte de Cristo glorifica a Dios? ¿Cómo satisface a Dios? ¿Cómo despliega a Dios? Número uno, la muerte de Cristo declara la justicia de Dios. Declara la justicia de Dios. Hay una pregunta abierta antes de la cruz. Hay una pregunta abierta que está flotando en el mundo y es esta pregunta. ¿Cómo puede Dios perdonar a pecadores? Entendemos su misericordia, entendemos su compasión, pero ¿en base a qué Dios perdona? Por ejemplo, Abraham. ¿Cómo puede Dios depositar en la cuenta de Dios justicia divina por la fe? ¿Cómo puede Dios hacer eso? ¿Cómo puede Dios declarar que Noé y su familia es justa? ¿Cómo puede él darle la justicia de Dios? ¿Cómo puede hacerlo para Enoc al punto de que Enoc camina con Dios? ¿Cómo puede hacerlo para Elías, quien fue llevado al cielo en un carro, o cualquier otro creyente en el Antiguo Testamento? ¿Cómo puede Dios hacer eso sin ser injusto? Esa es la gran pregunta. ¿Cómo puede Dios perdonar a pecadores, concederles su justicia sin ser acusado de ser injusto? Es una pregunta que prevalece y es importante. La justicia de Dios podría ser sospechosa. Y por cierto, esa es una de las cosas que irritó a los fariseos, porque claro, irritó a aquellos que estaban escuchando al apóstol Pablo, que eran legalistas judíos. Simplemente no podían vivir con el hecho de que Dios podía nada más depositar su justicia por la fe en algún pecador. Y se remontaban al Antiguo Testamento y decían que Dios ha declarado que Él es santo y que Él es demasiado santo para ver la maldad, no puede tolerar la iniquidad. Cuando Dios ve la iniquidad en el Antiguo Testamento, la juzga, la castiga. Mire, los paganos tenían dioses que eran caprichosos. Los paganos tenían dioses que eran incoherentes. Los paganos tenían dioses que supuestamente podían ser apaciguados por ceremonias religiosas, ofrendas religiosas, sacrificios, cierta conducta moral. Pero ¿cómo es posible que usted pueda esperar por parte del Dios infinitamente santo que Él depositara su justicia en un pecador que ha confesado serlo? Como puede ver en el judaísmo, la forma dominante del judaísmo diseñada por los fariseos, usted ofrecía a Dios su santidad. Usted no caía ante Dios, golpeaba su pecho y decía, dame misericordia por mi pecado. Usted se aparecía delante de Dios como el fariseo en Lucas 18 y usted decía, te doy gracias porque no soy como este hombre. Doy diezmos, oro, ayuno, te ofrezco mi justicia. Y podían entender eso ellos. Pero ¿cómo es posible que Jesús pudiera convivir con prostitutas, criminales, recaudadores de impuestos, ladrones y el resto de la escoria que iba con los parias de la sociedad, los judíos expulsados por la sinagoga, que habían sido despojados de su identidad social debido a sus iniquidades? ¿Cómo era posible que él pudiera estar cómodo con ellos? Él fue acusado, ¿no es cierto?, de ser amigo de pecadores, de borrachos, de gente mala. En una ocasión, en una comida en la casa de un fariseo, una mujer que debió haber sido una mujer de la calle, de mala reputación, entra y comienza a lavar los pies de Jesús con su cabello. Una casa de patio abierto, ella debió haber venido, debió haber visto a Jesús y quiso demostrarle su amor a él. Y el fariseo que estaba a cargo de la reunión está tan molesto y sabe que si Jesús fuera Dios, él sabría qué tipo de mujer era esta y él no permitiría que esa mujer lo tocara. Esto simplemente estaba fuera de la caja de cómo veían la justicia delante de Dios. Y entonces cuando el Evangelio viene y Jesús dice, te ofrezco perdón, y él perdonó pecado. ¿Se acuerda del hombre que fue bajado por el techo y tus pecados son perdonados? Y ellos simplemente se desmayaron por eso, porque su teología decía que la razón por la que el hombre tenía el problema era porque él era un pecador, como el hombre que nació ciego en Juan 9. ¿Cómo es que él simplemente podía hacer esto? Esto le da un golpe a la justicia pura de Dios. Entonces la pregunta general es esta. Dios toleró el pecado a lo largo de la historia humana. No podían negar eso. Dios toleró el pecado a lo largo de la historia. Ellos sabían en sus propios corazones que Él toleraba el pecado de ellos. Todavía estaban respirando. Y mucha gente injusta parecía prosperar. De hecho, el liderazgo religioso de Israel era injusticia pura. Dios había pasado por alto los pecados de gente a lo largo de toda la historia humana. ¿Cómo podía hacer eso Él? ¿Cómo podía Él perdonar a Abraham? ¿Cómo podía Él perdonar a Moisés? ¿Cómo podía perdonar Él a cualquier persona en el pasado? ¿En base a qué? Entonces viene la cruz. Entonces viene la cubierta, la propiciación mediante la sangre de Cristo para demostrar su justicia, porque en la paciencia de Dios, Él pasó por alto los pecados cometidos previamente. ¿Ve usted ahora el panorama? Usted tiene que explicar el hecho de que nunca jamás había habido algún castigo justo de todos los pecados perdonados en el pasado. Dice usted, ¿qué hay acerca de los animales? No, los animales no eran sacrificios para expiar por el pecado. Eran sacrificios que apuntaban a la necesidad para una expiación por el pecado, pero ninguno de ellos jamás lo hizo. Esa es la razón por la que fueron hechos una y otra y otra y otra vez, toda mañana, toda noche, todo el tiempo. La pregunta es, ¿cómo explica usted la paciencia, la tolerancia paciente de Dios, el perdón pasado a lo largo de toda la era del Antiguo Testamento? ¿Cómo explica usted eso? Pecados que son pasados antes de Cristo, a lo largo de toda la historia pecaminosa del hombre, Dios pasó por alto sus pecados, los perdonó, tuvo compasión de ellos. Cuando se arrepintieron y vinieron a Él, Hechos 17:30 dice, los tiempos de ignorancia, Dios los pasó por alto. Él no interfirió activamente. Él no trajo el juicio que merecían. La pregunta es, ¿cómo es que Dios puede hacer eso y aún ser santo? Los judíos en el día de Malaquías, de hecho, acusaron a Dios. Dijeron, todo el que hace maldad es bueno a los ojos del Señor, Él se deleita en ellos. ¿Dónde está el Dios de justicia? Y sabe una cosa, estos legalistas odian la gracia. La odian. Esa es la razón por la que el hermano mayor se enojó cuando el padre perdonó al hermano más joven en la historia del pródigo. ¿Por qué? Él se enojó porque él es un legalista. Los legalistas odian la gracia, odian la compasión, odian la misericordia, odian el perdón. Y entonces en el día de Malaquías, de hecho dijeron, toda persona que hace maldad es bueno a los ojos del Señor. Podían ver el perdón de Dios siendo concedido y Dios se está deleitando en aquellos que hacen maldad, deleitándose en perdonarlos y preguntan, ¿dónde está el Dios de justicia? Entonces, cada vez que usted predica gracia en el ambiente del legalismo, va a ser resistido. Y así fue cuando fue predicado por Jesús, y así fue cuando fue predicado por Pablo. Escuche el Salmo 78:38. Pero Él, el Dios Altísimo, su Redentor, Él siendo compasivo, perdonó su iniquidad, no los destruyó. Él con frecuencia contuvo o refrenó su enojo. Él con frecuencia refrenó su enojo y no desató toda su ira. ¿Se acuerda usted lo que Miqueas el profeta dijo? ¿Quién es un Dios perdonador como tú? Miqueas 7. ¿Quién es un Dios perdonador como tú? Nunca antes habíamos oído de una deidad así. ¿Quién oyó de una deidad así? No hay algo así en todas las religiones de la historia del mundo como un Dios perdonador, como un Dios misericordioso, compasivo. Usted no va a encontrar eso. Los dioses están concentrados en ira y retribución y juicio y venganza. ¿Quién es un Dios perdonador como tú? Nunca antes había escuchado de un Dios así. Y la pregunta entonces que ha estado flotando a lo largo de toda la historia, ¿cómo puede Él hacerlo? ¿Cómo es posible que Él haga esto? Y las palabras aquí, en el versículo 26, enmarcan el asunto. ¿Cómo puede ser el justo y el justificador de pecadores que tienen fe en Jesucristo? ¿Cómo puede Dios ser justo y el justificador? Ese es un dilema. ¿Cómo pueden ellos entender a Dios como alguien que es un Dios lleno de gracia y es misericordioso y al mismo tiempo santo y justo? El perdón barato, todo el mundo conoce el perdón barato, sabe que eso es una maldad moral. El juez es injusto. Si él permite que un criminal sea pronunciado inocente cuando él sabe que es culpable, él no va a ser juez por mucho tiempo si él tan solo deja que el criminal se vaya porque él no siente compasión sobre él, porque la responsabilidad del juez es aplicar la ley, ¿verdad? Entonces, en el Antiguo Testamento existe este velo grueso sobre la justicia de Dios. Y Él es conocido como un Dios de compasión. De regreso a Éxodo 34, dejaré que mi compasión y mi misericordia pase delante de ti. Su misericordia es mostrada a miles de miles, dice la Escritura. ¿Cómo puede Él hacer eso y ser justo? La muerte de Cristo responde eso. La muerte de Cristo es aquello que apunta a la justicia y rectitud de Dios. Alguien debe morir. Con frecuencia lo digo de esta manera: todo pecado jamás cometido por toda persona que jamás ha vivido será pagado. Todo pecado. Ningún pecado quedará sin ser castigado. Todo pecado será castigado. Todo pecado será pagado. El pecador lo pagará en el juicio eterno y nunca podrá pagarlo de manera completa, o fue pagado de manera completa en el sacrificio de Jesucristo. Pero todo pecado será pagado. Dios está comprometido a tal grado con la misericordia que Él perdona. Él está tan comprometido con la justicia que Él coloca a su Hijo en una cruz como el sacrificio perfecto que su justicia demanda. Entonces Pablo ve la historia pasada y él explica con claridad: la cruz se remonta al pasado para cubrir el pecado. La gente dice, ¿cómo es que la gente en el Antiguo Testamento fue salva? Fueron salvos porque creyeron en el Dios vivo y verdadero, sabían que eran pecaminosos, estaban aplastados bajo el peso de la ley y la incapacidad de guardarla, no tenían confianza en sus propias obras, rogaron por misericordia y perdón y gracia y compasión por parte de Dios, y Él la dio en base al sacrificio que todavía no había sucedido. Pero recuerde, Cristo es el Cordero inmolado desde la fundación del mundo. En la economía del Dios eterno no hay tiempo. El sacrificio de Cristo se estira para alcanzar el pasado y el futuro. Entonces, ¿cómo es que Dios puede pronunciar a un pecador justo? La sabiduría del hombre nunca habría podido resolver el dilema. Nunca. Entonces el versículo 26 dice, acompáñeme al versículo 25, manifestar su justicia. Versículo 26, con la mira de manifestar en este tiempo su justicia. En este tiempo, refiriéndose al tiempo del Nuevo Testamento. Dios ha escondido esto en el pasado, ahora es revelado en el tiempo presente. Esa es la razón por la que Pablo llama al Evangelio el misterio, ¿verdad? El mysterion, no algo que usted no puede entender, sino misterio en lenguaje paulino significa algo escondido, ahora revelado. Entonces, cuando usted ve la cruz, ¿qué está pasando en la cruz? Dios está siendo presentado como santo, Dios está siendo presentado como justo, Dios está siendo presentado como recto. Por tanto, la cruz fue para Dios, fue para manifestar su justicia. Y sucedió en ese tiempo, para que Él, si era justo y el justificador del que es de la fe de Jesús. La salvación entonces, cumplida por Cristo en la cruz, la provisión de la salvación, el medio de la salvación, la propiciación, el sacrificio, la cubierta es para Dios, para que Dios nunca pueda ser acusado de ser injusto. ¿Cómo puede ser Dios acusado de ser injusto cuando Él fue al extremo de ejecutar a su propio Hijo amado? Y cualquier persona que entendió el sistema sacrificial del Antiguo Testamento, como vimos en Levítico 1, podría haber esperado esto, porque literalmente hubieron millones de sacrificios animales en los que la muerte de un sustituto inocente demostró la necesidad de un sacrificio final por parte de un sustituto sin pecado. La cruz entonces demuestra la justicia de Dios, coloca la justicia de Dios en despliegue, la manifiesta al mostrar que Él no podía pasar por alto el pecado, Él no podía pasar por alto el juicio justo del pecado. En segundo lugar, la cruz no solo glorifica a Dios al declarar su justicia, sino al demostrar su gracia, demostrar su gracia. Versículos 27 y 28. ¿Dónde pues está la jactancia? Queda excluida. ¿Por cuál ley? ¿Por la de las obras? No, sino por la ley de la fe. Concluimos pues que el hombre es justificado por fe sin las obras de la ley. No hay lugar para la jactancia, no hay lugar para tomar el crédito, no hay lugar para congratularse uno mismo. Únicamente Dios podía hacer una provisión como esta. Es esencial, es parte del cimiento al entender el Evangelio, que el que fue ofendido tiene que diseñar los términos para quitar la ofensa, ¿verdad? Y Dios es el que ha sido ofendido. Dios es el que estableció el medio mediante el cual la ofensa pudiera ser quitada. Dios es el que maldijo al mundo. Dios es el que nos declaró como pecadores. Dios es aquel cuya ley ha sido violada, cuyo nombre ha sido blasfemado. Dios es aquel que entonces determina el medio por el cual eso puede ser revertido y borrado y eliminado. Él ha diseñado el plan y Él lo ha hecho por la fe siendo el medio mediante el cual somos justificados de manera independiente de las obras de la ley. Este es un acto de gracia pura, gracia pura. Y ya hemos hablado de eso en la primera mitad del versículo, pero ¿entiende usted que necesitamos verlo desde el punto de vista de Dios? No solo es cuán maravillosa es la gracia para nosotros porque satisface nuestra necesidad, sino cuán maravilloso es entender que Dios es un Dios de gran gracia. La gracia de Dios se manifiesta en la cruz a tal grado que Él coloca a su propio Hijo ahí. Como usted sabe, conforme estábamos terminando el Evangelio de Marcos, regresamos a lo largo de las agonías de la Semana de la Pasión en la vida de nuestro Señor Jesús y volvimos a vivir todos los detalles de la cruz. Y nunca hago eso, pero mi corazón simplemente fue conmovido de manera total, profundamente conmovido por el sacrificio del Señor Jesucristo. ¿Y qué cosa tan horrenda fue eso? En el huerto, como usted sabe, sus capilares se desintegraron a tal grado que la sangre estaba saliendo de sus glándulas del sudor debido al estrés, a la aflicción de llevar el pecado, de ser separado del Padre, de ser castigado. El castigo es tan enorme que literalmente se manifiesta en su fisiología. Y después él ora esto en oración: Padre, pase esta copa de mí. Y algunas personas han dicho, bueno, ese es un momento de debilidad. No, no es un momento de debilidad. Pase esta copa de mí. Es el único comentario apropiado para alguien que nunca, jamás ha conocido el pecado. Si él no dijera eso, pensaremos que algo estaba mal con él. No me diga que ese es un momento de debilidad. Esto es tan extraño para él que es inconcebible para él. Y para mostrar algo de los horrores. Y yo creo que fue en las tinieblas, en la oscuridad de el mediodía hasta las 3 de la tarde, en esas 3 horas que él llevó de manera total los pecados de todos los que creerían en él en 3 horas. Dice usted, bueno, ¿cómo es posible que él podía llevar en 3 horas todo el castigo de Dios para todos los pecados de todos los que jamás creerían en él, cuando todas esas personas, si no creyeran, no podrían llevar el peso de su propio castigo a lo largo de toda la eternidad? ¿Cómo es que Jesús en 3 horas pudo llevar el castigo completo de millones de almas que no podían llevarlo para siempre en el infierno? Respuesta: él tiene una capacidad infinita de llevar el juicio de Dios, porque él mismo es una persona infinita. La gracia encerrada en esto es sorprendente, sorprendente. Esta es una condescensión que es absolutamente sorprendente. Entonces, cuando usted ve la cruz, usted no solo ve cómo satisface la necesidad del hombre, sino cómo satisface a Dios y manifiesta su justicia.
1: Así es como hemos aprendido que la muerte de Cristo no solo satisface la necesidad de perdón del pecador, sino que también satisface la justicia de Dios y en última instancia trae gloria a Dios. En la serie El Evangelio según Pablo, aquí en Gracia a Vosotros. 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
1: Porque en virtud de la gracia que me ha sido dada, digo a cada uno de vosotros que no piense más alto de sí que lo que debe pensar, sino que piense con buen juicio, según la medida de fe que Dios ha distribuido a cada uno. Romanos 12:3. En el contexto de este versículo, Pablo está preocupado porque las personas estaban pensando más alto de sí que lo que debe pensar. Según Pablo, la cura para este orgullo es afirmar que no solo son los dones espirituales la obra de la gracia libre de Dios, sino que también lo es la misma fe con la que hacemos uso de esos dones. Esto significa que no existe ninguna razón para jactarnos. ¿Cómo podemos jactarnos si hasta el requisito necesario para recibir los dones también es un don? Esta verdad impacta de manera profunda nuestra forma de orar. Jesús nos da el ejemplo en Lucas 22, 31 al 32. Antes de que Pedro lo negara tres veces, Jesús le dijo: Simón, Simón, mira que Satanás os ha reclamado para zarandearos como a trigo, pero yo he rogado por ti para que tu fe no falle, y tú, una vez que hayas regresado, fortalece a tus hermanos. Jesús ora para que la fe de Pedro fuera sostenida, incluso a través del pecado, porque sabía que es Dios quien sostiene la fe. Por lo tanto, deberíamos orar así por nosotros mismos y por los demás. Por eso es que el padre del muchacho epiléptico clamó: Creo, ayúdame en mi incredulidad. Marcos 9:24. Esa es una buena oración. Reconoce que sin Dios no podemos creer como debemos creer. Oremos a diario: Señor, gracias por mi fe. Sosténla, fortalécela, profundízala. No dejes que me falte. Hazla el poder de mi vida, para que en todo lo que yo haga seas glorificado como el gran dador. Amén.
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2: Proverbios 2, versículo 6. Porque Jehová da la sabiduría, y de su boca viene el conocimiento y la inteligencia. 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

0: Porque de tal manera amó Dios al mundo, que ha dado a su Hijo unigénito, para que todo aquel que en Él cree no se pierda, mas tenga vida eterna.
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0: Quiero decirte dónde comienza la fe, cuál es realmente su punto de partida. Y esto es para ti. Quiero que des este paso hoy. El comienzo de la fe es poder decir, si yo estuviera en Cristo y si Cristo estuviera en mí, creo que Él podría limpiar mi corazón.
1: Soy Omar Jaramillo y quiero darles la bienvenida al programa Abre la Biblia con el pastor Colin Smith en la voz de Fausto González de Chávez. Y Colin, algunos al escuchar eso se sentirán muy animados, pero otros escucharán eso y pensarán, esto es realmente difícil, es como escalar el monte Everest.
0: Bueno, el gran paso es llegar al punto de lograr decir, Cristo está en mí y Cristo me ha purificado. Eso parece un paso enorme, pero como pastor, he descubierto que a veces es útil ofrecer a una persona una especie de paso intermedio. ¿Podrías al menos llegar al punto de decir, ay, si Jesucristo estuviera en mí, creo que podría purificarme? No creo que esté en mí todavía, pero si lo estuviera, en realidad hay algo de fe en eso. Y es una fe que no se basa en la confianza en nada que me haya sucedido, sino en lo que Cristo podría hacer por mí. Llega hasta ese punto y estarás a un paso de decir, bueno, si creo que Él podría hacer esto por mí, ¿por qué no le pido que lo haga? Espero que el mensaje de hoy les ayude a avanzar hacia la fe, porque a veces la fe puede parecer muy lejana.
1: Sí, muy intimidante.
0: Sí, es muy intimidante, pero da un paso en la dirección correcta y luego la misericordia del Señor te llevará a dar otro paso más.
1: Muy bien, seguiremos viendo lo que el pastor Colin nos está enseñando a partir de Mateo capítulo 5, versículo 8, mientras continuamos con el mensaje, Bienaventurados los de limpio corazón. Con nosotros, el pastor Colin.
0: Así pues, un corazón limpio es un corazón que no está dividido. Y Jesús dice, bienaventurado el que tiene un corazón no dividido, porque esa persona verá a Dios. La segunda parte ahora del significado de un corazón puro es un corazón limpio. Así que Jesús nos habla aquí no solo de un corazón, de la bendición de un corazón que es uno, sino de la bendición de un corazón que también es limpio. Y en los próximos programas veremos cómo buscamos esas cosas. Pero hoy es realmente importante que veamos y creamos lo que Cristo nos promete y nos presenta. Y ahora quiero dedicar unos momentos a explicarles lo que un cristiano recibe en Cristo. Y quizás les resulte útil este esquema para que lo tengan presente y puedan comprender lo que es suyo en Cristo y en el Evangelio, y así fortalecer su confianza en el Señor. Empecemos por aquí. Cuando crees en Jesucristo, cuando cualquier persona cree en Jesús, la fe forma un vínculo de unión santa entre esa persona y Jesucristo. Y en esa unión, Cristo pertenece a esa persona y esa persona ahora pertenece a Cristo. La fe forma el vínculo de unión entre tú y Jesús, de modo que, como dice la palabra, estás en Cristo y Cristo está en ti. Eso es lo que hace la fe, forma el vínculo de una unión santa entre tú y Cristo. Y en el vínculo de esa unión, maravillosos dones de Dios se derraman sobre tu vida. Les voy a señalar y a recordar solo tres de ellos, y sus glorias. Primero, la justificación, que es una transacción legal, una condición jurídica. Y podemos describirla de esta manera. En Cristo, Dios retira todos los cargos contra ti. Y es muy importante.

Dios ha imputado nuestros pecados a Jesús, en quien estos pecados han sido juzgados, castigados y expiados a través de su sacrificio en la cruz. El don de la justificación tiene una posición legal sólida ante Dios en Cristo. Pero esto es solo el comienzo, porque un segundo don, igualmente maravilloso, cuando estamos en este vínculo de santa unión con Cristo, es el don del perdón. Nuestro segundo don, el perdón. La justificación es legal, pero el perdón es relacional. Eso es enorme. En Cristo Dios te reconcilia consigo mismo. Cuando Dios justifica, también perdona. En 2 Corintios 5:18, Dios nos reconcilia consigo mismo. Esta es una bendición espectacular. Piensa en esto. Por naturaleza, todos nosotros éramos enemigos de Dios. Éramos sus enemigos. Estábamos en el lado equivocado y nuestra propia naturaleza era hostil hacia Él. Pero Dios ha convertido a sus enemigos en sus amigos en Cristo. Así que la justificación, este maravilloso don legal, es que tú te presentas ante Dios en Cristo y Dios retira todos los cargos contra ti, porque Jesús ya los ha pagado en su totalidad. El perdón, este don relacional, es que al estar en Cristo, Dios te reconcilia consigo mismo. Pero hay un tercer don que llega a todos los que estamos en Cristo cuando nos hemos hecho uno con Él y Él se hace uno con nosotros. Y piensen estos no como cosas separadas, sino como frutos diferentes que vienen en la misma canasta. Dios siempre nos las da juntos. Estas son las cosas que son nuestras en Cristo. Todas ellas son nuestras en Él y ninguna de ellas es nuestra sin Él. En tercer lugar, la purificación. Justificación primero, perdón segundo y ahora en tercer lugar, la purificación. Y ya esto es a nivel personal. Es lo que ocurre en ese corazón, en esa vida, en esa mente. Y es un don maravilloso. En Cristo Dios lava tu corazón y tu vida. De eso trata la sexta bienaventuranza, la pureza de corazón, el hecho de ser lavado. Al reflexionar sobre esto, te darás cuenta claramente que hay una dimensión continua de esta obra de Cristo en la vida de un creyente. Un sábado llevé mi auto a lavar porque estaba muy sucio. Y claro está que no puedes ir a la iglesia el domingo en un auto en ese estado, como es de suponer. Pero ¿sabes algo? El siguiente fin de semana tuve que llevarlo a lavar de nuevo. ¿Por qué? Porque es algo normal en la vida que un vehículo se ensucie conduciéndolo toda la semana. Y puede que tengas un auto muy costoso, mucho más lujoso que el mío, pero te digo algo, que nunca he visto un auto que no se ensucie. Ningún vendedor de autos ha conseguido vender uno diciendo que nunca habrá que lavarlo. ¿Alguna vez has oído ese argumento? Hay que lavarlo, no importa de qué marca sea. Y perdóname por darles más vueltas al tema, pero quiero que lo tengas claro. Lo mismo ocurre, por ejemplo, con tu ropa. Entras a la tienda y ves una prenda que lleva una etiqueta que dice «No necesita planchado». Y piensas «Oh, me llevaré esta camisa, no va a hacer falta plancharla, maravilloso». Pero ¿dónde has visto alguna vez camisas que no necesiten lavarse? Quiero decir, no existen. Nosotros somos dos en casa y cada semana hay una pila de ropa sucia que hay que meter en la lavadora. Y no es que seamos gente particularmente sucia, pero ya sabes, cada semana es exactamente lo mismo. Es la naturaleza de la vida. Cada mañana me meto en la ducha. ¿Por qué hago esto cada mañana? No he atravesado un pantano por la noche, no me he revolcado en el fango. Solo he estado durmiendo en una cama y la cama está perfectamente limpia. Pero cuando me levanto, inmediatamente me doy cuenta como que necesito lavarme. La justificación en su naturaleza es una transacción legal. Estás ante Dios y ocurre una vez y para siempre. El perdón, tu reconciliación con Dios, ocurre una vez y ocurre una vez y para siempre. Y tú dirás, bueno, ¿qué pasa cuando peco? Pues bien, incluso cuando pecas en la misericordia de Dios, no vuelves a ser su enemigo, sigues siendo su amigo. Puede que entristezcas el corazón del Padre, pero ya no eres quien eras antes. Eres una persona perdonada en Jesucristo. Pero la purificación es diferente.
La necesito de forma continua.

0: y tú también. Nunca dejaré de necesitarla por mucho que progrese en la vida cristiana. Si puedes conservar estos tres dones inestimables de Dios que se nos han dado a nosotros y a todos los que están en Cristo, estas cosas son tuyas por la fe. Tú eres de Cristo y Cristo es tuyo. Entonces estas cosas son tuyas y son dones maravillosos que hablan de diferentes dimensiones de nuestra gloriosa salvación. Y hay un versículo en la Biblia que reúne los tres en uno solo y vale la pena recordarlo. Quizás la conozcas ya. Primera de Juan, capítulo 1, versículo 9. Si confesamos nuestros pecados, Él es fiel y justo. Así que ahí está la referencia a la justificación. ¿Para qué? Para perdonarnos nuestros pecados. ¿Eso es todo? No. Y para limpiarnos de toda injusticia. Así que en este único versículo se nos recuerdan estos tres dones maravillosos. Primero, en Cristo Dios justifica tu situación legal. Segundo, en Cristo Dios te perdona, te reconcilia con el Padre y te lleva a su familia. Y tercero, en Cristo Dios te limpia.
1: 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Ahora regresemos al mensaje. De nuevo, aquí está el pastor Colin.
0: Ahora, al llegar a la sexta bienaventuranza, nos centramos en el poder de Cristo para purificar a los de limpio corazón. Puedes confiar en que Cristo te purificará. Él es fiel para limpiarte. Él tiene la capacidad de purificar tu corazón y tu vida. Y eso es lo que Él te ofrece a través de este vínculo de unión viva en el que tú te conviertes en suyo y Él se convierte en tuyo. Quiero decir que a partir de eso, si lo piensas bien, puedes definir la fe de esta manera. La fe en Jesucristo es la confianza en su capacidad para justificar, perdonar y limpiar a través del poder de su sangre. Por eso murió en la cruz. Por eso vive a la diestra del Padre. ¿Cómo es la fe en Él? La fe en Jesucristo es confianza en su capacidad para justificar, perdonar, purificar, mediante el poder de su sangre derramada. Ahora, aquí es donde he orado para que haya un momento de revelación para algunas personas que están escuchando este mensaje en este momento. A lo largo de los años he conocido, no a unos pocos, sino a muchos, que profesan ser cristianos y creen en un Cristo que perdona, pero que aún no creen que Cristo tiene la capacidad de purificarlos. Y una conversación con una persona como esa suena más o menos de esta manera. He tenido una conversación como esa muchas veces, y quizás tú también. Quizás reconozcas este tipo de lenguaje y este patrón de pensamiento. Suena algo como esto. Colin, tienes que darte cuenta de que tengo un pasado. A lo largo de los años he visto cosas que ahora desearía no haber visto nunca. Y he hecho cosas que ahora desearía no haber hecho nunca. Y todo esto ha tenido un efecto en mi alma. Mi forma de pensar es desordenada. Mis sentimientos, mis deseos se desvían por caminos equivocados. Hay patrones de pensamiento retorcido y patrones de comportamiento compulsivo que provienen de todo eso. Y esas cosas están en mí y no puedo imaginarme siendo diferente. Y este es el reto que te planteo hoy. Quiero que creas en el Señor Jesucristo y dirás inmediatamente, yo creo en el Señor Jesús. Y yo te diré, no, no creo que creas. Porque mientras persistas en creer que no se puede hacer nada con respecto a la carga que llevas en tu mente y en tu corazón, aún no conoces ni has experimentado al Cristo de la Biblia. Al Hijo de Dios. Puede que digas que crees en un Jesús que perdona, Pero yo te digo que mientras persistas en esa convicción arraigada de que no se puede hacer nada con respecto a la acumulación que proviene de las decisiones pasadas, de comportamientos pasados y pecados pasados en tu vida, mientras sigas creyendo que no se puede hacer nada para cambiar eso, aún no conoces ni has experimentado el poder del Cristo vivo, el Hijo de Dios, porque Él lava, limpia, purifica las mentes y los corazones desordenados. Cristo ofrece más que perdón. Eso es lo que significa comprender el Evangelio y lo que es estar en Jesucristo. Algunos de nosotros aún no tenemos claro lo magnífico que es realmente este Evangelio. No solo justificación y perdón, sino purificación de forma continua, constante. Le pondrás por nombre Jesús. ¿Por qué? Porque Él salvará a su pueblo de sus pecados. ¿Qué significa eso? Eso incluye hábitos, compulsiones, significa patrones arraigados de pensamiento y comportamiento. Cristo vino no solo para justificar a un pueblo para sí mismo, sino también, en términos bíblicos, para santificar a un pueblo para sí mismo. En otras palabras, Él vino no solo para perdonar tus pecados, sino que vino para hacerte santo. Una santidad que ahora mismo es como oro mezclado con basura, con impurezas, pero que algún día en su presencia será oro puro. Eso es lo que significa para Él ser un salvador. La Biblia habla constantemente de esto. ¿Qué significa ser salvo? Mira Tito 3:5. Dice que Él nos salvó por medio del lavamiento de la regeneración. ¡Qué frase tan poderosa! ¿Cómo nos salva? Nos salva mediante el lavamiento de tu mente, mediante la regeneración de tu corazón. Eso significa darte nuevos afectos que antes no tenías, darte nuevos intereses, nuevas inclinaciones, nueva energía y nueva vida. El lavamiento de la regeneración. Y así es como se verá con el tiempo. A medida que Cristo lava y sigue lavando tu corazón, mientras caminas con Él, eso es lo que descubrirás. Esta es la prueba. Cada vez más empezarás a odiar lo que antes amabas. Eso que siempre te atraía y por lo que siempre caías y volvías a ir en esa dirección porque te encantaba, aunque sabías que estaba mal, ahora te resulta cada vez más repulsivo a la luz del lavamiento de Cristo de tu corazón. Y dirás, lo deseo menos de lo que solía desearlo. Y no solo odiarás lo que solías amar, sino que comenzarás a amar cada vez más lo que solías odiar. Durante años has sido una persona que apenas leía la Biblia. No tienes mucho apetito por eso. Tienes apetito por otras cosas. No tienes una vida de oración. No tienes apetito por eso. Tienes apetito por otras cosas. Vienes a la adoración y eso es genial, pero te parece algo extraño, extranjero. Ves a otras personas que parecen estar elevadas y comprometidas, pero te parece algo ajeno a ti. Realmente no has tenido apetito por nada de eso. Has tenido hambre de otras cosas, pero ahora, a medida que Cristo lava tu alma, esas cosas te parecen cada vez menos atractivas y las cosas de Cristo te parecen cada vez más atractivas. Así es como se ve el lavamiento en la vida del creyente, la purificación del corazón. Y de ahí surge un cambio creciente y maravilloso en la vida. Las derrotas y los fracasos se van reduciendo. La batalla se fortalece a medida que tu corazón es lavado y purificado de manera continua por el Señor Jesús. Quiero terminar dirigiéndome a la persona que hoy está escuchando y siente en su corazón. Bueno, Colin, la carga que llevo es tan grande que oigo lo que dices, pero me miro a mí mismo y me conozco, y no puedo imaginarme volver a sentirme completo alguna vez. Y lo que sientes ahora mismo es que por maravillosas que puedan sonar estas cosas, y por maravillosas que puedan ser para otras personas, de alguna manera confiar en Cristo te parece algo demasiado lejano. No puedes superar la sensación de todo ese peso abrumador que te ha convertido en quien eres, en tu corazón, en tu mente. Y por eso, en estos últimos momentos, solo quiero darte un empujón hacia la fe. un paso que puedas dar hoy y que te hará avanzar. Quiero decirte dónde empieza la fe, cuál es realmente su punto de partida. Esto es para ti. Quiero que des ese paso hoy mismo. El comienzo de la fe consiste en decir, si yo estuviera en Cristo, si Cristo estuviera en mí, creo que Él podría purificar mi corazón. ¿Puedes llegar a decir eso hoy? Si sientes que aún no puedes confiar en que Cristo te purifique, te invito a dar este paso, llegar al menos al punto de partida de la fe. Cree que Él podría purificarte y quizás dirás, eso sería un milagro. Sí, por supuesto que sería un milagro, pero cree esto, si el poder por el cual Jesús resucitó de entre los muertos entrara en tu vida, ¿puedes creer que si eso sucediera, podría ser purificado? Piensa en el apóstol Pablo. Este hombre era un asesino, un blasfemo. Era un hombre violento. Piensa en todo lo que se lavó en ese corazón. Ese corazón fue purificado. Si ese corazón fue purificado, ¿por qué no podría serlo el tuyo? Si este Cristo estuviera realmente en ti. Así que graba esto en tu mente, anótalo. Mi corazón podría ser purificado. Creo que si yo estuviera en Cristo y Cristo estuviera en mí, Él podría purificarme. Luego anota algunos versículos que te den la base para esta confianza. Primero, Tito 3:5, que Dios salva por medio del lavamiento de la regeneración. Si eso me sucediera a mí, estaría limpio. Mira ahora Mateo 1:21, le pondrás por nombre Jesús, porque Él salvará a su pueblo de sus pecados. Si este Cristo me salvara, entonces sería liberado del poder de estos pecados. Mira ahora 1 Juan 1:9. Si confesamos nuestros pecados, Él es fiel y justo para perdonarnos los pecados y para limpiarnos de toda maldad. Creo que si Él me limpiara, yo estaría limpio. Afirma esta convicción en tu mente y en tu corazón como una conclusión, una convicción, y entonces cuando hayas llegado al punto de creer, al mirar a Cristo, que Él podría hacerlo, estarás listo para dar el siguiente paso, que es pedirle que lo haga por ti. Oremos al Señor Jesús. Señor, creo que si estoy en ti y tú estás en mí, puedes lavar mi corazón y hacerme limpio. Entra en esta mente retorcida y en este corazón dividido. Realiza tu obra redentora en mí. Lávame, límpiame, purifícame. Te lo pido por Jesucristo, mi Señor y Salvador, en cuyo nombre oro. Amén.
1: Qué mensaje tan apropiado, tan alentador hoy aquí en Abre la Biblia. 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Soy su presentador, Omar Jaramillo, y en el próximo Abre la Biblia descubriremos de qué se trata.
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La impaciencia se pone de pie mientras espero. Y la duda habla de cerca, suspira, cuestiona, me grita. Siento su aliento cerca de mi rostro, llenando el camino de silencio y sombra, exigiendo lágrimas y tiempo, esperando que corra como necio, que huye sin que lo persigan tras el viento. Y aunque tiemblo, me quedo en medio del valle caminando entre sombras, pues me sostienes y me mantienes atento, despierto, vivo, en calma, en silencio, expectante. Pues es en silencio que solo se percibe el silbo apacible. Estoy seguro y firme, pues me sostiene. Ya no es de muerte el valle. Las tinieblas tiemblan de miedo cuando escuchan tu nombre. Nombre, sobre todo nombre. Sobre todo nombre que se nombra. Cristo. Bendito aquellos que en ti confían sin haberte visto. Y caminan con la frente en alto aún en medio del valle, sabiendo que cuando el carpintero se despierta y habla, no hay tormenta que no obedezca y se calle. No hay tormenta que no obedezca y se calle. Enmudece.

0: Coalición por el Evangelio presenta Dos razones por las que Jesús murió en la cruz, escrito por Brian Rosner, publicado originalmente en The Gospel Coalition. ¿Por qué murió Jesús? Históricamente, desde una perspectiva humana, la respuesta es bastante sencilla. Los líderes judíos conspiraron contra él, Judas lo traicionó, Herodes y Pilato lo juzgaron y los soldados romanos lo ejecutaron. Varias personas y grupos fueron responsables de su muerte. Como dice Lucas en Hechos 2:23, lo clavaron en una cruz por manos de impíos. Pero hay otro ángulo a considerar. Como también dice Lucas, antes, en el mismo versículo, Jesús fue entregado por el plan predeterminado y el previo conocimiento de Dios. Para llegar al meollo de la pregunta de por qué Jesús murió, tenemos que pensar desde el punto de vista de Dios. Teológicamente, desde la perspectiva de Dios, podemos mencionar dos razones principales. Razón número uno, Jesús murió para acercarnos a Dios. Cristo murió por los pecados una vez por todas, el justo por los injustos, para llevarte a Dios. Primera de Pedro 3:18. El propósito de llevarnos a Dios implica que antes de la muerte de Jesús estábamos muy alejados. En este punto los apóstoles Pablo y Pedro están de acuerdo, así lo expresa Pablo en Efesios 2:13. Ustedes, que en otro tiempo estaban lejos, han sido acercados por la sangre de Cristo. Para acercarnos a Dios, nuestro pecado primero necesitaba ser tratado. Cristo murió por los pecados, como dice 1 Pedro 3:18. La Biblia no anda con rodeos cuando se trata de la desobediencia humana y sus consecuencias. Jesús puede describir a sus discípulos como malos, lee Mateo 7:11, y Pablo dice que la paga del pecado es muerte en Romanos 6:23. Todos los humanos estamos condenados ante Dios. Nuestros pecados nos separan de aquel cuyo carácter es pura santidad y perfecta justicia. La naturaleza sustitutiva de la muerte de Jesús es la idea clave para comprender cómo Dios trata con el pecado y nos ofrece el perdón. Para acercarnos, Cristo murió por los pecados una sola vez, el justo por los injustos, como vimos en 1 Pedro 3:18. Si los injustos somos todos nosotros, el justo es el mismo Jesús. También leemos en 2 Corintios 5:21, al que no conoció pecado, lo hizo pecado, nuestro pecado por nosotros, para que recibiéramos misericordia. El Nuevo Testamento usa varias imágenes vívidas para exponer la verdad de que Jesús murió en nuestro lugar. Por ejemplo, en Marcos 10:45 leemos que Jesús pagó el precio de nuestra redención cuando dio su vida en rescate por muchos. En 1 Pedro 2:24 dice que Jesús nos reconcilió con Dios al llevar él mismo nuestros pecados. Y Romanos 3:25 enseña que Dios exhibió a Cristo públicamente como propiciación por su sangre, extinguiendo la ira de Dios contra nuestra injusticia. Pablo nos recuerda que la muerte de Jesús en nuestro lugar es de primera importancia y fue de acuerdo con las Escrituras, es decir, del Antiguo Testamento. Lee 1 Corintios 15:3. Su muerte cumple los sacrificios del antiguo pacto, como la ofrenda por el pecado, el cordero de la Pascua y el macho cabrío expiatorio del día de la expiación. Él es el siervo sufriente que fue herido por nuestras transgresiones, descrito en Isaías 53:5. A veces los predicadores bien intencionados dan la falsa impresión de que, al morir por nosotros, Jesús persuadió a un padre renuente y vengativo de que mostrara misericordia. La verdad es que Dios envió a su Hijo por amor y el Hijo dio su vida por su propia voluntad, como indica 2 Corintios 5:19. Dios estaba en Cristo, reconciliando al mundo. Las tres personas de la Trinidad, entonces, están completamente involucradas en nuestra redención. En Hebreos 9:14 leemos, Cristo, quien por el Espíritu Eterno, Él mismo se ofreció. Como dice Graham Cole, el Padre es el arquitecto, el Hijo es el consumador y el Espíritu Santo es el aplicador de la expiación. Razón número 2. Jesús murió para revelar el carácter de Dios. No es que no supiéramos nada de Dios antes de la muerte de Cristo. Su cuidado providencial por la creación revela su amor. Sus promesas a Abraham muestran su preocupación por el mundo entero. Pero en la cruz, vemos el clímax de sus pactos con Israel y somos testigos de la prueba final y dramática de su amor y justicia. Dos textos de Romanos aclaran esto. El primero es Romanos 5:8. Allí dice que Dios demuestra su amor para con nosotros en que siendo aún pecadores, Cristo murió por nosotros. La muerte de Cristo aclara cualquier duda de que Dios nos ama. Nos asegura que no importa lo que nos depare la vida, podemos confiar en que, como enseña Romanos 8:32, el que no negó ni a su propio Hijo, sino que lo entregó por todos nosotros, ¿cómo no nos dará también junto con Él todas las cosas? El segundo texto en Romanos 3 del 25 al 26 nos muestra que Jesús también murió para probar la justicia de Dios. En ese pasaje leemos que Dios exhibió públicamente a Cristo como propiciación para demostrar en este tiempo su justicia. Dios no nos perdona haciéndose de la vista gorda con nuestro pecado o pasándolo por alto. El perdón es costoso para aquel contra quien se ha cometido el mal. En la cruz vemos no solo el amor de Dios, sino también la seriedad con la que toma nuestro pecado. En otra parte del Nuevo Testamento también aprendemos que Jesús murió para demostrar la sabiduría, el poder y la gloria de Dios, gloriándonos en la cruz. Hay muchas otras razones por las que Jesús murió. Estas incluyen conquistar el mal, inaugurar el nuevo pacto y darnos un ejemplo de amor sacrificial. Sin embargo, dos razones fundamentales son llevarnos a Dios y revelar el carácter de Dios. ¿Dónde estaríamos si Dios no hubiera enviado a su Hijo a morir por nosotros? Sin la cruz tendríamos, conforme a la descripción de Efesios 4:18, el entendimiento entenebrecido y estaríamos excluidos de la vida de Dios. Es posible que conozcas el eslogan, una mascota es para toda la vida, no solo para Navidad. Me siento tentado a acuñar otro. La muerte de Jesús es para toda la vida, no solo para Semana Santa. Porque la cruz, señala Leon Morris, domina el Nuevo Testamento. Después de muchos años como cristiano y casi 30 años de enseñar teología, me he convencido cada vez más de que la muerte de Jesús lo cambia todo. Oro para que cada uno de nosotros se una a Pablo al decir en Gálatas 6:14, pero jamás acontezca que yo me gloríe sino en la cruz de nuestro Señor Jesucristo. Gracias por escucharnos. 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

Hola, soy Johnny Erickson Tada. Hace poco me topé con un versículo que me dejó pensando. Después de todo lo que Ezequías hizo con tanta fidelidad, Sennacherib, el rey de Asiria, vino e invadió Judá. Ezequías fue un rey bueno y generoso. Se esforzó en purificar el templo e hizo lo que agradaba al Señor. Así que uno esperaría que el versículo dijera algo como, después de todo lo que Ezequías hizo con tanta fidelidad, vivió feliz para siempre. Pero no, en lugar de eso, enfrentó momentos durísimos. Aún así, en vez de desanimarse, Ezequías le dijo a su pueblo, sean fuertes y valientes, el Señor está con nosotros. Él nos ayudará y peleará nuestras batallas. Y así fue. Como cristianos, también enfrentaremos dificultades, pero no perdamos la fe. Anímate con el ejemplo de Ezequías y recuerda que aunque vengan tiempos difíciles, el Señor está contigo y Él peleará tus batallas.

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0: Bienvenidos a Oye la Biblia, programa que llega a ustedes por cortesía de Radio Transmundial. La fe viene por el oír y tu sociedad bíblica local. Soy Giselle y junto a mí está Jehiel, nuestro maestro de la Biblia. Estamos en el primer libro de Reyes. La vez pasada escuchamos que el reino de Israel fue dividido en los días de Roboán, hijo de Salomón. Desde entonces tenemos el reino del norte, llamado Israel, que comprende 10 tribus. Su rey fue Jeroboán, quien comenzó a adorar ídolos en las ciudades de Betel y Dan. Y el reino del sur, llamado Judá, que comprende las tribus de Judá y Benjamín. Ellos tenían a Jerusalén con el nuevo templo de Salomón.
1: Para resumir los eventos de los capítulos del 14 al 16 del primer libro de Reyes, hubo una guerra continua entre las casas de Roboán y Jeroboán y sus descendientes. Jeroboán no cambió sus malos caminos, sino que designó sacerdotes para la adoración de los ídolos entre todos los que querían serlo. Ahías, el profeta, predijo contra él diciendo: "Cualquiera de tu familia que muere en la ciudad será devorado por los perros, y los que mueran en los campos serán devorados por las aves de rapiña. Esa es la decisión del Señor". Jeroboán reinó durante 22 años y lo sucedió como rey Nadab, su hijo. Luego, un hombre llamado Baasa mató a Nadab y lo sucedió como rey, asesinando toda la familia de Jeroboán de acuerdo a la predicción del profeta Ahías. Cuando Baasa murió, Ela, su hijo, lo sucedió como rey. Zimri, uno de sus oficiales, mató a Ela y lo sucedió como rey. Luego, Zimri destruyó la familia completa de Baasa. Cuando los israelitas escucharon que Zimri había asesinado a su señor el rey, proclamaron ese mismo día a Omri, comandante del ejército, como rey de Israel. Cuando Omri murió, su hijo Acab le sucedió como rey.
0: Jehiel, paralelamente, cuando Roboán murió, Abías se convirtió en rey de Judá, el reino del sur, y reinó durante 3 años en Jerusalén. Asa, su hijo, lo sucedió como rey e hizo algo bien. Se deshizo de los ídolos que sus padres habían hecho. Durante el tiempo de los reyes, hubo en Judá, el reino del sur, algunos reyes bastante honestos. Pero ninguno de los reyes de Israel hizo mucho bien, y Acab fue el peor de ellos. Encontramos la historia de Acab y su malvada esposa Jezabel en el capítulo 16. A partir del versículo 29.
2: Acab, rey de Israel. Acab, hijo de Omri, llegó a ser rey de Israel en el año 38 de Asa, en Judá. Acab gobernó en Israel desde la ciudad de Samaria durante unos 22 años. Acab hizo lo que el Señor considera malo y fue peor que los reyes que vivieron antes de él. No fue suficiente con que Acab cometiera los mismos pecados que Jeroboán, hijo de Nabat, había cometido, sino que además se casó con Jezabel, hija de Etbal, rey de los Sidonios. Entonces Acab comenzó a servir y adorar a Baal. Acab construyó un templo en Samaria para la adoración de Baal y dentro del templo construyó un altar. Acab también instaló una imagen para adorar la diosa Aserá. Acab dio más motivos para enojar al Señor, Dios de Israel, que todos los demás reyes que vivieron antes de él. Durante la época de Acab, Giel de Betel construyó de nuevo la ciudad de Jericó. Cuando comenzó la obra, murió Abirán, su hijo mayor, y cuando puso las puertas de la ciudad, murió su hijo más joven, Segub. Ocurrió tal como el Señor anunció que ocurriría cuando habló por medio de Josué, hijo de Nun.
0: Jehiel, de nuevo en el libro de Josué, después de caer los muros de Jericó y ser conquistada la ciudad, Josué había profetizado que quien reconstruyera Jericó perdería su primogénito y su hijo más joven al hacerlo. Así que lo sucedido a

0: reinos. Su ministerio fue notable en el Reino del Norte, en los días del rey Acab. Como Baal supuestamente controlaba las tormentas que alimentaban los cultivos, Elías oró y Dios envió una sequía para demostrarles que Baal era impotente.
1: Capítulo 17. Elías y la sequía. Elías era un profeta de la aldea de Tisbé, que está en Galat. Fue y le dijo al rey Acab: vengo de la presencia del Señor viviente, el Dios de Israel. Por su poder, te aseguro que ni lluvia ni rocío caerán en los próximos años hasta que yo dé la orden. Entonces el Señor le dijo a Elías: vete de este lugar hacia el oriente y escóndete cerca del arroyo de Querit, que está al otro lado del Jordán. Podrás beber agua del arroyo, y he mandado a los cuervos que te lleven comida. Elías hizo lo que el Señor le dijo y fue a vivir cerca del arroyo Querit, al oriente del río Jordán. Cada día los cuervos le llevaban carne y pan, tanto por las mañanas como al atardecer, y bebía agua del arroyo. Como no había lluvia, después de un tiempo se secó el arroyo. Entonces el Señor le dijo a Elías: vete a Sarepta, en Sidón, y vive ahí. En aquel lugar vive una viuda a quien yo le he ordenado que te dé comida. Así que Elías se fue a Sarepta, y al entrar por la puerta de la aldea, vio una viuda que estaba juntando leña para el fuego. Elías le dijo: ¿puede traerme un poco de agua para beber? Mientras ella iba a buscar el agua, Elías añadió: y un pedazo de pan, por favor. La mujer le contestó: te aseguro ante el Señor tu Dios que no tengo pan. Solo tengo un poco de harina en el recipiente y me queda solo un poco de aceite de oliva en la jarra. Hoy vine a juntar dos leños para hornear en casa la última comida que me queda. Mi hijo y yo la íbamos a comer para luego dejarnos morir de hambre. Elías le dijo a la mujer: no te preocupes, ve y haz la comida que dijiste, pero primero hazme un panecito de harina que tienes y tráemelo.
0: Jehiel, había muchas viudas pobres en Israel durante este tiempo, pero Dios vio una en particular en Sarepta, una ciudad en el país de origen de Jezabel, que estaría dispuesta a escuchar lo que Elías tenía que decir. Así que lo envió a verla. ¿Por qué Elías no hizo aparecer el pan en vez de pedirle comida a esa hambrienta viuda?
2: Ah, Giselle, para enseñarle una importante lección en fe. Elías le estaba enseñando un principio que la acompañaría el resto de su vida. Fue el mismo secreto que Jesús les enseñó a sus discípulos, que cuando das, también te dan. En el misterioso funcionamiento del reino invisible de Dios, hay un principio espiritual según el cual cosechas lo que siembras. Si siembras un grano de maíz, cosechas maíz. Si siembras generosamente, cosechas en consecuencia. Primero das y luego se te dará en mayor abundancia. Elías le pidió a esa mujer que diera todo lo que tenía. Cuando ella ejercitó su fe, descubrió que Dios le proporcionó milagrosamente todo lo que necesitaba para sobrevivir a la hambruna, ella y su hijo. El mundo le dice a Dios: muéstrame y creeré. Pero Dios le dice al mundo: créeme y te mostraré.
0: De acuerdo al siguiente pasaje, la mujer hospedó a Elías en una habitación superior separada de la casa, y la fe de la mujer fue puesta a prueba una vez más. Leamos a partir del versículo 17.
1: Después de un tiempo, el hijo de la viuda, que era la dueña de la casa, se enfermó y estaba tan mal que apenas respiraba. La mujer entonces le dijo a Elías: tú eres un hombre de Dios, ¿me puedes ayudar? ¿O viniste aquí solo para recordarme mis pecados y matar a mi hijo? Elías le dijo: dame a tu hijo. Elías lo llevó al cuarto de arriba, donde él se alojaba, y lo acostó sobre su cama. Luego Elías suplicó al Señor en voz alta: Señor mi Dios, esta mujer me está dando hospedaje. ¿Le vas a romper el corazón? ¿Vas a matar a su hijo en recompensa? Entonces Elías se tendió tres veces sobre el niño, suplicando al Señor en voz alta: Señor mi Dios, permite que este niño viva de nuevo. El Señor respondió a la oración de Elías y el niño comenzó a respirar de nuevo.

0: Esa pobre viuda dijo en su dolor, «Tú eres un hombre de Dios, ¿me puedes ayudar?» Eso me recuerda la historia en el Evangelio de cuando Lázaro murió. María y Marta, sus hermanas, estaban desconsoladas y le dijeron a Jesús, «Señor, si hubieras estado aquí, mi hermano no habría muerto». Pero Jesús le dijo, «Yo soy la resurrección y la vida». Después llamó a Lázaro desde afuera de la tumba y Lázaro, que estaba muerto desde hacía 4 días, salió. De regreso al Antiguo Testamento, Elías anunció la vida y el poderoso ministerio de Jesucristo en ese milagro realizado a una pobre viuda de Sarepta.
1: A continuación tenemos la agitada confrontación entre Elías y los sacerdotes de Baal, a partir del capítulo 18.
2: Capítulo 18. Elías y los profetas de Baal. Después de pasar mucho tiempo en el tercer año, el Señor le dijo a Elías, «Ve y reúnete con el rey Acab, pronto mandaré lluvia». Así que Elías fue a ver a Acab. El hambre que se sufría en Samaria era muy grave, así que el rey Acab mandó llamar a Abdías, el administrador del palacio del rey. Abdías era un verdadero seguidor del Señor. En un momento en que Jezabel decidió terminar con los profetas del Señor, Abdías tomó 100 profetas y los escondió en 2 cuevas, 50 en cada una, y les daba agua y alimentos. El rey Acab le dijo a Abdías, «Ven conmigo, revisaremos cada fuente y riachuelo del país para ver si podemos encontrar suficiente pasto para mantener vivos a los caballos y a las mulas y así no tener que matarlos». Cada uno escogió la parte del país que iba a recorrer. Acab se fue solo por un lado y Abdías solo por el otro. Mientras Abdías hacía el recorrido, se encontró con Elías. Al reconocerlo, Abdías se postró rostro en tierra ante Elías y dijo, «¿De veras es usted mi señor Elías?» Elías le contestó, «Sí, soy yo. Ve y dile a tu señor que Elías está aquí».
0: Por este pasaje nos damos cuenta, Giselle, de que Jezabel había estado matando a los profetas de Dios, mientras que traía a cientos de profetas de Baal para comer en su mesa, probablemente a expensas del gasto público. También descubrimos que Dios tenía un creyente secreto en el personal del palacio de Acab, Abdías, y definitivamente Elías estaba tomando su vida en sus propias manos al realizar ese reto, esa batalla de los dioses, por así decirlo. Pero estamos a punto de descubrir si un profeta de Dios es capaz de enfrentarse a 850 idólatras.
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Hebreos 12:3. Consideren, pues, aquel que soportó tal hostilidad de los pecadores contra él mismo, para que no se cansen ni se desanimen en su corazón. 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

0: 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Todo el capítulo 41 del libro de Job describe una criatura llamada Leviatán. Como en su anterior descripción del Behemoth, el Señor está imprimiendo a Job con la sabiduría y poder de su obra creadora. Hola, soy Milton de los Santos. Y ciertamente el Leviatán es una impresionante criatura. Se nos dice que no se le puede hacer servir a los humanos. Ni ninguna persona cometería el error de luchar con un Leviatán por segunda vez. El Leviatán es poderoso y tiene gracias. Sin embargo, considera el hierro como paja, ya que el hierro no puede perforar sus escamas blindadas. Inclusive sus partes inferiores tienen escamas puntiagudas y blindadas. ¿Qué podría ser esta criatura temible? Algunas traducciones sugieren que el Leviatán es un cocodrilo de río, pero se ha señalado que esta descripción ni siquiera se acerca a describir al cocodrilo más temible. Por un lado, los cocodrilos no tienen escamas puntiagudas en sus partes inferiores. Más bien, sus lados inferiores son suaves y fácilmente perforables con un cuchillo. E inclusive, en los tiempos del Antiguo Testamento, algunas personas se sostenían de la caza de cocodrilos de río y obtenían el cuero de su pellejo. En muchos lugares, los cocodrilos de río casi llegaron a extinguirse debido a la caza. Pero la criatura descrita en Job 41 sí encaja en lo que conocemos acerca de estos gigantescos reptiles. 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
2: Que el Señor bendiga a todos, hermanos, y el título de hoy es El Rey que se envaneció en Segunda de Crónicas capítulo 26. Segunda de Crónicas capítulo 26, El Rey que se envaneció. Hace muchos años había leído un libro. Ese libro hablaba de varias cosas. Uno de los temas que tocaba el libro era el orgullo. Y el autor decía, de una forma media cómica, que el orgullo es como el mal aliento, que todo el mundo lo tiene, todo el mundo se da cuenta que tú tienes mal aliento menos tú. Y eso pues es la realidad del orgullo. Todo el mundo se da cuenta del orgullo menos tú. Ahora, aunque todos sufrimos de ese mal, no del mal aliento me refiero, sino del orgullo, todos necesitamos este pasaje bíblico que vamos a estar viendo en esta mañana por el bien de nuestra alma. Porque el orgullo no solamente se queda en una actitud del corazón, pero el orgullo evoluciona y se convierte como un tipo de veneno que enferma tu alma, enferma tu corazón y prácticamente puede hacerte incurable. Y eso es un peligro. Últimamente el orgullo se convierte en esto que se opone a Dios, se rebela contra Dios. También este pasaje de Segunda de Crónicas, capítulo 26, vamos a ver unos detalles interesantes porque, aunque es una narrativa, y en esta narrativa, pues, a veces podemos verla como demasiado simple, pero es un pasaje altamente teológico porque nos revela el carácter de Dios. ¿De qué manera? Bueno, Primera de Samuel 2:30 dice, yo honraré a los que me honran y los que me desprecian serán tenidos en poco, dice el Señor. Y entonces también vemos en la narrativa el asunto del carácter de Dios, que Dios es quien perdona la iniquidad, la rebelión y el pecado, pero también el mismo que no tendrá por ninguna razón como inocente al malvado, según dice en Éxodos 34, versículo 7. Este pasaje también nos muestra que nadie nunca se jactará delante de Dios y en su presencia. Así que en Segunda de Crónicas, capítulo 26, veremos sí este título de El Rey que se envaneció, pero el punto aquí es que veremos una historia que nos advierte en contra del orgullo y sus consecuencias. Una historia que nos advierte, que te advierte del orgullo y sus consecuencias. Como dice Proverbios 16, 18, antes del quebrantamiento es la soberbia y antes de la caída la altivez de espíritu. Temamos ante esto. Vamos a leer este pasaje, vamos a leer del versículo 1 al versículo 5. Y aquí vamos a estar viendo este primer encabezado, la gracia. Llamo la gracia a esta primera parte porque aquí lo que vamos a estar viendo constantemente en esta primera sección es el detalle de que Dios está ayudando, favoreciendo a este rey. Y cuando vemos aquí el pasaje en Segunda de Crónicas capítulo 26, para primero mirar la estructura, usted nota que mantiene la misma estructura que todos los demás recursos o todos los demás recuentos de los reyes. Comienza como un tipo de preámbulo. En el caso de nuestro pasaje, ese preámbulo va del versículo 1 al versículo 5, donde nos dice a qué edad este rey comenzó a reinar, quién fue el nombre de su padre, quién fue el nombre de su madre. Hace una pequeña reseña de algo que de alguna manera sobresalta en su reino. Después de eso, en el versículo 6 en adelante, vamos a ver una historia, y esa historia que nos da el autor de Crónicas es con el fin de ayudar la historia más grande de todo el libro, que es el que no pequemos contra el Señor. Ese es el detalle grande del libro, es de que no nos olvidemos del Señor, porque si pecamos contra el Señor hará estas mismas cosas que estas personas que pecaron les pasó. Y aquí nosotros vemos después al final, en el versículo, ya para el versículo 22, está el final de la historia del rey, en donde se habla de cuándo fue que murió, cómo murió y dónde fue que lo enterraron, y quién vino a reinar en su lugar. Si ustedes ven Segunda de Crónicas, y por lo general también Primera y Segunda de Reyes, ustedes van a ver este mismo patrón, esta misma estructura. Así que, ya viendo la estructura aquí, vamos a ir a la primera sección del versículo 1 al versículo 5. Y la palabra del Señor dice así: Entonces todo el pueblo de Judá tomó a Usías, el cual tenía 16 años de edad, y lo pusieron por rey en lugar de Amasías, su padre. Usías edificó a Edot y la restituyó a Judá después que el rey Amasías durmió con sus padres. De 16 años era Usías cuando comenzó a reinar y 52 años reinó en Jerusalén. El nombre de su madre fue Jecodías, significa Jehová proveerá, de Jerusalén. Versículo 4. E hizo lo recto ante

sabiendo que tú aborreces, Señor, el orgullo y que todos nosotros padecemos de esto. Y Padre, queremos temer de esto porque en muchas ocasiones lo tomamos en poco y nuestros corazones se rebelan contra ti. Y terminamos haciendo cosas que nunca pensábamos que íbamos a hacer. Y nos concebimos como mejores de los que somos. Y muchas veces aún pensamos que ni siquiera necesitamos de tu gracia. Que todo lo podemos por nuestra propia mano, nuestras propias fuerzas. Pero yo te ruego hoy que nuestros corazones no solamente se asombren ante esta historia, pero que cambien. Cámbianos, Señor. En el nombre de Jesús. Hermanos, considerando esta primera parte de este pasaje, aquí se nos dice que el rey que vamos a ver hoy se llama Uzías. Este es un rey que cuando usted va a la narrativa en segunda de Reyes, capítulo 5, se le llama como el rey Azarías. Es la misma persona, Uzías, Azarías. Posiblemente el nombre original de él es Azarías y se le pone este sobrenombre de Uzías. Pero en el resto de la escritura, tanto en Isaías como en los demás profetas, se le refiere a él como Uzías. Yo pienso, una inferencia, que quizás se le pone este nombre a él, claro, es más pequeño, pero para diferenciarlo, porque como vamos a ver más adelante, en esa misma época había un sumo sacerdote que también se llamaba Azarías. Y quizás para diferenciarlo del sumo sacerdote se le pone este pequeño, este sobrenombre, que viene a ser una forma más pequeña de Azarías. Y aquí si vemos, versículo 1, él comenzó a reinar a los 16 años. Ustedes recuerdan que hace un tiempo habíamos visto el rey Joás, que comenzó a reinar a los 6 años, 7 años, bien pequeño. Pero aquí ya esto nos muestra que este rey comenzó a reinar a los 16 años porque fue abruptamente la forma, el tiempo en el que tuvo que tomar el trono. Si ustedes miran en el capítulo anterior, está el rey Amasías. El rey Amasías fue el hijo de Joás, que habíamos visto hace un tiempo. Joás fue el rey que comenzó bien y terminó mal, si ustedes se recuerdan de ese sermón. Pero aquí Amasías se nos dice en el versículo 2 del capítulo 25 que él hizo lo recto ante los ojos de Jehová, aunque no de perfecto corazón. Es bien interesante eso, no de perfecto corazón. Por lo general, cuando vemos las narrativas de los reyes, vemos que dice que el rey hizo lo malo ante los ojos de Jehová, o que hizo lo recto ante los ojos de Jehová, como David su padre. Pero aquí vemos que Amasías hizo lo recto ante los ojos de Jehová, aunque no de corazón perfecto. ¿Por qué? Si ustedes ven luego este capítulo, este rey fue a pelear contra los edomitas, el pueblo de Edom en el sur. Él los venció, Dios le dio una victoria. Hay muchos detalles más ahí, pero para ir al punto, Dios le dio la victoria contra los edomitas. Pero el rey muy cabezón, después de haber vencido a este pueblo, él viene y agarra a los ídolos que no pudieron salvar a los de Edom. Los agarra, se los trae a su casa y se postra ante él. Y entonces viene un profeta y le dice, si ustedes miran, por ejemplo, el versículo 14, volviendo luego a Amasías de la matanza de los edomitas, trajo también consigo los dioses de los hijos de Seir y los puso ante sí por dioses y los adoró y les quemó incienso. Por eso se encendió la ira de Jehová contra Amasías y envió un profeta que le dijo, ¿por qué has buscado los dioses de otra nación que no libraron a su pueblo de tus manos? Y mira lo que responde, te han puesto a ti por consejero de rey. Imagínate, este rey piadoso lo confrontan y el tipo en vez de arrepentirse decide, tienes razón, estoy haciendo una locura, estoy adorando ídolos que no pueden salvar. Viene y rechaza la corrección de este profeta y lo manda. ¿Qué sucede? El profeta le dice, yo sé que Dios te ha puesto a ti para tu destrucción. No te preocupes, eventualmente Dios tomará, se hará cargo de ti. Y termina la historia de este rey de una forma muy triste. Este rey, se levantaron sus siervos, hicieron conspiración contra él, lo mataron. Y entonces, cuando lo matan, ya es que comienza a reinar el rey Uzías. Y si volvemos al capítulo 26, dice que el pueblo tomó a Uzías, dentro de todos los hijos que Amasías tenía, lo pusieron a él por rey, y se nos dice en el versículo 2 que Uzías edificó a Edot. ¿Por qué esto es importante? Edot era una ciudad portuaria en la región de Edom. Una ciudad que si tú tienes, digamos, si tú tienes esa ciudad bajo tu control, tú controlas todo el mercado. Entonces, él tomó dominio de esa ciudad y la edificó. Y claro que sí, él tiene control del mercado en toda la región, pero también le sirve como una fuente de enriquecimiento. Y esto es clave, porque todo lo que vamos a ver en la vida de Uzías es gracia. Dios lo está ayudando. Dios le permite a él tomar

0: este pedazo de tierra para que él pueda prosperar. La pregunta es, ¿qué él va a hacer con esa prosperidad? Pero vamos a seguir viendo aquí en el versículo 3. Dice que comenzó a reinar cuando tenía 16 años y reinó por 52 años en Jerusalén. Que este es el segundo rey que más tiempo reinó. El primer rey, el rey que más tiempo gobernó fue Manasés, que lo habíamos visto hace un tiempo. Versículo 4 dice, e hizo lo recto ante los ojos de Jehová, ¿conforme a quién? Conforme a David, su padre. Conforme a su padre, Amasías. Y esto ya nos dice la calidad de su fe. Y el versículo 5 nos dice que él persistió en buscar a Dios en los días de Zacarías, entendido en visiones. Este profeta en particular, no estamos muy claros de quién hubiese sido él. No es el Zacarías que está en, que tiene un, ¿verdad? Tenemos en el dos, la sección de los profetas menores. Pero es otro profeta que estuvo en ese tiempo. Ahora, durante ese tiempo fue que el rey Usías estuvo buscando al Señor. Y esto que ya nos dice que su fe fue una fe temporal, una fe que no fue fiel hasta el final. Vamos a seguir ahora en el versículo 6 de la próxima sección. Y quiero de nuevo que en esta sección ustedes puedan ver la gracia de Dios sobre este rey. Versículo 6 dice, y salió y peleó contra los filisteos y rompió el muro de Gat y el muro de Jabnia y el muro de Asdod, y edificó ciudades en Asdod y en la tierra de los filisteos. Dios le dio ayuda contra los filisteos y contra los árabes que habitaban en Gur Baal, y contra los amonitas. Y dieron los amonitas presentes a Usías, y se divulgó su fama hasta la frontera de Egipto, porque se había hecho altamente poderoso. Edificó también Usías torres en Jerusalén, junto a la puerta del ángulo y junto a la puerta del valle y junto a las esquinas, y las fortificó. Asimismo, edificó torres en el desierto y abrió muchas cisternas porque tuvo muchos ganados, así en la cefeda, como en las vegas y las viñas y labranzas, y así en los montes como en los llanos fértiles, porque era amigo de la agricultura. Versículo 11. Y tuvo también Usías un ejército de guerreros, los cuales salían a la guerra en divisiones de acuerdo con la lista hecha por mano de Jehiel, escriba, y de Maasías, gobernador, y de Ananías, uno de los jefes de rey. Todo el número de los jefes de la familia, valientes y esforzados, eran 2,600. Y bajo la mano de estos estaba el ejército de guerra de 307,500 guerreros poderosos y fuertes para ayudar al rey contra los enemigos. Versículo 14. Y Usías preparó para todo el ejército escudos, lanzas, yelmos, coseletes, arcos y hondas para tirar piedras. E hizo en Jerusalén máquinas inventadas por ingenieros para que estuviesen en las torres y en los baluartes para arrojar saetas y grandes piedras. Y su fama se extendió lejos porque fue ayudado maravillosamente hasta hacerse poderoso. Quizás usted está ahora como que, wow, demasiados versículos, demasiados detalles. Pero esto es bien sencillo. Vamos a quebrar esto. Primero, ustedes pueden notar que aquí hay como una idea tipo sándwich. En el versículo 7, dice Dios le dio ayuda. Y luego vemos al final, en el versículo 15, fue ayudado maravillosamente. Aquí vemos esta idea de la gracia de Dios en todas las cosas que rey Usías estaba haciendo. Pero mira la prosperidad inusual que Usías tuvo. Nos dice primero que él peleó contra los filisteos. Los filisteos eran un pueblo que estaba al oeste de Israel, hacia el mar. Y era un pueblo que ellos siempre fueron un dolor de cabeza para el pueblo de Israel. Aunque ellos tenían menos tierra, eran más fuertes, tenían mejor tecnología y eran difíciles de sacar. Ellos no solamente los venció, pero él fue a ciudades importantes de los filisteos, las destruyó y edificó y estableció allí su gobierno. Pero luego nos dice que no solamente hacia el oeste, sino que también hacia los árabes que estaban en el sur, en Gur Baal. También hacia el sur, él dominó, expandió su reino. Y hacia el este también con los amonitas. Así que en cuestión de la expansión de su territorio, hacia donde él podía expandir, porque hacia el norte no puede, porque eso Israel, no le puede quitar la tierra a Israel. Pero él expandió su territorio. Luego después vemos acá que su fama se divulgó por todos lados. hasta Egipto. Egipto siendo un superpoder en ese tiempo. El tipo era famoso, la gente lo conocía. Y nos dice aquí que él se hizo altamente poderoso. Versículo 9 se nos dice que aún dentro de Jerusalén él pudo reedificar la ciudad y fortalecerla. Y esto nos dice que sobre él probablemente no había el yugo de ninguna otra nación sobre el pueblo de Judá. Porque si digamos el pueblo de Asiria o algún otro estuviera dominando, no le iba a permitir que ellos fortalecieran la ciudad. Pero ellos tenían el poder y la autoridad y la libertad de poder fortalecer su ciudad en cuestión de que si venía algún enemigo ellos pudieran defenderla. Y nos dice que edificó torres, edificó cisternas, pero también en la economía se nos dice que tuvo mucho ganado. Estamos aquí hablando del ganado de las vacas y las ovejas, no de otro tipo de ganado. Y aquí nosotros vemos también que aún con las plantas, con las cosechas, él tuvo prosperidad. Dios le permitió tener gran prosperidad económica. Y aquí se nos dice luego en el versículo 11, su ejército tuvo un gran ejército, fue poderoso. Y quizás para nosotros se nos hace un poco difícil entender cuál es la relevancia de estos números, pero cuando comparamos los números del ejército del rey Usías con el número del ejército que tenía el rey David, por ejemplo, en Primera de Crónicas 11, del 10 al 47, se nos dice que David tuvo alrededor de 30 valientes. ¿Cuántos valientes tenía Usías? 2,600. Y luego, de la cifra de los 300, 7,500, que eran hombres experimentados en guerra, él tenía mucho más de los que David tenía en la misma categoría, según Primera de Crónicas, capítulo 27. Y entonces, él tenía un gran ejército, poderoso, pero el ejército no iba a pelear con palo y escobas. Él le dio a cada uno su arma. Así que para eso había que tener plata, había que tener dinero, había que tener prosperidad para poder armar todo el ejército. Pero en el área de la tecnología, ¿qué hizo Usías? Aquí se nos dice que él preparó y en Jerusalén fueron inventadas estas máquinas por ingenieros y las pusieron en las torres, estas cosas innovadoras. Cosas que en ese tiempo no se podía concebir. Usías tenía lo último en la tecnología para poder vencer cualquier tipo de ejército. Estaba a la vanguardia. Y finalmente, nosotros vemos aquí que él gozó de gran fama porque se había hecho sumamente poderoso, próspero en la economía, en la defensa, en las conquistas, en la tecnología. Aún su fama dentro de Egipto se había extendido. Y hasta este momento, ¿qué es lo que podemos decir al respecto, hermanos? Que había mencionado, Dios fue el que lo ayudó maravillosamente. Y esta palabra maravillosamente también se puede traducir como milagrosamente. Algo que era sobrenatural, difícil de hacer. O sea, no fue que por su propio ingenio había una mano detrás de cada una de las cosas que Usías estaba haciendo. Y hasta este momento que hemos visto aquí esta gracia, tenemos que considerar una implicación de todo esto para nosotros, para nuestra alma. Santiago 1:17 dice que toda buena dádiva y todo don perfecto desciende de lo alto, del Padre de las luces, en el cual no hay mudanza ni sombra de variación. Esto nos hace pensar en la bondad de Dios, quien es el que todo lo bueno que tú y yo podamos tener proviene de Él. Y es lo mismo que pasó con el caso con el rey Usías. Pero aquí hay un problema. Aunque Dios tiene el poder para prosperar y también para empobrecer, cuando Dios nos prospera, tenemos tú y yo un problema. Podemos utilizar esa prosperidad como una causa para el orgullo. Por ejemplo, quizás habrán hermanos que hayan estado por momentos, tengan un negocio, le vaya bien, y se olvidan que fue Dios el que te dio lo que tú tienes. Se te olvida que al final del día es Dios el que inclina el corazón de tus clientes para que tus clientes te digan, sí, acepto. Al final del día es Dios quien te da la sabiduría, las palabras, para hacer lo que tú haces. De esto mismo Moisés había advertido al pueblo de Israel. Vayamos un momento a Deuteronomio capítulo 8. Deuteronomio capítulo 8. Deuteronomio capítulo 8, versículo 11. Y si usted quisiera en un momento dado estudiar un poco más el Antiguo Testamento, le animo a que lea y relea Deuteronomio, porque todos los pasajes, todos los libros del Antiguo Testamento miran hacia atrás, hacia la ley, mirando hacia Cristo, hacia el futuro, pero miran hacia atrás. Y yo creo que lo que le pasó a Usías tiene que ver con esto. Versículo 11 dice: cuídate de no olvidarte de Jehová tu Dios para cumplir sus mandamientos, sus decretos y sus estatutos que yo te ordeno hoy. Versículo 12: no suceda que comas y te sacies y edifiques buenas casas en que habites, y tus vacas y tus ovejas se aumenten, y la plata y el oro se te multipliquen, y todo lo que tuvieres se aumente, y se enorgullezca tu corazón, y te olvides de Jehová tu Dios, que te sacó de la tierra de Egipto, de casa de servidumbre, que te hizo caminar por el desierto grande y espantoso, lleno de serpientes ardientes, y de escorpiones, y de sed, de donde no había agua, y Él te sacó agua de la roca del perennar, que te sustentó con maná en el desierto, comida que tus padres no habían conocido, afligiéndote, probándote para la postre hacerte bien. Versículo 17. Y digas en tu corazón: mi poder y la fuerza de mi mano me han traído esta riqueza. Como dice el refrán, en guerra avisada muere menos gente. Ya Dios había advertido contra esto. Moisés lo había advertido. Cada rey se supone que él hiciera una copia del libro de la ley y la tuviera y cada día la leyera. Se supone que estas cosas estuvieran en la mente de Usías. Tú sabes que el orgullo es algo que Dios aborrece, pero se te olvida. Y he aquí la importancia de cada día abrazar la palabra de Dios, meditar, estar como las vacas con la hierba, masticando y masticando y masticando y masticando todo el tiempo, porque somos propensos a olvidarnos de Dios. Pero aquí Dios sabía, Él lo iba a meter en la tierra prometida, lo iba a prosperar, y ellos se iban a olvidar del que los sustentó. El versículo 18 dice: sino acuérdate de Jehová tu Dios, porque Él te da el poder para hacer las riquezas a fin de confirmar su pacto que juró a tus padres, como en este día. Mas si llegaras a olvidarte de Jehová tu Dios y anduvieses en pos de dioses ajenos y de sirvieres y a ellos te inclinares, yo lo afirmo hoy contra vosotros, que de cierto pereceréis, como las naciones que Jehová destruirá delante de vosotros, así pereceréis, por cuanto no habréis atendido, prestado atención a la voz de Jehová vuestro Dios. Y hermanos, aquí entre nosotros hay gente que de momento ha estado orando por un trabajo, ha estado orando por una esposa, por salud, y viene Dios te lo da. Y ahora que tiene trabajo, pues no tengo tiempo para Dios. Se pegaron el ladoto y ni de Pastor Sánchez se acordaron. Tienen esposa y ahora, mira, ni gracias a Dios. Se olvidan. Y esto es un peligro porque Dios es un Dios de gracia. Pero tú y yo tenemos la propensidad de, como nos dice Romanos 2, en vez de utilizar la gracia y la misericordia de Dios como una razón para apartarnos del pecado, utilizamos la gracia como razón para el pecado. O sea, Dios perdona. Y tú dices, bueno, pues voy a pecar hoy y después le pido perdón a Dios. Pero es que tú no sabes del día de mañana. Si Dios te perdonó hoy, es para que hoy te apartes del pecado, no para que digas, mañana lo vuelvo a hacer y mañana pido perdón de nuevo. Como hizo Sansón. Ah, sí, le voy a decir aquí de... Le digo, para que se esté quieta la muchachita esta, y me escapo de nuevo, como siempre. Y me escapo de nuevo, como siempre, hasta que de momento le cortaron el pedo y ya. Fue muy tarde. Déjame darte otro ejemplo. Me acuerdo de la clase de Lucas. Nosotros estábamos, creo que en la clase de hebreo, y él nos había dado una tarea de traducción a los estudiantes. Y pues ya llega un momento dado donde tú como te acostumbras al ritmo, ya tú sabes, entonces qué es lo que va a pasar. Y dices, pues ya yo traduje hoy, entonces pues no tengo que terminar de traducir el versículo porque la próxima, el capítulo, porque la próxima clase le toca a fulano y mengano, y pues ya a mí no me va a tocar. Así que de momento tú te confías, hiciste la tarea a medias. Y viene Lucas y dice, ok, hermanos, está bien. ¿Cuántos hicieron la tarea completa? Tú, bueno, se supone que eres cristiano y estás en el seminario, no vas a mentir. Y de momento dice no. Y el otro, sí, 50%. Y Lucas dice, la tarea era hacerla completa. Y entonces, pues, tiene ahí el riesgo de reprobar la tarea. Pero viene Lucas y dice, ok, les voy a dar la oportunidad a aquellos que no la tradujeron completo, el capítulo completo, que lo traigan escrito la semana que viene. Ese día, en el caso de la mente de Roberto Cora, lo que Roberto Cora dijo, esto no me vuelve a pasar, jamás. Y en el resto de las clases que tomé con Lucas, nunca lo volví a hacer. Pero hubo compañeros de clases que estuvieron conmigo ese día que no aprendieron. Y quizás ellos pensaron, Lucas va a ser misericordioso de nuevo. ¿Y sabes qué? No, la misericordia y la gracia era para que tú hicieras lo bueno. Pero hermanos, precisamente esto que vimos aquí en Deuteronomio es lo que nos lleva a la segunda porción de nuestro pasaje. Vamos de nuevo a 2 de Crónicas capítulo 26. Y aquí, en la próxima sección, el versículo 16 en adelante, me siento un poco como la Rosa de Guadalupe que dice, acompáñame a ver esta triste historia. Pero el punto aquí, quiero que se rían porque lo que va a ver ahora, hermanos, es para llorar. Literalmente es para llorar. Es sumamente triste. O sea, hemos visto la gracia, ahora vamos a ver la desgracia. Es una desgracia que quien haya visto, gustado de la misericordia de Dios y la gracia de Dios, que haya vivido no sé cuánto tiempo, en un momento de locura, pierda todo. Y esto es lo que le pasó al rey Usías. Versículo 16. Mas cuando ya era fuerte y su corazón se enalteció para su ruina, porque se rebeló contra Jehová su Dios, entrando en el templo de Jehová para quemar incienso en el altar del incienso. Y entró tras él el sacerdote Azarías y con él 80 sacerdotes valientes, varones. Y se pusieron contra el rey Usías y le dijeron, no te corresponde a ti, oh Usías, quemar incienso a Jehová, sino a los sacerdotes, hijos de Aarón, que son consagrados para quemarlo. Sal del santuario, porque has prevaricado y no te será para gloria delante de Jehová tu Dios. Entonces Usías, teniendo en la mano un incensario para ofrecer incienso, se llenó de ira. Y en su ira contra los sacerdotes, la lepra le brotó en la frente delante de los sacerdotes en la casa de Jehová, junto al altar del incienso. Y le miró el sumo sacerdote Azarías y todos los sacerdotes, y aquí la lepra estaba en su frente, y le hicieron salir apresuradamente de aquel lugar. Y él también se dio prisa a salir, porque Jehová lo había herido. Así el rey Usías fue leproso hasta el día de su muerte, y habitó leproso en casa apartada, por lo cual fue excluido de la casa de Jehová. Y Jotán, su hijo, tuvo cargo de la casa real, gobernando al pueblo de la tierra. ¡Uf! ¡Qué duro esto! John Flavel dice que un poco de orgullo, vanidad o descuido hará pedazos aquello por lo que han trabajado durante mucho tiempo. Proverbios 11:2 dice, cuando viene la soberbia, viene también la deshonra, mas con los humildes está la sabiduría. Proverbios 16:5 dice, abominación es a Jehová todo altivo de corazón, ciertamente no quedará impune. Algo que no había mencionado es que, ¿cuál es el significado del el nombre de Usías? Usías significa Jehová es mi fuerza. Y algo que se me había saltado resaltar en la primera sección es que las dos veces que nosotros vemos la palabra fue ayudado, en el original, esa palabra es bien cercana en cuestión de cómo suena y cómo se escribe, bien cercana al nombre de Usías. Un tipo de juego de palabras. Así que es irónico el hecho de que este hombre fue ayudado y tiene un nombre que testifica de que su fuerza no viene de sí mismo y se atribuye a sí mismo la gloria de su poder. Amasías, por ejemplo, el otro nombre significa Jehová es mi ayuda o mi fortaleza. Esto es sumamente irónico. Y precisamente lo que hemos visto de parte de Moisés, de esa advertencia en contra de olvidarse de Jehová, es lo que hizo Usías. Ahora vamos a considerar unas cuantas cosas. Porque aquí el pasaje se nos dice que Usías obró corruptamente. Cuando vemos el versículo 16, dice que cuando ya era fuerte, en su corazón se enalteció para su ruina. Porque se rebeló contra Jehová su Dios, entrando en el templo de Jehová para quemar incienso en el altar del incienso. Le había dicho en mi proposición al comienzo que este pasaje nos da una historia que nos advierte en contra del orgullo y sus consecuencias. Y lo pongo de esa manera porque muchas veces pensamos que el orgullo se queda solamente en una actitud del corazón, en un pensamiento del corazón. Pero este pasaje nos demuestra que el orgullo es un engendro que evoluciona para mal. O sea, esta actitud del corazón evoluciona en acciones concretas. Aquí hay una progresión. Si ustedes lo miran en el versículo 16, dice, en su corazón se enalteció para su ruina. Después, eso corre hacia una acción concreta. Y esa acción concreta es que se rebeló contra Jehová. No se quedó meramente en una actitud del corazón. Con su orgullo, el orgullo se llevó a cabo. Y nos dice aquí que la forma en la que su corazón se enalteció, entrando y obrando corruptamente, otra de las traducciones, acá lo traduce como se rebeló contra Jehová. ¿De qué forma se rebeló contra Jehová? Pues aquí nos dice claramente el versículo 16, que él entró en el templo de Jehová para quemar incienso en el altar. Si consideramos aquí las acciones, este rey entra en el templo y tiene un incensario. No llegó necesariamente a ofrecer delante de Jehová, pero el propósito con el cual él entró ya en el templo y estaba preparado con todo ahí, era para ejecutar esa acción. En ese mismo momento fue que los sacerdotes se lo ponen y lo confrontan. Y Usías, en vez de decir, ah, tienes razón, no, él se enfogonó con ellos, se enardeció en ira. Y entonces, al estar encima de ellos, y aquí esta palabra que está la Reina Valera, si usted tiene la Reina Valera aquí en el versículo 19, dice que se llenó de ira y en su ira, quizás una mejor traducción ahí viene siendo enfurecido, en inglés raging. Esta es la misma palabra que se utiliza para describir el mar en la historia de Jonás, cuando Jonás está en el barco con los demás marineros y el mar está tan embravecido que amenazaba con partir el barco en dos. Y así estaba este tipo así, botando, me imagino, sapo y culebra, insultando a los sacerdotes, diciéndoles de todo. Quizás diciéndoles, ¿cómo se atreven? Yo soy el rey, mira de toda mi gloria. Y en esa ira, en ese mismo momento, el autor es bien enfático en decirnos que no es que Usías ya tenía lepra. No es que Usías, después de salir, él desarrolló lepra. Es que milagrosamente, en ese momento, cuando ellos miran al rey, le brota la lepra en su rostro y salen apresuradamente y como consecuencia, él fue cortado del pueblo. Así que ya vimos esa primera cosa de cómo es que él obró corruptamente. Pero hay una segunda pregunta que tenemos que considerar. Quizás es la que tú te estás preguntando. ¿Cuál es el problema de ofrecer un incienso en el altar? O sea, ¿cuál es el big deal con eso? O sea, ¿por qué tanto show, tanto drama? Bueno, déjame decirte, hay por lo menos tres cosas que necesitamos considerar. Tres cosas que quizás, no que quizás, sino que ofenden a Dios. Primero, en 2 de Reyes, capítulo 15, no tienen que ir allí, pero esa es la narrativa paralela a este pasaje de 2 de Crónicas 26. 2 de Reyes es mucho más breve en su narrativa. Pero una de las cosas que resalta que Crónicas no menciona es que aunque él hizo lo recto delante de Jehová, más o menos ahí, los altares y los lugares altos no habían sido quitados. Así que los lugares altos continuaban ahí. ¿Qué son los lugares altos? Los lugares altos se refiere a altares comunes que el pueblo utilizaba en las montañas, en las azoteas. Y a veces esos lugares de adoración se utilizaban para adorar ídolos falsos, a veces se utilizaban para adorar a Jehová. Pero en la ley de Moisés, Dios ya había dicho que cuando ellos estuviesen en la tierra prometida, solamente debía haber un solo lugar en donde el pueblo tenía y debía llevar ofrenda. Por lo tanto, los demás altares quedaban totalmente prohibidos. Así que ya nosotros vemos aquí que hay como un tipo de pecado tolerable que se deja por ahí. Y posiblemente este rey, contaminado con esa adoración indigna, como nos enseñaba Lucas la semana pasada, está tratando de traer un tipo de práctica que Dios no manda y la trae al templo. Y como en el altar, en el lugar alto, él mismo es el que ofrece, la gente misma, son las que ofrecen los sacrificios y los inciensos y todo. Él pensó pues que el templo era un lugar común y corriente como cualquiera. Él se sintió digno de entrar en el santuario. Pero hay una segunda cosa. Números capítulo 18, versículo 7, se nos muestra otra cosa por la cual Usías pecó delante de Dios y por qué esta acción es un big deal. Números 18, versículo 7 dice, mas tú y tus hijos, esto es Moisés, Dios hablando a Aarón, mas tú y tus hijos contigo guardaréis vuestro sacerdocio en todo lo relacionado con el altar y el velo de adentro y ministraréis. Yo os he dado el servicio de vuestro sacerdocio, y el extraño que se acercare morirá. En el templo, en ese tiempo, había una sección en la que la gente ya no podía entrar. Solamente los sacerdotes podían entrar. Ni siquiera los levitas ya podían entrar en esa sección. Entonces, Usías entra en una sección del templo que era santa, que él no tenía el privilegio de entrar. Pero cuán enfermo en la cabeza tenía que estar este hombre pensando que Dios le iba a hacer una excepción con él. Que él era digno, capaz, autorizado de entrar en esta sección que era prohibida para las personas comunes. Y el pasaje claramente nos dice que el extraño que se acercare morirá. Nadie más que los sacerdotes podían entrar al lugar santo. Pero este hombre entra ahí. Y si usted quiere luego, quiere anotar, por ejemplo, Éxodo 30, del 7 al 8, también Números 16, 4, nos habla de nuevo de lo mismo. Pero yo creo, hermanos, que esta tercera consideración es quizás la que más ofende a Dios. ¿Por qué lo que Usías hizo es un big deal? Lo más grave que Usías hizo es que él pensó que él se podía acercar a Dios sin un intermediario. ¿Por qué hay sacerdotes? Porque Dios dice, yo voy a tratar con el pueblo. En el Antiguo Testamento, yo voy a tratar con el pueblo, pero no directamente. El sacerdote va a ser intermediario entre tú y yo. Así que si tú vas a ofrecer ofrenda, el sacerdote tiene que estar ahí para ofrecerla y él va a orar por tu perdón. Usías pensó que él era suficientemente puro para presentarse delante de Dios sin necesidad de un sacerdote que haga expiación por él. Y esto es grave porque insulta la santidad de Dios. Insulta a Dios. Esto es lo mismo que si hoy alguien dice que no necesito de la sangre de Cristo porque yo no fumo, no bebo, no bailo. Pastor, no nos hable más del Evangelio. Ya sabemos eso. Eso, o sea, yo el Evangelio cuando me convertí hace muchos años, ya háblenos de otras cosas. Así hay gente que hace. Cristo, no. O sea, el Padre, yo con mis obras, bueno, yo soy bueno. Eso insulta a Dios. El autor de Hebreos nos advierte y nos dice, ¿cuánto mayor castigo pensáis que merecerá el que pisoteara al Hijo de Dios y tuviera por inmunda la sangre del pacto en la cual fue santificado e hiciera afrenta al Espíritu de gracia? Hermanos, la palabra es clara. Nadie se puede acercar al Padre si no es por el Hijo. Tú no puedes estar en Cristo, con el Padre bien si no estás en Cristo. Él es el gran sumo sacerdote, el que nos invita por medio de él, el camino que él ha hecho, hacia el trono de la gracia. Nos dice también en 2 Corintios capítulo 5, 21, que es por su justicia que nosotros ahora somos aceptos en Dios. Él tomó, nuestro sumo sacerdote tomó nuestro pecado, se hizo pecado para que nosotros fuésemos hechos justicia de Dios en Él. No podemos ser salvos sin el sumo sacerdote Jesucristo, que expíe por ti y por mí. Hebreos 10, 14 también nos dice, vamos allí un momentito. Hebreos 10, 14 nos recalca lo mismo, porque con una sola ofrenda hizo perfectos para siempre a los santificados. Cristo, siendo tanto la ofrenda como el sacerdote que ofrece la ofrenda por tu pecado, Él es el que nos abre camino y nos hace perfectos. Tú no vas a ser perfecto por tus propias obras. Tú no puedes ser salvo con tratar de hacer más buenas obras quemadas, tratando de balancear. No. ¿Cuántos pecados hizo Adán y Eva para ser botados del jardín? Uno. Tú necesitas a Cristo. No ofendas a Dios tomando por inmunda la sangre de Cristo, diciendo yo me puedo ganar el cielo con mis buenas obras. Hermano, ni siquiera la Madre Teresa de Calcuta por sus buenas obras se gana el cielo sin Cristo. ¿Quién crees que eres tú? Ahora, hermanos, continuemos con nuestra narrativa. Segunda de Crónicas 26. Ya hemos visto esa idea de importancia de la propiciación que es Cristo para nosotros. Ya hemos visto aquí estas tres preguntas de cómo fue que logró corruptamente. ¿Por qué esto es un big deal? O sea, ¿cuál fue el pecado de Usías? Pero ahora hay una tercera cosa que a mí me llama la atención. ¿Qué fue lo que pasó al final después de que Usías se rebeló? y salió la lepra. Lo sacaron rápido. Pero dice que lo sacaron apresuradamente y que él también se dio prisa a salir. Claro está, los sacerdotes lo sacan porque él entró en un lugar donde no se supone que él entrara. Y también los sacerdotes lo sacan porque al Usías ahora tener lepra, automáticamente se convierte en ¿qué? Inmundo, de acuerdo con la ley mosaica. El que tenga lepra, fuera, fuera del campamento. Claro, ellos podían ser contaminados con él y él podía contaminar el templo. Pero a mí me parece que los sacerdotes, aquí ellos se friquearon, se asustaron muchísimo. ¿Por qué ellos se asustaron? Dios había herido a Usías con lepra, pero tú sabes que Dios pudo haber matado a Usías allí. Lo vimos en el pasaje, que extraño que se acercare morirá. Al final del día, hermanos, esto fue un acto de misericordia. Ellos están diciendo, este hombre pecó contra Dios, ofendió a Dios grandemente. Apenas le acaba de dar lepra. Tenemos que salvar al rey, tenemos que sacarlo. Hermanos, por ejemplo, la hermana de Moisés, María, un día se sentó con su hermano Aarón y empezaron a bochinchar, a hablar mal de Moisés, diciendo, ¿qué se cree este? Dios habla con él. Nosotros también somos profetas. Y Dios se presenta delante de ellos en Números capítulo 12 y Dios les dice, cuando venga cualquier profeta, yo voy a hablar con él a través de visiones, pero con Moisés yo voy a hablar cara a cara. Y dice luego que la ira de Jehová se encendió contra Aarón y contra María. Y de momento cuando Aarón mira a su hermana estaba blanca como nieve por la lepra. Aarón se asustó muchísimo porque Aarón y junto con el pueblo ya habían visto estas 10 plagas, ya habían visto milagro tras milagro. Ellos estaban claros de que con Dios no se puede jugar. Y Aarón viene de ora a Moisés, le dice, le pide a Moisés, Señor, por favor, no hagas a nuestra hermana María como el que nace cuando, que se muere cuando nace. Por favor, Moisés ora a Dios. Y Dios le dice, si hubiese sido esta, la hija de cualquiera, su padre lo hubiera escupido en la cara, hubiera hecho, pero ¿sabes qué? Va a estar 7 días fuera del campamento llevando su lepra. Y al séptimo día, ella será sanada y podrá entrar. Los sacerdotes, yo creo que ellos tenían esta palabra en sus mentes. Pero también, hermano, acuérdate que hubo otro hombre llamado Usa, que se atrevió a tocar el arca del pacto. Y cuando la tocó porque pensaba que el arca se iba a caer, Dios lo mató. Y están también los hijos mismos de Aarón, Nadab y Abiú, que ellos dijeron, pues, incienso, ofrenda, vamos. Ellos tomaron fuego extraño y lo presentaron delante de Jehová. Levítico 10, del 1 al 3, dice, Nadab y Abiú, hijos de Aarón, tomaron cada uno su incensario y pusieron en ellos fuego sobre el cual pusieron incienso y ofrecieron delante de Jehová fuego extraño que él nunca les mandó. Y salió fuego delante de Jehová y los quemó y murieron delante de Jehová. Entonces dijo Moisés a Aarón, esto es lo que habló Jehová diciendo, en los que a mí se acercan, me santificaré y en presencia de todo el pueblo seré glorificado. Y Aarón cayó. Hermano, Usías pensó en su orgullo, que ya que todo le salía bien siempre, podía tener el privilegio de desobedecer a Dios, desobedecer su ley, y que todo iba a salir bien. La historia nos testifica lo contrario. Nunca, nunca ha habido una persona que ha hecho lo malo delante de Jehová y haya salido bien. Nunca. ¿Quién se creía Usías que él tendría el privilegio de pecar y que Dios iba a decir, está bien? No. Hermanos, hay otra consideración que me llama la atención de todo este pasaje. Aquí, tristemente, nosotros, cuando vimos la reacción de Usías, cuando Usías es confrontado por los sacerdotes, ¿cuál es la reacción de Usías? Se postró él delante del Señor pidiendo misericordia, diciendo, entré en el templo. ¿Qué él hizo? Ese enfogó, no, se iró, se puso bravo. Yo creo que si Usías hubiese arrepentido en ese momento, la historia hubiese sido bien distinta. O sea, compara esto. David pecó adulterando con Betsabé. El profeta Natán va y lo confronta. Le hace ahí el profeta Natán un cuentito a David y David dice, ese hombre merece morir. Y Natán le dice, tú eres ese hombre. Y David, ¿qué hace? Se enfogonó. Se arrepintió. Tenemos el Salmo 51 ahí que te muestra su arrepentimiento genuino. Pero aquí vienen los sacerdotes, 80 hombres valientes, y lo confrontan. Y el rey no se arrepiente. Y aquellos que no se arrepienten reciben el castigo de su pecado. Y Hermanos, hay otra última cosa aquí en esta porción. Si ustedes se miran, él llegó a ser leproso y estuvo leproso hasta su muerte. Y a mí me llamó la atención este detalle. Ok, él estuvo leproso, versículo 21, hasta el día de su muerte, y habitó leproso en casa apartada. ¿Por qué tiene que estar en una casa apartada? Porque la lepra, perdón que no lo expliqué antes, la lepra es una condición que ya ahora mismo no existe mucho, pero en ese tiempo era muy común, de la piel, degenerativa, se ponía la piel, allá. O sea, si usted busca en Google fotos de lepra, no va a poder ni almorzar. O sea, horrible, la piel se le pone toda deforme, y las personas pierden la sensación en el cuerpo y entonces se rascan y se queman, no sienten. Y entonces se pueden contagiar las demás personas con esa condición de piel. Pero él queda excluido en una casa apartada, por lo cual fue excluido de la casa de Jehová, o porque fue excluido de la casa de Jehová. Y esto resalta el porque. Aquí la Reina Valera lo traduce porque, por lo cual yo creo que quizás podemos verlo aquí, porque creo que fue excluido de la casa de Jehová. Porque vemos que nuestra relación con Dios, sea cual sea, si sea que estamos en comunión con Dios, o sea que estamos en enemistad con Dios, tu relación con Dios tiene un efecto real en la vida. La causa por la cual él fue excluido de la gente fue porque él fue excluido de Dios. Cortado, separado, rechazado, exiliado, echado fuera. Después de esto, ¿se arrepintió Usías? No lo sé, a mí me parece que no. Porque si se hubiera arrepentido, quizás Dios le hubiera sanado. Y hubiese sido reinjertado otra vez con el pueblo. Pero aquí en su lugar vino a reinar su hijo Jotán. Y fue él estando como rey o gobernante sobre la tierra. Si usted luego ve el capítulo 27, Jotán fue un rey bueno que aprendió de la vida de su padre. E hizo lo recto delante de los ojos de Jehová. Pero hermanos, nos quedan unos dos versículos, versículo 22, versículo 23. Y aquí termina la desgracia de Usías. Los demás hechos de Usías, primeros y postreros, fueron escritos por el profeta Isaías, hijo de Amós. Este Isaías es Isaías del libro que tenemos aquí en la Biblia, que es un libro de 60 y pico de capítulos. Y se dice aquí en el capítulo 6 de Usías, del libro de Isaías, perdón, que el mismo año en el que el rey Usías murió, Isaías vio en una visión a Jehová Dios sentado en su trono. Y los serafines, querubines, estaban clamando, diciendo, santo, santo, santo. Tenemos situación similar. Están dos hombres en un lugar santo. ¿Qué va a pasar aquí? Uno reconoció su pecado. Isaías dice, ay de mí, que soy un hombre pecador, viviendo de labios pecadores, llenos de pecado, viviendo con un pueblo también de labios pecaminosos. Y encontró perdón. Pero tenemos un Usías que endureció su corazón y no encontró perdón. Y aquí nos dice el versículo 23, que durmió Usías con sus padres y los sepultaron. Y nota esto, con sus padres en el campo de los sepulcros reales, porque dijeron, leproso es. Si usted lee luego el libro de Crónicas, si usted presta atención en dónde es que los entierran a cada uno, vamos a ver una relación entre la vida de la persona y en dónde lo entierran. Si la persona por lo general es piadosa, lo entierran en el campo de los reyes. Si la persona es malvada, lo entierran por allá lejos. Y en el caso de Usías, lo enterraron en el campo real, pero no con los reyes, porque él era leproso. Imagínate, ni aún en la muerte, tan desgraciado fue el hombre, quien aún muriendo tuvo honra de nuevo. Y reinó en su lugar Jotán, su hijo. Hermanos, veamos unas cuantas aplicaciones aquí de todo esto. Espero que todo esto haya sido de edificación a ustedes. Quiero leer Salmos 138, versículos 4 al 6, en donde se nos repite esta idea de que Dios honra a los que le honran, pero menosprecia a los que lo tienen en poco. Nadie se burlará de él, nadie se jactará en su presencia. Salmos 138, 4 al 6 dice, te alabarán, oh Jehová, todos los reyes de la tierra. Esto nos habla de la grandeza de Dios, que Él merece alabanza de todo el mundo, de todos los reyes de la tierra. ¿Por qué? Porque han oído los dichos de tu boca y cantarán de los caminos de Jehová. Porque la gloria de Jehová es grande, porque Jehová es excelso y atiende al humilde, mas al altivo mira de lejos. A veces es un poquito difícil leer esto sin cantar el corito de esta canción. Entonces, hermano, algunas aplicaciones. Primero, guárdate del orgullo. El orgullo que hoy tú lo ves como insignificante, eventualmente, eso te va a morder. Eso va a ir tras de ti y no se va a quedar el oculto. Y algo que Pastor Sánchez nos repite una y otra vez esta idea de, hermanos, tenemos que terminar bien. Termina bien tu carrera. Quizás entre nosotros hay algunos que encuentren una razón de orgullecerse pensando, bueno, ya yo estoy en el ministerio, soy ujier, estoy en el ministerio de música, doy clases. Yo no necesito sentarme a escuchar la predicación. O sea, ya yo estoy en otro nivel, pastor, ya, yo no necesito. Hay gente que se da permisos porque trabajan en el ministerio, se dan permisos de participar de pecados. Toda la semana trabajan de la iglesia, en el BBS, esos niños, eso fue el apocalipsis. Pero necesito, mira, yo creo que me merezco como, después, como la gente que hace dieta y de momento llega el viernes y dice, pues me merezco un ice cream. Dice, me merezco un poco de... Y te das permiso a participar del pecado. No, hay veces en donde tú quizás por tu orgullo, porque predicas, porque haces lo que haces, dice, ya yo no tengo que ser tan diligente con la oración, con las disciplinas espirituales, porque es que ya yo tengo muchos años en la iglesia, o sea, y escuchar el sermón, o sea, ya yo sé lo que van a predicar, ya yo he escuchado eso. Hermanos, no. Y si entre nosotros hay alguno que piensa que no necesita escuchar del evangelio y predicarse a sí mismo el evangelio cada día, arrepiéntete. No cedas al orgullo. Tú necesitas de un intermediario que se llama Cristo, quien está sentado a la diestra del Padre, intercediendo por ti siempre. Otra implicación, hermano, si un anciano de la iglesia, si un hermano en la fe, te confronta de un pecado, y yo he pecado de esto, hermano, si alguien te confronta de un pecado, no endurezcas tu corazón. No digas, ¿cómo te atreves? Tú no sabes. Hermano, calla, considera. La palabra dice, el hombre que reprendido endurece la cerviz, de repente será quebrantado y no habrá para él medicina. Proverbios 29:1. Proverbios 12:1 dice, el que ama la instrucción ama la sabiduría, mas el que aborrece la reprensión es ignorante. Y finalmente, hermanos, Dios perdona al humilde, pero al orgulloso se queda como culpable porque su mismo pecado le entorpece para alcanzar perdón. Proverbios 28:13 dice, el que encubre sus pecados no prosperará, mas el que los confiesa y se aparta alcanzará misericordia. Así que, hermanos, hemos visto aquí esta historia que nos advierte en contra del orgullo y de sus consecuencias. Ya que todos sufrimos de este mal, todos tenemos que considerar este pasaje, meditarlo, vivir a la luz de él, considerarlo siempre. Y recordando que el orgullo no se queda solamente en una actitud de corazón, sino que se manifiesta últimamente rechazando a Dios mismo. Proverbios 3:34 dice, ciertamente él escarnecerá a los escarnecedores o burladores y a los humildes dará gracia. Hermano, espero que aprendamos todos de este pasaje. Oremos. Señor Jesucristo, te damos gracias por tu gran misericordia que nos lleva al arrepentimiento. Y yo te ruego, Dios, que por favor transforme nuestros corazones, Señor, y nos libres. Es simplemente asombrarnos de un pasaje bíblico y no ser hacedores de tu palabra. Ay, Señor, nuestro corazón arde y duele porque somos culpables delante de ti. Hemos transgredido mucho, mucho delante de ti, Señor. Y nos hemos jactado de las bendiciones que han venido de tu propia mano. Y hemos dicho, ¿qué, Dios? Esto fui yo mismo. Ay, Padre, por favor, ayúdanos. Transforma nuestros corazones. Danos la gracia de ser transformados, Señor, para que podamos vivir vidas santas y no pecar contra ti. Así te lo pedimos, Dios, en el nombre de Jesús. Amén.
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2: El libro de Salmos, Salmo 71, versículos 7 al 16.
3: Mi vida es un ejemplo para muchos, porque tú has sido mi fuerza y protección. Por eso, nunca puedo dejar de alabarte. Todo el día declaro tu gloria. Y ahora, en mi vejez, no me hagas a un lado. No me abandones cuando me faltan las fuerzas. Pues mis enemigos murmuran contra mí y juntos confabulan matarme. Dicen, Dios lo ha abandonado. Vayamos y agarrémoslo, porque ahora nadie lo ayudará. Oh Dios, no te quedes lejos. Dios mío, por favor, apresúrate a ayudarme. Trae deshonra y destrucción a los que me acusan. Humilla y avergüenza a los que quieren hacerme daño. Seguiré con la esperanza de tu ayuda. Te alabaré más y más. A todos les hablaré de tu justicia. Todo el día proclamaré tu poder salvador. Aunque no tengo facilidad de palabras. Alabaré tus obras poderosas, oh Señor soberano. Y les contaré a todos que solo tú eres justo.
2: El segundo libro de Reyes, capítulo 7.
4: Eliseo le respondió:
5: Escucha el mensaje del Señor. Esto dice el Señor: Mañana, a esta hora, en los mercados de Samaria, 7 litros de harina selecta costarán apenas una pieza de plata, y 14 litros de grano de cebada costarán apenas una pieza de plata.
4: El funcionario que atendía al rey le dijo al hombre de Dios:
6: Eso sería imposible, aunque el Señor abriera las ventanas del cielo.
4: Pero Eliseo le respondió:
5: Lo verás con tus propios ojos, pero no podrás comer nada de eso.
4: Sucedió que había 4 hombres con lepra sentados en la entrada de las puertas de la ciudad.
7: ¿De qué nos sirve sentarnos aquí a esperar la muerte?
8: Si nos quedamos aquí, moriremos.
9: Pero con el hambre que hay en la ciudad, moriremos de hambre también allá si regresamos.
8: Así que mejor sería ir y entregarnos al ejército arameo.
9: Si ellos nos perdonan la vida, mucho mejor. Pero si nos matan, igual habríamos muerto.
4: Así que, al ponerse el sol, salieron hacia el campamento de los arameos, pero cuando se aproximaron al límite del campamento, no había nadie, pues el Señor había hecho que el ejército arameo escuchara el traqueteo de carros de guerra a toda velocidad, el galope de caballos y los sonidos de un gran ejército que se acercaba. Por eso se gritaron unos a otros:
10: ¡El rey de Israel ha contratado a los hititas y a los egipcios para que nos ataquen!
11: ¡Para que nos ataquen!
4: Así que se llenaron de pánico y huyeron en la oscuridad de la noche. Abandonaron sus carpas, sus caballos, sus burros y todo lo demás, y corrieron para salvar la vida. Cuando los leprosos llegaron al límite del campamento, fueron de carpa en carpa, comieron y bebieron vino, sacaron plata, oro y ropa, y escondieron todo. Finalmente se dijeron entre ellos:
9: Esto no está bien. Hoy es un día de buenas noticias. Y nosotros no lo hemos dicho a nadie. Si esperamos hasta la mañana, seguro que nos ocurre alguna calamidad.
8: Vamos.
9: Vamos, regresemos al palacio y contémosle a la gente.
4: Así que regresaron a la ciudad e informaron a los porteros lo que había sucedido.
9: Salimos al campamento arameo y allí no había nadie. Los caballos y los burros estaban atados. Y todas las carpas estaban en orden, pero no había ni una sola persona.
4: Entonces los porteros gritaron la noticia a la gente del palacio. El rey se levantó de su cama a la mitad de la noche y dijo a sus oficiales:
11: yo sé lo que pasó. Los arameos saben que estamos muriendo de hambre. Por eso abandonaron su campamento y están escondidos en el campo. Esperan que salgamos de la ciudad para capturarnos vivos y tomar la ciudad.
4: Entonces uno de sus oficiales le dijo:
12: deberíamos mandar espías a investigar. Que se lleven 5 de los caballos que quedan. Si les pasa algo, no será peor que si se quedan aquí y mueren con todos nosotros.
4: Así que prepararon 2 carros de guerra con caballos y el rey envió espías para que averiguaran qué le había sucedido al ejército arameo. Los espías recorrieron todo el camino hasta el río Jordán, siguiendo un rastro de prendas y objetos tirados por los arameos cuando huyeron desesperadamente. Luego regresaron y le informaron al rey. Entonces la gente de Samaria salió corriendo y saqueó el campamento de los arameos. Así se cumplió ese día, tal como el Señor había prometido, que se venderían

0: todo sucedió exactamente como el hombre de Dios lo había predicho cuando el rey fue a verlo a su casa. El hombre de Dios le había dicho al rey: «Mañana, a esta hora, en los mercados de Samaria, 7 litros de harina selecta costarán una pieza de plata, y 14 litros de grano de cebada costarán una pieza de plata». El funcionario del rey había respondido: «Eso sería imposible aunque el Señor abriera las ventanas del cielo». Y el hombre de Dios había dicho: «Lo verás con tus propios ojos, pero no podrás comer nada de eso». Y así fue. Las multitudes lo aplastaron y murió a la entrada de la ciudad.
1: El segundo libro de Reyes, capítulo 8.
0: Eliseo le había dicho a la madre del niño que él había resucitado:
2: «Toma a tu familia y múdate a algún otro lugar, porque el Señor ha decretado que habrá hambre en Israel durante 7 años.
0: Entonces la mujer hizo lo que el hombre de Dios le indicó. Tomó a su familia y se estableció en la tierra de los filisteos por 7 años. Una vez que pasó el hambre, la mujer regresó de la tierra de los filisteos y fue a ver al rey para recuperar su casa y sus tierras. Cuando ella entró, el rey estaba conversando con Giesi, el sirviente del hombre de Dios, y acababa de decirle:
3: «Cuéntame algunas de las grandes cosas que ha hecho Eliseo».
0: Cuando Giesi estaba relatándole al rey la ocasión en que Eliseo le había devuelto la vida a un niño, en ese preciso instante, la madre del niño entró para presentarle al rey la petición de su casa y de sus tierras.
4: «Mire, mi señor el rey, ella es la mujer y este es su hijo, el que Eliseo volvió a la vida».
3: «¿Es cierto?».
0: Y ella le contó la historia. Entonces el rey dio instrucciones a uno de sus funcionarios para que la mujer recuperara todo lo que había perdido, incluso el valor de todos los cultivos que se habían cosechado durante su ausencia. Luego Eliseo fue a Damasco, la capital de Aram, donde el rey Ben-Hadad estaba enfermo. Cuando alguien le informó al rey que el hombre de Dios había llegado, el rey le dijo a Hazael:
5: «Llévale un regalo al hombre de Dios. Luego dile que le pregunte al Señor: voy a recuperarme de esta enfermedad».
0: Entonces Hazael cargó 40 camellos con los mejores productos de Damasco para regalarle a Eliseo. Fue a verlo y le dijo:
6: «Tu siervo Ben-Hadad, rey de Aram, me ha enviado a preguntarte: ¿voy a recuperarme de esta enfermedad?».
0: Eliseo contestó:
2: «Ve y dile, ciertamente te recuperarás, pero la verdad es que el Señor me ha mostrado que morirá».
0: Eliseo se quedó mirando a Hazael tan fijamente que Hazael se sintió incómodo. Entonces el hombre de Dios se puso a llorar.
6: «¿Qué pasa, mi señor?».
2: «Yo sé las cosas terribles que tú le harás al pueblo de Israel. Quemarás sus ciudades fortificadas, matarás a sus muchachos a filo de espada, estrellarás a sus niños contra el suelo y abrirás el vientre de sus mujeres embarazadas».
0: Entonces Hazael le dijo:
6: «Pero, ¿cómo podría un don nadie como yo hacer cosas tan grandes como esas?».
2: «El Señor me ha mostrado que tú serás rey de Aram».
0: Cuando Hazael se despidió de Eliseo y regresó, el rey le preguntó:
5: «¿Qué te dijo Eliseo?».
6: «Me dijo que es seguro que te recuperarás».
0: Ahora bien, al día siguiente, Hazael agarró una manta, la empapó en agua y se la puso al rey sobre la cara hasta que murió. Entonces Hazael pasó a ser el siguiente rey de Aram. Joram, hijo del rey Josafat de Judá, comenzó a gobernar Judá durante el 5º año del reinado de Joram, hijo de Acab, rey de Israel. Joram tenía 32 años cuando subió al trono y reinó en Jerusalén 8 años. Sin embargo,

0: siguió el ejemplo de los reyes de Israel y fue tan perverso como el rey Acab, porque se había casado con una de las hijas de Acab. Así que Joram hizo lo malo a los ojos del Señor. El Señor no quiso destruir a Judá porque le había prometido a su siervo David que sus descendientes seguirían gobernando, brillando como una lámpara por siempre. Durante el reinado de Joram, los edomitas se rebelaron contra Judá y coronaron a su propio rey. Entonces Joram marchó con todos sus carros de guerra a atacar la ciudad de Sair. Los edomitas rodearon a Joram y a los comandantes de sus carros de guerra, pero él los atacó de noche al abrigo de la oscuridad. Sin embargo, el ejército de Joram lo abandonó y los soldados huyeron a sus casas. Así que Edom ha sido independiente de Judá hasta el día de hoy. La ciudad de Libna también se rebeló por ese mismo tiempo. Los demás acontecimientos del reinado de Joram y todo lo que hizo están registrados en el libro de la historia de los reyes de Judá. Cuando Joram murió, lo enterraron con sus antepasados en la ciudad de David. Luego su hijo Ocosías lo sucedió en el trono. Ocosías, hijo de Joram, comenzó a gobernar Judá durante el año 12 del reinado de Joram, hijo de Acab, rey de Israel. Ocosías tenía 22 años cuando subió al trono y reinó en Jerusalén un año. Su madre se llamaba Atalía y era nieta del rey Omri de Israel. Ocosías siguió el mal ejemplo de la familia del rey Acab. Hizo lo malo a los ojos del Señor, igual que la familia de Acab, pues eran parientes políticos. Ocosías se unió a Joram, hijo de Acab, en su guerra contra el rey Hazael de Aram en Ramot de Galaad. Cuando los arameos hirieron al rey Joram en la batalla, él regresó a Jezreel para recuperarse de las heridas que había recibido en Ramot. Como Joram estaba herido, el rey Ocosías de Judá fue a visitarlo a Jezreel.
1: Los Hechos de los Apóstoles, capítulo 25, versículos 1 al 12.
2: 3 días después de que Festo llegó a Cesarea para asumir sus nuevas funciones, partió hacia Jerusalén, donde los sacerdotes principales y otros líderes judíos se reunieron con él y le presentaron sus acusaciones contra Pablo. Le pidieron a Festo que les hiciera el favor de trasladar a Pablo a Jerusalén, ya que tenían pensado tenderle una emboscada y matarlo en el camino. Pero Festo respondió que Pablo estaba en Cesarea y que pronto él mismo iba a regresar allí. Así que les dijo:
3: algunos de ustedes que tengan autoridad pueden volver conmigo. Si Pablo ha hecho algo malo, entonces podrán presentar sus acusaciones.
2: Unos 8 o 10 días después, Festo regresó a Cesarea y al día siguiente tomó su lugar en la corte y ordenó que trajeran a Pablo. Cuando Pablo llegó, los líderes judíos de Jerusalén lo rodearon e hicieron muchas acusaciones graves que no podían probar. Pablo negó los cargos.
4: No soy culpable de ningún delito contra las leyes judías, ni contra el templo, ni contra el gobierno romano.
2: Entonces Festo, queriendo complacer a los judíos, le preguntó:
3: ¿estás dispuesto a ir a Jerusalén y ser juzgado ante mí allá?
5: No. Esta es la corte oficial romana. Por lo tanto, debo ser juzgado aquí mismo. Usted sabe muy bien que no soy culpable de hacer daño a los judíos. Si he hecho algo digno de muerte, no me niego a morir. Pero si soy inocente, nadie tiene el derecho de entregarme a estos hombres para que me maten. ¡Apelo al César!
2: Festo consultó con sus consejeros y después respondió:
3: muy bien, has apelado al César y al César irás.
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0: Coalición por el Evangelio presenta Dos razones por las que Jesús murió en la cruz, escrito por Brian Rosner, publicado originalmente en The Gospel Coalition. ¿Por qué murió Jesús? Históricamente, desde una perspectiva humana, la respuesta es bastante sencilla. Los líderes judíos conspiraron contra él, Judas lo traicionó, Herodes y Pilato lo juzgaron y los soldados romanos lo ejecutaron. Varias personas y grupos fueron responsables de su muerte. Como dice Lucas en Hechos 2:23, lo clavaron en una cruz por manos de impíos. Pero hay otro ángulo a considerar. Como también dice Lucas, antes en el mismo versículo, Jesús fue entregado por el plan predeterminado y el previo conocimiento de Dios. Para llegar al meollo de la pregunta de por qué Jesús murió, tenemos que pensar desde el punto de vista de Dios. Teológicamente, desde la perspectiva de Dios, podemos mencionar dos razones principales. Razón número uno, Jesús murió para acercarnos a Dios. Cristo murió por los pecados una vez por todas, el justo por los injustos, para llevarte a Dios. Primera de Pedro 3:18. El propósito de llevarnos a Dios implica que antes de la muerte de Jesús estábamos muy alejados. En este punto los apóstoles Pablo y Pedro están de acuerdo, así lo expresa Pablo en Efesios 2:13. Ustedes, que en otro tiempo estaban lejos, han sido acercados por la sangre de Cristo. Para acercarnos a Dios, nuestro pecado primero necesitaba ser tratado. Cristo murió por los pecados, como dice 1 Pedro 3:18. La Biblia no anda con rodeos cuando se trata de la desobediencia humana y sus consecuencias. Jesús puede describir a sus discípulos como malos, lee Mateo 7:11, y Pablo dice que la paga del pecado es muerte en Romanos 6:23. Todos los humanos estamos condenados ante Dios. Nuestros pecados nos separan de aquel cuyo carácter es pura santidad y perfecta justicia. La naturaleza sustitutiva de la muerte de Jesús es la idea clave para comprender cómo Dios trata con el pecado y nos ofrece el perdón. Para acercarnos, Cristo murió por los pecados una sola vez, el justo por los injustos, como vimos en 1 Pedro 3:18. Si los injustos somos todos nosotros, el justo es el mismo Jesús. También leemos en 2 Corintios 5:21, al que no conoció pecado, lo hizo pecado. Nuestro pecado por nosotros, para que recibiéramos misericordia. El Nuevo Testamento usa varias imágenes vívidas para exponer la verdad de que Jesús murió en nuestro lugar. Por ejemplo, en Marcos 10:45 leemos que Jesús pagó el precio de nuestra redención cuando dio su vida en rescate por muchos. En 1 Pedro 2:24 dice que Jesús nos reconcilió con Dios al llevar él mismo nuestros pecados. Y Romanos 3:25 enseña que Dios exhibió a Cristo públicamente como propiciación por su sangre, extinguiendo la ira de Dios contra nuestra injusticia. Pablo nos recuerda que la muerte de Jesús en nuestro lugar es de primera importancia y fue de acuerdo con las Escrituras, es decir, del Antiguo Testamento. Lee 1 Corintios 15:3. Su muerte cumple los sacrificios del antiguo pacto, como la ofrenda por el pecado, el cordero de la Pascua y el macho cabrío expiatorio del día de la expiación. Él es el siervo sufriente que fue herido por nuestras transgresiones, descrito en Isaías 53:5. A veces los predicadores bien intencionados dan la falsa impresión de que, al morir por nosotros, Jesús persuadió a un padre renuente y vengativo de que mostrara misericordia. La verdad es que Dios envió a su Hijo por amor y el Hijo dio su vida por su propia voluntad, como indica 2 Corintios 5:19. Dios estaba en Cristo, reconciliando al mundo. Las tres personas de la Trinidad, entonces, están completamente involucradas en nuestra redención. En Hebreos 9:14 leemos, Cristo, quien por el Espíritu Eterno, Él mismo se ofreció. Como dice Graham Cole, el Padre es el arquitecto, el Hijo es el consumador y el Espíritu Santo es el aplicador de la expiación. Razón número dos, Jesús murió para revelar el carácter de Dios. No es que no supiéramos nada de Dios antes de la muerte de Cristo. Su cuidado providencial por la creación revela su amor. Sus promesas a Abraham muestran su preocupación por el mundo entero. Pero en la cruz, Vemos el clímax de sus pactos con Israel y somos testigos de la prueba final y dramática de su amor y justicia. Dos textos de Romanos aclaran esto. El primero es Romanos 5:8. Allí dice que Dios demuestra su amor para con nosotros en que siendo aún pecadores, Cristo murió por nosotros. La muerte de Cristo aclara cualquier duda de que Dios nos ama. Nos asegura que no importa lo que nos depare la vida, podemos confiar en que, como enseña Romanos 8:32, el que no negó ni a su propio Hijo, sino que lo entregó por todos nosotros, ¿cómo no nos dará también junto con Él todas las cosas? El segundo texto en Romanos 3, del 25 al 26, nos muestra que Jesús también murió para probar la justicia de Dios. En ese pasaje leemos que Dios exhibió públicamente a Cristo como propiciación para demostrar en este tiempo su justicia. Dios no nos perdona haciéndose de la vista gorda con nuestro pecado o pasándolo por alto. El perdón es costoso para aquel contra quien se ha cometido el mal. En la cruz vemos no solo el amor de Dios, sino también la seriedad con la que toma nuestro pecado. En otra parte del Nuevo Testamento también aprendemos que Jesús murió para demostrar la sabiduría, el poder y la gloria de Dios, gloriándonos en la cruz. Hay muchas otras razones por las que Jesús murió. Estas incluyen conquistar el mal, inaugurar el nuevo pacto y darnos un ejemplo de amor sacrificial. Sin embargo, dos razones fundamentales son llevarnos a Dios y revelar el carácter de Dios. ¿Dónde estaríamos si Dios no hubiera enviado a su Hijo a morir por nosotros? Sin la cruz tendríamos, conforme a la descripción de Efesios 4:18, el entendimiento entenebrecido y estaríamos excluidos de la vida de Dios. Es posible que conozcas el eslogan, una mascota es para toda la vida, no solo para Navidad. Me siento tentado a acuñar otro. La muerte de Jesús es para toda la vida, no solo para Semana Santa. Porque la cruz, señala Leon Morris, domina el Nuevo Testamento. Después de muchos años como cristiano y casi 30 años de enseñar teología, me he convencido cada vez más de que la muerte de Jesús lo cambia todo. Oro para que cada uno de nosotros se una a Pablo al decir en Gálatas 6:14, pero jamás acontezca que yo me gloríe sino en la cruz de nuestro Señor Jesucristo. Gracias por escucharnos. 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

0: Hola, soy Johnny Erickson Tada. Hace poco me topé con un versículo que me dejó pensando. Después de todo lo que Ezequías hizo con tanta fidelidad, Sennacherib, el rey de Asiria, vino e invadió Judá. Ezequías fue un rey bueno y generoso. Se esforzó en purificar el templo e hizo lo que agradaba al Señor. Así que uno esperaría que el versículo dijera algo como, después de todo lo que Ezequías hizo con tanta fidelidad, vivió feliz para siempre. Pero no, en lugar de eso, enfrentó momentos durísimos. Aún así, en vez de desanimarse, Ezequías le dijo a su pueblo, sean fuertes y valientes, el Señor está con nosotros. Él nos ayudará y peleará nuestras batallas. Y así fue. Como cristianos, también enfrentaremos dificultades, pero no perdamos la fe. Anímate con el ejemplo de Ezequías y recuerda que aunque vengan tiempos difíciles, el Señor está contigo y Él peleará tus batallas.
1: Romanos 8:1. Por consiguiente, no hay ahora condenación para los que están en Cristo Jesús, los que no andan conforme a la carne, sino conforme al Espíritu. 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

que han estado aquí con nosotros. Estamos corriendo por la primera carta del apóstol Pablo que le envía a la iglesia que está en Tesalónica. Tesalónica, ya les he dicho, que es la capital del área norte de lo que hoy es Grecia. Y esa ciudad, una ciudad bien cosmopolita, muy próspera, muy llena, y allí se había plantado una pequeñita iglesia cristiana. Y Pablo está un tiempo con ellos, les está enseñando, pero se levanta un revuelo como siempre que estamos haciendo algo para el Señor. Escúcheme bien, siempre que usted está aprendiendo a buscar o buscando de Dios en su casa, en su vida, siempre se va a levantar resistencia. ¿Ok? Ay, Dios mío, ustedes están aquí hoy. I need feedback, feedback. Necesito sentir los amenes, ¿ok? Hola. Hola. Ok, estamos así. Despierto. Si ustedes han bebido café toda la vida, ustedes deben tener residuos todavía en la sangre. Despiértense, todo. ¿Ok? Ganó San Antonio ya. Hay gente que no quería. Ok, seguimos. Yo no vi nada, fue que lo vi a lo último en televisión. No vi nada. Y estamos estudiando esa carta y hemos visto a Pablo encomiar esta iglesia porque es una iglesia bien hermosa, una iglesia modelo. Y como él se tuvo que ir antes de tiempo por la persecución, entonces envía esta carta para asegurarse de que esta gente sigue en pie porque están siendo perseguidos. Y él quiere asegurarse que están bien. Así que la carta es una mezcla de mucho encomio, mucho motivación y a la misma vez le da bastantes directivas. Y hasta el final de esa carta, estamos ahora en ese capítulo 5 y llevamos un tiempo ahí, Pablo está dándole directivas: hagan esto, hagan esto, hagan esto, no hagan esto, cuídense aquí, cuídense aquí. Las directivas son para que estén velando y alerta hasta que el Señor regrese. Nada diferente a nosotros, que estamos hoy viviendo un tiempo bien difícil, bien particular. Y lo mismo que Pablo dijo a esta gente, nos lo dice a nosotros. Que estemos velando y alertas hasta que Cristo regrese. ¿Sí o no? Sí que hemos visto todas las cosas que le dice: oren sin cesar, cuídense entre ustedes, respeten a sus líderes, trabajen en esto, hagan esto otro, todo bien chévere. Cuídense los unos a los otros, sírvanse los unos a los otros. Pero un momento dado entonces, Pablo llega a un asunto que empezamos a ver la semana pasada. Para los que no son creyentes y están aquí hoy y nunca han estado en una iglesia que habla de esto, pues sígame como pueda. Pero estamos hablando, ¿ok?, de un asunto bien particular que ocurre cuando una iglesia está llena del Espíritu de Dios. Cuando una iglesia hace lo que Dios pide, Dios se manifiesta en la iglesia. ¿Sí o no? Y cuando hablamos de Dios, hablamos de algo que es sobrenatural. ¿Ok? Nos gusta que la iglesia sea todo controlable, controlado, que nos sintamos todos bien. No siempre es así. ¿Por qué? Porque Dios es sobrenatural. Y en algunos momentos Él va a bregar con nuestra vida de manera que pueden ser hasta incómodas. No importa. Él es Dios, nosotros no. Amén. Entonces, cuando hablamos de una iglesia, la Biblia dice que nos convertimos al Señor, venimos a Él, venimos y nos congregamos para escuchar como ahora, para ser instruidos en lo que Él dice en su palabra, para estar los unos con los otros y cuidarnos como acabamos de hacer orando los unos por los otros. Pero también dice el Señor que Él, cuando hay una iglesia sana que busca a Dios, Él va a derramar de su Espíritu en ella y va a haber manifestación de dones que Él da. ¿Qué son dones? Regalos. ¿Me sigue? Y los dones del Espíritu no es otra cosa que manifestaciones sobrenaturales de Dios en beneficio nuestro. Por eso oramos porque la gente sea sana. Porque uno se enferma y uno tiene que ir al doctor, y algunos se sanan y otros se van ¿para dónde? Para el otro lado. ¿Ok? Pero hay días que Dios quiere manifestar su gracia y de manera milagrosa sana gente. Y las enfermedades desaparecen. ¿Ok? Yo soy testimonio de eso. ¿Quién más? Levante mano todo el que ha sido sanado milagrosamente por Dios de verdad. Vamos, vamos. Te puede mirar, los otros miren el montón de manos. En algún momento, en alguna circunstancia, teníamos una enfermedad y a través de una oración se fue. Esos son dones milagrosos. Y así por el estilo, uno de los dones bien fuertes que tenemos, o un grupo de dones que hay en la iglesia, escúcheme bien, es el don de las dones revelatorios, se llaman.
Diga conmigo, dones revelatorios, donde Dios en su misericordia permite que algún hermano le sea a ti mismo o algún hermano en la fe le sea revelado algo que de manera natural no lo puede saber. ¿Ok? Y yo he escuchado muchísimos testimonios hermosos de eso. Alguien viene, me siento a orar con alguien y hay hermanos que Dios le ha dado el don de revelar la enfermedad de otras personas. Y sin haber hablado con esa persona, maybe ni lo conoce, y el Señor le muestra en la mente el área interna que está mal y pueden orar directamente por eso. Esa persona que vino a orar por ti no tiene manera de saber, no es doctor, no tiene un rayo X al frente, no tiene nada, pero Dios le dio eso. No sé si me siguieron. Yo sé que suena curioso, suena extraño y suena medio loco, pues él lo es, ¿ok? Pero es Dios. ¿Por qué esto ocurre? La semana pasada comenzamos a tocar este tema y lo voy a tratar de terminar hoy. Bien. El ser humano es un ser humano espiritual. Usted no es solamente carne y hueso. Usted tiene un espíritu por dentro. El mundo espiritual existe. No lo podemos ver, no lo podemos palpar, pero está ahí. Está interaccionando con nuestro espíritu en todo momento. Bien. El ser humano cuando se alejó de Dios, todavía se quedó en su corazón con una necesidad espiritual. Por eso venimos a la iglesia, por eso buscamos de Dios. Por eso la gente es religiosa en diferentes cosas, porque está buscando llenar un vacío que existe ahí porque Dios lo hizo así. El ser humano a través del tiempo, cuando se alejó de Dios, se metió en prácticas paganas, comenzó a entrar a ese mundo espiritual por vías que no se debía

corazón, tu casa y tu mente a influencias de demonios. Plain and simple. ¿Ok? Entonces Dios dice, por ahí tú no entras, tú te conviertes a mí y en la iglesia, bajo la dirección del Espíritu, Dios va a bregar asuntos espirituales de allá para acá a través de los dones espirituales. ¿Lo vio? ¿Sí? Así que Dios de momento, en vez de ir donde un adivino a que te trate de leer el futuro y te enrede más, Dios sabe tu futuro. Y no necesariamente te lo tiene que decir por si acaso. No estés buscando. Pero si en algún momento Él quiere traer a tu vida una revelación para que te cuides, para que tengas, para que te muevas en una dirección particular, Dios te puede hablar. Esto es lo que tengo contigo. Y Dios lo va a hablar de muchas maneras. Dios va a hablar a tu corazón. Porque si tú eres una persona que lees la palabra y oras, mínimo eso, eres cristiano, tienes tu tiempo personal de buscar a Dios, Dios va a comenzar a hablar a tu vida acerca de lo que Él quiere contigo. Dios va a hablar a tu vida acerca de lo que está ocurriendo en tu casa, en tu vida que no está bien, porque Dios habla, ¿sí o no? Y también, miren que todos los domingos nos sentamos un ratito, vamos a orar los unos por los otros. Puede ser que en algún momento una persona se acerque a ti, no conoce nada de lo que está pasando en casa, y mientras está orando, ora exactamente por tu necesidad. Es el Espíritu de Dios. Está intercediendo al Padre por ti. ¿Me entiende? Y esos son dones revelatorios. La Biblia dice que eso está disponible para todos. Por eso usted me escucha a mí que cuando usted está orando los unos por los otros, yo empiezo a interceder acá y digo, Señor, por favor, manifiesta tus dones espirituales. ¿Okay? Claro, los dones del Espíritu, la Biblia dice que se le da a cada cual, el Espíritu de Dios le ha dado a cada cual como Él quiere. Por lo tanto, hay gente que es más fuerte, activa en unos dones y otras personas en otros dones. Y hay dones que son, parecen normales y humanos, pero no lo son, de presidir, de administrar, de tener misericordia, y entonces están estos dones que suenan un poquito más espectaculares. Gente que habla en otras lenguas y las puede interpretar, gente que Dios le da palabra de sabiduría o palabra de ciencia, significa un conocimiento, como le dije ahorita, que no lo puedo usar de otra manera, palabra de profecía. Son momentos donde alguien viene y nos habla acerca de algo que Dios quiere que conozcamos. Y esto es todo un asunto, no lo podemos correr todo hoy, pero se ha convertido en un problema mayor en la iglesia, como le dije la semana pasada. Porque hay gente que, cuando estas cosas están operando en la iglesia, ha habido mal uso de ellos, como en todo lugar. La iglesia, igual que en todo sitio, está llena de personas que estamos creciendo en el Señor y algunos que no están creciendo en nada. ¿Ok? Pero manifiestan algún don porque Dios así lo permite y lo utilizan de manera equivocada para tener control y manipulación sobre los demás, para ganar espacio sobre los demás. Y por eso la iglesia en muchos momentos ha decidido no dejar que estas cosas se manifiesten. Pero eso es un grave error. La manera correcta, y eso fue lo que aprendimos la semana pasada, es corregir lo que está deficiente. ¿Bien? Eso fue lo que yo les... Lo que le acabo de decir fue lo que le expliqué la semana pasada. Una congregación sana, Dios se va a manifestar. En la antigüedad, esta era la experiencia normal de la iglesia. Y usted lo va a ver en las diferentes cartas del apóstol Pablo, hablándole a las iglesias como que eso era algo que ya ocurría. Sencillamente él venía a regularlo, ¿verdad? A enseñar, pero ya ocurría, era normal que la gente en la iglesia cuando se sentaban a tomar café con pan criollo rico con mantequilla y quesito de bola, mientras bebían el café salía la palabra profética, aleluya, gloria a Dios. Se hablaban los unos a los otros y los demás tenían que decir, wow, yo creo que Dios está hablándome a través de ti, ¿bien? Estas eran comunidades de fe con experiencia carismática. Nosotros en esta congregación creemos en la continuación de esos dones para este tiempo. ¿Ok? Pero, como pasa ahora, pasaba en ese tiempo, donde se mezclan las cosas de Dios con los seres humanos, siempre hay error. Porque somos así. ¿Bien? Somos imperfectos. En algunas ocasiones no se produce el fruto adecuado. Muchas veces no porque somos malos o queremos ser, hacer cosas mal hechas, sencillamente porque tenemos que crecer. ¿Sí o no? Y en otras ocasiones sí, porque hay gente que lo quiere hacer mal. ¿Ok?
Pero para mí

0: Importante esto porque cuando yo hablo de este tema, yo soy bien apasionado y sé que a veces soy muy fuerte. Yo quiero que usted entienda mi corazón. Nosotros queremos que Dios se mueva en esta casa. Nosotros queremos aprender a que Dios se mueva. Queremos aprender cómo Dios se mueve, vamos a decirlo de esa manera. Porque queremos hacerlo bien. Y si usted ha sido en el pasado usado por el Señor en uno de estos dones revelatorios, porque de eso vamos a hablar hoy. O está siendo compelido a ser usado por Dios en eso, o ha visto cómo Dios lo ha usado de alguna manera, no le tome miedo. Vamos a hacerlo bien. ¿Sí? Ay, Dios mío, ¿dónde ustedes están hoy? ¿Están pensando? ¿Seguro? Ok, está bien. Así que Pablo, en este caso en Tesalónica le pasó. En ambas cartas, la primera y la segunda, él tiene que corregir algo que la iglesia está creyendo que obviamente alguien le dijo, no fue él. Y eso le pasó en aquel. Y la respuesta de Pablo al asunto es, si están confundidos, preocupados o molestos porque alguien dijo algo que no parece correcto, no detengan el don. No lo detengan, aprendan a usarlo. Diferente. Por eso es que la semana pasada leímos lo que aprendimos, ¿no? Primera Tesalonicenses 5, 19 y 20, que dice, léalo conmigo, Primera Tesalonicenses 5, 19 y 20, léalo conmigo, 1, 2 y 3. No apaguéis al Espíritu, después dice, no menosprecies las profecías, ¿ok? ¿Qué está diciendo? No pares, no pares. En los americanos tienen una manera de decirlo, y es que cuando hay algo que está mal, hay gente tan radical, y eso lo hacemos mucho en las iglesias, que matamos todo a la vez. Entonces, la manera de Dios decirlo es que tienes un bebé, ¿cuántos bañaban bebés en el? ¿Se acuerdan cómo que se llama? El bañito ese en plástico, usted metía el bebé, y decía, por favor, no tires el agua y el bebé a la vez. Don't throw the bathtub and the water. Whatever. Whatever. Pero es bien, bien natural en ellos. Por tratar de corregir una cosa. Puerto Rico lo decimos de otra. Por sacar la rata de la casa, no quemes la casa. ¿Lo entendió? Por eliminar cosas que nos incomodan o que no están bien, no podemos eliminar lo que es correcto. Tenemos que crecer en madurez. Ir a la palabra, bregarlo, sanarlo y seguir. ¿Ok? Por eso es que él dice, no apaguen el Espíritu, no se atreven a sacar la obra del Espíritu Santo en su vida, porque no le gustan algunas cosas que ocurren. No menosprecies lo que él hace. Dios te va a hablar. Dios va a revelar cosas, porque así es que él trabaja con la iglesia, en tu vida personal, en la vida de comunidad. No te atrevas a apagar el Espíritu de Dios. Así que, como aprendimos la semana pasada, Pablo no elimina, sino corrige. Dígalo conmigo, no elimina, sino corrige. Hoy vamos a ir a la segunda parte de esos textos que ya lo leímos la semana pasada, versículo 21 y 22. Ya nos dijo, no apagues el espíritu, no menosprecies la profecía. ¿Cómo lo hago? Léalo conmigo, el 21. Dice, examínalo todo, quédate con lo bueno, y el 22 dice, y deja lo malo. Por lo tanto, estamos diciendo, como somos seres humanos, los que estamos aquí ministrándonos los unos a los otros, lo bueno de Dios se va a mezclar con lo nuestro. Y tenemos que aprender a recibir, mirar, pensar, pasar juicio y retengo lo que es importante, lo que es necesario, lo que proviene de Dios porque voy a buscar otras fuentes que me lo confirmen. Y lo que no es, no es. No significa que el hermano que vino a hablarme, ¿cómo es? Es malo. Sencillamente él está creciendo en su don. Me siguió. Bien importante que lo entienda. Él está creciendo en su don, ella está creciendo en su don y yo tengo que ser bendecido y bendecirlo. Porque quiero que continúe siendo usado en ese don. Así que la pregunta hoy es, ¿cómo manejamos la profecía? ¿Cómo examinamos todo para poder retener? Pablo le escribe esta carta a los de Tesalónica. Cuando vayamos a la próxima carta, va a ver que entre la primera y la segunda pasó otro revolú. Alguien llegó a la iglesia, o alguien de la iglesia llegó y dijo que Cristo ya había descendido. No sé dónde ni cómo, pero dijo eso. Lo enseñó y parece que la gente lo tomó como algo de... Hubo mucha confusión, porque posiblemente la persona se paró un día en medio de la congregación, en medio de un culto, y habló algunas lenguas y dijo una cosa como esa, y todo el mundo quedó confundido. Llega Timoteo allí, escucha de la confusión, viene donde Pablo, y Pablo escribe la segunda carta. La segunda carta es de Timoteo. Él tiene que corregir el asunto, y miren cómo lo hace. Pablo corrige un error doctrinal en la iglesia: Cristo todavía no ha descendido, y les dio una herramienta fundamental. Y aquí podemos ver como ejemplo cómo la iglesia trabaja con las cosas que se dicen aquí y afuera, tanto en privado como a nivel de congregación. Miren cómo Pablo dice, la herramienta fundamental para pasar juicio es sencillamente la sana doctrina apostólica. ¿Qué es la sana doctrina apostólica? Lo que está aquí. Eso es todo. Al final del día, lo que está aquí no puede ser violentado. ¿Ok? Miren cómo pasó, bien rapidito. 2 Tesalonicenses 2, 1 al 3 y el 5. Dice, pero con respecto a la venida de nuestro Señor Jesucristo y nuestra reunión con Él, les ruego, hermanos, no se dejen mover fácilmente. ¿Escuche? Quiero una iglesia firme en lo que cree. No se dejen mover fácilmente del modo de pensar que ustedes tienen. No se conturben. Mire cómo dice, ni por espíritu, ni por palabra, ni por carta, como si fuera nuestra. Y los comentaristas entienden cuando dice por espíritu, es que alguien dio una palabra profética, en el sentido de que el día del Señor está cerca. Nadie os engaña en ninguna manera. Luego en el versículo 5 dice, ¿no se acuerdan que cuando yo estaba con ustedes les decía esto? O sea, yo llegué allí, yo les enseñé, recuerden, todavía nada tienen por escrito. Yo les enseñé oralmente el Evangelio, los tiempos del fin. Yo les enseñé doctrina. Me fui, no permitan que nadie, ni por alguna predicación, ni por alguna palabra profética, ni siquiera una carta que parezca que viene de mí, cambien lo que ya yo les dije. Así que el fundamento para todo juicio que vayamos a pasar sobre cualquier ministración en nuestra vida, escúcheme bien, incluyendo lo que yo predico desde aquí. Yo estoy ejerciendo un don espiritual ahora. Yo tengo el don de maestro. Y yo me voy a casa, yo oro todos los días, yo leo, yo me meto en la palabra, vengo aquí, estoy ejerciendo el don ahora. Tú tienes la responsabilidad de ir a la palabra y buscar. ¿Ok? Como yo lo sé, yo me paso poniéndote los textos ahí para ahorrarte el trabajo. Pero si yo te digo algo que no está, y tienes que tener cuidado conmigo. ¿Sí o no? Sí. Estás entregando tu alma. Tú estás entregando tu eternidad. Gente que clama que tiene un don. Me siguen. Por lo tanto, tenemos que cuidarnos. ¿Bien? ¿Le hace sentido o no? Yo he enseñado esto tantas veces aquí. Ustedes están tan pasmados hoy. ¿Qué es lo que Pablo está diciendo ahí? Pasen juicio. Esa palabra nadie la quiere, ahorita hablamos un poquito más. ¿Pero qué significa? Calíbrense, pesen lo que se les dice con las enseñanzas que ustedes conocen, que se trajeron desde el principio. Gracias a Dios, nosotros estamos en un momento en la iglesia que ya todo está escrito. Por lo tanto, esta es la regla de salud para nosotros. Esta gente todavía no lo tenía. De hecho, Pablo está escribiendo una de las primeras cartas que después quedaron para nosotros. Pero el principio es el mismo. Lo que tú escuchaste, lo que tú aprendiste, quédate ahí. Ahora bien, ¿cómo podemos practicar eso en el contexto de la iglesia local? ¿Okay? El capítulo más importante para esto, hay muchos, pero el más bueno, más importante es capítulo, vaya, de Corintios 12 al 14, sobre todo el 14. ¿Bien? Ese Corintios 14, Pablo está corrigiendo, la iglesia de Corintios era bien buena. Si usted lee completa esa carta, se da cuenta que es como si estuviera en Puerto Rico en el siglo XXI. Tenía todos los revoluces que tenemos en las iglesias, todos estaban allí. Y Pablo va corrigiendo. Esa primera carta es bien fuerte, pues Pablo va corrigiendo muchas cosas allí. Y una de las cosas que estaban ocurriendo en la iglesia de Corinto es lo mismo que ha ocurrido en nuestras iglesias. ¿Cuántos vienen de iglesias más pentecostales, carismáticas? Que nacieron en... Vamos, levanten alto la mano, vamos. ¿Cuántos vienen de iglesias más tradicionales? Poquito. ¿Y cuántos no vienen de ningún lado? ¿Verdad? No, no, en serio, porque vi tanta gente que no levantó la mano. Iglesias pentecostales carismáticas. Usted sabe lo que es, ¿verdad? Pero levanten la alta, por favor. Déjenme sentir esto aquí. Un grupo grande. Iglesias más tradicionales. Metodista, bautista, presbiteriana. Vamos, levanten la mano. Ok. ¿Cuántos vienen a la iglesia tradicional católica? Tenemos un grupo también. ¿Cuántos? Esta es la primera iglesia que han pisado en su vida. Dos o tres. ¿Cuántos no saben de dónde vienen? ¡Qué manjato! ¡Oh, my God! Ok. Los que venimos del lado más carismático pentecostal, los aleluyitas, los que les gustan los coritos y danzaban el espíritu, hablaban lenguas duras. Usted sabe, nos gustaba el MBS. Resulta que los de Corinto eran igualitos. Y Pablo tiene que corregirle un problema que tenían, que en el culto, cuando estaban en el culto, estaban todos danzando, bailando, hablando en lengua, profetizando, y todo el mundo hablaba más duro para callar al otro. Un desastre. Entonces Pablo mismo le dice, oye, ustedes son locos, ¿se dan cuenta que si alguien que no conoce a Dios entra por las puertas, lo que va a decir, aquí un chorro loco y salgo corriendo? Así lo dice. Pero todos quieren hablar lenguas a la vez. Si usted ha visto... Yo sé que aquí lo ha visto porque aquí lo permitimos. Usted ha visto, digo, lo permitimos, no, el Espíritu Santo es el que lo hace. Usted ha escuchado gente que hablando en lenguas. Simplemente es una lengua, no en español. Puede ser una lengua humana. Nosotros creemos también en las lenguas angélicas o lenguas que no conoce el... ¿Y para qué es eso? ¿Por qué es eso? Eso está en el capítulo 14. De hecho, ese capítulo está escrito por Pablo para corregir la idea de que cuando uno está en un culto, uno tiene que estar gritando las lenguas y todo el mundo a la vez. Cualquier similitud no es coincidencia, es que nos gusta. Pero la realidad es que la palabra dice que el culto debe ser un poquito más ordenado. Ordenado. Dígalo conmigo, orden. Orden. ¿Eh? Y la regulación del don de lenguas está en ese capítulo 14 que nadie le gusta leer porque... nos manda a ser más ordenados. Nosotros tenemos un problema con el orden, porque la sangre caliente, esa caribeña que nos coge por aquí, es desordenada. Aleluya. ¿Ok? Entonces Pablo, cuando está corrigiendo el problema de las lenguas, y va ahí, vaya después, léalo con calma, y le dice, se hace así, se hace así, esto es para esto, si no está así, no lo hables en la iglesia, bla, bla, bla, bla, bla. Y después que termina todo eso, dice, yo quisiera que en vez de ustedes estar, porque obviamente las lenguas es un don sobrenatural, y de momento yo estoy hablando otras lenguas, la gente me va a mirar y va a decir, esta persona tiene que ser súper espiritual. Y se convirtió en una carrera por mostrar quién es más profundo. En nuestra iglesia era igual. Y Pablo les dice, en vez de estar buscando ese don sobrenatural para que todo el mundo te vea, ojalá toda la iglesia profetizara. ¿Y qué está diciendo Pablo? Porque el que profetiza, fíjate que el que habla en lenguas es el Espíritu, su Espíritu hablando con el Espíritu de Dios en conexión. Y él dice, pero la mente queda vacía, porque tú no entiendes. A menos que esté siendo usada la lengua para hablarle a una persona que está al lado tuyo. ¿Okay? Yo les he comentado en muchas ocasiones un librito bien chévere de un viejito, debe estar muerto hace muchos años, en donde él hablaba de un día llegar a una iglesia y esta persona comenzar a hablar en lengua en la parte de atrás. No era grito, estaba hablando en lenguas acá. Y al lado había un profesor de literatura clásica griega ateo. Y él mira a la persona que está hablando lenguas y lo toca y le dice, ¿tú estudiaste griego clásico o latín clásico? No, me acabas de hablar perfecto latín clásico. Demás está decir que el profesor se convirtió al Señor. Lo vio. De eso se trata. Dios trabajando, ¿ok? Así que léalo después. Pero entonces Pablo le dice a todo el mundo que todos profeticen. Pablo lo que está buscando es que todos en algún momento, aunque sabemos que hay gente seleccionada por el Espíritu para bregar con estos dones de manera más consistente y constante. Pero lo que está diciendo es que todos en algún momento podemos ser usados por el Señor en algún don revelatorio. Todos en algún momento podemos recibir de Dios algo que podemos dar hacia adelante. Y dice, porque el que habla en lenguas habla para sí, habla para Dios, pero nadie lo entiende. Pero el que profetiza habla en lengua vernácula y el que recibe entiende. ¿Lo escuchó? Pues está diciendo, el don de profecía, así como la predicación y todos los dones revelatorios, traen información a mi espíritu para yo poder trabajar con mi vida. Dios me está alertando de algo, Dios me está corrigiendo en algo, Dios me está consolando en algo. ¿Bien? Entonces él dice, ojalá todos lo hagan. ¿Te le gustaría? Yo sé que hay gente que aquí que ha sido usada por el Señor en eso. Y hay gente que no lo sabe. En algún momento he estado cuando estamos orando los unos por los otros y he orado por algo y la otra persona que está escuchando la oración sabe que es Dios, porque no le he dicho a nadie las cosas que están en su corazón. ¿Me sigue? Bien importante. No solamente la profecía se trabaja cuando estamos hablando, también la Biblia dice que Dios dará sueños y visiones. ¿Se acuerdan de eso? En Joel, sueños y visiones. Gente que en su casa va a soñar algo y le va a parecer que tiene algún significado y lo va a comentar con alguien más. Soñé esto, ¿será Dios hablando algo? Usted no tiene idea la cantidad de veces que personas han llegado a mi vida acá con sueños o visiones del Señor y han dado en el clavo de una manera brutal cosas que solamente Dios y yo las hemos estado trabajando en oración. Y Dios le habla a esa persona y me confirma cosas que yo estoy preguntando. Dios opera así en la iglesia. Yo quisiera que nosotros entendiéramos que eso es precioso, es hermoso saber que tu relación con Dios es activa, dinámica, hoy. Que tú sales por ahí, Dios te va a dar sabiduría y te va a dar guía para que tú puedas vivir adecuadamente. Y yo no pienso terminar hoy. Está brutal. ¿Cómo se puede practicar esto en la iglesia? Vamos a, ya le dije lo de la iglesia de Corinto. Corinto tenía un problema de orgullo. De hecho, si usted lee la carta completa, era una iglesia rica en una ciudad rica y los hermanos tenían mucho guille. Mucho guille. Eran bien guaynabitos. Perdón si hay uno aquí. De hecho, ellos despreciaron a Pablo como su apóstol. Ellos empezaron a quejar de que el apóstol que les tocó era feo, calvo, bajito y tenía una enfermedad de los ojos que se veía fea. Y que no era buen predicador. Pablo no era buen predicador. Pablo hacía que la gente se durmiera cuando él hablaba. Está en la Biblia también, búsquelo. Un pobre nene se mató un día de un segundo piso porque Pablo no se callaba, era las 12 de la noche y no se callaba la boca. Más o menos ustedes al mediodía. Ellos no querían saber de él. Ellos eran bien guillú, bien guilluitos. Y obviamente cuando los dones empiezan a manifestarse en la iglesia, todos empezaron a ver quién era el que más dones tenía. ¿Quién hablaba más lengua? ¿O quién profetizaba mejor? Y si uno empezaba a profetizar, otro lo mandaba a callar porque tenía una profecía mejor que la tuya. Como los viejitos en la sala de espera de los doctores. ¿Quién está más enfermo? No, pero yo tengo tal cosa. No, a mí me pasó un trozo por encima. Usted sabe. Es lo mismo. ¿No se ha dado cuenta que nos gusta el protagonismo? Vamos a ser serios. ¿Verdad que nos gusta el protagonismo? Nosotros sufrimos de eso, nos gusta ser el centro de atención, nos gusta el protagonismo, a algunos les gusta más que otros, pero esto es un mal de nosotros, gente, eso lo traemos aquí también, lo traemos a la iglesia, entonces Dios quiere sanarnos y enseñarnos que el protagonista aquí se llama Cristo. Dale un aplauso al Señor. Por eso cuando usted recibe la manifestación de un don extraordinario, se requiere tanto de sabiduría y madurez para no mal utilizarlo para gloria personal. Ese es el issue. Cuando veo que Dios me está usando en algo, entonces quiero mal utilizarlo para gloria personal. Yo sé que no todo lo que estamos aquí es así, pero eso lo hemos visto a través de los años, de los siglos. Estaba pasando en el Nuevo Testamento. Si estaba pasando con los apóstoles vivos, imagínese hoy. Y lo que estamos aprendiendo aquí es para que nos cuidemos. ¿Qué Pablo le dice a la iglesia de Corinto? Les da un regañito, capítulo 14, siempre daba su regañito, y le da un método de evaluación para que pasen dos cosas. Escúcheme bien, por favor. El método de evaluación que vamos a leer ahora en Corintios hace algo. Primero, al que está ministrando, palabra de ciencia, sabiduría o palabra profética, o está interpretando lenguas, el que está ministrando, este proceso que Pablo nos enseña lo ayuda a mantenerse en su lugar correcto. Usted no está encima de los demás, usted está al lado. Lo repito, no estamos encima de los demás, estamos, Dios mío, al lado. Diga conmigo, al lado. ¿Qué significa al lado en la vida cristiana? Yo no te controlo, yo no te manipulo, yo no soy tu jefe, yo no soy tu Dios. Yo soy tu hermano en la fe y Dios me está usando para bendecirte. Y Dios te va a usar a ti para bendecirme a mí. ¿Cuántas veces le he dicho eso acerca de mi ministerio en este lugar? Yo aquí estoy liderando esta casa. Y yo te traigo la palabra del Señor y te la enseño. Pero yo estoy al lado tuyo. Encima de todos nosotros está Cristo. Se acabó. Eso es bien importante que lo entendamos. Esto es crítico que lo entendamos. Usted sabe la cantidad, usted lo sabe, la cantidad de gente altiva que toma altares y toma lugares y ahora están en las redes en todos lados. Todo el mundo quiere ser el primero. Está también aquí, lo leímos en la tercera carta de Juan. Diótrefes es aquel que quiere ser el primero entre vosotros y no le quiere dar espacio a nadie más. Es un mal que tenemos en el corazón y tenemos que cuidarnos de él. Así que Pablo le da a la iglesia de Corinto en ese capítulo 14 una manera de trabajar este asunto de las profecías o de la administración de palabras de revelación. Uno, para que el que está ministrando sepa que está al lado, está sometido a su hermano. ¿Ok? Sometido a su hermano. Y para que el que recibe se sienta en seguridad de que puede escuchar y puede pasar juicio y puede usar lo que tenga que usar. Seguridad en ambos lados. Estoy yo en el lugar que me corresponde y el que recibe se siente seguro de que puede escuchar. Porque tiene la capacidad de poder cuestionar lo que está escuchando. ¿Me siguen? 1 Corintios 14. Vamos primero al versículo 20. Dice, este es el regañito. Ustedes se quejan de mí cuando les pongo a cantar aleluya. Mire cómo Pablo era. Léalo conmigo, 1, 2 y 3. Hermanos, no seáis niños en el modo de pensar, sino sed niños en la malicia. ¿Pero qué? ¿Qué Pablo le dijo a esa iglesia? Inmaduro. No sean inmaduros. La iglesia no es un kinder. Aprendan a pensar como Dios piensa. ¿Y qué es lo que le dice? Versículo 26. ¿Qué hay pues, hermanos? Cuando se reúnan, cada uno tiene salmo, tiene doctrina, tiene lengua, tiene revelación, tiene interpretación. Los dones del Espíritu repartidos a cada cual. Hágase todo para edificación. Asimismo, los profetas hablen. Aquí viene con los profetas, escuchen. Los profetas hablen dos o tres. No es todo el mundo, todo el día. Si hay algo, si hay un momento donde Dios quiere revelar algo, ¿me entendieron? Fíjense que la gente estaba acaparando el culto con las lenguas y la gente estaba acaparando el culto con quien tenía más profecías. Él dice, dos o tres, hablen en orden, no estén uno hablándose encima del otro, y ahí trae algo que la gente no lo ha podido manejar. ¿Qué dice ahí? ¿Y los demás? juzguen. Dígalo otra vez, los demás juzguen. Versículo 30, y si algo le fuere revelado a otro que estuviera sentado, que el primero se calle. No hay hegemonía del don. No somos dueños de la iglesia. Dios puede usar a otro, es lo que quiere decir ahí. ¿Lo vio? Dios puede usar a otro. 31, porque podéis profetizar todos uno por uno para que todos aprendan y todos sean exhortados. Porque ¿para qué es la profecía? Para consolación, para exhortación. ¿Se acuerdan de eso? Para edificación, exhortación y consolación. Y los espíritus de los profetas, esto es otra cosa bien importante, léalo conmigo. Y los espíritus de los profetas están sujetos a los profetas. ¿Qué son los espíritus de profetas? ¡Usted! ¡Usted! No tiene que decir que se está volviendo loco porque le cayó un rayo de encima y tiene que gritar esto a los cuatro vientos. No, usted tiene control de usted mismo. Seamos maduros en el pensar. Los espíritus de los profetas están sujetos a los profetas. ¿Y qué dice después? Léalo conmigo. Pues Dios no es Dios de confusión, sino de paz. No le leo el otro, que habla de las mujeres y no me voy a meter ahí. Ahí se queda. ¿Qué es lo que Pablo está diciendo? Porque tenemos que ser maduros. Que los dones no son juguetes para uno echárselas o para tomar ventaja de los demás. Ese tipo de persona hay que rechazarla de la iglesia. Los dones son instrumentos de Dios para edificación, exhortación y consolación. Dígalo conmigo, edificación, exhortación y consolación. Edificar es que te hago crecer en tu fe. Exhortación es que te alerto para que todo vaya bien. Si hay algo que no está corriendo bien, lo corrijas. Y consolación es para cuando estás en necesidad de que el Espíritu te abrace. ¿Lo vio? Eso es todo. Cualquier palabra que se habla que no ayude en esto, hay que cuestionarla. En el contexto de un grupo pequeño, escúcheme bien, estas iglesias no eran así. Las iglesias del Nuevo Testamento se reunían en las casas, eran como nuestras casas de oración. Eran pequeñas, eran pocas personas. Y cuando escriben estas cartas, están escribiendo a pocas personas que se reunían en el patio de una persona en su casa. Y en ese contexto de un grupo pequeño, Pablo está diciendo, si alguien clama tener una palabra de revelación, si alguien dice, hermano, yo tengo algo de parte de Dios para ustedes. Entonces decía, pues todos los demás se callen la boca para escucharlo. Hay deferencia al que dijo que tiene algo. Escuchamos. Fíjense que en ningún momento dice, va a caer en trance, se va a levantar cuatro pies del piso, se le van a ir los ojos en blanco, si pasa eso salga corriendo. ¿Okay? No, dice, ve, el tipo está ahí, se sienta frente a mí y me dice, tengo algo que decirle. O anoche soñé esto, los otros días entendí esto en una visión, o estaba orando, o en este momento mientras orábamos sentí esto, escúcheme. Usted no ve revoluciones ahí, usted no ve espaviento, solamente alguien está hablando y los demás están escuchando. Y pasan juicio. Nosotros los cristianos tenemos un grave problema con esa palabra juicio. Pero esa palabra tienes que entenderla según el contexto. Jesús dice en Mateo 7:1, yo creo que es el texto más utilizado por toda la gente que quiere hacer lo que le da la gana. No juzguéis para que no seáis juzgados. Jesús ahí está hablando del prejuicio de la persona que cree que entiende lo que está pasando en tu corazón y se sienta en el trono de Dios a juzgarte. ¿Me entendió? Eso está prohibido. El que pasa juicio sobre la condición de tu corazón es ¿quién? Dios. Tú no lo debes hacer. Tú es orar por la persona, tratar de bendecirlo, pero si no te callas la boca y sigues hacia adelante. Los que estuvieron conmigo en Romanos 14 hace dos semanas viernes saben que así es que lo dice allí. Dice, si el siervo de tu Señor hace tal cosa o no la hace, y si se cae o no se cae, para Dios permanece en pie o se cae. Y dice, pero déjaselo a Dios que es poderoso para mantenerlo en pie. ¿Ok? En otras palabras, cállate la boca y ora por él. ¿Me entendió? Pero no es de eso de lo que Pablo está hablando aquí. Cuando dice pasar juicio, sencillamente es comparar. La palabra que me están hablando, la visión que me dicen que tuvieron. ¿Ok? El sueño que tuvieron, lo que entienden que Dios reveló para el grupo, para mí, yo tengo que comparar primero esa palabra con la doctrina, como nos dijo Pablo en 2 Tesalonicenses. Y por eso es importante que yo sepa bien mi Biblia. Porque inmediatamente alguien me habla algo, yo puedo pasar juicio. Yo no estoy ahí fastidiando ni diciendo que la persona es mala, solamente estoy diciendo, gracias por lo que me traes, tengo que sentarme a pensar. Y si la primera expresión no se va en contra de la palabra de Dios, después tengo que compararla con otras ocasiones donde Dios me ha hablado. Dios me puede haber hablado por otra persona. Dios me puede haber hablado por el pastorcito ese que nos agarra 2 horas todos los domingos con la vocecita de campana esa terrible. Pero él lleva ahí, dale que dale con la Biblia. Y ahí también yo puedo escuchar el consejo que él me ha dado. Así que yo voy a compararlo con lo que yo sé de la Biblia. Yo voy a comparar la palabra con lo que el pastor me ha hablado, con lo que los hermanos que enseñan me han enseñado, con alguna otra persona que me dijo que había escuchado algo de Dios para mí. A ver si es compatible, porque Dios no es loco, ¿o sí? Hay gente que tiene un Dios bipolar, que cambia de idea cada 3 o 4 días. No es así. ¿Ok? Así que yo voy a comparar la palabra con lo que me han hablado previo. Escúchenme. Tercero, yo tengo que pedirle al Señor que me dé discernimiento espiritual. De hecho, pídalo mucho para mí, porque yo lo necesito, porque estoy hablando con todos ustedes. ¿Qué significa discernimiento espiritual? Que yo pueda percibir cómo tú vienes. ¿Cómo está tu corazón para mí? ¿Ok? ¿Está entendiendo? Discernimiento espiritual es entender qué está recibiendo mi espíritu, si proviene de Dios, del espíritu de la persona que me está hablando porque me quiere dar un consejo y malinterpretó y cree que es una palabra profética, o si viene del enemigo. Y yo le dije la semana pasada que el enemigo trabaja bien fuerte en esto. Pedro le dio una palabra del enemigo a Jesús. Y Pedro es un hombre de Dios. Pero cuando se está moviendo el mundo espiritual, esas tres dimensiones se mueven. El espíritu de Dios, el espíritu del hombre, el espíritu inmundo. Y nosotros tenemos que trabajar con eso y decirle, Señor, dame discernimiento de quién está hablando. ¿Están conmigo? Ok, seguimos. Fíjese que le dije, ¿me hablaron? ¿Está en contra de la doctrina básica? No. ¿Está en contra de lo que me han enseñado mis hermanos en la fe? No. ¿Está en contra de algo que previamente Dios le había hablado a alguien o me había puesto en el corazón a mí? No. Cuando estoy aquí percibo que todo está bien. ¿La cosa es correcta? ¿La interacción es correcta? Sí. Ok. Y lo último que te pido que uses es tu sentido común. Nadie entra a la iglesia y deja colgando el cerebro afuera. ¿Me entendió? Hay cosas que sencillamente no son, o son, y usted las trae, se las lleva en oración, pero use su sentido común. Tengo hace rato un ejemplo en la cabeza que no quiero dar, porque me puede buscar un problema. Hace muchos años yo estaba bregando con una... Estaba bregando una situación bien difícil. Y todo el mundo, cállense, que es un chisme. Usa más fruta. ¿Cómo está el chismoso aquí? Abriendo una situación bien difícil, bien difícil. Y en este caso particular, la persona cristiana tenía rebeldía en su corazón. Tenía rebeldía en su matrimonio. Bolita. Para ahí, no se atrevan. Tener rebelión en su corazón. Estaba buscando, escúcheme. Le voy a dar un ejemplo que es exactamente lo contrario a todo lo que le acabo de hablar. Pero miren cómo se mueve esto. Lo peligroso que es este asunto. Estaba buscando validación de su problema para poderse divorciar. Y un día vino donde mí, a una consejería, y me dijo: estaba en un beauty o qué sé yo dónde. Y ahí llegó una hermana que es una profetisa de Dios. ¡Saca! le conté mi historia y me dijo que el Señor decía que me divorciara. Inmediatamente, ¿qué dice la Biblia de eso? Hay ciertos causales, y los causales no están, no va. Lo sacó. ¿Qué? ¿Dios le había hablado otras cosas? Sí, al menos a través de mí, por la Biblia. Esto no es. Lo sacó. ¿Me entiendes? ¿Pasó juicio o no de la interacción? No sé, pues yo no estaba allí. ¿Usó el sentido común? No. ¿Qué cree que hizo? Fue. Se divorció. Se casó. Destruyó hasta... No tienen idea. Después tuvo que volver para atrás. ¿Qué? Ten un cuidado serio con esto. Para ambos lados. Para entender cómo Dios está hablando y para cuidar mi corazón también. ¿Me siguió hasta ahí? Ok, no voy a decir más nada porque ustedes son unos chismosos. Pero pastor, no. Porque usted quiere juzgar. Porque usted quiere separar el trigo de la paja. ¿Qué? ¿Sí o no? Mira, escúcheme esto, por favor. Y esto para ambos, para los que Dios está usando aquí en el don y para los que recibimos. Trabajo suyo es el de un mesero. ¿Qué hace un mesero en un restaurante? ¿De dónde? ¿Qué busca él? Un plato. Estoy hablando de un restaurante caché. Un plato fino, elegante. ¿Hecho por quién? Por un chef fino y elegante. Lo puso en la mesa. ¿Y qué hace el mesero? Agarra el plato con mucho cuidado y lo lleva ¿a dónde? A la mesa. ¿El mesero tiene que cambiar las cosas que están en el plato? No. ¿Tiene que dar algún comentario acá en la mesa? No. Usted solamente pasa algo que el chef ha preparado a la persona que lo va a consumir. Eso es un profeta. Yo no puedo añadir ni quitar. Y yo necesito, si estoy moviendo el don de la profecía, necesito entender que esa es mi función. Y el que está al otro lado recibiendo tiene que entender que si de alguna manera la persona no entiende su función y cambió las cosas de posición o me da un comentario, ¿me entiende? Imagínense que usted ve a la persona venir con el plato y de momento un poquito de salsa se va a caer y la persona hace así. Ah, aquí está. Mira, se chavó, yo no quiero el plato ese. Pero después que llegue el plato es consumé de jua, jua, jua, sin azúcar. Y la persona te lo pone en la mesa y dice, diabético, ¿ah? Tú no quieres que te comente, no quieres que lo toque. Tú quieres que te dé lo que el chef envió. Y ya. Y los que Dios está usando en este ministerio tienen que tener mucho cuidado. Yo se lo dije la semana pasada, lo repito esta. La profecía, por definición, es escasa, tiene pobre información. Es por definición. Dios lo que envía es trazos para que tú los recibas y sigas buscando. Porque eso es tu relación con Dios. Igual que la relación de la iglesia con Dios. Dios no da detalles ahí. No los da, se acabó. Si quieres buscar detalles, lea a Daniel a ver si lo entiende. O Apocalipsis. Hay un montón de cosas que están en lagunas ahí. Por definición. Pero entonces yo voy y yo quiero llenar las lagunas. No sé por qué. Maybe tengo miedo de que la gente crea, esto casi siempre es esto, tengo temor de que la gente crea que yo estoy actuando en mi corazón y no de parte de Dios. No tenga miedo. El que tiene el don del Señor, no tenga miedo. De lo que Dios le da y ya, pero no lo adorne. Ni llene información donde no te la dieron, ¿ok? Ni busque manera de arreglar el delivery. ¿Y qué quiero decir con eso? Pues voy allá, tengo temor de que no me escuchen, pues voy allí con mucha potencia, hablo 20 lenguas y agajo a la persona. Psh, psh, escucha, así dice el Señor. ¡No! Tan pronto llegaste, rompiste el espacio personal, le gritaste, todas esas cosas, sencillamente la persona ya no va a escuchar. Está siendo atacada. ¿Me entendió? Cuando estamos orando aquí, yo se lo pido a ustedes y todavía tengo dos o tres que no me escuchan mucho. Mucho cuidado, espacio personal, lejos, toque. Yo, Yo no sé cómo la persona. Mira, hay gente que no le gusta la cercanía. No es nada malo. No es que no quieren a Dios. Tan pronto te le pegaste, se acabó. Lo que ibas a hacer por él se fue. Molesta, porque es así, las personas son así. Y como yo me aseguro, estoy, por eso yo le digo a ustedes siempre, no vaya corriendo y pregúntele, ¿quieres que ore? Si no, váyase tranquilo. No lo mire con esta cara de impío, maléfico. Veo las llamas del infierno que están subiendo. No, déjele, él es feliz, ella es feliz, sea feliz usted. Y si es sí, con cuidado, de lejos, no se le trepe encima. No, déjenlos quietos. No le grite. No trate de validarse con la persona. Aleluya. Ya llegamos. No trate de validarse con la persona. Usted no se tiene que validar. Dios está grandecito para cubrir y cuidar su palabra. Usted asegúrese de que si lo que vio fue esto, lo que entendió fue esto, con mucho cuidado. Miren, yo no voy a terminar. ¿Me aguantan? Con mucho cuidado. Yo no sé lo que iba a decir, ya se me olvidó. Con mucho cuidado, no sé lo que iba a decir. Vamos a seguir aquí. Tenga cuidado. Que Dios te está usando. Dios te está usando, pero no te tienes que validar. Nadie tiene que venir a la iglesia a validarse. Nadie venga a buscar su lugar. Dios te va a dar un lugar, pero no es un lugar de preeminencia entre tus hermanos. Nunca va a pasar. El lugar hermoso de Dios para ti en la iglesia es de servicio. Tú eres un subordinado de tus hermanos. Por lo tanto, tú no vas allí a decirle lo que tiene que hacer. Tú vas allí reconociendo que es un siervo, una sierva del Señor, y quieres aportar algo a su edificación porque Dios te dio el privilegio de escucharlo. ¿Lo vio? Es que tú vas y dices estrictamente, estrictamente lo que percibiste, lo que sentiste, y lo dejas ahí. Mucho cuidado con el usar así dice el Señor. Porque el momento que tú le dices a alguien así dice el Señor, le estás diciendo no me cuestiones. Y Pablo dice cuestiónalo todo. Pues no lo use. Porque lo vamos a cuestionar. No en contra tuya. Y esta es la parte que quiero repetir. No es en contra tuya. No estoy cuestionando tu don. Pero tengo que cuidarme el corazón. ¿Me siguen? Y quiero que todo el que está aquí lo entienda. Usted sabe, cuando yo termine de predicar, no saben la lucha que yo llevo hasta mi casa, repitiendo todo lo que dije, a ver si les he hecho daño a ustedes. Porque la palabra de Dios se mezcla con mi imperfección. Y usted me está escuchando y puede llevarse algo en el corazón para tomar una acción que no está bien, porque yo te lo dije mal. ¿Me entendió? Pues lo mismo le estoy pidiendo a todos los que entienden que Dios los está usando. Nada diferente. Nada diferente. ¿Cómo cierro esto? Sí, que en orden, no en estados emocionales exacerbados que impidan el uso de razón y el sano juicio, vamos a medir lo que se nos está hablando. A mí me encantó una vez que escuché el pastor John Wimber, un hombre de Dios que tuvo un avivamiento brutal en su iglesia. Una iglesia bien tradicional, congregacionalista, no era una iglesia pentecostal para nada. Y tuvo un avivamiento, Dios, el Día de los Padres de 1980. Llegó un predicador loco, medio hippie, predicó allí, se movió el Espíritu Santo y se le formó un revolú brutal. Ese día fue un revolú, no se preocupe, hay días que Dios... Están conmigo, ¿verdad? Hay días que son de revolúce. Va a pasar aquí un día y pues, la mitad de la gente va a irse cogiendo para su casa y no va a querer volver. La otra se va a quedar aquí y se lo va a gozar. No es culpa mía, va a pasar. Está bien, no lo creen. O no lo quieren. John Wimber tuvo un clacho de revolú. Pasó toda la noche, no entendía Él cuenta la historia, él no entendía los dones del Espíritu. Pasó toda la noche buscando qué había pasado en la iglesia, escúcheme bien. Y se hizo la madrugada y él decía, ¿qué fue lo que pasó? Que la gente empezó a hablar lengua, a correr por el sitio, se caía en el piso, todo, un revolú brutal, dice la mitad de la iglesia se fue. Y el pobre pastor, él estaba en la parte de atrás viendo a la gente yéndose de la iglesia. ¿Qué fue lo que pasó? Y dice que se fue a su casa, estuvo toda la noche, no dormí, me dice. No dormí. Y en la madrugada recibe una llamada de un, él es en California, recibe una llamada de un hermano en Texas. ¿Ok? O sea, ya estaba despierto aquel. Le dice, Dios me manda a decirte lo siguiente. Lo que ocurrió anoche es mío, no lo detengas. No. Ya está. Wimber escribe dos libros preciosos. Uno se llama Power Evangelism y el otro es Power Healing. Preciosos. Son dos libros que hablan acerca de esto. Y en su teoría básica era que no tenía que haber grandes predicadores acá con los dones del Espíritu. No hay hegemonía en eso. Su lema era Everyone get to work. Todos trabajamos. Los dones son para todos. Y una de las cosas que él dice que hacía, después que tenían predicación y todo, y había tiempo para administración, miren qué sabio este hombre, decía, estoy ministrándole a alguien, y si me daba cuenta que el ambiente, yo creo que aquí nunca nos va a pasar, somos Puerto Ojo, que el ambiente se excedía, él paraba la administración, mandaba a la gente a comprarse café. Había café afuera en la iglesia, tenemos que hacer un café aquí, no sé. Y después de un rato la gente se calmaba y decía, vuelvan a entrar. Porque este asunto hay que bregarlo en paz, en control. Lo vio, una cosa totalmente diferente a lo que nos pasa acá. Pero a mí me ha asombrado toda la vida. Y este hombre, llegaron a plantar 800 iglesias en el mundo. Fue un avivamiento de más de 10 años, una cosa preciosa. Así que, aclaro, hay momentos donde Dios se va a mover. Y son momentos donde va a haber gente que va a caer en éxtasis del Señor. Eso es bíblico, eso ha pasado en la Biblia, ha pasado en todos los avivamientos que han ocurrido en el tiempo de la historia de la iglesia. Pero en la manera regular y normal del culto es que haya lo que vimos al final, orden. ¿Ok? Y el orden es de esto. Tranquilo, calladito. Sin espaviento, nos hablamos, le permito a la persona recibir lo que Dios me dio, yo no toco lo que Dios me dio ni le añado. No le...
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2: Qué interesante este punto, que lo primero que Dios hace es recordarle a Israel de dónde ellos vienen. Y le recuerda que ellos vienen de gente que eran idólatras. Es importante porque a veces la figura de Abraham se levanta tanto que se nos olvida que Abraham era parte de esta familia, su padre Taré, su hermano Nacor, y que vivían en Ur de los caldeos, y que tanto en Ur como en Harán la gente tenía el culto a la diosa de la luna. Esa era la deidad principal de esa tierra en Mesopotamia, y por lo tanto Abraham también era, como todos los demás, una persona que no conocía al Dios verdadero y que por ende adoraba a estos otros dioses. Y Dios quería que Israel ese día entendiera a cabalidad que no es por su bondad que Dios los eligió, que no era por nada bueno en ellos. A veces la gente piensa que algo vio Dios en Abraham para haberlo llamado. Cuando Dios llamó a Abraham, tiene que ser porque Dios vio algo bueno, unas cualidades, y eligió llamar a ese hombre para iniciar el pueblo de Israel. Dios no vio nada bueno. La elección de Dios no es por lo que Dios ve, sino por lo que está en el corazón de Dios, que es lo que le hace elegirnos, hermanos. Es la realidad. Por lo tanto, Dios eligió a un idólatra. Dios eligió a un pagano que viene de una familia pagana para con este hombre de los lomos de él sacar al pueblo santo de Dios, al pueblo que Dios eligió para comenzar y continuar con la obra redentora, que no era solo para Israel, sino que sería para gente de toda lengua, de toda nación y de toda tribu alrededor del mundo. Así que Dios le estaba recordando que más allá del río Éufrates, cuando dice más allá del río, este no se está refiriendo al Jordán, se está refiriendo al Éufrates. Más allá del Éufrates, vuestros padres adoraron otros dioses. No le dejó pasar esa, para que entiendan de dónde ustedes vienen. Así que vale el esfuerzo señalar la verdad de que Abraham, el padre del pueblo judío, fue el primer judío, pero no nació judío. ¿Entendieron el trabalenguas? Él es el padre del pueblo judío, realmente, y fue el primer judío, pero no nació judío. Nació pagano, idólatra y Dios, lleno de gracia y misericordia, fue el hombre que escogió y sacó de ahí para revelársele por gracia, para revelarle al único Dios verdadero y traerlo a la adoración de ese único Dios verdadero. Así que, como les dije ahorita, Francis Schaeffer, el teólogo, dice que Ur y Arán eran centros de adoración a la luna. Se conocían en el mundo antiguo por ser grandes centros de adoración a la diosa luna. Así que Francis Schaeffer dice que en herencia Dios le estaba diciendo a Israel: tu herencia pasada es un pueblo que no era el pueblo de Dios. Tu herencia pasada es un pueblo que no era el pueblo de Dios. Y es interesante porque algunos de nosotros y algunos de ustedes pueden pensar: yo vengo de una familia donde nadie nunca sirvió a Dios, mi familia es una familia súper pagana, yo no sé qué yo hago aquí, pues yo sé qué tú haces aquí. Dios te llamó, al igual que llamó a Abraham, Dios te llamó para su gloria, por su gracia, no porque vio algo bueno en ti, sino por lo bueno que está en él, por el corazón de Dios, y te sacó y te llamó, y quizás de esa familia alguna gente ha venido al Señor. Quizás nadie ha venido. Quizás te consideran un loco, una loca que va a la iglesia. Y lo que ellos no saben es que Dios ha hecho grandes cosas contigo, llamándote a la fe y a la salvación eterna del Señor. Y yo tomé a vuestro padre Abraham del otro lado del río. Dios le estaba recordando al pueblo de Israel la fidelidad de Dios. Estaba recordando quién es Dios. Recuerden, van a renovar el pacto. So Dios tiene que mostrarle: aquí el que puede pactar con ustedes soy yo. El que puede hacer este pacto con ustedes soy yo. En otro punto, bajo el mismo punto, pero en otra perspectiva más, Josué, a través de Josué, la boca de Dios les habla a través de la fidelidad de Dios en la liberación de Egipto. Fíjate, yo envié a Moisés y a Aarón y herí a Egipto conforme a lo que hice en medio de él, y después os saqué a vuestros padres de Egipto, y cuando llegaron al mar, los egipcios siguieron a vuestros padres hasta el Mar Rojo con carros y caballería, y cuando ellos clamaron a Jehová, él puso oscuridad entre vosotros y los egipcios e hizo venir sobre ellos el mar, el cual los cubrió, y vuestros ojos vieron lo que hice en Egipto. Yo envié a Moisés y a Aarón y herí a Egipto. O sea, Dios no dejó en esclavitud a Israel por siempre. Estuvieron en esclavitud por 400 años ese pueblo. Pero Dios, que había hecho un pacto con Abraham, tenía ese pacto siempre en perspectiva. Solamente hay una situación, hermano. En esta vida, los que tenemos prisa somos nosotros. Dios no tiene ninguna prisa. ¿Usted no se ha dado cuenta de eso? Dios no tiene prisa. Aquí damos un proceso de discipulado. El momento dice: ¡ah, rayo, qué largos! 17 clases, el primer curso, 6 clases, muchachos, qué largo. Largo. No sé, chequéate el proceso de Moisés. 40 años en Egipto, 40 años en el desierto para prepararlo para el ministerio. ¿Cuánto le gustaría 80 años de discipulado? Hermano, Dios no tiene prisa. Pastor, pero ¿cómo que no tiene prisa si ya las profecías están cumplidas? Y que si yo ni que... Tranquilo, aguante su caballo. Que no todo lo que le han dicho es cierto.

Él trabaja con nosotros al paso de Dios, poco a poco, al paso de Dios. A veces nos pone en fuego lento. Fuego lento, tranquilo, pero es fuego. Nosotros somos los que tenemos prisa. Dios los dejó ahí 400 años. Cuando llegó el momento adecuado, Dios envió al libertador. A ese mismo que preparó 40 años en Egipto, 40 años en el desierto. A los 80 años lo envió y estuvo 40 años con el pueblo. Vivió 120 años. Pero lo importante aquí que le dice hasta a esa generación, le está diciendo: y vuestros ojos vieron lo que hice en Egipto. Me emociona eso, ¿sabe por qué? Porque esa generación que está ahí eran niños. Por eso le está diciendo: vuestros ojos vieron. O sea, aquí no se le está pidiendo a nadie en este pasaje que dé un salto de fe en la oscuridad. Dios le está diciendo: ustedes saben quién soy yo. Ustedes saben lo que yo he hecho por ustedes. Ustedes saben que yo fui el que tomé a Abraham, que era un pagano, y lo hice un hombre piadoso, y saqué de ahí el pueblo. Y cuando estuvieron en Egipto, yo lo saqué, lo envié a Moisés y lo saqué de Egipto. Y vuestros ojos vieron lo que hice en Egipto. O sea que todavía muchos de entre los líderes ancianos que estaban ahí fueron niños que vieron lo que Dios hizo, que vieron las plagas que Dios envió sobre Egipto, que pasaron en seco el Mar Rojo al otro lado, y que vieron que Dios cerró el mar cuando el ejército de Faraón se metió tras ellos, y que tanto el caballo como el jinete murió ahogado en el mar, hermanos. Esos niños lo vieron y ahora están ahí, muchos de ellos todavía vivos, para renovar este pacto, ya habiendo entrado en la tierra. Por eso, también Dios le habló a través de Josué de la fidelidad de Dios en el desierto, en la jornada del desierto. Y le dice: después estuvisteis muchos días en el desierto. Yo os introduje en la tierra de los amorreos que habitaban al otro lado del Jordán, los cuales pelearon contra vosotros. Mas yo los entregué en vuestras manos y poseíste su tierra, y los destruí de delante de vosotros. Después se levantó Balac, hijo de Zippor, rey de los moabitas, y peleó contra Israel, y envió a llamar a Balaam, hijo de Beor, para que os maldijese. Mas yo no quise escuchar a Balaam, por lo cual os bendijo repetidamente y os libré de sus manos. Hay algo bien interesante en esta parte aquí. ¿Cuándo usted vio en la jornada del desierto una guerra entre Balac e Israel? Una guerra de espadas y de arcos y de flechas. Nunca. ¿Sabe a qué Dios está llamando esta guerra? A un conflicto espiritual. Balac quería que el profeta Balaam maldijera a Israel espiritualmente. Pero como no lo logró, como cada vez que Balaam abría la boca, Dios le cambiaba lo que iba a decir y bendecía a Israel, ¿qué fue lo que hizo Balac? Una guerra espiritual. ¿Qué fue lo que él hizo? Pues mira, este profeta no nos salió. Vamos a enviar lo que no falla. Vamos a enviarle mujeres que seduzcan a los hombres de Israel y que los lleven tras otros ídolos. ¿Y qué fue lo que pasó? Exactamente, que las mujeres moabitas sedujeron a los hombres de Israel y que en poco tiempo ya los tenían adorando otros ídolos, y que la ira del Señor se encendió y comenzó la mortandad entre el pueblo de Israel. Si no llega a ser porque uno de los sacerdotes tomó una lanza y traspasó a dos de los infractores, la ira de Dios no se apartaba sobre su pueblo. No hubo una flecha disparada, no hubo

0: un arco tensado. Pero Dios dice, Balac peleó contra Israel. O sea, trató de desenfocarlos, trató de destruirlos de esa manera, pero la mano del Señor y la gracia de Dios no lo permitió. Tuvieron 40 años, hermanos, en el desierto. Después de mucho tiempo, dice, en el desierto. Y cabe, hay otra cosa que hay que señalar. Porque interesantemente en esta historia, en este resumen que Dios está haciendo a través de los labios de Josué al pueblo, toma varios sucesos de esta historia. Y aunque mencionó estos sucesos, ¿verdad?, acerca de Balac, pero no mencionó pecados y la rebelión continua de Israel. ¿Sabes? De que ellos salieron de Egipto, eso era ahí. Dale con la rebelión, y dale con la rebelión, y dale con la rebelión, y dale con la incredulidad. Y no excluye esto al revisar la historia a través de Josué, no lo mencionó. Quizás ante la posibilidad que más adelante Dios usaría a un profeta como Jeremías para mostrarnos que no me acordaré de vuestros pecados, ni los traeré a mi memoria. Es como si Dios hubiera olvidado todo ese pasado pecaminoso que tuvo Israel contra él en el desierto. En los versos del 11 hasta el 13 de Josué 24, ahora lo que muestran es la fidelidad de Dios en la tierra de Canaán. ¿Verdad que Dios fue fiel para sacar a Abraham y de sus lomos sacar este pueblo? Fue fiel para libertarlos del yugo de Egipto. Fue fiel para llevarlos en toda la jornada. Y fue fiel para entrarlos en la tierra. Y por eso en el verso 11 dice, pasasteis el Jordán y vinisteis a Jericó, y los moradores de Jericó pelearon contra vosotros, los amorreos, fereceos, cananeos, eteos, jerjeseos, heveos y jebuseos, y yo los entregué en vuestras manos, y envié delante de vosotros tábanos, esos son avispas o avispones, los cuales los arrojaron de delante de vosotros, esto es a los dos reyes de los amorreos, no con tu espada ni con tu arco. Y os di la tierra por la cual nada trabajasteis, y las ciudades que no edificasteis, en las cuales moráis, y de las viñas y olivares que no plantasteis, coméis. Dios está hablando a través de Josué, vinculando la historia antigua de Israel a la historia presente, a su momento actual, donde Dios le está mostrando su gracia. Les está diciendo, no fue tu arco, no fue a través de tu espada que pudiste entrar a esta tierra, sino Dios los metió en la tierra con su mano poderosa, con su brazo extendido. Y ahora Israel tenía casas que nunca construyó. ¿Te imaginas cuando cada tribu entró en su heredad? Empezaron a ver casas y casas y casas en las ciudades, y a repartirse casas, y a repartirse tierra, y a repartirse viñedos, uvas que estaban ahí ya, que ellos nunca sembraron. Dígame si eso no es la gracia de Dios, hermanos. ¿Era porque ellos merecían eso? No, para nada. Es la gracia de nuestro Dios, la gracia maravillosa de nuestro Señor. Punto número 2 de este sermón. Elegir renovar el pacto con el Señor. A eso es que Josué los está llevando. A elegir renovar el pacto con el único Dios verdadero. Por eso en el verso 14 de nuestro capítulo, Josué 24, dice, ahora pues, temed a Jehová y servidle con integridad y en verdad. Y quitad de entre vosotros los dioses a los cuales sirvieron vuestros padres al otro lado del río. Se refiere Éufrates, allá en Mesopotamia, y en Egipto, y servid a Jehová. Josué, al abrir su boca y Dios hablar a través de él, le está diciendo a Israel: mira, después de lo que Dios ha hecho por ti, la respuesta debe ser temer al Señor y servirle con integridad, o sea, no con doblez, no con doblez de ánimo, sino con integridad y en verdad. ¿Por qué? Porque para ellos esto no era un salto ciego. Ellos vieron las maravillas de Dios. Ellos vieron la bondad de Dios. Ellos tienen la historia de cómo Dios sostuvo ese pueblo en el desierto por 40 años, dándole maná y supliendo todas sus necesidades de ropa, de zapatos. ¿Usted puede creer esa historia de que la ropa crecía con ellos? ¿Usted tiene fe para creer eso? Y que el calzado también. Eso sería fabuloso, tener un bebé. O sea, que los bebés se le quedan los zapatos de nada. O sea, creció. Y que el zapatito crezca. A las mujeres no les gustaría eso, porque tener un solo par de zapatos, eso sería un problemita. Pero es glorioso, hermanos. O sea, uno no piensa en eso. Dios sostuvo a esta gente con su mano. Y no porque ellos fueron un pueblo tan fervoroso y obediente. No, cada rato se rebelaban. Pero Dios hizo un pacto, hermanos. Por eso nuestra relación con Dios es una relación pactual. Si Dios no llega a ser una relación pactual con nosotros, nos consume. Pero en esa relación pactual se obligó a sí mismo a darnos su gracia, su amor, su misericordia, hermanos. Y eso nunca va a cambiar. Eso nunca va a alterarse. Ahora pues temed a Jehová y servidle con integridad y en verdad. Servid a Jehová. Mire qué sencillo. Es que esa frase parece tan sencilla. En la revisión de la historia de Israel, podemos decir que Dios contrastó su gran obra con tres conjuntos de dioses falsos asociados a tres cuerpos de agua. Por ejemplo, Josué 24, 2 al 4, habla del otro lado del Éufrates. Ahí estaban los dioses de la cultura sumeria y de la cultura babilónica, que fue donde salió Abraham. Esos son los dioses de la herencia, los dioses de la herencia. Esa era la herencia de Abraham. Fue la herencia del hombre que Dios llamó a formar el pueblo de Israel. Después, en ese mismo capítulo 24, versos 5 al 7, habla del otro lado del Mar Rojo, estaban los dioses del antiguo Egipto. Y esos fueron los dioses de la crianza de Israel. Porque mientras fueron esclavos 400 años y nacieron sus generaciones, ¿qué fue lo que ellos vieron? A los dioses de Egipto, los templos, los grandes templos, las construcciones, los ídolos que tenía Egipto, que tenía múltiples dioses. Pero luego en Josué 24, verso 7, 13 y luego el verso 15 muestra que cuando cruzaron el Jordán, entonces estaban ¿quiénes? Los dioses de los cananeos, de los amorreos. Y estos son los dioses de la cultura, los dioses que estaban ahora en su entorno, eran las deidades que estaban en su entorno.
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0: ¿Qué significa vivir una vida de rendición? Nancy Demos Wolgemuth nos habla de algunas personas impías que, irónicamente, nos dieron una imagen de cómo se ve la entrega total.
1: En el año 1900, 17 años antes de la Revolución Bolchevique, Lenin escribió en un periódico del Partido Socialista: "Debemos formar hombres y mujeres que dediquen a la revolución no solo sus noches libres, sino toda su vida".
0: Ya que conocemos la verdad, ¿cuánto más nosotras deberíamos vivir en rendición?
1: Dios está llamando en su revolución y por causa de su gran reino a hombres y mujeres dispuestos a dedicar a su reino no solo sus ratos libres, sus noches libres, no solo las pocas horas que creen poder apartar, sino toda su vida. Y eso es lo que significa ser parte del reino de Dios, ser ciudadanas de su reino, ser hijas de Dios. Significa que le hemos entregado toda nuestra vida, no solo una parte, sino el todo. Si queremos ver el avance del reino de Dios en esta tierra, y por cierto, para eso se supone que vivimos, para que la gloria de Dios cubra la tierra como las aguas cubren el mar. Ese es nuestro propósito, ver su nombre reverenciado, santificado, ver que su reino venga. Ver que su voluntad se haga aquí en la tierra como en el cielo. Para eso vivimos. Y si queremos ser parte de esa revolución, necesitamos ser hombres y mujeres que dediquemos al reino de Cristo no solo nuestras noches libres, sino la totalidad de nuestras vidas.
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1: Y al hablar del sacrificio total de nuestras vidas para Dios, de ofrecernos como un sacrificio vivo, ¿alguna vez has sentido que lo que Dios pide es demasiado? Debo confesarte que yo me he sentido así. Amo al Señor y amo su reino, amo servirle. Pero siendo honesta, hay momentos en los que siento que lo que Dios me está pidiendo es simplemente demasiado. Y no es que Él no sea digno de todo, pero lo que suelo hacer es comparar lo que Él me pide a mí con lo que parece que les pide a otros. Y hay ocasiones en las que me pregunto, Señor, ¿podrías permitirme tener una vida un poco más normal, más ordinaria? Tengo que estar siempre sirviendo, siempre dando, siempre sacrificándome. Y no me siento orgullosa de admitir que a veces pienso así. Y muchas veces ni siquiera se trata de un sacrificio enorme. A veces es una cosa pequeña que en ese momento me pesa. Pienso, por ejemplo, cuando el Señor me ha pedido invertir económicamente, siendo una mujer soltera, para ayudar a proveer educación cristiana para los hijos de matrimonios que sirven en el ministerio y a tiempo completo. Y en ciertos momentos siento, si Dios no me pidiera esto, hay tantas otras cosas que podría hacer con ese dinero. Y aunque no me gusta admitirlo, en ese instante me parece que es mucho lo que Dios me pide. Pero en el reino de Dios estamos llamadas a relacionar cada decisión y cada detalle de nuestra vida con aquello que agrada a Dios y que permite el avance de sus propósitos y de su reino. En esos momentos cuando sentimos que Dios está pidiendo demasiado, nuestras emociones gritan, ya he dado demasiado, ya no puedo dar más. Es entonces cuando necesitamos hacer un viaje al Calvario y mirar a los ojos de un Salvador que lo entregó absolutamente todo para reconciliarnos consigo mismo, sin reservas, sin límites. Por eso el apóstol Pablo dice, como hemos estado viendo en Romanos capítulo 12, versículo 1, les ruego por las misericordias de Dios Es decir, a la luz de las grandes, ilimitadas, infinitas, inagotables misericordias y compasiones de Dios, renovadas día tras día, les ruego que presenten sus cuerpos como sacrificio. Paga el precio. Ofrece tu cuerpo. No solo tus ratos libres, sino todo lo que eres y todo lo que tienes como sacrificio vivo para Dios, porque es el culto racional. Y la palabra racional es una palabra muy interesante. Proviene del término griego del cual obtenemos nuestra palabra lógico. Es decir, es razonable, es lógico hacer este sacrificio. ¿Por qué? Por la increíble compasión y misericordia que Dios nos ha mostrado. Sus misericordias pasadas, sus misericordias presentes y las misericordias futuras que aún esperamos. Porque Dios es un Dios misericordioso y nunca dejará de serlo. Así que a la luz de estas grandes misericordias derramadas sobre nosotras, es totalmente razonable, totalmente lógico que Él pueda pedirnos lo que Él quiera y que nosotras respondamos, sí, Señor. De hecho, este versículo, Romanos 12:1, es justo el final de los primeros 11 capítulos de Romanos, que han sido una exposición gloriosa acerca de las misericordias de Dios en la salvación. Cómo Él nos tomó siendo pecadoras, caídas, depravadas, alejadas, sin esperanza. Cómo cuando no teníamos ningún deseo por Él, ni interés alguno en Él, Dios atrajo nuestros corazones, nos acercó a sí mismo y abrió nuestros corazones para recibir su misericordia. Y nos dio a Jesucristo. Entonces, a la luz de todo lo que Pablo ha expuesto en esos primeros 11 capítulos, es absolutamente lógico, es totalmente razonable que Dios diga, entrégame tu vida como sacrificio. Hace un tiempo estuve acompañando a una pareja que estaba luchando con un sacrificio que sentían que Dios les estaba pidiendo hacer. Y mientras orábamos juntos, recuerdo al esposo, a este papá, sollozando y derramando su corazón delante del Señor. Casi era difícil entenderle cuando dijo, oh Señor, oh Jesús, a la luz de todo lo que tú has hecho por nosotros en la cruz, esto no es demasiado para que tú lo pidas. Y estamos dispuestos a decir, sí, Señor. En el último episodio cité a Helen Roosevelt y permíteme citarla nuevamente de su libro A Living Sacrifice, un sacrificio vivo, donde ella dice, hoy parecería que los cristianos preferimos hablar de cierto grado de compromiso, de hasta dónde estamos dispuestos a involucrarnos, en lugar de hablar de la profundidad del amor inconmensurable de Dios en el cual anhelamos ser sumergidos. La entrega despreocupada de amor que marcó los sacrificios del apóstol Pablo, de los cristianos del segundo siglo, de los misioneros del siglo XIX, esa entrega parece tristemente ausente hoy. Hoy calculamos cuánto podemos permitirnos darle. En aquellos días, ellos sabían que no podían permitirse darle menos que todo. Y puede que también conozcas el nombre de David Livingstone, un misionero y estadista del siglo XIX en África, quien a menudo es presentado como un ejemplo inusual de una vida extraordinariamente sacrificial. Pero desde su perspectiva, lo que hizo no era un sacrificio en absoluto, cuando se veía a la luz de lo que Cristo había hecho por nosotros. David Livingstone dijo, la gente habla del sacrificio que he hecho al pasar tantos años de mi vida en África. ¿Puede llamarse sacrificio a algo que simplemente se devuelve como una pequeña parte de la enorme deuda que le debemos a nuestro Dios y que nunca podremos pagar? Fuera tal palabra, tal perspectiva y tal pensamiento, no es enfáticamente ningún sacrificio. Digan más bien que es un privilegio. La ansiedad, la enfermedad, el sufrimiento o el peligro de vez en cuando, junto con renunciar a las comodidades comunes de esta vida, todo eso nos hace detenernos y puede hacer que el espíritu vacile y desfallezca. Pero que sea solo por un momento, nada de eso es comparable con la gloria que será revelada después en nosotros y para nosotros. Y él dijo, jamás hice un sacrificio. De esto no deberíamos hablar cuando recordamos el gran sacrificio que Él hizo, quien dejó el trono de su Padre en lo alto para entregarse por nosotros. Puede que Dios nunca te llame a un campo misionero en el extranjero, pero sí te pide que ofrezcas tu vida y tus circunstancias, sean cuales sean, como un sacrificio vivo, como una ofrenda quemada, un holocausto que simbolice tu consagración total y tu entrega al Salvador que dio su vida por ti. ¿Podría decirse de ti que has consagrado a Cristo toda tu vida? ¿O sería más cierto que solo le entregas tus ratos libres? ¿Acaso Él no es digno de la totalidad de nuestra vida? En las palabras del himno inmortal de Isaac Watts, el mundo entero no será dádiva digna de ofrecer. Amor tan grande y sin igual, en cambio, exige todo el ser. Padre, por favor, perdóname por todas las veces en que he pensado que estaba haciendo un sacrificio demasiado grande. Y aún mientras comparto estas palabras, recuerdo el sacrificio incomparable que tú hiciste por nosotras. Señor, tú eres digno, no solo de lo que creemos que podemos permitirnos dar, sino de esa entrega completa, de ese abandono total, del que hemos leído, de rendir la totalidad de nuestras vidas, por causa del Señor Jesús y de tu gran reino. Amén.
0: Nancy DeMoss Wolgemuth te ha estado mostrando cómo se ve una vida rendida al Señor. Para concluir nuestra serie sobre la rendición, vamos a escuchar una historia de vida poderosa que ilustra todo lo que hemos estado viendo. Cuando Revival Hearts salió al aire por primera vez, Nancy entrevistó a una joven que estaba en pleno proceso de decir «Sí, Señor». Estaba preparándose para viajar al extranjero y servir en un país en vías de desarrollo. Por motivos de seguridad, utilizaremos un seudónimo y nos referiremos a ella como Tina. Escuchemos esta conversación entre Nancy y Tina. Estoy segura de que su historia te animará a buscar al Señor por todo lo que Él quiere para tu vida y a rendirte plenamente a su plan.
1: He disfrutado mucho la oportunidad en estas últimas semanas de conocerte un poco más, de escuchar tu historia y de ver cómo Dios te ha guiado en este peregrinaje que ahora te lleva al campo misionero. Cuéntanos un poco de cómo llegaste a conocer al Señor.
2: Bueno, estoy muy agradecida de haber nacido en una familia con padres que amaban al Señor, que nos criaron en el temor del Señor y que desde muy pequeña comenzaron a enseñarnos la palabra de Dios y a discipularnos en sus caminos. Y pienso especialmente en mi mamá, quien fue muy diligente en hacerlo cada día. Teníamos tiempos en la palabra, memorizando versículos, aprendiendo a orar cuando yo era apenas una niña. Así que realmente he sido criada en los caminos del Señor y estoy muy agradecida por esa herencia familiar.
1: Entonces, ¿pusiste tu fe en Cristo siendo una niña pequeña?
2: Sí. En realidad no recuerdo un día o un momento específico, pero sí recuerdo que cuando era pequeña me arrodillé junto a mi cama con mi mamá después de ver por televisión un mensaje evangelístico y ella oró conmigo para recibir al Señor. Antes de ese momento yo siempre me preguntaba, ¿realmente he aceptado al Señor? Pero después de aquella noche, arrodillada junto a mi mamá, tuve la seguridad de salvación y no volví a dudar desde ese entonces.
1: Y ahora te diriges al campo misionero para entregar tu vida en servicio al Señor. Cuéntanos, ¿qué estarás haciendo allí?
2: Bueno, hay un par de maneras de responder eso. Vocacionalmente, soy enfermera practicante. Tengo una especialidad en obstetricia y ginecología, así que trabajo con mujeres. En el campo misionero, esa es mi vía de entrada a este país en Asia, que es un país de acceso restringido. Y la manera en que puedo entrar es teniendo algún tipo de labor valiosa que realizar allá. Así que estaré trabajando como enfermera practicante, atendiendo a mujeres embarazadas y ayudando en partos. Ese será mi trabajo. Pero voy a ese país porque quiero que hombres y mujeres, específicamente mujeres y niños, conozcan al Señor. Tengo muy arraigado en mi corazón el discipular a mujeres y niños. Así que esa es realmente la razón por la que voy al campo misionero.
1: Siempre supiste que querías ser misionera. ¿En qué momento de tu vida comenzaste a sentir que esta podía ser la dirección de Dios para ti?
2: La semilla para la obra misionera fue plantada en mi corazón cuando era adolescente. En nuestra iglesia había una pareja que eran misioneros en China. Durante su año sabático, ellos vinieron a hablarle a nuestro grupo de jóvenes. Y recuerdo que la esposa de ese matrimonio misionero nos animó a comenzar a leer biografías misioneras. Y también nos animaron a comenzar con el libro titulado La sombra del Todopoderoso, que es el libro de Elizabeth Elliot y que básicamente contiene los diarios y la historia del que fue su esposo, de Jim Elliot. Así que empecé a leer sobre Jim Elliot. Nunca había conocido a alguien como él, cuya vida literalmente latía por el Señor. Eso me resultó tan atractivo en aquellos años de mi adolescencia y desde entonces comencé a devorar biografías misioneras y a leer prácticamente todo lo que Elizabeth Elliot había escrito. Luego leí sobre Hudson Taylor, William Carey y finalmente Amy Carmichael. Y eso lo selló en mi corazón y dije, esto es lo que quiero hacer con mi vida. Quiero tener este tipo de relación de amor con el Señor. Y entonces, desde ahí, quiero contarle al mundo acerca de Él. Y así fue como la semilla para las misiones quedó plantada en mí.
1: Eso es interesante porque puedo recordar, cuando era una niña pequeña, uno de los primeros libros que leí fue The Shoemaker Who Gave India the Bible. Y en español sería como El zapatero que le dio la Biblia a la India, que es una versión infantil de la historia de William Carey, uno de los primeros misioneros. Esos relatos también tuvieron un enorme impacto en mi propia vida, en mi corazón para el Señor y en mi corazón para las misiones. Y creo que este es un área donde las mamás realmente pueden influir en sus hijos mientras están creciendo. Asegurarse de poner en sus manos este tipo de historias, relatos verídicos de hombres y mujeres que Dios ha usado. Y en mi caso, como lo fue en el tuyo, eso tuvo el efecto de encender en mí una pasión, de comprender lo que significa amar al Señor con todo el corazón y de sentirme atraída a entregar mi vida al Señor en sacrificio para Él. Así que esta es una manera muy práctica en que los padres pueden criar a sus hijos con un corazón para Dios. Bueno, y entonces cuando eras una adolescente, leías estos libros que te estaban inspirando a ir al campo misionero. Cuando saliste de la secundaria y te fuiste a la universidad, en ese momento dijiste, voy a ser misionera, voy a prepararme para eso.
2: Sí, definitivamente. Mi plan era estudiar medicina y luego ir al campo misionero como misionera médica. Sin embargo, mi primera experiencia transcultural fuera del país ocurrió después de mi primer año en la universidad, cuando fui con un grupo de nuestra iglesia a Papúa Nueva Guinea.
1: ¿Y qué tipo de experiencia fue esa para ti?
2: Bueno, en Papúa Nueva Guinea realmente empecé a pensar, quizás tomé la decisión de ir a misiones demasiado rápido. Y si alguna vez has visto una revista de National Geographic, así era literalmente Papúa Nueva Guinea. Vivíamos en medio de la selva, a orillas del río Sepik, en chozas de bambú elevadas a varios metros del suelo. Nos bañábamos en un pequeño arroyo que descendía de la montaña, comíamos lo que pescábamos en el río, vivíamos bajo mosquiteros y utilizábamos letrinas. Y me acuerdo que pensé, esto no es para nada el sueño americano. Como estadounidense, yo sé qué tan buena puede ser la vida y Señor, no sé si quiero pasar mi vida haciendo algo así.
1: Entonces regresaste de esa experiencia pensando que quizás no querías pasar el resto de tu vida viviendo en condiciones tan rudimentarias.
2: Exactamente. Pensé, Señor, quizá puedo hacer misiones a corto plazo. Sí, creo que eso es lo que voy a hacer.
1: ¿Y habías hablado con tus padres sobre tu deseo de ser misionera? ¿Cómo se sentían ellos con respecto a todo esto?
2: Sí, lo había hecho durante mis años de secundaria y mis primeros años en la universidad. En ese entonces ellos me animaron mucho y creo que probablemente pensaron, bueno, todavía faltan muchos años, las cosas pueden cambiar con el tiempo, pero siempre me apoyaron.
1: Lo cual es realmente una bendición cuando piensas en cuántos padres hoy desaniman a sus hijos de seguir verdaderamente al Señor. Qué bendición que tanto tú como yo hayamos tenido padres que dijeran, sí, te vamos a extrañar, pero queremos que hagas aquello para lo cual Dios te ha llamado.
2: Así es.
1: Ahora, ¿cómo te volvió a encaminar el Señor? Tuviste esta experiencia en el extranjero, en Papúa Nueva Guinea, y luego regresaste diciendo, no estoy segura de que esto sea para mí. ¿Cómo te animó el Señor a seguir avanzando en esa dirección?
2: El Señor fue muy paciente conmigo, como siempre lo es. Ahora, al mirar atrás, veo que durante mis años universitarios había un hilo conductor muy evidente. Misionero tras misionero, con quienes me encontraba, sermón tras sermón que tocaba el tema de las misiones estaban constantemente delante de mí durante todos esos años. Y uno de los puntos de transición llegó en mi último año de universidad. Yo estaba estudiando en Europa y en ese momento vivía en Alemania y asistía a una iglesia alemana. Una amiga alemana, quien acababa de conocer, me invitó a almorzar. Ella tenía más o menos mi edad, unos 20 y tantos años. Ella me contó que Dios la había llamado al campo misionero y que dentro de un año ella estaría saliendo para servir en misiones en el extranjero. Y yo le dije, sí, en un momento yo también pensé en hacerlo. Entonces le compartí mi experiencia en Papúa Nueva Guinea y cómo yo había cambiado de opinión. Y nunca olvidaré lo que ocurrió. Ella me miró directamente a los ojos y me dijo con mucha firmeza, Tina, tus razones para cambiar de opinión cuando Dios había comenzado a llamarte a las misiones desde que eras adolescente no son razones piadosas. Necesitas ponerte de rodillas y preguntarle a Dios qué quiere hacer con tu vida. Y cuando Él te lo muestre, entonces necesitas pedirle la gracia para obedecerle en lo que sea que Él te pida. Eso me dejó sin aliento. Nos conocíamos desde hacía apenas 2 horas y su valentía para hablarme, la verdad, fue increíble. Recuerdo haber pensado, Tina, tienes que escuchar esto. Este es el Espíritu Santo guiándote, animándote a orar y abrir de nuevo tu vida al Señor para ver qué quiere hacer contigo. Sí, tienes que hacerlo, Tina. Y así lo hice.
1: Así que parece que esa experiencia realmente te ayudó a verlo todo en perspectiva. Que esto no se trataba de lo que fuese cómodo, conveniente o más agradable para ti, sino de cuál era la voluntad de Dios y de tu obediencia a esa voluntad. Tina, y creo que ese es realmente el corazón del asunto para todos nosotros, mujeres y hombres, casadas, solteras, con hijos o sin hijos, ya sea como misioneras o sirviendo aquí en casa, sea lo que Dios nos llame. El punto es descubrir, ¿cuál es la voluntad de Dios para mi vida? Como tú dijiste, eso implica meterse en su palabra, postrarse ante el Señor y decirle, Señor, ¿para qué me creaste? ¿A qué me has llamado? Y luego simplemente ondear esa bandera blanca de rendición y decir, sí, Señor, tú eres el Señor, haz tu voluntad. Y eso puede significar, como en tu caso, que vayas al campo misionero. Hubo un tiempo en mi niñez en que pensé que quizás esa sería también la dirección del Señor para mí. Pero he descubierto que la voluntad de Dios no es tanto un lugar o un trabajo específico, sino un corazón, un estilo de vida. Es caminar diciendo, sí, Señor. Y para algunas mujeres eso significa ser madre de 3 niños pequeños y dedicarse al cuidado y a la formación de esos niños con todo lo que eso implica. En otra etapa de la vida puede significar ser estudiante y estar rendida a la voluntad de Dios en todo lo que conlleva ser estudiante. Para otras puede implicar estar involucrada en un campo profesional o en una carrera. Pero sea lo que sea que Dios nos esté diciendo, en cada uno de nuestros roles como mujer, esposa, madre, hija, amiga, como hijas de Dios, mujeres de Dios, significa decir, Señor, abrazo tu voluntad para mi vida. Y no voy a determinar tu voluntad basándome en si me gusta o no, si se siente bien o no, o si es fácil o no. Una de las declaraciones que Dios ha usado profundamente en mi vida y en esta misma línea proviene de ese gran misionero y hombre de Dios que mencionamos, David Livingstone, quien oró así: Señor, envíame a cualquier parte con tal de que tú vayas conmigo. Coloca sobre mí cualquier carga, con tal de que tú me sostengas, y corta todo lazo, excepto aquel que me une a tu servicio y a tu corazón. De eso es de lo que realmente estamos hablando, de decir, Señor, haz tu voluntad con mi vida. Sea lo que sea, lo recibo con gozo. Y ese es en verdad el camino hacia el verdadero gozo, hacia la plenitud más profunda y la verdadera abundancia.
2: Todas conocemos muy bien Mateo 28, los versículos del 18 al 20, que hablan del mandato de la Gran Comisión. Pero lo que muchas veces no alcanzamos a reconocer es que esto fue un mandato de Cristo. No fue una sugerencia, no fue escojan si quieren hacer esto o aquello. No, Él dijo, vayan por todo el mundo y hagan discípulos de todas las naciones. Cuando entendemos que este es el mandato de Dios para todos nosotros como cuerpo de Cristo, tenemos que reconocer que tenemos un papel que desempeñar. Puede que Dios no llame a cada una de las oyentes hoy a ir al campo misionero, pero necesitamos también a quienes envían a las que van. Y lo más importante es reconocer que sí tenemos una parte en el cumplimiento de la Gran Comisión. Así que la pregunta que tuve que hacer fue, Señor, ¿qué parte quieres que yo desempeñe? Y para mí la respuesta fue, Tina, tú eres una de las que deben ir. Esa no será la respuesta para todas, pero el desafío es hacer la pregunta. Y cuando la hacemos, debemos tener oídos abiertos, ojos abiertos, manos abiertas y decir, Señor, lo que tú quieras que haga para tu gloria y para tu reino, yo estoy dispuesta.
0: Esta joven a quien estamos llamando Tina estuvo conversando con Nancy DeMoss Wolgemuth sobre lo que significa rendirlo todo al Señor. Esa entrevista fue grabada en el año 2001 y desde entonces Tina se casó con un joven piadoso y hoy siguen sirviendo juntos y criando a su familia en el campo misionero. Gloria a Dios por su obra en cada corazón. 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

0: ¿Cómo debería afectarnos hoy la santidad de Dios?
1: Esta es la voluntad de Dios para ti, tu santificación. ¿Qué significa eso? Eso significa que, como dijo Jesús, si buscan primero el reino de Dios y su justicia, todo lo demás les será añadido, de modo que el llamado principal de Dios para tu vida es tu santificación.
0: Bienvenido a Renovando tu Mente con el Dr. R.C. Sproul. El día de hoy concluimos una edificante serie de enseñanza de 6 lecciones titulada Temor y Temblor. En esta serie, el Dr. Sproul nos ayuda a comprender quién es Dios realmente, mostrándonos a aquel que es santo. El profeta Isaías reconoció la santidad de Dios al verla. Los ángeles en el cielo nunca cesan de cantar sobre ella. Pedro no pudo soportarla y los discípulos la temían. Por tanto, es unánime. Dios es santo. Pero, ¿y ahora qué? ¿Qué tiene que ver esto con nosotros? Acompáñame al salón de clases a escuchar una vez más al Dr. Sproul mientras nos enseña que solo cuando conocemos quién es Dios, podremos comprender su voluntad y el llamado para nuestras vidas.
1: Antes teníamos un programa de radio de 5 minutos en Ligonier y el nombre del programa era Pregúntale a R.C. Y los oyentes eran animados a llamar y hacer sus preguntas teológicas, y luego yo intentaba responderlas en la radio. Dimos seguimiento a las preguntas que la gente nos enviaba, y la pregunta número 1 que recibimos en términos de frecuencia fue la siguiente: ¿cómo puedo conocer la voluntad de Dios para mi vida? Tal vez te has hecho esa pregunta varias veces. Y mi respuesta a esa pregunta era algo así como una respuesta estándar. Le decía a la gente, si me preguntas si debes ser carnicero, panadero o fabricante de lámparas, no puedo responder esa pregunta, no puedo leer la mente de Dios. Todo lo que puedo decir es que hagas lo que las Escrituras dicen que hagas, es decir, que evalúes con seriedad tus dones y talentos y veas dónde puedes ser usado por Dios en este mundo y trates de encontrar tu vocación de esa manera. Si me preguntas, ¿debería casarme con Carla o Patty o Elena o la que sea? No puedo leer la mente de Dios en eso, tampoco. Pero si realmente quieres conocer la voluntad de Dios para tu vida, el aspecto más importante de la voluntad de Dios para tu vida, puedes ver lo que dice la Escritura. La Escritura dice, esta es la voluntad de Dios para ti, tu santificación. ¿Qué significa eso? Eso significa que, como dijo Jesús, si buscan primero el reino de Dios y su justicia, todo lo demás les será añadido, de modo que el llamado principal de Dios para tu vida es tu santificación. ¿Pero qué es eso? La idea de santificación proviene de la misma palabra de la que hemos estado hablando en esta serie. Ser santificado significa ser hecho santo. Y es un proceso que comienza con el inicio de tu vida cristiana. Cuando llegas a ser cristiano, no eres hecho santo al instante. Una de las mayores dificultades que tenemos como cristianos es que cuando somos cristianos, seguimos pecando. Nuestras vidas deben cambiar, debemos crecer y progresar hacia nuestra conformidad con la imagen de Cristo. Y ese proceso, ese progreso que requiere tiempo, es lo que llamamos santificación. Recordemos lo que Dios le dijo a su pueblo cuando lo llamó por primera vez. ¿Qué dijo? Sean santos, porque yo soy santo. Por eso los cristianos en el Nuevo Testamento son llamados santos. Y la palabra que se utiliza para el término en español santo significa literalmente el santo. Cuando lees las cartas de Pablo, por ejemplo, a los corintios o a los gálatas, él dice a los santos que están en Corinto. Luego, tan pronto como se dirige a ellos como santos, empieza a reprenderlos por su desobediencia y por su pecado. Ustedes, santos, tienen que dejar de pecar. Porque se dio cuenta de que estas personas todavía eran una obra en marcha. Ahora, ese proceso por el cual hemos de llegar a ser santos y santificados es uno que las Escrituras nos dicen que implica trabajo. ¿Qué dice el apóstol cuando escribe a los filipenses? Él dice, ocúpense en su salvación. Eso no significa trabajar para tu salvación. No es que seamos salvos por nuestras obras. Somos salvos por las obras de Cristo. Y en el momento en que tenemos fe en Cristo, Dios transfiere a nuestra cuenta su justicia y Dios nos considera santos delante de Él. Pero una vez que nos ha aceptado y redimido, nos pone a trabajar. ¿Cómo se supone que debemos abordar esta obra de santificación? Él dice, ocúpense en su salvación. ¿Con qué? Déjame escribirlo. Con temor y temblor. Ese es el llamado que Dios hace en nuestras vidas. Trabajar en nuestra salvación con temor y temblor. ¿Qué te sugiere eso? ¿Alguna vez has iniciado alguna tarea en tu vida con temor y temblor? Estando nervioso y temblando. ¿Y por qué estabas nervioso y temblando? Porque te diste cuenta de que esa tarea en particular era sumamente importante y querías hacerla bien, complacer a alguien, complacer a tus amigos, a tus padres, a tu maestro, complacer a alguien, complacer a tu entrenador. Y entonces tomaste esa tarea muy en serio. Pero hoy parece que nuestra preocupación por llegar a ser santos, por llegar a ser justos, si es que tenemos una preocupación, es una preocupación apática. No es así, no nos entusiasma tanto. Así que estamos trabajando en nuestra vida cristiana, estamos trabajando en nuestra salvación de una manera displicente y fría, sin esfuerzo. Pero Dios nos llama a ser de la búsqueda de su rostro, la búsqueda de su reino, el punto principal de nuestras vidas. Me encantaba jugar golf. Jugué golf durante años y años hasta que una lesión en la espalda me sacó del campo. Pero tenía este cuaderno en el que daba seguimiento a cada ronda de golf que jugaba y de cada golpe que daba. Y los evaluaba al final de la ronda y veía dónde estaban las fortalezas y dónde estaban las debilidades. Y así podía detectar un patrón para poder ir a entrenar, ir a

y temblor, pero no en mi salvación, porque nos adormecemos pensando que la justicia no es la gran cosa. Y sin embargo, Jesús dijo a sus contemporáneos, si su justicia no supera a la de los escribas y de los fariseos, no entrarán en el reino de los cielos. Leemos eso y decimos, ¡ah, gran cosa! Fueron los escribas y los fariseos quienes lo mataron. Los escribas y fariseos no eran más que hipócritas, por lo que no debería ser una gran tarea para nosotros superar en justicia a los escribas y fariseos. Pero recuerden, los fariseos eran aquel grupo de personas que hacían de la observación de la ley de Dios la actividad principal de sus vidas. ¿Y qué dice Jesús sobre ellos? Él dijo, examinan las Escrituras porque piensan tener en ellas la vida eterna. Pero eran hipócritas. Eran hipócritas. Pero al menos examinaban las Escrituras. Fueron diligentes en su estudio de la palabra de Dios. Jesús dijo, ¡ay de ustedes, escribas y fariseos hipócritas, que pagan el diezmo de la mente y del comino y han descuidado los preceptos más importantes de la ley, la justicia, la misericordia! En una encuesta reciente se mostró que de aquellas personas que se identificaban en Estados Unidos como cristianos evangélicos que dijeron que habían nacido del Espíritu de Dios, de ese grupo el 4% diezmaba. Lo que significa que el 96% de los cristianos profesantes sistemática y regularmente le roban a Dios. A los fariseos no se les ocurriría hacer eso. Eran tan escrupulosos en el pago de sus diezmos, ya sea de sus productos y de todo lo demás, que si una ramita de menta crecía en su acera, daban una décima parte a la obra de Dios. Algo así como si encuentras una moneda de 10 centavos en la calle, no solo la guardas en tu bolsillo y te olvidas de ella, sino que te aseguras de poner un centavo extra en el plato de las ofrendas el siguiente domingo. Así de escrupulosos eran al respecto. O en otra ocasión, Jesús les dijo, escribas y fariseos hipócritas que recorren el mar y la tierra para ser un prosélito y cuando llega a hacerlo, lo hacen hijo del infierno dos veces más que ustedes. Pero ¿qué hay de su celo por las misiones? ¿Qué hay de su celo por el evangelismo? Cruzaban la tierra y el mar para ser un prosélito. Si alguien me escribe de Los Ángeles y quiere que vaya a hablar a esa ciudad, la primera pregunta que voy a hacer es, ¿cuántas personas van a estar allí? Porque seguro que no quisiera hacer ese viaje de miles de kilómetros para hablar con una persona. Los fariseos lo hacían. Jesús los reprendió por su hipocresía en sus oraciones, pero fueron diligentes en su vida de oración. En otras palabras, lo que estoy diciendo es que leían las Escrituras diariamente, oraban a diario, daban al menos el 10% de su dinero a la obra de Dios, estaban comprometidos con la vida de la iglesia, con el evangelismo, estaban comprometidos con las misiones. Y Jesús dijo, si su justicia no supera esas cosas, nunca verán el reino de Dios. Ahora, tal vez todo lo que quiso decir fue, por eso deben tener mi justicia, la justicia de Jesús como fundamento de su salvación, porque la justicia de Jesús, por supuesto, supera la justicia de los escribas y los fariseos. Espero que eso sea lo que quiso decir. Porque si quiso decir, tienes que manifestar el nivel de santificación que va más allá de estos estándares de los fariseos para demostrar que eres realmente cristiano, entonces estamos en problemas. Porque no nos acercamos a nuestra santificación con temor y temblor. Bueno, al principio de nuestra discusión aquí sobre la santidad, vimos la experiencia que tuvo Isaías cuando vio a Dios alto y sublime y tuvo la visión de los serafines cantando el trisagio, santo, santo, santo. Recuerdan que cuando leímos ese relato, me detuve en el punto donde Isaías pronunció aquella maldición sobre sí mismo, donde dijo, ¡ay de mí, porque perdido estoy! Estoy deshecho o estoy arruinado. Lo que Isaías estaba experimentando cuando tuvo esta visión de la santidad de Dios fue el proceso psicológico que llamamos desintegración.
¿Han escuchado a alguien decir, bueno, ese es fulano, él tiene las cosas claras, lo tiene bajo control, es una persona completa?

0: Completa, tener las cosas claras, tener todo bajo control significa que cada aspecto de tu vida está entrelazado de manera coherente, está integrado. Cuando algo se desintegra, se desmorona. Y eso es lo que Isaías está diciendo cuando grita: ¡Ay de mí! ¡Perdido estoy! ¡Me estoy deshilachando! Antes de ver quién era Dios, estaba seguro. Pensé que era un tipo bastante bueno y todos me felicitaban por mi rectitud. De hecho, la gente me consideraba un dechado de virtud en Jerusalén. Y luego vi la verdadera santidad y fue devastador. Me destruyó. ¿Pero qué pasa con el resto de la historia? ¿Qué dijo Dios? Quédate rostro abajo, Isaías. Así es que debes estar. Tienes razón, tu boca está sucia y habitas en medio de un pueblo de labios inmundos. Así que solo revuélcate en la tierra y te voy a aplastar donde estás. Eso no fue lo que sucedió. Escucha lo que sucedió. Entonces voló hacia mí uno de los serafines, con un carbón encendido en su mano, que había tomado del altar con las tenazas. Con él tocó mi boca. Aquí está Isaías, temblando ante Dios, aterrorizado, hablando de temor y temblor. Si alguna vez un ser humano estuvo en un estado de temor y temblor total, fue Isaías en ese momento. Y mientras él estaba llorando y gritando esta maldición sobre él, Dios dirige a uno de los ángeles, a uno de los serafines, al altar donde tenían el brasero encendido, el cual está lleno de carbones encendidos, está tan caliente que ni siquiera el ángel puede tocarlo. Así que toma unas tenazas y toma una de estas brasas con las tenazas, vuela hacia Isaías y luego ¿qué? ¡Se lo pone en la boca! Es decir, podías escuchar el chisporroteo. Ese carbón encendido contra la carne, una de las partes más sensibles del cuerpo humano, cuando besas a alguien, usas tus labios debido a la intensa sensación que se puede comunicar allí. E imagina poner tu boca alrededor de un carbón encendido caliente que se toma de una parrilla en tu patio. ¿Por qué hace Dios esto? ¿Para atormentar o torturar a Isaías con su culpa? No. ¿Quieres saber cómo luce el arrepentimiento? Lo estás leyendo aquí. Cuando Isaías está reconociendo su culpa ante Dios y clama a Dios. Ahora, si esto se escribiera en la cultura actual, sería algo así. Isaías grita: soy un hombre de labios inmundos, habito en medio de un pueblo de labios inmundos, ¡ay de mí! Dirías: vamos, Isaías, no seas tan duro contigo mismo. Vas a terminar con una mala imagen de ti mismo. Me quedaré preocupado con tu autoestima. Mira, no es la gran cosa. Los muchachos son así. Simplemente levántate y continúa por el resto del día. Tú no pecas. Tú tomas malas decisiones. No. Dios no niega la realidad de esta experiencia. Y el carbón en la boca no está diseñado para torturarlo. Está diseñado para limpiarlo. Dios está cauterizando la herida. Está purificando la herida en los labios de Isaías. Luego escucha lo que Isaías oyó. Con él tocó mi boca y me dijo: esto ha tocado tus labios y es quitada tu iniquidad y perdonado tu pecado. Tu iniquidad ha sido quitada. Él ha quitado, y la Biblia dice, como está de lejos el oriente del occidente, así Dios alejó de nosotros nuestras transgresiones. En la cruz leemos en el Nuevo Testamento que Cristo realiza una obra de expiación. Y lo que significa la expiación es la eliminación de nuestra culpa. Ha sido removida. ¿Recuerdan que en el Israel del Antiguo Testamento, cada año en el día de la expiación, se mataba a más de un animal? No solo se sacrificaba y ofrecía el cordero, sino que antes de todo eso, primero estaba el macho cabrío. ¿Recuerdan la historia del macho cabrío? Donde este era llevado ante el sumo sacerdote y él se acercaba y ponía sus manos sobre su lomo. ¿Y luego qué? El macho cabrío era enviado fuera del campamento, al desierto, a un área abandonada, lejos de la presencia de Dios. ¿Cuál fue el significado simbólico de eso? Cuando el sacerdote imponía sus manos sobre el macho cabrío, lo que estaba haciendo simbólicamente era tomar los pecados de la gente, su culpa, y los transfería a la espalda del macho cabrío. Luego, el macho cabrío era enviado fuera del campamento, fuera de donde la presencia de Dios se concentra, a las tinieblas de afuera, al lugar del abandono. Esto es exactamente lo que sucede a Cristo cuando Dios toma tu pecado, tu culpa, tu boca sucia, cuando clamas a Él como lo hizo Isaías y Dios lo pone sobre Cristo. Y cuando hizo eso, ¿qué sucedió? Las luces se apagaron. Llegaron las tinieblas. Cristo es ejecutado fuera de Jerusalén, fuera del campamento. Él es el macho cabrío, pero también es el cordero que satisface las demandas de Dios. El cordero sin mancha, cuyos labios no estaban sucios. Se ofrece a Dios, paga el castigo que merecemos, luego nos transfiere la justicia que Él se ganó para sí mismo. Por lo que la vida cristiana empieza con el perdón. Comienza con nuestra justificación. Y lo que sucede en nuestra justificación es esto. Que nosotros que somos impíos, que somos injustos, somos declarados justos por Dios. ¿Recuerdan cómo David plantea la pregunta? Dice, si tú tuvieras en cuenta las iniquidades, ¿quién, oh Señor, podría permanecer? Si el Señor sacara ese libro negro del que les estaba hablando que tuve con mis estudiantes y registrara en ese libro cada vez que quebrantas su ley, cada vez que lo desobedeces, cada pecado que cometes y te juzgara sobre la base de eso, David dijo, si tú tuvieras en cuenta las iniquidades, ¿quién, oh Señor, podría permanecer? Es una pregunta retórica, la respuesta es obvia, nadie. Nadie podría permanecer. ¿Cómo podría una persona impía sobrevivir al juicio ante un Dios santo? La única manera es si su impiedad es purgada, si su impiedad es eliminada, si su impiedad es cubierta. De eso se trata la redención. Es que Cristo en su santidad nos concede su santidad porque no la tenemos. Y luego, cuando nos reconcilia con Dios, cuando nos justifica ante Dios, entonces dice, ocúpense con temor y temblor. Ocúpense en esta salvación. Ahora, a menudo me he preguntado cómo me sentiría si no escuchara a un misionero o un ministro o un predicador o un evangelista diciéndome que mis pecados podrían ser perdonados. Pero lo que realmente siento es que si estuviera solo en una habitación y Cristo entrara y pusiera sus manos sobre mi cabeza y me dijera, ahora sí, escúchame, te perdono de cada pecado que hayas cometido. Elimino las transgresiones de tu vida, tan lejos como el oriente está del occidente. Te limpio de tu culpa. Te hago limpio. Si Cristo te dijera eso, te limpio, te perdono, te dejo sin mancha a los ojos de Dios, ¿qué harías? Esto fue lo que Dios dijo. Tan pronto declaró. Es quitada tu iniquidad y perdonado tu pecado. Entonces Isaías dijo, y oí la voz del Señor que decía, ¿a quién enviaré y quién irá por nosotros? He notado en la Escritura que Dios nunca dice, vengan a mí, sin decir a los que vienen a Él, vayan. Venimos a Él, Él nos sana, nos perdona, y luego Él nos envía. ¿A quién enviaré? ¿Quién irá por mí? E Isaías dice, aquí estoy, envíame a mí. Gracias Dios, si vas a perdonar todos mis pecados, si vas a limpiar mi boca sucia, Si me vas a permitir estar en tu presencia, aunque no sea santo, caminaré por el fuego para contarle a todos con los que me cruce sobre tu misericordia y sobre tu gracia. Sean santos, dice Dios, porque yo soy santo.
1: Amén. Ocupémonos en nuestra santificación y ocupémonos en nuestra salvación. 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
1: Porque en virtud de la gracia que me ha sido dada, digo a cada uno de vosotros que no piense más alto de sí que lo que debe pensar, sino que piense con buen juicio, según la medida de fe que Dios ha distribuido a cada uno. Romanos 12:3. En el contexto de este versículo, Pablo está preocupado porque las personas estaban pensando más alto de sí que lo que debe pensar. Según Pablo, la cura para este orgullo es afirmar que no solo son los dones espirituales la obra de la gracia libre de Dios, sino que también lo es la misma fe con la que hacemos uso de esos dones. Esto significa que no existe ninguna razón para jactarnos. ¿Cómo podemos jactarnos si hasta el requisito necesario para recibir los dones también es un don? Esta verdad impacta de manera profunda nuestra forma de orar. Jesús nos da el ejemplo en Lucas 22, 31 al 32. Antes de que Pedro lo negara tres veces, Jesús le dijo: Simón, Simón, mira que Satanás os ha reclamado para zarandearos como a trigo, pero yo he rogado por ti para que tu fe no falle, y tú, una vez que hayas regresado, fortalece a tus hermanos. Jesús ora para que la fe de Pedro fuera sostenida, incluso a través del pecado, porque sabía que es Dios quien sostiene la fe. Por lo tanto, deberíamos orar así por nosotros mismos y por los demás. Por eso es que el padre del muchacho epiléptico clamó: Creo, ayúdame en mi incredulidad. Marcos 9:24. Esa es una buena oración. Reconoce que sin Dios no podemos creer como debemos creer. Oremos a diario: Señor, gracias por mi fe. Sosténla, fortalécela, profundízala. No dejes que me falte. Hazla el poder de mi vida, para que en todo lo que yo haga seas glorificado como el gran dador. Amén.
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1: El Catecismo Menor de Westminster dice en la pregunta número 3. ¿Qué es lo que principalmente enseñan las Escrituras? Lo que principalmente enseñan las Escrituras es lo que el hombre ha de creer con respecto a Dios y los deberes que Dios impone al hombre. ¿Qué dicen las Escrituras? Evangelio de Juan 20:31. Pero estas se han escrito para que creáis que Jesús es el Cristo, el Hijo de Dios, y para que creyendo tengáis vida en su nombre. Romanos 10:17. Así que la fe es por el oír, y el oír por la palabra de Dios. Salmo 119:105. Lámpara es a mis pies tu palabra, y lumbrera a mi camino. Segunda de Timoteo 3:16-17. Toda la escritura es inspirada por Dios y útil para enseñar, para redarguir, para corregir, para instruir en justicia, a fin de que el hombre de Dios sea perfecto, enteramente preparado para toda buena obra.
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2: Hay gente que se relaciona con el pasado de una manera un tanto enfermiza. De repente la persona se dedica a excavar los tiempos de antaño, como si fuese un arqueólogo de la conciencia, sacando cosas del baúl del pasado.
3: Ubicada en el condado de Mojave, la ciudad de Kingman se fundó en 1882 en el Valle Hualapai y siempre ha estado muy vinculada a la Ruta 66, tanto que de hecho se autoproclama corazón de la Ruta 66. Es sin duda una de las ciudades que mejor ha sabido potenciar su pasado para convertirlo en futuro. La población dispone de abundantes moteles, cafés y estaciones de servicio. Muchos de ellos de la época ofrece como atractivo especial la visita al Museo Histórico de la Ruta 66, denominado Powerhouse, Route 66 Museum. Aquí llega nuestra Ruta 66, amigos, un espacio donde hablamos del pasado para entender el presente, eso sí, con miras al futuro. Y es que hoy en los Salmos 76 a 78 vamos a abordar el tema Dios del pasado, del presente y del futuro. Dios está por encima del tiempo, pero también actúa en la historia. Descubre con nosotros el poder de este Dios indescriptible.
2: Como podemos observar, la fe del pueblo en el Antiguo Testamento es una fe localizada en el templo. El pueblo de Israel aprendió a descubrir que Dios era el Dios de la historia, el Dios que había actuado en medio de su pueblo. No era una fe, digamos, abstracta, semejante al pensamiento de los griegos o de los occidentales, sino que era una fe que percibía al Dios que actúa, a ese Dios que interviene en la historia humana y está presente con nosotros. Es el Dios del pasado, del presente y del futuro. Y con este sugerente título hablamos hoy sobre los Salmos 76, 77 y 78. El primero de ellos, el 76, es una especie de himno que celebraba la victoria del Dios de Israel sobre sus enemigos. Digamos que es una celebración del poder invencible de Dios. Y así se describe a Dios como el Dios que se manifiesta a la nación, como el Dios que era visto en el templo, presente a través de sus atributos conocidos en medio de su pueblo. Y la Nueva Versión Internacional nos dice lo siguiente: Dios es conocido en Judá, su nombre es exaltado en Israel. En Salén se halla su santuario, en Sion está su morada. Allí hizo pedazos las centelleantes flechas, los escudos, las espadas, las armas de guerra. Dios es un Dios poderoso, Dios de los ejércitos y también un Dios victorioso. El texto seguirá en el versículo 6 diciendo: Cuando tú, Dios de Jacob, los reprendiste, quedaron pasmados jinetes y corceles. Tú y solo tú eres temido. ¿Quién puede hacerte frente cuando se enciende tu enojo? Desde el cielo diste a conocer tu veredicto. La tierra, temerosa, guardó silencio cuando tú, oh Dios, te levantaste para juzgar, para salvar a los pobres de la tierra. Así que vemos que Dios es un Dios que se manifiesta en el presente, un Dios poderoso, un Dios victorioso al que no se puede resistir. Es un Dios que trae juicio y trae liberación a los oprimidos, a los que están en una posición inferior. Por tanto, el pueblo del pacto, el pueblo de Israel, adora, alaba, rinde culto a Dios, porque Él manifiesta estos atributos y cualidades. Por eso el texto dice: La furia del hombre se vuelve tu alabanza, y los que sobreviven al castigo te harán fiesta. Sí, todo lo que mostrará el poder tremendo de Dios resultará en loor, en alabanza al propio Dios. Por eso hay una invitación a que se hagan votos al Señor y que no se dejen de cumplir. Él es el Dios que acaba con el valor de los gobernantes, al que es temido por los reyes de la tierra, dice el versículo 12. Así que vemos una descripción sobre el tiempo presente aquí en el Salmo 76. Ya en el Salmo 77 se cambia un poco de figura porque se trata de un lamento individual. Y esa lamentación, aunque individual, tiene que ver con la situación de la propia nación. Él empieza diciendo: A Dios elevo mi voz suplicante. A Dios elevo mi voz para que me escuche. Son, por tanto, reflexiones de consuelo en un momento de gran dolor, en un momento de turbulencia en medio del pueblo de Dios. Se trata de un salmo compuesto al estilo de Jedutún, para el maestro de música, un salmo de la familia de Asaf. Aquí vemos la expectativa de que Dios intervenga. Como Dios que actúa en el presente, que actuó también en el pasado, y ahora abre la expectativa del futuro. Es el Dios que nos da esperanza. Cuando no pensamos en Dios y en su acción en la historia, no es posible que tengamos esperanza. La esperanza está vinculada a la noción del tiempo, a la noción de la historia. Nosotros, de hecho, esperamos días mejores. Solamente el Dios de la historia, que trasciende la propia historia, que actúa en el presente, pasado y futuro, puede ser la verdadera fuente de esperanza. Por lo tanto, el salmista dice que él busca al Señor porque está angustiado, su alma está inconsolable, y entonces ahora, con esperanza abierta hacia el futuro, empieza a conversar con el pasado, porque el Dios que promete bendición para el futuro es el Dios que actuó también en el pasado. Dice el versículo 5, me pongo a pensar en los tiempos de antaño. De los años ya idos me acuerdo. Mi corazón reflexiona por las noches, mi espíritu medita e inquiere. En una especie de conversación, de diálogo con los tiempos de antaño. El versículo 7, según la Nueva Versión Internacional, nos dice con bastante determinación. ¿Nos rechazará el Señor para siempre? ¿No volverá a mostrarnos su buena voluntad? ¿Se habrá agotado su gran amor eterno y sus promesas por todas las generaciones? ¿Se habrá olvidado Dios de sus bondades y en su enojo ya no quiere tener compasión con nosotros? La gran duda y cuestión es, mira, Dios ha sido así. ¿Será que Dios será otra vez lo que fue? ¿Cómo será de aquí en adelante? ¿Acaso Dios cambió? ¿Dejó a un lado su amor y misericordia, ya que sabemos lo que él hizo en el pasado en favor de su pueblo? Y me pongo a pensar, esto es lo que me duele, que haya cambiado la diestra del Altísimo. Él está preocupado pensando, mira, a lo mejor el Dios del futuro y del presente ya no es el Dios del pasado. ¿Será eso posible? Y él vuelve a esa especie de túnel del tiempo para recordar lo que pasó en los tiempos antiguos. Dice así, prefiero recordar las hazañas del Señor, traer a la memoria sus milagros de antaño. Meditaré en todas sus proezas, evocaré tus obras poderosas. Santos, oh Dios, son tus caminos. ¿Qué Dios hay tan excelso como nuestro Dios? Tú eres el Dios que realiza maravillas, el que despliega su poder entre los pueblos. Con tu brazo poderoso redimiste a tu pueblo, a los descendientes de Jacob y de José. Por tanto, él recuerda el pasado. Él tiene otra vez su esperanza revivida, porque él sabe lo que Dios fue, es

Trata de un salmo denominado en hebreo como Masquil, un salmo que tiene una intención de traer enseñanza. Algunos estudiosos entienden que este es uno de los salmos más importantes de la descripción histórica del pueblo de Israel. Y él empieza diciendo, «Pueblo mío, atiende a mi enseñanza, presta oído a las palabras de mi boca». Observa aquí la diferencia. El salmo no empieza con loor ni con una oración, sino con una palabra que busca enseñar. Mis labios pronunciarán parábolas y evocarán misterios de antaño, cosas que hemos oído y conocido y que nuestros padres nos han contado. No las esconderemos de sus descendientes. Él procede entonces a hablar de todo lo que pasó. Este salmo, de hecho, es muy largo, con 72 versículos, nada más ni nada menos. Y pasa a describir que Dios decretó estatutos para Jacob. Estableció la ley de Israel. Ordenó que los antepasados enseñasen a sus hijos. Y entonces el texto habla de los grandes momentos del Éxodo. Dice así, los milagros que hizo a la vista de sus padres en la tierra de Egipto, en la región de Zoán, según leemos en el versículo 12. De día los guió con una nube, y toda la noche con luz de fuego. Leemos en el versículo 14. En el desierto partió en dos las rocas, y les dio a beber torrentes de aguas. Y así el texto sigue adelante por la historia de Israel, mostrando que podemos tener esperanza en el Dios del futuro, porque es el mismo Dios que actuó con poder y gloria en el pasado. Y el texto prosigue hablando de los hechos del Señor y de la actitud indebida de su propio pueblo. Desde el versículo 22 leemos que ellos no confiaron en Dios, ni creyeron que Él los salvaría. Desde lo alto dio una orden a las nubes, y se abrieron las puertas de los cielos. Hizo que les lloviera maná. ¿Para qué comieran? Pan del cielo les dio a comer. Sorprendente. Y dice el versículo 29, comieron y se hartaron, pues Dios les cumplió su capricho. Y así el texto continúa, sigue adelante por la historia de Israel, por la historia del pueblo de Dios, mostrando así la liberación y acción poderosa y bondadosa de Dios. Y por otro lado, la actitud de rebeldía, de poner a prueba a Dios, de volverse a la idolatría y finalmente ser reprendido por el juicio de Dios. El versículo 61 dice que Dios dejó que el símbolo de su poder y gloria cayera cautivo en manos enemigas. Tan furioso estaba contra su pueblo que dejó que los mataran a filo de espada. A sus jóvenes los consumió el fuego, y no hubo cantos nupciales para sus muchachas. Despertó entonces el Señor como quien despierta de un sueño, como un guerrero que a causa del vino lanza gritos desaforados. Y él terminará este salmo diciendo que Dios escogió a su siervo David, al que sacó de los apriscos de las ovejas, y lo quitó de andar arreando los rebaños para que fuese el pastor de Jacob su pueblo, el pastor de Israel su herencia. Y David los pastoreó con corazón sincero. Con mano experta los dirigió. El salmo concluye así de esta manera, mostrando algo que nos lleva a mirar al pasado, al gran rey, y que es a la vez una promesa para el futuro. La gran verdad manifiesta en estos salmos es que Dios, el Dios de la esperanza, merece toda la adoración y plena confianza, porque Él es el Dios por encima del tiempo, que controla el pasado, el presente y el futuro.

0: Hacemos un pequeño alto en el camino de nuestra Ruta 66 para recordar algo muy importante.
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1: ¡Qué bien! 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Apuntado. Y ahora seguimos con el estudio de hoy.
0: ¡Vamos allá!

0: Pues a continuación, aquí en nuestra Ruta 66, vamos a comentaros lo que ya seguramente muchos sabéis, que este es un programa original del profesor de Biblia Luis Sayao, en el que viajamos por los 66 libros de la Biblia. Es un programa producido por Radio Encuentro, Radio Transmundial en España, traducido por Mateus Rodríguez y presentado y adaptado por el profesor de Biblia y comunicador Fernando Díaz Sarmiento. Recuerda que tú que nos oyes puedes hacernos tus preguntas o compartir tus comentarios en el WhatsApp o Telegram 601-20-3265 con el prefijo más 34 desde fuera de España o en el correo electrónico info@radioencuentro.net. Y aquí seguimos en este programa, en Ruta 66, con los Salmos 76 a 78 y ahora con el tiempo de las preguntas y respuestas que muchos están esperando. Bueno, empiezo preguntando por el versículo 11 del Salmo 76, donde dice: «Haced votos al Señor vuestro Dios y cumplidlos». ¿Debemos seguir con esta práctica hoy en día? ¿Es normal hacer esto?
1: Esperanza, mira, hacer votos es una práctica normal y común en el Antiguo Testamento. Encontraremos varios tipos de votos que aparecen en la historia del Libro Sagrado. Tenemos votos de gratitud a Dios, también el voto del Nazareo, que no podía cortarse el pelo ni beber nada vinculado a la uva. Encontraremos, por tanto, ahí la realidad de los votos. Y eso incluso llegará al Nuevo Testamento. Pablo, por ejemplo, en una ocasión hizo un voto y se rapó la cabeza en Cencrea. ¿Pero qué significa hacer un voto? El voto significa que formalizas concretamente una actitud hacia Dios, de deseo, de gratitud, de petición especial. Así que fíjate bien. El voto no se enfatiza en el Nuevo Testamento, no es exigido. No hay ningún ruego o solicitud. Es algo que ya existía en el Antiguo Testamento. No hay nada malo en hacer el voto. Todas las personas son libres de hacerlo. El gran problema, la gran cuestión, es que cuando una persona hace un voto, a menudo puede terminar entendiendo las cosas de manera un tanto incorrecta. El voto puede terminar funcionando como una especie de intercambio de favores, una especie de pago, como una promesa que uno hace para que Dios nos dé algo a cambio, como si Dios tuviera una relación comercial con nosotros. Esa, obviamente, es una idea equivocada. Por tanto, tenemos la libertad de relacionarnos con Dios, pero una perspectiva comercial, basada en el mérito, está alejada del énfasis del Nuevo Testamento.
0: De acuerdo. Ponerse a remover el pasado, como el salmista está demostrando aquí, principalmente en el Salmo 78, ¿no es algo que perjudica, que daña a las personas? Es como aquello de en mis tiempos, en mi época, antiguamente.
1: Ya ves, Esperanza, hay gente que se relaciona con el pasado de manera un tanto enfermiza. La persona de repente se dedica a excavar los tiempos de antaño, como si fuese un arqueólogo de la conciencia, sacando cosas del baúl del pasado. La verdad es que eso puede ser un tanto problemático y enfermizo. Pero fíjate bien, cuando hacemos eso con el pasado, es señal de que el pasado no está debidamente trabajado y resuelto. Ahora bien, la Biblia muestra a Dios actuando en el presente, en el pasado y también en el futuro. Y recordar su obra total y abarcadora de forma equilibrada, es algo importante y es parte de la fe, y marca bastante los salmos y la historia bíblica en general. De hecho, es lo que hacemos como cristianos todo el tiempo, porque constantemente recordamos el pasado y anunciamos el futuro. ¿Y por qué eso es tan importante? La cuestión fundamental es que necesitamos resolver nuestro pasado. Por eso es por lo que el mensaje de amor y de perdón que el Evangelio nos trae es tan importante. Pues sin resolver el pasado, no conseguiremos dar pasos en dirección correcta al futuro. Así que remover el pasado para sentir remordimiento, para vivir, digamos, una nostalgia enfermiza, es un problema mayúsculo. Pero remover el pasado para resolver los problemas, apropiarse del perdón y del amor de Dios y dar pasos firmes en dirección al futuro, es seguramente algo muy saludable. y muy bendecido por Dios.
0: Ahora, tengo una pregunta aquí. Él tiene un carácter un tanto curioso, pero de repente hay una explicación. El versículo 25 del Salmo 78 habla del pan de los ángeles. Nunca he comido yo algo así. ¿Es que los ángeles comen pan? ¿Es que tienen hambre? Una panadería celestial debe ser todo un espectáculo.
1: A lo mejor algún día visitamos la pastelería del cielo. ¿Qué tipo de pan encontraremos allí? Mira, Esperanza, esas cosas las tenemos que tratar con cuidado, porque no tenemos mucha luz al respecto. Pero fíjate bien, existe una idea de modo general, que no es bíblica ni es una idea hebrea, de que la realidad del mundo celestial es una cosa, digamos, etérea, llena así de nubecitas, con ángeles tocando arpas, todo transparente y traslúcido. Pero eso no tiene nada que ver con la realidad. La Biblia nos da una idea de que la realidad física y material persiste y permanece más allá de esta vida. Por eso es por lo que vemos que el propio Señor Jesús tiene un cuerpo resucitado con las marcas de su sufrimiento. Y también entendemos con eso que los ángeles también tienen algún tipo de cuerpo. Un ángel no está hecho de humo. Los ángeles, como dice el propio libro de Corintios, tienen lo que se denomina como cuerpo celestial. No sabemos y no podemos decir demasiado. Pero recordemos que el propio Jesús comió después de haber resucitado. La Biblia también dice que habremos de cenar con Él en la vida eterna. Incluso en el libro de Génesis encontramos ángeles comiendo con Abraham. Y fíjate, Esperanza, parece ser que ellos comieron bastante. Así que no podemos, por tanto, detallar aquí el aspecto, digamos, panadero detrás de la historia de los ángeles. Pero no es difícil que los ángeles tengan la capacidad de comer. Ir más allá de eso, digamos que es una reflexión difícil, porque no tenemos más elementos bíblicos que nos posibiliten hablar con más detalles sobre este tema.
0: Ir más allá de la reflexión no es más que especulación.
1: Exactamente, tú lo has dicho.
0: Hablar de comida a estas horas, qué hambre me entra. Vamos a la última pregunta. El versículo 61 de ese mismo Salmo 78. Yo quería una explicación acerca de esto que dice: y dejó que el símbolo de su poder y gloria cayera cautivo en manos enemigas. ¿Estaría aquí hablando del arca de la alianza, del pacto en la que estaban las leyes de Dios? ¿Es que los babilonios se llevaron el arca?
1: Esa es la gran pregunta de la historia de Israel. Y es que el elemento más sagrado que era el símbolo de la presencia de Dios era el arca de la alianza. Y él incluso dice, dejó que el símbolo de su poder y gloria cayera cautivo en manos enemigas. Eso es el colmo, diríamos. ¿Cómo es que eso pueda llegar a pasar? Esa referencia del Salmo tiene sentido cuando leemos el capítulo 3 de Jeremías, que menciona el arca en el versículo 15. Es la última referencia histórica en el Antiguo Testamento, mostrando que el arca estaba allí cuando tuvo lugar la toma de Jerusalén por parte de los babilonios. Algunos estudiosos creen que Sisac de Egipto tomó el arca después y la destruyó, pero no tenemos cómo ofrecer detalles sobre esto en concreto. Es posible que los babilonios la hayan tomado y destruido, lo cual es probable al tratarse de un tesoro, ya que tendría oro. Pero puede ser que los judíos lo hubieran conseguido esconder de alguna manera. Ahora la gran verdad es que ni siquiera el cine ha conseguido revelar este misterio.
0: Ni Indiana Jones.
1: Ni Indiana Jones ni nadie sabe dónde está el arca. Permanece siendo un misterio hasta los días de hoy. Así que es mejor que te guardes el látigo y el sombrero.
0: Fernando, gracias por las explicaciones y bueno, para ti que nos acompañas en el estudio de hoy, quédate un poquito más con nosotros porque ahora vas a encontrar todo un tesoro, la aplicación en nuestra Ruta 66.
1: Hoy en nuestra Ruta 66 viajamos por el tiempo en los Salmos 76, 77 y 78, en los que hablamos, como recordarás, del Dios del pasado, del presente y del futuro. Al reflexionar y meditar sobre estas tres composiciones poéticas, llama nuestra atención aquello que ya vimos en el Salmo 77, donde el salmista se pregunta: ¿Nos rechazará el Señor para siempre? ¿No volverá a mostrarnos su buena voluntad? La gran duda, la gran pregunta es la siguiente: ¿Será que Dios ya no es el mismo? ¿Será que Dios cambió? Mi querido oyente, mi querido amigo, amiga, que sepas que tu corazón puede cambiar. Tus preocupaciones de hecho cambian. Tus problemas también. Y es que los momentos de la vida son bien diferentes. Pero la gran verdad en la cual podemos estar bien firmes y absolutamente tranquilos es que Dios no cambia. Como Él mismo dice en su palabra: Yo, el Señor, no cambio. ¡Qué consuelo y qué esperanza! Que Dios te bendiga y te dé fortaleza para seguir adelante.
0: Y aquí nos quedamos con el episodio de hoy de nuestra Ruta 66. Volveremos en esta misma emisora y en esta misma sintonía para seguir explorando juntos la Palabra de Dios. 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Bueno, y en las redes sociales también estamos. Nos encuentras como RTM Ruta 66. Si tienes comentarios, tienes impresiones, tienes preguntas, tienes dudas, compártelo con nosotros a través de un mensaje escrito o de un mensaje de voz al WhatsApp 601 20 32 65 con el prefijo más 34 desde fuera de España. También puedes usar el correo electrónico para enviar esos mensajes: info@radioencuentro.net. Y bueno, en estas vías nos puedes solicitar la guía comentario de Ruta 66. 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Y nos vamos, ahora ya nos vamos. Estuvo en la parte técnica Andrés Ocampo y en estos micrófonos Esperanza Suárez. Contamos contigo en nuestra próxima y particular Ruta 66, un camino abierto a la esperanza, un encuentro con el autor de la vida.
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0: Bienvenidos a 5 minutos en la historia de la iglesia, un podcast de los ministerios Ligonier con Steve Nichols. Este episodio se titula La loca década de los 20. Durante la loca década de los 20 se libraron muchas batallas dentro de la iglesia. En los últimos dos episodios hablamos de los 5 fundamentos y esta fue una especie de barrera de separación entre los liberales que estaban en la iglesia y los conservadores teológicos fundamentalistas. Ese documento de los 5 fundamentos fue redactado en la década de 1910, pero fue desechado. La tendencia había cambiado en la iglesia presbiteriana, inclinándose hacia una posición más moderada y liberal, y una de las primeras cosas que hicieron una vez que tuvieron más poder en la denominación fue simplemente eliminar los 5 fundamentos y removerlos de los votos de ordenación. En 1922 hubo un momento decisivo en todo este asunto. Harry Emerson Fosdick era un ministro en la Riverside Cathedral que había estado en la First Presbyterian Church en Nueva York, pero no era presbiteriano. Fosdick era bautista y no favorecía los 5 fundamentos, así que Fosdick fue despojado de su cargo como ministro presbiteriano, pero él tenía un amigo muy poderoso, John Rockefeller, el cual simplemente le construyó una hermosa catedral que hoy conocemos como la Riverside Cathedral en la ciudad de Nueva York. Desde esa catedral, Fosdick predicó un sermón titulado ¿Ganarán los fundamentalistas? Y tomó como punto de partida los 5 fundamentos y fue repasando cada punto, comenzando con lo que decían los conservadores teológicos. Él decía, ahora se nos ha dicho que debemos pensar en las escrituras como inerrantes, pero lo que ustedes necesitan entender es que hay muchas maneras en las que podemos pensar acerca de las escrituras. Hay varias vías diferentes abiertas para nosotros como cristianos en cuanto a lo que podemos pensar de la escritura. También te han hablado del nacimiento virginal. Bueno, también podemos pensar diferente sobre el nacimiento de Cristo y te han enseñado que existe la necesidad de una expiación sustitutiva. Bueno, podemos pensar diferente en cuanto a eso también. Y así sucesivamente. Y Fosdick dice de cada uno de estos puntos, no podemos dejar que triunfen estas ideas inflexibles de los fundamentalistas. No podemos dejar que los fundamentalistas intolerantes salgan victoriosos. Y termina su sermón con un apasionado llamado a no dejar triunfar a los fundamentalistas y a fomentar que prevalezca un espíritu liberal en la iglesia. El sermón fue inmediatamente difundido por los periódicos. Rockefeller pagó con su dinero la distribución de cerca de 250 mil copias del sermón por todo Estados Unidos. Se le envió a pastores, trabajadores de la YMCA y también lo escuchó un profesor de Princeton llamado J. Gresham Machen. Machen contrarrestó el sermón de Fosdick con un sermón titulado Cristianismo y Liberalismo, predicado en 1922. En 1923 lo amplió y lo publicó como libro en su obra clásica Cristianismo y Liberalismo. Machen era un político libertario que apoyaba el derecho de la libertad en un país libre. Por eso en su libro él plantea un argumento básico diciendo, escucha, este es un país libre. Eres libre de creer lo que quieras creer, pero no puedes creer algo que es totalmente ajeno y totalmente opuesto al cristianismo y aún así llamarlo cristianismo. Es decir, si atacas la doctrina de la escritura que se ha mantenido históricamente, si atacas las doctrinas de la persona y la obra de Cristo que se han mantenido históricamente como la perspectiva ortodoxa dentro de la iglesia, si atacas el punto de vista de la venida de Cristo y si niegas que ocurren milagros, eso no es cristianismo. Simplemente no puedes creer lo que quieras y llamarlo cristianismo. Eres libre de creerlo, pero no lo llames cristianismo. Llámalo por lo que es liberalismo. Y así Machen respondió a la pregunta de Fosdick. ¿Ganarán los fundamentalistas? Con un rotundo sí que esperamos se cumpla. Pues lo que está en juego aquí es la Escritura y Cristo, y estas son las doctrinas sin las cuales la Iglesia no puede vivir. Soy Steve Nichols. Gracias por acompañarnos en 5 minutos en la historia de la Iglesia.
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Proverbios 1:7. El temor del Señor es la base del verdadero conocimiento, pero los necios desprecian la sabiduría y la disciplina. 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

0: Quiero decirte dónde comienza la fe, cuál es realmente su punto de partida. Y esto es para ti. Quiero que des este paso hoy. El comienzo de la fe es poder decir, si yo estuviera en Cristo y si Cristo estuviera en mí, creo que Él podría limpiar mi corazón.
1: Soy Omar Jaramillo y quiero darles la bienvenida al programa Abre la Biblia con el pastor Colin Smith en la voz de Fausto González de Chávez. Y Colin, algunos al escuchar eso se sentirán muy animados, pero otros escucharán eso y pensarán, esto es realmente difícil, es como escalar el monte Everest.
0: Bueno, el gran paso es llegar al punto de lograr decir, Cristo está en mí y Cristo me ha purificado. Eso parece un paso enorme, pero como pastor, he descubierto que a veces es útil ofrecer a una persona una especie de paso intermedio. ¿Podrías al menos llegar al punto de decir, ay, si Jesucristo estuviera en mí, creo que podría purificarme? No creo que esté en mí todavía, pero si lo estuviera, en realidad hay algo de fe en eso. Y es una fe que no se basa en la confianza en nada que me haya sucedido, sino en lo que Cristo podría hacer por mí. Llega hasta ese punto y estarás a un paso de decir, bueno, si creo que Él podría hacer esto por mí, ¿por qué no le pido que lo haga? Espero que el mensaje de hoy les ayude a avanzar hacia la fe, porque a veces la fe puede parecer muy lejana.
1: Sí, muy intimidante.
0: Sí, es muy intimidante, pero da un paso en la dirección correcta y luego la misericordia del Señor te llevará a dar otro paso más.
1: Muy bien, seguiremos viendo lo que el pastor Colin nos está enseñando a partir de Mateo capítulo 5, versículo 8, mientras continuamos con el mensaje, Bienaventurados los de limpio corazón. Con nosotros, el pastor Colin.
0: Así pues, un corazón limpio es un corazón que no está dividido. Y Jesús dice, bienaventurado el que tiene un corazón no dividido, porque esa persona verá a Dios. La segunda parte ahora del significado de un corazón puro es un corazón limpio. Así que Jesús nos habla aquí no solo de un corazón, de la bendición de un corazón que es uno, sino de la bendición de un corazón que también es limpio. Y en los próximos programas veremos cómo buscamos esas cosas. Pero hoy es realmente importante que veamos y creamos lo que Cristo nos promete y nos presenta. Y ahora quiero dedicar unos momentos a explicarles lo que un cristiano recibe en Cristo. Y quizás les resulte útil este esquema para que lo tengan presente y puedan comprender lo que es suyo en Cristo y en el Evangelio, y así fortalecer su confianza en el Señor. Empecemos por aquí. Cuando crees en Jesucristo, cuando cualquier persona cree en Jesús, la fe forma un vínculo de unión santa entre esa persona y Jesucristo. Y en esa unión, Cristo pertenece a esa persona y esa persona ahora pertenece a Cristo. La fe forma el vínculo de unión entre tú y Jesús, de modo que, como dice la palabra, estás en Cristo y Cristo está en ti. Eso es lo que hace la fe, forma el vínculo de una unión santa entre tú y Cristo. Y en el vínculo de esa unión, maravillosos dones de Dios se derraman sobre tu vida. Les voy a señalar y a recordar solo tres de ellos y sus glorias. Primero, la justificación, que es una transacción legal, una condición jurídica. Y podemos describirla de esta manera. En Cristo, Dios retira todos los cargos contra ti. Y es muy importante recordar esto en la vida, mientras mueres y en el mismo momento en que entras a la presencia de Dios. No hay nada más importante en lo que puedas apostar tu alma que esta verdad, este glorioso don. Recuerda esto, la razón por la que un cristiano entra en el cielo no es que esté libre de pecado. Eso no es cierto para ninguno de nosotros. Nunca lo será de este lado de la eternidad. La razón por la que un cristiano entra en el cielo es porque Dios no nos imputa nuestros pecados. ¿Por qué? Porque Dios ha imputado nuestros pecados a Jesús, en quien estos pecados han sido juzgados, castigados y expiados a través de su sacrificio en la cruz. El don de la justificación, tienes una posición legal sólida ante Dios en Cristo. Pero eso es solo el comienzo, porque un segundo don, igualmente maravilloso, cuando estamos en este vínculo de santa unión con Cristo, es el don del perdón, nuestro segundo don, el perdón. La justificación es legal, pero el perdón es relacional. Eso es enorme. En Cristo Dios te reconcilia consigo mismo. Cuando Dios justifica, también perdona. En 2 Corintios 5:18, Dios nos reconcilia consigo mismo. Esta es una bendición espectacular. Piensa en esto. Por naturaleza, todos nosotros éramos enemigos de Dios. Éramos sus enemigos. Estábamos en el lado equivocado. Y nuestra propia naturaleza era hostil hacia Él. Pero Dios ha convertido a sus enemigos en sus amigos en Cristo. Así que la justificación, este maravilloso don legal, es que tú te presentas ante Dios en Cristo y Dios retira todos los cargos contra ti porque Jesús ya los ha pagado en su totalidad. El perdón, este don relacional, es que al estar en Cristo, Dios te reconcilia consigo mismo. Pero hay un tercer don que llega a todos los que estamos en Cristo cuando nos hemos hecho uno con Él y Él se hace uno con nosotros. Y piensen estos no como cosas separadas, sino como frutos diferentes que vienen en la misma canasta. Dios siempre nos las da juntos. Estas son las cosas que son nuestras en Cristo. Todas ellas son nuestras en Él y ninguna de ellas es nuestra sin Él. En tercer lugar, la purificación. Justificación primero, perdón segundo y ahora en tercer lugar, la purificación. Y ya esto es a nivel personal. Es lo que ocurre en ese corazón, en esa vida, en esa mente. Y es un don maravilloso. En Cristo Dios lava tu corazón y tu vida. De eso trata la sexta bienaventuranza, la pureza de corazón, el hecho de ser lavado. Al reflexionar sobre esto, te darás cuenta claramente que hay una dimensión continua de esta obra de Cristo en la vida de un creyente. Un sábado llevé mi auto a lavar porque estaba muy sucio. Y claro está que no puedes ir a la iglesia el domingo en un auto en ese estado, como es de suponer. Pero ¿sabes algo? El siguiente fin de semana tuve que llevarlo a lavar de nuevo. ¿Por qué? Porque es algo normal en la vida que un vehículo se ensucie conduciéndolo toda la semana. Y puede que tengas un auto muy costoso, mucho más lujoso que el mío, pero te digo algo, que nunca he visto un auto que no se ensucie. Ningún vendedor de autos ha conseguido vender uno diciendo que nunca habrá que lavarlo. ¿Alguna vez has oído ese argumento? Hay que lavarlo, no importa de qué marca sea. Y perdóname por darles más vueltas al tema, pero quiero que lo tengas claro. Lo mismo ocurre, por ejemplo, con tu ropa. Entras a la tienda y ves una prenda que lleva una etiqueta que dice «No necesita planchado». Y piensas «Oh, me llevaré esta camisa, no va a hacer falta plancharla, maravilloso». Pero ¿dónde has visto alguna vez camisas que no necesiten lavarse? Quiero decir, no existen. Nosotros somos dos en casa y cada semana hay una pila de ropa sucia que hay que meter en la lavadora. Y no es que seamos gente particularmente sucia, pero ya sabes, cada semana es exactamente lo mismo. Es la naturaleza de la vida. Cada mañana me meto en la ducha. ¿Por qué hago esto cada mañana? No he atravesado un pantano por la noche, no me he revolcado en el fango, solo he estado durmiendo en una cama y la cama está perfectamente limpia. Pero cuando me levanto, inmediatamente me doy cuenta como que necesito lavarme. La justificación en su naturaleza es una transacción legal. Estás ante Dios y ocurre una vez y para siempre. El perdón, tu reconciliación con Dios, ocurre una vez y ocurre una vez y para siempre. Y tú dirás, bueno, ¿qué pasa cuando peco? Pues bien, incluso cuando pecas en la misericordia de Dios, no vuelves a ser su enemigo, sigues siendo su amigo. Puede que entristezcas el corazón del Padre, pero ya no eres quien eras antes. Eres una persona perdonada en Jesucristo.

0: maravillosos que hablan de diferentes dimensiones de nuestra gloriosa salvación. Y hay un versículo en la Biblia que reúne los tres en uno solo, y vale la pena recordarlo. Quizás la conozcas ya. Primera de Juan, capítulo 1, versículo 9. Si confesamos nuestros pecados, Él es fiel y justo. Así que ahí está la referencia a la justificación. ¿Para qué? Para perdonarnos nuestros pecados. ¿Eso es todo? No. Y para limpiarnos de toda injusticia. Así que en este único versículo se nos recuerdan estos tres dones maravillosos. Primero, en Cristo Dios justifica tu situación legal. Segundo, en Cristo Dios te perdona, te reconcilia con el Padre y te lleva a su familia. Y tercero, en Cristo Dios te limpia.
1: 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Ahora regresemos al mensaje. De nuevo, aquí está el pastor Colin.
0: Ahora, al llegar a la sexta bienaventuranza, nos centramos en el poder de Cristo para purificar a los de limpio corazón. Puedes confiar en que Cristo te purificará. Él es fiel para limpiarte. Él tiene la capacidad de purificar tu corazón y tu vida. Y eso es lo que Él te ofrece a través de este vínculo de unión viva en el que tú te conviertes en suyo y Él se convierte en tuyo. Quiero decir que a partir de eso, si lo piensas bien, puedes definir la fe de esta manera. La fe en Jesucristo es la confianza en su capacidad para justificar, perdonar y limpiar a través del poder de su sangre. Por eso murió en la cruz, por eso vive a la diestra del Padre. ¿Cómo es la fe en Él? La fe en Jesucristo es confianza en su capacidad para justificar, perdonar, purificar, mediante el poder de su sangre derramada. Ahora, aquí es donde he orado para que haya un momento de revelación para algunas personas que están escuchando este mensaje en este momento. A lo largo de los años he conocido, no a unos pocos, sino a muchos, que profesan ser cristianos y creen en un Cristo que perdona, pero que aún no creen que Cristo tiene la capacidad de purificarlos. Y una conversación con una persona como esa suena más o menos de esta manera. He tenido una conversación como esa muchas veces, y quizás tú también. Quizás reconozcas este tipo de lenguaje y este patrón de pensamiento. Suena algo como esto. Colin, tienes que darte cuenta de que tengo un pasado. A lo largo de los años he visto cosas que ahora desearía no haber visto nunca. Y he hecho cosas que ahora desearía no haber hecho nunca. Y todo esto ha tenido un efecto en mi alma. Mi forma de pensar es desordenada. Mis sentimientos, mis deseos se desvían por caminos equivocados. Hay patrones de pensamiento retorcido y patrones de comportamiento compulsivo que provienen de todo eso. Y esas cosas están en mí y no puedo imaginarme siendo diferente. Y este es el reto que te planteo hoy. Quiero que creas en el Señor Jesucristo y dirás inmediatamente, yo creo en el Señor Jesús. Y yo te diré, no, no creo que creas. Porque mientras persistas en creer que no se puede hacer nada con respecto a la carga que llevas en tu mente y en tu corazón, aún no conoces ni has experimentado al Cristo de la Biblia, al Hijo de Dios. Puede que digas que crees en un Jesús que perdona, pero yo te digo que mientras persistas en esa convicción arraigada de que no se puede hacer nada con respecto a la acumulación que proviene de las decisiones pasadas, de comportamientos pasados y pecados pasados en tu vida, mientras sigas creyendo que no se puede hacer nada para cambiar eso, aún no conoces ni has experimentado el poder del Cristo vivo, el Hijo de Dios.

0: porque Él lava, limpia, purifica las mentes y los corazones desordenados. Cristo ofrece más que perdón. Eso es lo que significa comprender el Evangelio y lo que es estar en Jesucristo. Algunos de nosotros aún no tenemos claro lo magnífico que es realmente este Evangelio. No solo justificación y perdón, sino purificación de forma continua, constante. Le pondrás por nombre Jesús. ¿Por qué? Porque Él salvará a su pueblo de sus pecados. ¿Qué significa eso? Eso incluye hábitos, compulsiones, significa patrones arraigados de pensamiento y comportamiento. Cristo vino no solo para justificar a un pueblo para sí mismo, sino también, en términos bíblicos, para santificar a un pueblo para sí mismo. En otras palabras, Él vino no solo para perdonar tus pecados, sino que vino para hacerte santo. Una santidad que ahora mismo es como oro mezclado con basura, con impurezas, pero que algún día en su presencia será oro puro. Eso es lo que significa para Él ser un salvador. La Biblia habla constantemente de esto. ¿Qué significa ser salvo? Mira Tito 3:5. Dice que Él nos salvó por medio del lavamiento de la regeneración. ¡Qué frase tan poderosa! ¿Cómo nos salva? Nos salva mediante el lavamiento de tu mente, mediante la regeneración de tu corazón. Eso significa darte nuevos afectos que antes no tenías, darte nuevos intereses, nuevas inclinaciones, nueva energía y nueva vida. El lavamiento de la regeneración. Y así es como se verá con el tiempo. A medida que Cristo lava y sigue lavando tu corazón, mientras caminas con Él, eso es lo que descubrirás. Esta es la prueba. Cada vez más empezarás a odiar lo que antes amabas. Eso que siempre te atraía y por lo que siempre caías y volvías a ir en esa dirección porque te encantaba, aunque sabías que estaba mal, ahora te resulta cada vez más repulsivo a la luz del lavamiento de Cristo de tu corazón. Y dirás, lo deseo menos de lo que solía desearlo. Y no solo odiarás lo que solías amar, sino que comenzarás a amar cada vez más lo que solías odiar. Durante años has sido una persona que apenas leía la Biblia. No tienes mucho apetito por eso. Tienes apetito por otras cosas. No tienes una vida de oración. No tienes apetito por eso. Tienes apetito por otras cosas. Vienes a la adoración y eso es genial, pero te parece algo extraño, extranjero. Ves a otras personas que parecen estar elevadas y comprometidas, pero te parece algo ajeno a ti. Realmente no has tenido apetito por nada de eso. Has tenido hambre de otras cosas, pero ahora, a medida que Cristo lava tu alma, esas cosas te parecen cada vez menos atractivas y las cosas de Cristo te parecen cada vez más atractivas. Así es como se ve el lavamiento en la vida del creyente, la purificación del corazón, y de ahí surge un cambio creciente y maravilloso en la vida. Las derrotas y los fracasos se van reduciendo, la batalla se fortalece a medida que tu corazón es lavado y purificado de manera continua por el Señor Jesús. Quiero terminar dirigiéndome a la persona que hoy está escuchando y siente en su corazón. Bueno, Colin, la carga que llevo es tan grande que oigo lo que dices, pero me miro a mí mismo y me conozco, y no puedo imaginarme volver a sentirme completo alguna vez. Y lo que sientes ahora mismo es que por maravillosas que puedan sonar estas cosas, y por maravillosas que puedan ser para otras personas, de alguna manera confiar en Cristo te parece algo demasiado lejano. No puedes superar la sensación de todo ese peso abrumador que te ha convertido en quien eres, en tu corazón, en tu mente. Y por eso, en estos últimos momentos, solo quiero darte un empujón hacia la fe. Un paso que puedas dar hoy y que te hará avanzar. Quiero decirte dónde empieza la fe, cuál es realmente su punto de partida. Esto es para ti. Quiero que des ese paso hoy mismo. El comienzo de la fe consiste en decir, si yo estuviera en Cristo, si Cristo estuviera en mí, creo que Él podría purificar mi corazón. ¿Puedes llegar a decir eso hoy? Si sientes que aún no puedes confiar en que Cristo te purifique, te invito a dar este paso, llegar al menos al punto de partida de la fe. Cree que Él podría purificarte y quizás dirás, eso sería un milagro. Sí, por supuesto que sería un milagro, pero cree esto, si el poder por el cual Jesús resucitó de entre los muertos entrara en tu vida, ¿puedes creer que si eso sucediera, podrías ser purificado? Piensa en el apóstol Pablo. Este hombre era un asesino, un blasfemo. Era un hombre violento. Piensa en todo lo que se lavó en ese corazón. Ese corazón fue purificado. Si ese corazón fue purificado, ¿por qué no podría serlo el tuyo? Si este Cristo estuviera realmente en ti. Así que graba esto en tu mente, anótalo. Mi corazón podría ser purificado. Creo que si yo estuviera en Cristo y Cristo estuviera en mí, Él podría purificarme. Luego anota algunos versículos que te den la base para esta confianza. Primero, Tito 3:5, que Dios salva por medio del lavamiento de la regeneración. Si eso me sucediera a mí, estaría limpio. Mira ahora Mateo 1:21, le pondrás por nombre Jesús, porque Él salvará a su pueblo de sus pecados. Si este Cristo me salvara, entonces sería liberado del poder de estos pecados. Mira ahora 1 Juan 1:9. Si confesamos nuestros pecados, Él es fiel y justo para perdonarnos los pecados y para limpiarnos de toda maldad. Creo que si Él me limpiara, yo estaría limpio. Afirma esta convicción en tu mente y en tu corazón como una conclusión, una convicción, y entonces cuando hayas llegado al punto de creer, al mirar a Cristo, que Él podría hacerlo, estarás listo para dar el siguiente paso, que es pedirle que lo haga por ti. Oremos al Señor Jesús. Señor, creo que si estoy en ti y tú estás en mí, puedes lavar mi corazón y hacerme limpio. Entra en esta mente retorcida y en este corazón dividido. Realiza tu obra redentora en mí. Lávame, límpiame, purifícame. Te lo pido por Jesucristo, mi Señor y Salvador, en cuyo nombre oro. Amén.
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0: Coalición por el Evangelio presenta Dos razones por las que Jesús murió en la cruz, escrito por Brian Rosner, publicado originalmente en The Gospel Coalition. ¿Por qué murió Jesús? Históricamente, desde una perspectiva humana, la respuesta es bastante sencilla. Los líderes judíos conspiraron contra él, Judas lo traicionó, Herodes y Pilato lo juzgaron y los soldados romanos lo ejecutaron. Varias personas y grupos fueron responsables de su muerte. Como dice Lucas en Hechos 2:23, lo clavaron en una cruz por manos de impíos. Pero hay otro ángulo a considerar. Como también dice Lucas, antes en el mismo versículo, Jesús fue entregado por el plan predeterminado y el previo conocimiento de Dios. Para llegar al meollo de la pregunta de por qué Jesús murió, tenemos que pensar desde el punto de vista de Dios. Teológicamente, desde la perspectiva de Dios, podemos mencionar dos razones principales. Razón número uno, Jesús murió para acercarnos a Dios. Cristo murió por los pecados una vez por todas, el justo por los injustos, para llevarte a Dios. Primera de Pedro 3:18. El propósito de llevarnos a Dios implica que antes de la muerte de Jesús estábamos muy alejados. En este punto los apóstoles Pablo y Pedro están de acuerdo. Así lo expresa Pablo en Efesios 2:13. Ustedes, que en otro tiempo estaban lejos, han sido acercados por la sangre de Cristo. Para acercarnos a Dios, nuestro pecado primero necesitaba ser tratado. Cristo murió por los pecados, como dice 1 Pedro 3:18. La Biblia no anda con rodeos cuando se trata de la desobediencia humana y sus consecuencias. Jesús puede describir a sus discípulos como malos, lee Mateo 7:11, y Pablo dice que la paga del pecado es muerte en Romanos 6:23. Todos los humanos estamos condenados ante Dios. Nuestros pecados nos separan de aquel cuyo carácter es pura santidad y perfecta justicia. La naturaleza sustitutiva de la muerte de Jesús es la idea clave para comprender cómo Dios trata con el pecado y nos ofrece el perdón. Para acercarnos, Cristo murió por los pecados una sola vez, el justo por los injustos, como vimos en 1 Pedro 3:18. Si los injustos somos todos nosotros, el justo es el mismo Jesús. También leemos en 2 Corintios 5:21, al que no conoció pecado, lo hizo pecado. Nuestro pecado por nosotros, para que recibiéramos misericordia. El Nuevo Testamento usa varias imágenes vívidas para exponer la verdad de que Jesús murió en nuestro lugar. Por ejemplo, en Marcos 10:45 leemos que Jesús pagó el precio de nuestra redención cuando dio su vida en rescate por muchos. En 1 Pedro 2:24 dice que Jesús nos reconcilió con Dios al llevar él mismo nuestros pecados. Y Romanos 3:25 enseña que Dios exhibió a Cristo públicamente como propiciación por su sangre, extinguiendo la ira de Dios contra nuestra injusticia. Pablo nos recuerda que la muerte de Jesús en nuestro lugar es de primera importancia y fue de acuerdo con las Escrituras, es decir, del Antiguo Testamento. Lee 1 Corintios 15:3. Su muerte cumple los sacrificios del antiguo pacto, como la ofrenda por el pecado, el cordero de la Pascua y el macho cabrío expiatorio del día de la expiación. Él es el siervo sufriente que fue herido por nuestras transgresiones, descrito en Isaías 53:5. A veces los predicadores bien intencionados dan la falsa impresión de que, al morir por nosotros, Jesús persuadió a un padre renuente y vengativo de que mostrara misericordia. La verdad es que Dios envió a su Hijo por amor y el Hijo dio su vida por su propia voluntad, como indica 2 Corintios 5:19. Dios estaba en Cristo, reconciliando al mundo. Las tres personas de la Trinidad, entonces, están completamente involucradas en nuestra redención. En Hebreos 9:14 leemos, Cristo, quien por el Espíritu Eterno, Él mismo se ofreció. Como dice Graham Cole, el Padre es el arquitecto, el Hijo es el consumador y el Espíritu Santo es el aplicador de la expiación. Razón número 2. Jesús murió para revelar el carácter de Dios. No es que no supiéramos nada de Dios antes de la muerte de Cristo. Su cuidado providencial por la creación revela su amor. Sus promesas a Abraham muestran su preocupación por el mundo entero. Pero en la cruz, Vemos el clímax de sus pactos con Israel y somos testigos de la prueba final y dramática de su amor y justicia. Dos textos de Romanos aclaran esto. El primero es Romanos 5:8. Allí dice que Dios demuestra su amor para con nosotros en que, siendo aún pecadores, Cristo murió por nosotros. La muerte de Cristo aclara cualquier duda de que Dios nos ama. Nos asegura que no importa lo que nos depare la vida, podemos confiar en que, como enseña Romanos 8:32, el que no negó ni a su propio Hijo, sino que lo entregó por todos nosotros, ¿cómo no nos dará también junto con Él todas las cosas? El segundo texto en Romanos 3, del 25 al 26, nos muestra que Jesús también murió para probar la justicia de Dios. En ese pasaje leemos que Dios exhibió públicamente a Cristo como propiciación para demostrar en este tiempo su justicia. Dios no nos perdona haciéndose de la vista gorda con nuestro pecado o pasándolo por alto. El perdón es costoso para aquel contra quien se ha cometido el mal. En la cruz vemos no solo el amor de Dios, sino también la seriedad con la que toma nuestro pecado. En otra parte del Nuevo Testamento también aprendemos que Jesús murió para demostrar la sabiduría, el poder y la gloria de Dios, gloriándonos en la cruz. Hay muchas otras razones por las que Jesús murió. Estas incluyen conquistar el mal, inaugurar el nuevo pacto y darnos un ejemplo de amor sacrificial. Sin embargo, dos razones fundamentales son llevarnos a Dios y revelar el carácter de Dios. ¿Dónde estaríamos si Dios no hubiera enviado a su Hijo a morir por nosotros? Sin la cruz tendríamos, conforme a la descripción de Efesios 4:18, el entendimiento entenebrecido y estaríamos excluidos de la vida de Dios. Es posible que conozcas el eslogan «Una mascota es para toda la vida, no solo para Navidad». Me siento tentado a acuñar otro. La muerte de Jesús es para toda la vida, no solo para Semana Santa. Porque la cruz, señala Leon Morris, domina el Nuevo Testamento. Después de muchos años como cristiano y casi 30 años de enseñar teología, me he convencido cada vez más de que la muerte de Jesús lo cambia todo. Oro para que cada uno de nosotros se una a Pablo al decir en Gálatas 6:14, pero jamás acontezca que yo me gloríe sino en la cruz de nuestro Señor Jesucristo. Gracias por escucharnos. 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
1: El Catecismo Menor de Westminster dice en la pregunta número 3: ¿Qué es lo que principalmente enseñan las Escrituras? Lo que principalmente enseñan las Escrituras es lo que el hombre ha de creer con respecto a Dios y los deberes que Dios impone al hombre. ¿Qué dicen las Escrituras? Evangelio de Juan 20:31. Pero estas se han escrito para que creáis que Jesús es el Cristo, el Hijo de Dios, y para que creyendo tengáis vida en su nombre. Romanos 10:17. Así que la fe es por el oír, y el oír por la palabra de Dios. Salmo 119:105. Lámpara es a mis pies tu palabra, y lumbrera a mi camino. Segunda de Timoteo 3:16-17. Toda la escritura es inspirada por Dios y útil para enseñar, para redarguir, para corregir, para instruir en justicia, a fin de que el hombre de Dios sea perfecto, enteramente preparado para toda buena obra.
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resuena dentro de mí el eco de aquellas palabras cortas y cortantes, breve e importantes, que sean uno, uno. Pregunté. Me miró fijo, serio, sin titubeos, sin parpadear. Respondió: uno. Que sean uno. Uno. Un solo cuerpo, ligado directamente a Cristo como cabeza. Y aunque por mucho este cuerpo ha parecido estar con anestesia e inercia, esta obra es del Señor. Y descanso en saber que Él termina lo que comienza. Despierta a los que duermen. Aborrece el pecado. Vomita a los tibios. Si los hijos de desobediencia no juegan a ser de las tinieblas, ¿qué te hace pensar que nosotros, los hijos de Dios, seguiremos jugando a ser iglesia? Las puertas del Hades no prevalecen. Retrocedan. Y ese retrocedan no es para la gente. Retrocedan. Sí.

Algunas personas creen que Jesús pagó un precio a Satanás. No, Él pagó el precio a Dios. El que destruye tanto el alma y el cuerpo en el infierno no es Satanás. El que destruye el alma y el cuerpo en el infierno es Dios. El juez es Dios.